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Y nos vamos a una información que proviene de la página digital de RCC. Interior y Timbalar contra la trata de personas. El Ministerio del Interior firmó este viernes un convenio en el marco de la cooperación con la Fundación Red Rock para fortalecer la prevención, el combate y la atención a las víctimas de trata de personas. El acuerdo busca reforzar las capacidades institucionales del Estado paraguayo frente a uno de los delitos transnacionales que vulnera los derechos humanos fundamentales. El acuerdo fue suscrito por el ministro del Interior, Enrique Riera Escudero, y el representante de la Fundación Red Rock, Matthew Norman Cooper, quien participó acompañado por Timothy Ballard y una comitiva internacional. Bien, esto es fundamental para integrar la paz y la esperanza en este tramo tan vulnerable que es la trata de personas. Y nos vamos a otro ámbito de la información que tiene que ver con la ANDE. Éxito de Ñande Ahorro, ANDE amplía promoción un mes más. La Administración Nacional de Energía, de Electricidad, resolvió extender hasta el 31 de agosto de este año la vigencia de la promoción Ñande Ahorro, brindando una oportunidad a los clientes que aún no pudieron regularizar sus deudas y acceder a los beneficios del programa. Nos vamos para ahorrar. Ahorra Paraguay regresa con ofertas en más de 400 productos. La Cámara de Comerciantes Mayoristas y Minoristas, con el apoyo del MIC, presentó este viernes la segunda edición de la campaña Ahorra Paraguay, que ofrecerá descuentos en más de 400 productos de la canasta básica en comercios adheridos de todo el país. Y nos vamos al ámbito internacional. El gobierno del Paraguay reclama reparación histórica a Brasil tras dichos de Lula. Paraguay rechazó oficialmente este viernes las declaraciones del presidente brasileño Lula da Silva sobre la guerra de la Triple Alianza. En una nota diplomática entregada al embajador del Brasil en Paraguay, José Antonio Marcondes, las considera una distorsión de la historia y pidió la devolución de los trofeos de guerra y documentos históricos que permanecen hasta hoy en poder del Estado brasileño. Muy bien, y ahora nos vamos a la música que nos propone Josué Escogido. Qué lindo nombre. El tema se llama Carta al Cielo. Vamos. Cielo.

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1: Son las 21 con 37 minutitos exactamente en el país.
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1: Vamos a ver cómo está el clima a esta hora. En Asunción y alrededores ha bajado un gradito la temperatura. Teníamos 28 grados al comenzar el programa y tenemos 27 ahora. La humedad del 54%, viento norte a 27 kilómetros en la hora. Cada vez hay más viento por este lado del mundo. Sí, muchísimo viento. Ahí está. ¿Qué más tengo para decirte? Para mañana sábado, el cielo cubierto, 27 grados de máxima, 19 de mínima. El domingo también cubierto el cielo, aunque no se prevén lluvias, al menos es lo que dice este reporte, ¿no? Pero después te voy a anticipar lo que dice la Dirección de Meteorología en su último boletín. El lunes vamos a tener lluvias en Asunción y alrededores, 29 grados de máxima, 20 de mínima. Martes lluvia nuevamente, descenso de la temperatura, 24 grados de máxima, 18 de mínima. Y a partir del miércoles ya no vamos a tener precipitaciones, solcito a pleno, 27 grados de máxima, jueves 25. Y viernes 23 va a bajar la temperatura. Ciudad del Este 24 grados en estos momentos, la humedad del 63%, viento norte a 18 kilómetros en la hora. Y en Ciudad del Este sí se espera mañana precipitaciones, 29 grados de máxima, 19 de mínima. El domingo el cielo cubierto, aunque no tendrán lluvias, 26 grados de máxima, 19 de mínima. A partir del lunes, martes, miércoles y jueves tendrán precipitaciones, 24 grados el lunes, 22 grados el martes, 24 grados el miércoles y 23 el jueves, con tormentas eléctricas incluidas el día jueves en Ciudad del Este. Pedro Juan Caballero, 22 grados, la humedad del 68%, viento norte a 21 kilómetros en la hora. Para mañana sábado en Pedro Juan se espera el cielo parcialmente nublado con mucho calor, 31 grados de máxima, 20 de mínima. El domingo el cielo cubierto, aunque no tendrán lluvias, 26 grados de máxima, 20 de mínima. El lunes nuevamente el cielo parcialmente nublado, 26 de máxima, 18 de mínima. El martes sí tendrán lluvias, 23 grados de máxima, 17 de mínima, aunque el miércoles sale el solcito nuevamente, 27 grados el miércoles, jueves 27 grados y el viernes 26 grados con el cielo parcialmente nublado. Pero atendé, la Dirección de Meteorología emitió un boletín especial anunciando sobre el ingreso de un sistema de tormentas que va a afectar en gran parte del país entre el sábado y el domingo, con lluvias muy significativas, alta frecuencia de descarga eléctrica y posibilidad de caída de granizo. Las primeras precipitaciones y tormentas se registrarán en la madrugada y mañana del sábado. ¡Epa! Bueno, espera que quiero poner un poquitito más, una cortinilla más para poder seguir leyendo, porque esto es bastante largo. Ahí vamos, con la cortinita. Muy bien. Decíamos, las precipitaciones y tormentas se registrarán en la madrugada y mañana del sábado en departamentos del sur, entre Ñeembucú, Misiones. Ahí está. Ñeembucú, Misiones e Itapúa. Con el correr de las horas, el sistema de tormentas se generalizará hacia el centro, norte y este del país, abarcando, atendé, Asunción, Central, Cordillera, Paraguarí, Guairá, Casapá, Caaguazú, Alto Paraná, Canindeyú, San Pedro, Concepción, Amambay y parte del Chaco. Las lluvias esperan acumulados importantes entre los 20 y 50 milímetros. Las ráfagas de viento podrían alcanzar en torno a los 90 kilómetros por hora, y la actividad eléctrica, se pronostican descargas eléctricas con alta frecuencia en toda el área de cobertura. Las autoridades recomiendan a la ciudadanía tomar precauciones necesarias ante posibles inconvenientes en la vía pública, asegurar objetos susceptibles de ser derribados por el viento y evitar resguardarse bajo los árboles durante los momentos de mayor intensidad en las tormentas. Bueno, ahí para tenerlo eso en cuenta. Ahora nos vamos a Marco Yaroide, que nos trae Mi Único Dios.

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Estás en línea directa, 21:56 minutitos exactamente en el país. Mañana, primero de agosto, los bomberos azules de Lambaré inician la colecta nacional con una meta de 50 millones de guaraníes. En el marco del Día del Bombero Paraguayo, conmemorado cada primero de agosto, en homenaje a la labor, el sacrificio y la vocación demostrada históricamente por los voluntarios, la Junta Nacional del Cuerpo de Bomberos Voluntarios de Paraguay, los bomberos azules, pone en marcha su tradicional colecta nacional azul. Muy bien, me encanta esto, ¿no? Así que ayudar a esta gente. En entrevista con RCC Radio, Daniel Palacio, secretario general del Cuerpo de Bomberos Voluntarios de la ciudad de Lambaré, brindó detalles sobre las actividades programadas que se van a extender durante 3 días consecutivos, iniciando

de servicios diarios, con especial prevalencia de accidentes de tránsito que involucran a motociclistas y repartidores de delivery, muchos de ellos derivados del mal estado de las arterias viales. Asimismo, la labor del cuartel abarca de forma permanente el rescate de animales, gatitos, perros, comadrejas, serpientes e intervenciones ambientales, cumpliendo con el juramento institucional de resguardar vidas, bienes y naturaleza. Con el fin de facilitar los aportes y adaptarse a la tecnología, los voluntarios contarán este año con el sistema del cobro vía transferencia QR, sumándose a la tradicional recepción de dinero en efectivo, obviamente. Como epicentro de la convocatoria, la explanada de la Municipalidad de Lambaré albergará un escenario central, donde el público podrá disfrutar de espectáculos artísticos, música en vivo, baile, desfiles con el apoyo de figuras invitadas, y además los ciudadanos y familias podrán acercarse a compartir y tomarse fotografía con los voluntarios. Para evitar engaños por parte de personas inescrupulosas, Palacios remarcó los elementos distintivos obligatorios de los voluntarios acreditados: uniforme azul marino, casco color amarillo, acreditación, el carnet visible en el pecho y alcancía oficial. Un dato clave: el secretario general enfatizó que el Cuerpo de Bomberos Voluntarios realiza este tipo de colectas en la vía pública únicamente una vez al año durante el mes de agosto, por lo que instó a la ciudadanía a colaborar con la confianza en las calles y semáforos de la ciudad. Bien, entonces, a colaborar todo el mundo por estas personas que dan su vida para ayudar realmente a las personas que están con problemas en el tránsito o en diferentes circunstancias. Nos vamos a Miguel Balboa, que nos trae El Verdadero Amor.

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Excelente la canción de aliento musical diciendo perdóname, Señor. Y vos sabés que tengo que confesarte algo. La última media hora de programa, desde las 10 hasta las 10 y media, es el horario en donde realmente la línea directa se conecta con el corazón del Padre. Tal vez porque sea el momento en donde, como siempre decimos, bajamos los decibeles, la música es más suave, pero las letras pareciera que están impregnadas en lo que realmente sentimos en ese momento. No sé si a vos te pasa, a mí me pasa todas las noches. Y vamos a ir a la palabra, quiero leerte Zacarías 4:6. Dice: así que el ángel me dijo, esta es la palabra del Señor para Zorobabel. No será por la fuerza, ni por ningún poder, sino por mi espíritu, dice el Señor Todopoderoso. ¿Alguna vez te sentiste frustrado porque estabas haciendo algo que sabías que era lo que correspondía hacer en una situación dada, pero a pesar de todo no resultó nada? Ciertamente yo he pasado muchos momentos así, y también que creo que todos los pasamos, ¿no? Después de muchos años de estar frustrada la mayor parte del tiempo, por fin aprendí que mi confianza estaba ubicada sobre todo en mí y en mis propios esfuerzos, que no confiaba lo suficientemente en el Señor. La palabra de Dios se refiere a nosotros como creyentes, y nuestra tarea es creer, si no nos hubiesen llamado hacientes. Si fuera que podríamos hacer algo o lograr algo en vez de creyentes. Naturalmente que somos responsables de hacer ciertas cosas, obvio, pero la mayoría de nosotros vamos más allá de las responsabilidades que Dios nos da. Tratamos de hacer cosas que Él nunca nos dijo que hiciéramos. Lo que necesitamos que se cumpla en nuestras vidas y circunstancias no va a suceder por fuerza o por el poder que tenemos de nuestra parte, sino que será hecho por el Espíritu de Dios, cuando pongamos nuestra confianza en Él, así como dice Zacarías 4:6. Dios nos da el Espíritu Santo como nuestro divino ayudador. Él nos habilita para hacer lo que tenemos que hacer y hará Él mismo lo que nosotros no podamos hacer. Somos socios de Dios. Me encanta esto. Él tiene a su cargo una parte y nosotros tenemos otra. Nuestra parte es confiar en Dios y hacer todo lo que Él nos guíe a hacer. Y su parte es cumplir lo que tiene que hacer en nuestra vida y nosotros no podemos. Dios no quiere hacer nuestra parte y nosotros no podemos hacer la suya, obvio. Esta es una de las más importantes lecciones que tenemos que aprender en la vida, a menos que queramos estar frustrados la mayor parte del tiempo. ¿Qué te pasa a vos? ¿Querés frustrarte una y otra vez tratando de hacer con tus fuerzas o querés descansar en el yugo del Señor? Es mejor descansar en Él y que Él se encargue de hacer lo que nosotros literalmente no podemos. Tal vez porque nuestras fuerzas son limitadas, nuestro poder también lo es. No podemos, a veces cuando estamos al tope de nuestras energías, seguir haciendo cosas. Y sin embargo, Él es todopoderoso. Entonces, dejémosle a Él que haga todo lo que nosotros no podemos. Confiemos plenamente en Él. Amor que no se agota.

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0: Esto que sonaba era Tito Morales, él sigue siendo Dios. Y sí, tenemos que dejarlo a él, que siga siendo Dios. Y nosotros, los seres humanos, los hijos de Dios, que lo amamos profundamente. Quiero dejarte un pensamiento. Nunca dejes que termine tu vida sin haber crecido un poco más, sin haber sido un poco más feliz, sin haber alimentado tus sueños. No te dejes vencer por el desaliento. No permitas que nadie te quite el derecho de expresarte. No abandones tus ansias de hacer de tu vida algo extraordinario. No dejes de creer que las palabras, la risa, la poesía, sí pueden cambiar el mundo. Somos seres humanos. La vida también es un desierto, pero también es un oasis. Nos derriba, nos lastima, nos convierte en protagonistas de nuestra propia historia, pero siempre está el Señor ahí para levantarnos, para hacernos libres. No caigas en el peor error, el silencio. No te resignes, no traiciones tus creencias, seguí creyendo en Él. Disfruta el pánico que provoca tener la vida por delante, pero vívela intensamente, sin mediocridades. Sigue creyendo en el Señor, porque Él es quien nos enseña. No permitas que la vida te pase por encima sin que tengas que vivirla. Nos vamos, prometiendo volver mañana puntualmente a las 9 de la madrugada para hacer Línea Directa en versión fin de semana. Gracias a la 1250M Radio Asunción, la 101.7 FM Chaco Central, la 91.5 FM Radio Boquerón, la 91.9 FM Radio Carmelo y la 93.5 FM Radio Encuentro, junto con la 107.1 FM Radio Esencia. Y nos vamos con el tema que me encanta, que es Quiero Volver a Ti. Que Dios te bendiga. Hasta mañana.
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1: Hola, hola, ¿qué tal, amigos? Un saludo cariñosísimo, cariñosísimo, cariñosísimo. Yo soy Norma Pinzón, dándoles la más cordial bienvenida a nuestro programa de hoy. Gracias a todos ustedes por cumplir esta cita, por sintonizarnos, escucharnos, ya sea a través de radios afiliadas a MFM en toda América Latina, llegando a España, o quizás nos escuchas a través de la internet o a través de las aplicaciones que puedes tener en tu teléfono, en tu computadora o en tu tableta. O quizás ya lo tienes. Gracias de corazón. Todo está listo para comenzar nuestro programa de hoy. Un tiempo hermoso de quietud, de reflexión, de ministración. ¿Lista la música? ¿Reflexiones? Ustedes que se encuentran allí, está su servidora y la dulce presencia de nuestro Señor Jesús, a quien le pedimos tome el control de este espacio para que nos hable de esa manera única y especial como solo Él lo sabe hacer. Y vamos a comenzar con Banda Horizonte y este tema que dice, nos levantaremos. Comenzamos ya nuestro programa de hoy. Bienvenidos.

Nos levantaremos Banda Horizonte compartiendo con nosotros aquí en Pildoritas y Reflexiones. Su piloto ha hablado. Dice Isaías 26:4, confíen en el Señor para siempre, porque el Señor es una roca eterna. Mi vuelo a Houston fue demorado debido a las tormentas. Aterrizamos en el momento justo en el que el último vuelo a San Antonio estaba programado para salir, cuenta Max Lucado. Mientras nos dirigíamos a la puerta, estaba revisando mi reloj, pensando en hoteles, preparándome para llamar y contarle a Dinalyn acerca de mi demora, quejándome por mi mala suerte. Entonces, en los altavoces se escuchó una promesa. Este es el piloto. Sé que muchos de ustedes tienen conexiones, relájense. Van a llegar a tiempo a ellas. Estamos deteniendo sus aviones, tenemos un lugar para ustedes. Bueno, pensé, no lo habría dicho si no fuera real. Así que decidí confiar en su promesa. Me relajé, esperé mi turno para bajar del avión y puse mi mirada en la sala de abordar. Marché por los pasillos con confianza. ¿No me había dado el piloto una promesa? Otras personas en el aeropuerto no fueron tan afortunadas. Estaban en pánico. Los viajeros estaban agitados, pálidos y preocupados. Qué mal que su piloto no les había hablado, o posiblemente lo hizo y ellos no lo escucharon. El piloto ha hablado. ¿Lo escuchaste? ¿No? ¿En serio no lo escuchaste? Permite que sus promesas se establezcan sobre ti como la calidez de un día de verano, cuando todos y todo a nuestro alrededor nos dicen que entremos en pánico. Escojamos el camino de la paz. En este mundo de promesas rotas, hazte un favor. Tómate de las promesas de Dios, porque Él no miente y todas sus promesas son sí y amén. Tu piloto ha hablado hace muchos años y nos dejó un libro de instrucción de vuelo para nuestro viaje de vida, que es su palabra. Confía, descansa y manos a la obra, hacer lo que tenemos que hacer, pero sabiendo que tenemos el mejor de los pilotos, que Él nos llevará siempre, como digo, a puerto seguro. Pildoritas y reflexiones. Y vamos con este tema que dice, creo en ti. Encuentro vida compartiendo con nosotros.

Encuentro vida, creo en ti. Pildoritas y reflexiones. No que nos sintamos bien, dice esta reflexión. Romanos 5:3-4 dice, también nos gloriamos en las tribulaciones, sabiendo que produce paciencia, y la paciencia prueba, y la prueba esperanza. Daniel iba en su motocicleta cuando un auto lo embistió y lo arrojó hacia el tráfico que venía en dirección contraria. Dos semanas después, cuando se despertó, estaba hecho polvo. Una lesión en la columna vertebral lo había dejado parapléjico. Oró por sanidad, pero nunca ocurrió. Cree que Dios, en su compasión, le ha enseñado que el propósito de esta vida es ser conformados a la imagen de Cristo. Lamentablemente, eso no ocurre cuando todo es color de rosa, sino cuando la vida es dura. Cuando somos obligados a depender de Dios en oración para simplemente llegar al final del día. El apóstol Pablo explicó dos beneficios de estar bien con Dios: preservar y regocijarse en el sufrimiento. No es un llamado a soportar el sufrimiento estoicamente o disfrutar del dolor. Es una invitación a confiar firmemente en Dios. El sufrimiento sumado a Cristo desarrolla paciencia, y la paciencia prueba, y la prueba esperanza. Todo surge de creer que Dios no nos abandonará, sino que cumplirá y caminará con nosotros a través del fuego y en el futuro. Dios calma nuestro dolor y nos ayuda a crecer en él. No consideremos las aflicciones un castigo, sino su manera de fortalecer nuestro carácter y experimentar su amor derramado en nuestros corazones. Señor, que encuentre gozo y esperanza en ti, no que nos sintamos bien. Y vamos con Comunidad Music y esto que dice, mira Dios lo que dicen de ti.

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Hermoso nombre, Artur Calasanz y Aline Barros compartiendo con nosotros aquí en Pildoritas y Reflexiones. Si estás llegando a nuestro programa, te damos la más cordial bienvenida. Gracias por ser parte de esta gran familia, por escucharnos a través de radios afiliadas a MFM en toda América Latina, llegando a España, o gracias por escucharnos a través de la internet, o quizás a través de las aplicaciones que puedes descargar o ya tienes en tu celular, en tu tableta, en tu computadora. Y muchísimas gracias a ustedes que se han tomado el tiempo de reportar sintonía, de escribirme, de dejarme saber dónde están, hace cuánto me escuchan, a través de quién me escuchan y lo que ha hecho Papá Dios en sus vidas. Saben que lo pueden hacer a través del Facebook oficial del programa, a través de mi canal de YouTube, de Norma Pinzón, a través de Instagram, búscame como Norma Pinzón o Pildoritas y Reflexiones y por allí reporta sintonía. Perfecto como Jesús se llama esta reflexión. Sed pues vosotros perfectos como vuestro Padre que está en los cielos es perfecto. Mateo 5:48. Perfeccionismo es una de las palabras más aterradoras que conozco, escribe Kathleen Norris, reflexionando en el contraste entre el perfeccionismo actual y la perfección que se describe en el libro de Mateo. Actualmente se define como una aflicción psicológica grave que intimida mucho a la gente para tomar riesgos necesarios. Pero la palabra que se usa en Mateo significa maduro, completo o pleno. Norris concluye: ser perfecto es hacer lugar para desarrollar y experimentar una madurez suficiente para brindarnos a los demás. Entender este concepto de la perfección ayuda a encontrarle sentido a la significativa historia que se narra en Mateo 19, donde un hombre le pregunta a Jesús qué podía hacer para tener la vida eterna. Jesús le respondió: guarda los mandamientos. El hombre pensó que los había cumplido todos, pero aún así sabía que le faltaba algo. ¿Qué más me falta?, preguntó. Entonces Jesús señaló que la riqueza del hombre era lo que trababa su corazón, y que si quería ser perfecto o pleno, debía estar dispuesto a soltar a aquello a lo que estaba aferrado. Escuchemos hoy la invitación de Jesús a entregar todo a Él y hallar libertad en la plenitud que solo Él hace posible. Dios, ayúdame a entregarte todo el control y a vivir en la libertad que ofreces. Perfecto como Jesús. Sed pues vosotros perfectos como vuestro Padre que está en los cielos es perfecto. Mateo 5:48. Y vamos con este lindo tema de un corazón que nos dice: Jesucristo basta, porque es todo lo que nuestro corazón necesita, nuestra vida necesita. En Él estamos completos.

Jesucristo, basta un corazón compartiendo con nosotros aquí en Pildoritas y Reflexiones. Un nuevo comienzo. Dice 2 Corintios 5:17, si alguno está en Cristo, nueva criatura es. Las cosas viejas pasaron, he aquí, todas son hechas nuevas. El año nuevo chino está llegando al calendario lunar. Generalmente entre finales de enero y mediados de febrero, las reuniones familiares incluyen algunas tradiciones muy significativas: comprar y donar ropa nueva, limpiar a fondo la casa y saldar deudas. ¿Nos recuerdan? Que dejamos el pasado atrás y comenzamos el nuevo año con borrón y cuenta nueva. Estas tradiciones también me recuerdan nuestra nueva vida en Cristo. Independientemente de lo que hayamos sido o hecho, podemos dejar todo atrás, dejar de revolver el pasado y de sentirnos culpables, sabiendo que estamos completamente perdonados por la muerte de Jesús en la cruz. Y podemos comenzar de nuevo, descansando en la obra del Espíritu Santo para que nos transforme diariamente y seamos más semejantes a Cristo. Por eso Pablo le recuerda a los creyentes: las cosas viejas pasaron, he aquí todas son hechas nuevas. Y nosotros también podemos decirlo porque Dios nos reconcilió consigo por Cristo y ya no considera nuestros pecados en nuestra contra. Tal vez otros no quieran olvidar nuestro pasado, pero a los ojos de Dios ya no somos condenados. Pablo lo señala: si Dios es por nosotros, ¿quién contra nosotros? Disfrutemos el nuevo comienzo que tenemos. Dios, gracias por darme una nueva vida en Cristo. Un nuevo comienzo. Y vamos con Hilson y ese tema que dice: mi roca.

0: Mi Roca Gilson compartiendo con nosotros, y ya estamos entrando a la recta final de nuestro programa. Seguros en el Padre. Dice Romanos 8:15, pues no habéis recibido el espíritu de esclavitud para estar otra vez en temor, sino que habéis recibido el espíritu de adopción, por el cual clamamos, Abba, Padre. Que esa palabra significa papito lindo, papito amado. Una forma tierna de llamar a nuestro Padre Celestial. Como parte de la familia de Dios, no tienes nada que temer. El que gobierna el universo te adoptó, ya que tu Padre amoroso ya no te condena por tu pecado. El pánico no debe gobernar tu vida. No temas la retribución, porque tu hermano mayor Jesucristo derramó su sangre por ti, cubriendo cada pecado. Un hijo de Dios siempre está seguro en su Abba, papito. Papito hermoso, dile una expresión hermosa, tierna. Yo sé que a veces a la gente le cuesta. ¿Por qué? Porque no tuvo una buena relación con su padre terrenal, o porque lo siente como que lo voy a irrespetar. Pero él es nuestro papá, y un papá tierno y amoroso. Dile una expresión tierna y amorosa. Y esto no es solo para las mujeres, esto es para los hombres también. Papito lindo, Abba Padre. Una expresión que te salga de tu corazón. Seguros en el Padre. Y con esta reflexión les digo gracias por habernos acompañado en otra edición de Pildoritas y Reflexiones. Regala una sonrisa, que no te cuesta nada, y haces felices a los que te rodean. Te mando el abrazo tierno, tierno, Diosito, cariñoso para ti. Ya saben, visiten mis redes sociales, reporten sintonía. Nosotros tenemos una cita. No falten a ella. Nos encontramos pronto. Chao, chao.
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Tardes. Muy bienvenidos a todos a esta familia de vivencias. Qué bueno. Esta es la compañía de todas las tardes y con mucho gusto estamos asumiendo el compromiso para recordarles a todos los que estamos ahí con ustedes, ¿no? Porque aquí, desde luego, les hablo yo, me presento una vez más, soy Óscar Vázquez, pero formamos parte de un equipo formidable de gente que hace a este medio de al holding de medios RCC y nos presentamos de lunes a viernes. Hoy es la última edición de esta semana, por eso vamos a aprovecharla al máximo. Esta es la característica de vivencias, mensajes directo al corazón, desde luego inferidos de la Sagrada Escritura, porque nosotros creemos que Dios siempre tiene una palabra prevista para nosotros y lo que hacemos aquí es simplemente amplificarla a través de este micrófono que tengo acá al frente y todas las herramientas de comunicación del holding de medios RCC. Y es para que vos, que llegás a esta estación, te sientas bien acompañado. Entonces, en estas dos horas vamos a tener buena música, vamos a pensar juntos y, desde luego, vamos a edificar nuestra vida, nuestra familia y, por ende, un buen aporte a la sociedad toda. Ya tenemos a las puertas un nuevo fin de semana, tiempo de aprovechar en familia, tiempo de pensar en la iglesia, tiempo de comunicarnos con ella. Que Dios haga en nosotros el querer como el hacer para que estas dos horas nos ayuden a tomar mejores decisiones. Quédate con nosotros, esto es Vivencias.

0: El tema que hace a la Iglesia de Cristo, a la unión de esta, la unidad, digo, ¿verdad? Por supuesto, las iglesias de toda Latinoamérica, es un poco el tema en este momento. Enseguida voy a escuchar al señor pastor Juan Cruz Celamare, enseguiditas, ¿verdad? Por ahora es interesante recordar un poco que el fortalecimiento de las iglesias cristianas en todo el continente es un tema que viene encarando fuertemente el señor Juan Cruz Celamare, ¿verdad? Seguramente porque hoy vivimos tiempos difíciles, tiempos donde, bueno, cualquiera puede notar, vemos confusión, división, y donde el mundo necesita más que nunca una iglesia firme, unida y con esperanza. Juan Cruz Celamare es el presidente de la AEL, de la Alianza Evangélica Latina, ¿verdad? Latinoamericana. Y todo esto que estoy hablando es muy importante porque cuando estamos juntos somos más fuertes, cuando oramos juntos, ¿no?, el enemigo retrocede, cuando servimos juntos el Evangelio de Cristo llega más lejos. La palabra de Dios nos recuerda: para todos sean uno, para que todos sean uno. Como, oh, tú, Padre, en mí y yo en ti, que también ellos sean uno en nosotros. Ellos somos nosotros, ¿verdad? Y nosotros es Padre e Hijo. Interesante, ¿verdad? Para que el mundo crea que tú me enviaste. Y esa es la visión, ¿eh? Un cuerpo, un Señor, un evangelio. Y es justamente eso lo que viene compartiendo nuestro hermano Juan Cruz Celamare en sus distintos viajes, ¿verdad? Y de esta manera nosotros podemos seguir también desde acá el fortalecimiento de nuestras iglesias, sosteniéndonos unos a otros para que el evangelio siga transformando naciones. Juan Cruz Celamare, a propósito, lo vamos a escuchar. ¿Qué tal? ¿Cómo estás? Bienvenido al programa, Juan Cruz.
1: Hola, Oscar, querido, un gran abrazo. En este momento me toca estar en una gira por la Alianza Evangélica Latina por Centroamérica, que arrancó el día lunes en Costa Rica, donde será la sede de nuestra próxima Asamblea General. Estuve hasta el miércoles, hoy, ayer y hoy me toca estar en El Salvador. Hoy ya estoy rumbo a Guatemala, luego Nicaragua, Honduras, Panamá y luego termino en Perú. La próxima semana, esta gira tiene como estrategia la consolidación de nuestras alianzas en los distintos países, compartir con ellos, ver cómo va el avance, el trabajo en cada nación. Estoy muy contento de ver el avance del cuerpo de Cristo en el continente. Es realmente extraordinario, Oscar querido, ver cómo la iglesia está creciendo, cómo está avanzando. Así que gloria a Dios por todo. Te mando un gran abrazo, Oscar. Que Dios te bendiga y te estaré informando paso a paso.
0: Hasta pronto. Muchas gracias, muy amable. Bueno, Juan Cruz Celamare, recorriendo varios países de Latinoamérica. Como vimos, hay una misión central: fortalecer los lazos entre las iglesias cristianas. En tiempos difíciles como lo que estamos viviendo, nosotros ya hemos dicho, necesitamos más que nunca estar unidos. La iglesia no compite, ¿no? La iglesia se complementa y el Evangelio de Cristo es nuestra bandera. Mirad cuán bueno y cuán delicioso es habitar los hermanos juntos en armonía. Entonces, agradecemos una vez más, gracias por tu trabajo, por recordarnos que unidos somos más fuertes para la obra de Dios, no solamente en referencia a las iglesias de Paraguay, a las iglesias locales de las distintas denominaciones, sino en toda Latinoamérica. Ha sido Juan Cruz Celamare, seguimos.

Leo en la página digital de la RCC, la guerra contra las adicciones no está perdida. La información, dice el pastor Mario Robledo del Centro Mohanaim, consejero en adicciones, coordinador general de los grupos de ayuda mutua, estuvo este jueves en RCC Radio y lo sostuvo. Pese al creciente consumo de drogas y al avance del microtráfico en Paraguay, la guerra contra las adicciones no está perdida, aunque reconoció que el país enfrenta una lucha cada vez más compleja. Destacó el trabajo que realizan instituciones tanto públicas como privadas, orientado a la prevención. Sin embargo, consideró que la respuesta al problema debe sostenerse también sobre la represión, la rehabilitación y la reinserción social. Esta es la noticia que está acá en la página digital. Entonces, repasando un poco el tema, el pastor Mario Robledo, que es del Centro Mahanaim, él es consejero en adicciones y está coordinando grupos de ayuda mutua, y habló este jueves con RCC Radio. Yo diría que ha dado un mensaje que tiene dos partes, digamos, ¿no? La realidad, que es dura. Reconoció que en Paraguay hay un creciente consumo de drogas y un avance del microtráfico. O sea, la droga ya no está lejos, está en los barrios, está cerca, muy cerca de nuestros jóvenes. Pero hay esperanza, dijo con fuerza, ¿eh? Yo diría. La guerra contra las adicciones no está perdida. El pastor también destacó algo bueno, que instituciones públicas y privadas están trabajando en prevención. Y eso es alentador, pero fue claro. La respuesta no puede ser solo prevenir, aunque es muy importante. También necesitamos tres otros puntos, por ejemplo, la represión, que se corte el circuito del narcotráfico. Las autoridades tendrán que trabajar en eso. Luego está la rehabilitación, que significa acompañar a la persona que cayó ya, con amor, con tratamiento, seguramente con paciencia. Y desde luego la reinserción social, darle oportunidad de volver a la sociedad con trabajo y con dignidad. Señores, cuando nosotros escuchamos una noticia así, el corazón se aprieta, porque sabemos que detrás de cada adicción hay una historia, hay una familia llorando, hay un joven que se perdió. Y el pastor Robledo dice que la guerra no está perdida. Y yo lo creo. ¿Saben por qué? Porque cuando el problema es espiritual, la solución también es espiritual. La Biblia dice en Efesios 6:12, porque nosotros no tenemos lucha contra sangre y carne, sino contra principados, contra potestades. La droga no es solo un problema de policía, es un problema de vacío interior, es un problema de valores, y es un problema de familia, y ahí es donde nosotros entramos. Si vamos a hablar de prevención, se hace en la casa, hablando con los hijos, poniendo límites, orando con ellos. La iglesia tiene que estar más presente que nunca, de hecho. Jesús vino a buscar lo que se había perdido. Nadie está tan caído que Dios no lo pueda levantar. ¿Necesitamos centros? Sí, pero necesitamos más amor, más abrazo y menos condena. Después que Dios restaura a una persona, hemos visto esto, la sociedad también tiene que darle una oportunidad, trabajo digno, estudio, comunidad, y ahí todos tenemos parte. El pastor tiene razón, la lucha es compleja, pero con Dios no hay caso perdido. Mientras haya vida, hay esperanza.

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3: Los contenidos que proponemos acá en el programa siempre son aquellos que quieren apuntar a la realidad, ¿no? A la sinceridad, a la franqueza. Hablemos francamente de algunos asuntos que son importantes y punto, ¿verdad? Acá hay dos versículos que yo les voy a compartir y a partir de ahí voy a decir algunas cosas. ¿Está bien? Prepárate un poco. Todo aquel que es nacido de Dios no practica el pecado porque la simiente de Dios permanece en él y no puede pecar porque es nacido de Dios. 1 Juan 3:9. Luego dice el otro versículo: si decimos que no tenemos pecado, nos engañamos a nosotros mismos y la verdad no está en nosotros. 1 Juan 1:8. Estos dos versículos de hoy parecen que están opuestos entre sí, ¿verdad? Y pueden confundir a los creyentes, algunos cristianos, cuando leen rápidamente el primer versículo, podrían pensar que ya no pueden pecar. ¿Es posible eso? En la lengua original, el verbo traducido al español por practicar sugiere la idea de un comportamiento regular, de una costumbre, ¿verdad? El apóstol quiere decir que una persona que tiene la vida de Dios ha sido liberada de practicar el pecado. Esto, ir todo el día a la práctica, ¿no? Como los futbolistas, todos los días a la práctica, practicar el pecado, ¿no? El que practica fútbol, bien, pero practicar el pecado. La simiente de Dios, la nueva vida que ha recibido el creyente, por gracia desde luego, está orientada hacia el bien, por lo tanto no peca. Practica el bien. Pero mientras estemos en la tierra, por eso dije, vamos a hablar francamente, tenemos en nosotros esta fuente de mal llamada la vieja naturaleza o la carne, ¿verdad? Que siempre está dispuesta a influenciarnos. Es por eso que tristemente los cristianos pecan. No reconocer esto sería engañarnos a nosotros mismos. Este es el sentido del segundo versículo que yo le cité, confirmado por otros en particular, en Santiago 3:2, por ejemplo: en muchas cosas todos tropezamos. Sin embargo, los creyentes no tienen ninguna excusa para ceder al pecado. En efecto, el Espíritu Santo que habita en ellos, es decir, en nosotros los cristianos, tiene un poder suficiente y siempre está disponible para preservarnos del mal. El que cultiva una relación con Dios es sensible a su santidad y esto le evita tropezar o pecar, digamos, ¿no? Y si pecamos, ¿qué debemos hacer? Y el apóstol nos da inmediatamente el remedio. Si confesamos nuestros pecados, Él es fiel y justo para perdonar nuestros pecados y limpiarnos de toda maldad. Es importante hacer un pequeño test personal para nosotros nomás, nosotros mismos, ¿verdad? Ando cediendo mucho a la tentación y me estoy volviendo un practicante del pecado que creía haberlo superado, o le estoy poniendo la lucha con acercarme más a Dios para ser más sensible al Espíritu Santo y evitar las prácticas que me dañan y que dañan mi relación con Dios? Solamente vos podés hacer ese test y te deseo éxito.

En la tarde de este viernes nos vamos a poner un poquito a punto con relación al tiempo, al comportamiento del tiempo. Continúa un marcado incremento en la intensidad de los vientos del sector norte y noreste también. Y esto es debido a la profundización de un sistema de baja presión, donde el noreste argentino, porque permanece sobre el noreste argentino, ¿verdad? Entonces hay secuelas por acá. Se espera que persista hasta las primeras horas de mañana, sábado 1 de agosto, bueno, mañana ya es el 1 de agosto. Sobre el Chaco paraguayo se prevén vientos sostenidos con velocidades entre 30 y 50 kilómetros hora, acompañados de ráfagas que podrían alcanzar los 90 kilómetros hora, ¿sí? Esto es lo que teníamos como perspectiva ya hoy, durante todo el día. En la región oriental se esperaban vientos con velocidades de entre 20 y 40 kilómetros hora, con ráfagas en torno a los 70 kilómetros por hora. De repente hay ráfagas, ¿verdad? Y por otra parte, a partir de mañana, ¿verdad? Se prevé el ingreso de un sistema de tormentas por el sureste del territorio nacional. Este sistema va a tener la posibilidad o va a tender a desplazarse hacia el noreste, generando a su paso lluvias dispersas con ocasionales tormentas eléctricas, las cuales podrían ser puntualmente intensas. Esto es lo que podemos ver hasta ahora en materia de meteorología.

Voy a pasar los siguientes cortos minutos comentando aspectos que hacen al fútbol, tanto nacional como internacional. Un ratito para que los que quieran enterarse un poco más de algunas cosas que está en el interés de la gente que gusta el fútbol, ¿no? Boca Juniors venció este jueves por penales 4-3 al chileno O'Higgins en el estadio El Teniente en Rancagua y se clasificó a los octavos de final de la Copa Sudamericana, en los que se medirá con el Deportivo Recoleta. Así es que es de interés, ¿no?, de nosotros acá en el Paraguay. El encuentro terminó con la llave igualada al final de los 90 minutos tras el triunfo por 1-0 de O'Higgins, con un gol de Francisco González en el minuto 72 que niveló tras la victoria por la mínima de los Eneises la semana pasada en Buenos Aires. Ahí se niveló la cosa. Los dirigidos por Rodolfo Arruabarrena avanzaron en una tanda de penales en la que los celestes erraron dos tiros con las ejecuciones del uruguayo Thiago Vecino y Luis Pavés, mientras que el cuadro argentino falló Tomás Aranda. El verdadero duelo comenzó a partir de los últimos 20 minutos del partido, luego de que el primer tiempo y buena parte de la segunda mitad, ninguno de los equipos logró claridad en sus ataques, con una dinámica en la que Boca Juniors arrancó con mayores dominios. En fin, los ataques en los arcos aumentaron en busca de la clasificación. Por Boca, Leonel Flores estrelló una pelota en el poste a los 77, mientras el delantero uruguayo de O'Higgins, Thiago Vecino, cabeceó a las manos del meta Álvaro Montero. Los intentos fueron muchos. Lo cierto es que la cosa se definió en penales. Boca Juniors venció entonces ayer por penales 3-4 o 4-3 al chileno O'Higgins y ahora se enfrentará a Recoleta de Paraguay. Por otro lado, Santa Fe clasifica a los octavos de la Sudamericana. El argentino Nahuel Bustos y el uruguayo Franco Fagundes, así como un autogol, le dieron este jueves al Independiente Santa Fe el pase por los octavos de final de la Copa Sudamericana al derrotar por 0-3 a Venezuela, a Caracas. En Venezuela, ¿no? A Caracas, que se despidió del torneo. Una vez más, Caracas se despide del torneo. Ahora Independiente Santa Fe se las verá en octavos de final, fase que se iniciará el próximo 11 de agosto con el argentino River Plate, nada menos. El club colombiano venció otra vez al equipo caraqueño dirigido por Henry Meléndez, tras haberlo hecho por 2-0 la semana pasada en Bogotá, con tantos de Hugo Radallega y Franco Fagundes. Bueno, así es como se van definiendo estos partidos. Bolívar elimina al Gremio en Brasil y se medirá con Sao Paulo en octavos. El Bolívar se impuso este jueves por 0-1 a domicilio al Gremio en Porto Alegre con un gol del colombiano Dairon Asprilla y garantizó su cupo en octavos de final de la Copa Sudamericana, en la que se medirá al también brasileño Sao Paulo. Así continúa la información. Y aquí, para finalizar, vamos a agregar esta información que, bueno, últimamente ha dado vuelta a través de las redes y que tenía que ver con Infantino. Y la CONCACAF rechaza la propuesta de Infantino. La Confederación de Norteamérica, Centroamérica y el Caribe de Fútbol, CONCACAF, reunida de forma extraordinaria, decidió rechazar por unanimidad la propuesta de la FIFA y su presidente Gian Infantino de vender el Mundial de Fútbol a inversores privados a través del programa FIFA World. Para algunos era una idea descabellada, ¿no? CONCACAF y sus 41 asociaciones miembro han rechazado la propuesta. CONCACAF se reafirma en que el futuro del fútbol y su principal activo debe permanecer en manos de la familia del fútbol, reza el comunicado publicado por el organismo. Los 41 o las 41 federaciones nacionales pertenecientes a la CONCACAF se reunieron este jueves para deliberar sobre la propuesta de Infantino de crear FIFA Forward
filial que, digamos, planea una captación inicial de capital de hasta 4.200 millones de dólares con una valoración de 20.000 millones mediante inversores a lo largo con participaciones minoritarias. Bueno, no sé lo que significa todo esto. Lo cierto es que la cosa tiene que continuar como está aparentemente según esta última información. Pero esto seguirá comentándose seguramente en el futuro inmediato. Seguimos.

0: estoy viendo la experiencia de un hombre que se salvó, y hay que ver qué le ponemos nosotros como titular después de conocer la experiencia, ¿no? Dice él, ayer a la mañana se atascó el cordón de mi zapato, me llevó tiempo desenredarlo, y entonces salí 2 minutos más tarde de lo habitual y perdí el ómnibus, ¿verdad? Pasó el ómnibus, perdí, pero en ese bus que yo perdí hubo un atentado. Si mi cordón no hubiese presentado dicho problema, yo estaría muerto a esta altura. Imagínese, mi vida depende de un cordón de azar. Entonces yo empecé a hacer una angustiosa retrospectiva, es decir, a pensar un poco sobre el pasado y todo eso. Mis padres se conocieron fortuitamente en una velada. Si esta no hubiese sido organizada, mis padres no se hubiesen conocido ni casado, yo no existiría. Entonces me pregunto, ¿nací acaso de pura casualidad? Me admitieron en una escuela de Tolosa, dice, donde nací y donde yo conocí a mi mujer en Tolosa. Si hubiese tenido un punto menos, hubiese tenido que ir a estudiar a otra ciudad, nunca la hubiese conocido. Por lo tanto, mis hijos nacieron por casualidad. Bueno, yo puedo decir lo mismo. Si no hubiese ido al mismo colegio al que fue mi esposa Alicia, no la conocería. Mi historia sería diferente. Es nomás una casualidad. Todo sucede gracias a la suerte o al azar. Él decía, hoy respiro, vivo y pienso, mañana quizás muera. Nací por casualidad, vivo por casualidad, moriré por casualidad. ¿Mi vida es resultado del azar? No, eso no tiene ningún sentido. El azar hace que me mueva, que reflexione, conoce el futuro, se interesa de mí, persigue un objetivo, busca mi bien. El azar, digo, me pregunto, no, me estoy cuestionando. ¿Por qué no reconocer más bien que hay alguien, una persona que condujo todo para mi nacimiento, que me creó como soy, con un objetivo concreto, con eso que estoy viviendo ahora, ¿no? Que se interesa por mí, que conduce las circunstancias de mi vida, quiere mi bien, me ama, me busca, me llama, me invita con paciencia a conocerlo, me invita a dejarme amar y liberar de mis ataduras. Bueno, sí, ese alguien es Jesús, sin duda, Jesús.
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5: Esta es una interesante pausa que se toman muchos, una pausa a la actividad, al trabajo, lo que sea, con tal de estar atentos y reflexionar. No porque yo personalmente necesite tu atención, sino porque todos necesitamos estar atentos a la palabra de nuestro Señor. La Biblia, en el libro de Romanos, ahí encontramos un pasaje increíble que nos habla del amor de Dios. El apóstol Pablo ahí comparte algo que es como un abrazo espiritual. Nos dice que nada, nada, absolutamente nada puede separarnos del amor de Dios que es en Cristo Jesús. ¿Qué tal? Por lo cual dice: estoy seguro que ni la muerte, ni la vida, ni los ángeles, ni los principados, ni las potestades, ni lo presente, ni lo porvenir, que mucho ni, ¿verdad? Ni lo alto, ni lo profundo, ni ninguna otra cosa creada nos podrá separar del amor de Dios que nos ha mostrado en Cristo Jesús nuestro Señor. Estoy leyendo de Romanos 8, 38 y 39. Entonces, quiero que pienses en esto. Ni la muerte ni la vida, ni los ángeles, ni cosas de hoy, las cosas de ahora,

ni las cosas que van a suceder en el futuro, ni los poderes del cielo, ni los poderes de la tierra, que hay muchos que son dueños de los poderes, ni los poderes de la tierra, dueños entre comillas, ni ninguna otra criatura podrá alejarnos de este increíble amor que Dios tiene por nosotros. Pongamos un subrayado por ese amor que Dios tiene en aquellos que han dicho, sí, reconozco a Jesús como el Salvador. Esto es mucho. Es una gran bendición. Nada puede separarme del amor de Dios. No intenten, que nada intente. Sé que puedo pasar por circunstancias difíciles, pero nada me puede separar del amor de Dios. Es un amor que me da paz. Incluso cuando todo me parece complicado, a veces la vida me parece muy complicada, ¿cómo no? Pero incluso ahí, nada puede separarme del amor de Dios. Es como si Dios nos abrazara y dijera, estoy aquí y mi amor es más fuerte que cualquier problema, que el problema que tienes ahora. Mi amor es más fuerte y me abraza. Por eso, señores, con estas palabras, que yo no las quiero extender demasiado, pero con estas palabras Dios nos deja una invitación a vivir cada día con la certeza de que Él nos ama de manera especial. No intente entender cómo es que le ama a pesar de lo que usted es, y esperamos mejorar. No intente comprender porque el amor de Dios es demasiado grande y nuestra mente no está capacitada para entender, por lo menos no ahora. Nos ama de manera especial, guiándonos y tomándonos de la mano en cada situación. Recordemos siempre este amor que nunca, nunca nos dejará. Por eso quiero siempre reservar un tiempo, un buen tiempo para meditar en tu palabra, Señor, recibiendo diariamente esa paz y esa confianza, ese gran amor que tienes. No puedo olvidar que nada puede separarme de tu amor. En lugar de dejarme abrumar por las dificultades, voy a confiar siempre en tu presencia constante y en tu amor constante. Cultivaré este corazón agradecido, reconociendo tu amor, oh Señor. Un corazón agradecido te agrada. A veces tengo que pedir cosas, pero no por encima de la gratitud. La gratitud primero. Dios, estoy aquí contigo. Ayúdame en mi vida diaria. Bendice a los míos, a los que me rodean, en este caso a los oyentes de este programa. Y fortaléceme cuando las cosas se pongan difíciles. Te pido que sigas guiando mi camino, me protejas, que tu paz llene mi corazón y que puedas mostrar tu amor en todo lo que hago. Te lo agradezco, Dios. Y lo hago en el nombre de tu amado Hijo Jesucristo. Amén.

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Estuve leyendo sobre el tema de los migrantes que llegaron a Ceuta y según Juan Jesús Vivas, que es el presidente de la ciudad autónoma de Ceuta, las estimaciones apuntan a que han entrado con motivo de este episodio unas 60.000 personas. También anunció la muerte de 34 personas en una avalancha. La cifra representa el 70% y los cerca de 84.000 habitantes de este pequeño territorio de 18,5 kilómetros cuadrados. El Ministerio del Interior anunció por su parte la llegada de aproximadamente 50.000 personas a partir de la madrugada del jueves. Sin embargo, unas 25.000 habrían vuelto a Marruecos este viernes, agregó. Y según el periodista Ignacio Sembrero, que es especialista en política en el Magreb, en su relación con España, que cita fuentes de la cúpula de la Guardia Civil, el jueves estaban entrando al ritmo de 200 por minuto. Más de 1.000 jóvenes marroquíes se congregaron en la frontera con Ceuta para intentar ingresar al enclave español y cientos lograron superar las barreras de protección que en ese momento, por supuesto, no estaban previstos. Por su parte, Carlos Echeverría, el director del Observatorio de Ceuta, evoca una avalancha y considera que se puede dar credibilidad a cifras muy, pero muy graves. Se trata en todo caso de una cifra muy superior a la de mayo del año 2021, cuando en muy pocos días llegaron unas 12.000 personas a Ceuta, según el observatorio. Bueno, ¿qué está sucediendo? Y bueno, lo que podemos decir es que en realidad doloroso, ¿verdad? Pero nos habla mucho de los tiempos que estamos viviendo. Mis amigos, hoy las noticias como estas nos muestran imágenes que duelen. Una ciudad pequeña, Ceuta, recibió en horas a miles de personas, 60.000. Cruzaron buscando algo. Ahí vemos la noticia que 34 vidas se perdieron en el intento, ¿verdad? Y uno entonces se pregunta, aquí en el programa Vivencias, ¿por qué? ¿Qué es lo que empuja a tanta gente a arriesgar todo, ¿verdad? La Biblia, por ejemplo, nos da alguna respuesta ya hace miles de años. Eclesiastés 3:1, miren, dice: todo tiene su tiempo y todo lo que se quiere debajo del cielo tiene su hora. Tenemos que saber que vivimos tiempos de desesperación, de búsqueda de fronteras. La gente cruza mares, desiertos, países, ¿eh? Buscan pan, buscando alimento, buscando paz y buscando futuro. Pero, ¿sabes? El corazón del hombre siempre, siempre está buscando cruzar. Cruzar del dolor al consuelo, cruzar del miedo a la seguridad, cruzar del vacío a la esperanza. Y Jesús en el libro de Juan 19 nos dice: yo soy la puerta, el que por mí entrare será salvo. Hay mucha gente en avalancha hoy, avalancha de deudas, de ansiedad, de adicciones, de soledad, y algunos en esa avalancha se pierden por el camino. Esta noticia de Ceuta, de invasión, digamos, lo que nos hace es recordar que el mundo está herido y se está moviendo. 60.000 personas no se mueven por gusto. Se mueven por necesidad. Y como iglesia, nosotros que formamos parte de ella, no podemos mirar hacia el otro lado. Jesús dijo: porque tuve hambre y me diste de comer, fui forastero y me recogiste. Claro, no es fácil resolver una invasión de esta naturaleza, pero está a la vista lo que sucede en el mundo, ¿verdad? Pueden cerrar países, pero la puerta de la gracia de Dios sigue abierta las 24 horas. Para el que llora, para el que migró, para el que se siente perdido. Claro que son tiempos difíciles y necesitamos anclas.
Si la gente arriesga la vida por mejor mañana terrenal, digamos, ¿cuánto más nosotros deberíamos aferrarnos al mañana eterno que Dios nos promete? La cual tenemos como segura y firme ancla del alma, dice Hebreos 6:19. No sé qué estás cruzando vos hoy en esta parte del mundo, tal vez una enfermedad, una crisis familiar, no sé, un fin de mes difícil. Pero quiero decirte algo, no cruces solo. Hay uno que dijo, he aquí, yo estoy con vosotros todos los días, Mateo 28:20. Bueno, oremos entonces por las familias de esas 34 personas que han fallecido, las familias, ¿no? Me imagino que el sufrimiento debe ser elevado a la enésima potencia, ¿no? Toda la frustración. Oremos por los que siguen buscando, oremos para que nosotros como iglesia seamos refugio, seamos puerta, seamos esperanza en medio de la avalancha, porque los tiempos son difíciles, sí, pero el Evangelio sigue siendo la mejor noticia. Que Dios nos ayude a no endurecer el corazón ante el dolor del mundo y a recordar que nuestra ciudadanía no es aquí. Estamos de paso.

0: Están escritas en página digital algunas informaciones importantes. Estamos hablando de la www.rcc.com.py. Prepara desembolso de becas para estudiantes del tercer ciclo. Están preparando. Está en fase final el desembolso de las becas del Ministerio de Educación y Ciencias destinados a estudiantes del tercer ciclo de la educación escolar básica, séptimo, octavo y noveno grado. La medida va a beneficiar a cerca de 3.000 alumnos de todo el país a través del programa de apoyo a familias en situación de vulnerabilidad. Por otro lado, Instituto de Previsión Social logra histórica maratón de cirugías en Benjamín Aceval. El IPS consolidó este jueves un hito asistencial en el departamento de Presidente Hayes con el desarrollo de la segunda maratón de 50 cirugías con sede en el Hospital Regional de Benjamín Aceval. La iniciativa está orientada a reducir las listas de espera de los asegurados. Otra información que leo en página digital, el titular del Ministerio de Educación, Luis Ramírez, reafirmó que la Secretaría de Estado mantiene una postura firme en la lucha contra las irregularidades en la expedición y registro de títulos universitarios que son falsos, por supuesto, asegurando que la institución ha impulsado medidas concretas. Esto será para transparentar el sistema y fortalecer la calidad de la educación superior en el país. Rechazó versiones que acusan al Ministerio de Educación y Ciencias de ocultar información. Una vez más, el número telefónico de nuestro departamento prensa, 0985-579-582. El espacio que disfrutas a estas horas de la tarde es denominado Vivencias.
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Hay algunos temas que no son fácil de tratar, temas que son duros, ¿verdad? Pero que también son necesarios, ¿verdad? Quiero empezar diciendo en esta parte que la espiritualidad sin responsabilidad es religiosidad vacía, y cada uno de nosotros a veces podemos observar la conducta de la gente, especialmente de aquellos que empiezan a trabajar, que están en sus edades juveniles, digamos, ¿no? Y algunos ya bastante crecidos también, porque muchos creen que servir a Dios es solo cantar, orar y estar en la iglesia, que tiene su parte desde luego, pero se olvidan que el primer púlpito de Adán fue un jardín para labrar la tierra. En Génesis capítulo 2 versículo 15, Dios lo puso a trabajar antes de que hubiera templo. La gente tenía, o sea, todos tenemos que trabajar. Y en el caso específico, por eso dije que es un tema delicado, en Génesis 2:15, Dios le pone a trabajar a Adán. Todavía no había púlpito, ¿verdad?, para predicar, digamos. Un teólogo dijo, algunos cristianos están tan ocupados siendo santos que no tienen tiempo para ser honestos, puntuales y trabajadores, ¿no? Pierden el empleo, quedan mal con el jefe y encima dicen, esto es persecución. No, hermano, esto es irresponsabilidad y eso deshonra el nombre de Cristo. Dios trabaja y nos manda a imitarlo. En Juan 5:17 dice, mi Padre hasta ahora trabaja y yo trabajo. Esto me hace recordar de una frase de Martín Lutero que decía, el zapatero honra a Dios haciendo buenos zapatos, no poniendo crucecitas en el cuero. ¿Se entiende? Tu escritorio, no sé, tu vehículo donde trabajas, el bol, tu cocina, ese es tu altar. Llegar tarde, hacer mal el trabajo, quejarse todo el día, eso es igual a mal testimonio. Colosenses 3:23, todo lo que hagáis, hacedlo de corazón como para el Señor. John Stott, un escritor muy interesante, lo explicaba, no podemos separar la vida en sagrada y vida secular. Para Dios todo es sagrado si se hace para Él. Ora 3 horas, pero entregas informe tarde. Dios no bendice la vagancia espiritualizada. El diezmo no reemplaza la puntualidad. Daniel oraba 3 veces al día y era el mejor funcionario de Babilonia. Sus enemigos lo investigaron y no pudieron hallar ocasión alguna o falta porque él era fiel. Y el célebre Charles Spurgeon comentaba, Daniel tenía tiempo para Dios porque era diligente con Nabucodonosor. Si te echan, que sea por predicar a Cristo, no por llegar tarde. Que tu jefe diga, ojalá todos mis empleados fueran como este cristiano. En fin, cuando haces bien tu trabajo, estás siendo luz. Cuando sos irresponsable, haces que insulten a Cristo por tu culpa. Me parecía que es importante comentar estos aspectos que tienen que ver con la relación empleado-empleador, es decir, funcionario y oportunidad de trabajo. Que si es que nos presentamos como cristianos, seámoslo, pero responsablemente en las actividades que nos han encomendado y para lo cual han convenido contratarnos. ¿Se puede entender esto? Bueno, seguimos.

Lo digo siempre y no lo oculto, es decir, lo decimos siempre y no lo ocultamos, que acá en este programa estamos para instruirnos hasta donde se puede en el aspecto espiritual correcto y cristocéntrico. Recién, en algún momento, estábamos hablando sobre por qué la Biblia y no otro libro, ¿verdad? Aunque cada cosa ahí tiene su lugar, hay libros buenos, dijimos, pero la Biblia es única, única y es palabra de Dios. Y ahora la pregunta es, ¿por qué Jesús y no otra persona? Es que mucha gente vive en una constante búsqueda espiritual y no sabe qué decisión va a tomar. No sé si es tu caso, ¿verdad? Algunas dicen, hay tantas religiones y filosofías diferentes, ¿por qué seguir a Jesús y no a Buda? ¿O a Confucio? ¿O a Mahoma? ¿U otros jefes religiosos? ¿Por qué no? Al final de cuentas, ¿no llevan acaso todos los caminos al cielo? No. No se deje engañar. Si usted piensa así, no se deje engañar. El único camino es Jesús. Solo Él está vivo. Los demás están muertos. Jesús es el único que puede hablar con autoridad de Dios porque solo Él venció a la muerte. Buda y los demás todavía están en sus tumbas. Pero Jesús, por su poder, salió del sepulcro 3 días después de haber sufrido una muerte cruel. Las pruebas de su resurrección son irrefutables. Cuando Jesús murió y fue sepultado, los jefes religiosos pusieron una gran piedra y una guardia en la entrada del sepulcro para que sus discípulos no rebasen su cuerpo, o sea, rebasar las rocas, quitarlas y robarlas, ¿no? Entonces, pero cuando los suyos fueron al sepulcro, después que resucitó, no hallaron el cuerpo. No estaba el cuerpo, la tumba estaba vacía. Jesús ya no estaba ahí y nadie se lo robó, ¿no? El hecho de que los guardias del sepulcro temblaron y se quedaron como muertos cuando vieron al ángel que había quitado la piedra, probó aún más todavía la resurrección de Jesús. La cifra es impresionante, nadie puede ignorar. 500 voces. Es decir, más de 500 testigos lo vieron resucitado según 1 Corintios capítulo 15. 500 voces que han dicho lo hemos visto resucitado. Alguien más poderoso que la muerte merece nuestra atención, ¿verdad? Bueno, vamos a escuchar y vamos a estudiar de él. Alguien que entró en la muerte y la venció es el único que puede liberarnos, nadie más. Estuve muerto. Mas he aquí que vivo por los siglos de los siglos. Está en Apocalipsis 1:18. Yo no me pierdo jamás esta oportunidad. Él ofrece la vida eterna a todos los que creen en Él. A los que creen y los que no. Bueno, acá dice a los que creen en Él. Y podemos creer en Él porque Él está vivo. Como quien dice, hoy mismo hablé con Él en oración. Y lo sentí. Me habló muy dentro. ¿Y eso cómo puedo hacer para convencer a los demás? No lo puedo, solamente el Espíritu Santo, siempre y cuando uno esté receptivo y quiera conocer la verdad. Muy bien, seguimos.

0: A mis queridos amigos, amigos, y en la semana en que hemos recordado el Día de la Amistad, bueno, aquí estamos llegando al final de la edición de este viernes. Y qué privilegio ha sido acompañarles a lo largo de toda esta semana, ¿eh? Nosotros despedimos siempre, y esta despedida significa apenas un hasta luego, ¿no? Porque desde luego queremos volver. Y queremos volver con todo. Pero eso será el próximo lunes a la hora 15, y aquí nos vamos a encontrar con nuestros amigos como siempre. Mientras tanto, ya tenemos a las puertas este sábado y domingo. Como decimos siempre, es tiempo importante para reforzar nuestra presencia y nuestra atención a la familia. Sea con los hijos, con la esposa, con el esposo, que se sienta ese nuestro profundo amor, porque la familia es lo que de verdad importa. Y también la iglesia, para mucha gente es imprescindible esto, está muy bien, no se discute, ¿no? Es prioridad para comenzar la semana bien, espero que también sea parte de tu experiencia semanal. Y sobre todo la relación con nuestro Dios, que desde luego tiene que ser a diario. Vamos a despedirnos con un texto de regocijo de la palabra, Salmo 118:24 elegimos. Este es el día que hizo el Señor y nos gozaremos y alegraremos en él. Aunque hoy cerramos la semana, nos gozamos porque Dios sigue al control. ¿Qué tal si descansamos un poco, pensando que la semana que viene vendrán nuevos desafíos, nuevas oportunidades, ¿eh? Y para ello tenemos que estar listos, preparados y fortalecidos en él. Gracias por ahora, gracias por tu compañía, por tus mensajes, por tu corazón. Nos volvemos a encontrar el lunes a la hora 15 aquí en RCC Radio. Chao.
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0: Hola, hola, hola, hola. Bendita mañana para toda la audiencia tan linda. Estamos a punto de llegar al día de la AMI. ¿Verdad? Día de la amistad. ¿Cómo le va, Arnaldo Fole?
1: Muy buenos días, Karina. Muy buenos días a la audiencia de Bendita Mañana. Acabamos de despedir a Pedro Segovia, la audiencia de A Paso Firme. Bueno, y asumimos la responsabilidad una vez más de acompañar a nuestra audiencia a estas horas, este maravilloso día.
0: ¿Verdad? Hermoso, lleno
1: lindo
0: de...
1: lindo clima, de, excelente temperatura,
0: sol,
1: sí.
0: Vitamina D. Uh-huh. ¿Verdad? La nueva hormona del momento,
1: considera. A no olvidar que estamos en temporada de invierno crudo aquí, en el hemisferio sur.
0: Según el mapa, pero no sí. Según la temperatura. ¿Verdad?
1: Totalmente.
0: Totalmente. Según la fecha, según uh-huh. La temperatura, el mapa, pero no...
1: Todo, pero...
0: Acompaña
1: no
0: la temperatura.
2: ¿Cómo se diría, bendita mañana? Caluroso invierno.
1: Algo así. Era,
0: tiene... sí. ¿Cómo le va? ¿Cómo está ese regio, ese polvo?
2: Bien, bendita mañana para usted, para el señor Folle, para todos nuestros buenos amigos, días, sí. Quienes siempre nos sintonizan a través de la 1250 AM, Radio Asunción, 101.7 FM Chaqueña, en Filadelfia y alrededores. También a nuestros amigos de Alto Paraguay, ahí a través de la 91.9 Radio Carmelo, sí. A través de la 91.9, como dije, y también en el departamento de Boquerón, a través de Boquerón FM 91.5, ahí en Mariscal José Félix Estigarribia. Y aquellos que se toman el tiempo de ingresar a la página rcc.com.py/radio online y escucharnos también en su compu, muchísimas gracias. Hay obsequios que mañana vamos a estar...
1: Esa galletita para mí, te aviso, ya no lo toques.
2: Había más galletitas.
1: Y creo que alguien ya llevó la galletita.
2: Alguien ya llevó. Sí. Bueno, agradecemos a Hildebrand porque tiene sus productos que vamos a regalar con nuestros oyentes. Quienes vayan comunicándose con nosotros al 0982-70-1000. Y entre hoy y mañana. También en redes sociales va a aparecer uno donde pueden participar escribiendo allí y compartiendo la publicación. Ese es un sorteo aparte.
1: Aparte. Dijeron así, hay muchos bolsos.
2: ¿Cómo dice la vaca? Muchos.
1: Muchos bolsos. No dijeron la cantidad, pero sí. He visto como unos 10 por ahí. Bueno. Está bien. Somos una gran familia de comunicación. Acaba de citar Sergio varias estaciones de radio que nos ponen en sus antenas locales. Estamos un poco dispersos, ¿verdad? Pero estamos cubriendo un vasto territorio con las diferentes estaciones de la gran familia de RCC Radio.
2: Y saludamos también a nuestras radios aliadas que toman en ciertas horas nuestra señal. Así está la 93.5 Radio Encuentro en Ciudad del Este, en el departamento de Alto Paraná. También la 107.1 Radio Esencia en Pedro Juan Caballero, ahí en el departamento de Amambay. Así que, y un cordial saludo. Y próximamente nuevamente con la gente de Radio Alternativa. 92.7. Ahí donde vos estuviste mucho tiempo.
1: Alternativa.
2: Voy a decir, el señor Folle dice que quiere que este horario también ustedes se sumen.
1: ¿Sí? No, fíjese. Vamos a hablar con los amigos de Radio Alternativa ahí. Sí. Para que también nos reciban y nos pongan en sus antenas, en su antena local en este caso. Linda antena. Vos sabés que yo me subí en la punta de esa antena. 80 metros tiene.
2: Ay, culépete.
1: 80 metros con antena, sí.
2: Tipo torre,
1: alta
2: o la
1: gama.
2: Con...
1: Tiene tensores, ¿verdad? Tensores, pero uno entra por dentro, sí.
2: Enorme, entonces.
1: Es un triángulo, entonces vas escalando por dentro y es muy linda antena, realmente son así de las mejores.
2: ¿Y la planta transmisora está ahí donde está la cabina o está un poco más lejos?
1: No, está en el mismo lugar, en el mismo terreno, sí.
2: ¿Y ese está al costado de la...?
1: Pegadito al edificio está la antena, sí.
2: Ah, menos poco.
1: Sí, está a 3 metros del edificio, un edificio de 3 plantas. Sí.
2: Vamos a ver este año si... Bueno, el año pasado estuvimos en colaboración trabajando junto para el tema también de... De una expo, pero vamos a ver el tema del rally. Rally, lo que se llega y va a ver qué podemos hacer con ellos. Sí, porque cubren el departamento de Itapúa. Nuevamente para.
1: ¿Podemos utilizarle como cronista a nuestro amigo el abogado Romalino?
2: Sea, cierto. tu alumno dice.
1: El abogado Romalino.
2: Arnaldo Folle fue mi maestro. Dice. Por antes y nada, él nomás le saludó a mí, no me saludó. Sí, son amigos que uno hace en su recorrido por el
1: por la vida.
2: Por la vida. Él tuvo el recorrido.
1: Ya tuvo el recorrido.
2: Yo no recorrí mucho. Yo estuve en 4 meses.
1: Lo único que duré mucho. En pista de espejo.
0: Totalmente.
2: ¿Qué tal, Karina? ¿Cómo estás?
0: Bien, tranquila.
2: Yo ya siento calor.
0: ¿Eh?
2: Ya siento calor.
1: Karina vino con un look de verano, musculosa, lente de sol, sí.
0: Y verano ya.
1: Sí, prácticamente.
0: Y verá el tiempo.
2: Sí, un clima.
0: Hoy tenemos premio, parece, para la gente.
2: Sí, para mañana, pero a partir de hoy ya pueden escribir 0982-70-1000 por el Día del Amigo. ¿Tienes algo relacionado al amigo? Si fuera con mi grupo de adolescentes, le diría mensajes bíblicos relacionados a la amistad. Busquen y expliquen.
1: Concordancia.
2: Busquen algunos versículos que se puedan atribuir. Hay varios directamente. Si son mis amigos, obedecerán mi palabra, dice Jesús. Y después están los proverbios que hablan mucho de la amistad entre ellos, ¿verdad? Un amigo... En todo tiempo un amigo... ¿Cómo es que se me fue el versículo?
1: Como un hermano, sí.
2: Todo el tiempo el amigo está ahí y en el tiempo de angustia... Todo el tiempo el amigo ama. Mm. Y en tiempos de angustia es como un hermano, dice. Mm. O sea, un proverbio de que se relaciona a la amistad. ¿Verdad?
1: Pues proverbio chino.
2: Y proverbio chino, decir que...
0: Jesús, que siendo nuestro mejor amigo, dio su vida por nosotros,
2: sí,
0: totalmente.
2: Y por eso, sí, aunque no merecimos.
0: La vida por los amigos. Sí.
1: Y se entregó 100%, no así 30% no me entregó.
2: Sí,
0: claro.
2: No, y decía que nos revelaba cosas porque somos sus amigos. Él nos llamó, él nos eligió como sus amigos. Mm. Porque ya andes, el amigo mora.
0: No, para nada. Madre leale que nosotros no existe, sí, sí, ¿verdad? Sí.
2: Pero vamos aprendiendo de su fidelidad, a su gracia, gracias a su trono de gracia nos perdona otra vez.
1: A propósito de amigos, en rueda de amigos en la iglesia, ¿verdad? Con los hermanos de la fe, ¿verdad? Uno habla así, vos parece que te entregaste media res, ¿no? Así como que...
2: La mitad.
1: 50%. Yo me entregué todo, ¿verdad? Pero ahora estoy luchando porque lo que no entregué es la billetera. ¿Sí?
2: Oh. Yo entregué el 100%, pero a la otra parte de la carne.
0: Qué horror.
2: Qué bárbaro.
1: Qué bárbaro. Sí, sí.
2: Reflexionan, vaina, porque nosotros vamos a ir a otro lado. Vamos a hacerla.
0: Totalmente, vamos, sí, vamos a la reflexión.
1: Malo ejemplo acá. Sí. Muy malo.
2: Servimos para algo, ¿viste? A veces no valen para nada, son inútiles. Sí, sí, lo de mal ejemplo. 0982-70-1000.
0: Muy bien, vayamos. Bienaventurados los pacificadores. Bienaventurados los pacificadores, porque ellos serán llamados hijos de Dios. Mateo 5:9. Vivimos en un mundo donde abundan las discusiones, la ofensa fácil y la división. Sin embargo, Jesús nos llamó bienaventurados a quienes siempre ganan las discusiones, no a quienes siempre ganan las discusiones, sino a quienes llevan la paz. La palabra griega que se usa para pacificadores es erenopoi. Estas palabras griegas son maravillosas. Erenopoio, que significa los que hacen la paz. No habla de personas pasivas que evitan los conflictos por miedo, sino de hombres y mujeres que intervienen con sabiduría para restaurar relaciones rotas y reflejar el carácter de Dios. En la Biblia, la paz, shalom, no es simplemente la ausencia de guerra, es plenitud, reconciliación, armonía con Dios, con los demás y con uno mismo. Un verdadero pacificador no ignora el pecado ni encubre la injusticia. Busca la verdad, pero la expresa con amor. La paz bíblica nunca sacrifica la verdad, y la verdad nunca debe proclamarse sin amor. Dios mismo es el mayor pacificador. Cuando el pecado nos separó de Él, no esperó que nosotros diéramos el primer paso. Envió a Jesucristo para reconciliarnos consigo mismo mediante la cruz. En 2 Corintios 5, 18, 19, usted puede meditar esto. Por eso, todo creyente está llamado a continuar ese ministerio de reconciliación. Ser pacificador comienza en el corazón. Una persona llena de orgullo siempre encuentra motivos para pelear. Una persona llena del espíritu buscará comprender antes que condenar, escucha antes que responder y perdona antes que guardar rencor. A veces creemos que la paz consiste en callarnos para evitar problemas, pero Jesús también enseñó que la paz verdadera puede requerir conversaciones difíciles, correcciones amorosas y decisiones valientes. El objetivo no es evitar el conflicto, sino restaurar lo que el pecado rompió. Cada palabra que pronunciamos puede construir un puente o levantar un muro. Cada reacción puede acercar un corazón a Cristo o alejarlo definitivamente. Los pacificadores siembran enojo, ofrecen perdón donde otros buscan venganza y llevan esperanza donde reina la desesperación. La promesa de Jesús es extraordinaria. Serán llamados hijos de Dios. No significa que llegamos a ser hijos por ser pacificadores, sino que el mundo reconocerá en nosotros el parecido con nuestro Padre Celestial. Los hijos se parecen a su Padre, y nuestro Padre es el Dios de la paz. Así que hoy, señora, señor, quiero dejarle unas preguntas. ¿Mis palabras apagan incendios o los alimentan? ¿Soy un instrumento de reconciliación en mi hogar, mi trabajo y mi iglesia? ¿Hay alguien a quien Dios me está llamando a perdonar o a quien debo, o por quien y a quien debo buscarle la paz? Hoy, señor, señora, tiene un desafío. Que los demás digan, al ver que sos pacificador, ahí está un hijo de paz.

0: aquí 10 y 23 de la mañana, señores. Estamos con todo.
1: Con todo el calor. Sí. Bueno, digo, ¿cómo está la temperatura con nuestros amigos ahí de Filadelfia? 101.7, 29 grados, sensación térmica 32 en estos momentos. Vientos del norte a 18 kilómetros ahí en Filadelfia. En Carmelo Peralta, te digo la temperatura actual también en estos momentos. Y bueno, ¿cómo se va a comportar el clima también? 31 grados la temperatura, 33 sensación térmica, vientos también del norte a 18 kilómetros la hora. Y para nuestros amigos de Mariscal José Félix Estigarribia, quienes nos sintonizan a través de la 91.5 Radio Boquerón, temperatura 28 grados, sensación térmica 31 grados, cielo parcialmente nublado en esa zona. Vientos del norte a 14 kilómetros la hora, 65% de humedad en ese lugar. Y aquí en Asunción y Central, señor Folle, ¿cómo estamos?
2: Bueno, tengo primeramente el reporte a nivel país de la Dirección de Meteorología y luego te cuento lo de nuestra City. Hoy miércoles se prevé un ambiente cálido, caluroso. Las temperaturas máximas oscilarían a nivel país entre 27 y 30 en el sur, centro y este de la región oriental, mientras que en la región occidental o Chaco y en el norte de la oriental se ubicarían entre 31 y 37 grados. Además, se espera un cielo mayormente nublado, vientos variables con rotación al sector sureste, principalmente en los departamentos del sur del país. Estas condiciones cálidas a calurosas persistirían al menos durante los próximos dos días, acentuándose el viernes, cuando las temperaturas máximas alcanzarían valores entre 31 y 37 grados en gran parte del territorio nacional, con vientos predominantes del sector norte de intensidad moderada. En cuanto a las lluvias, durante la madrugada de hoy comenzaron a registrarse lluvias con tormentas eléctricas en el sur, centro y este de la región oriental. Se prevé que estas condiciones persistan durante la jornada de dichas zonas y se extenderían progresivamente hacia el norte del país. Para mañana jueves 30, las lluvias dispersas se limitarían principalmente en el norte y este del territorio nacional, mientras que en el resto del país la probabilidad de precipitaciones sería baja. En tanto, para el viernes no se prevén lluvias a nivel nacional. Esto es a nivel país. Y lo que me preguntabas, a estas horas aquí en nuestra ciudad tenemos 25 grados de temperatura, la sensación 26.5. Eso es lo más actual que tengo.
1: En Central y alrededores.
0: 6 departamentos con alerta de tormenta.
2: Sí, sí. ¿Cuál? Hacia el este, los departamentos, digo,
0: Guairá, Caguas,
2: por ejemplo, Encarnación, Alto Paraná, Canindeyú, Alto Paraná, sí, esas zonas tendrían precipitaciones hoy. En la zona sur del país, yo no sé si en Bucú alcanzó las precipitaciones, pero por ejemplo, Itapúa ya alcanzó.
0: Se olvidó la gente el tema Canindeyú, ¿verdad?
1: Sí. ¿Qué tema? ¿Qué tema? ¿Qué tema, Cari?
2: Qué increíble. ¿Qué me pasó ahí?
1: ¿Qué pasó en Canindeyú? Sí.
2: Silencio, abrazo pulcral.
0: Qué increíble.
1: Lo que sí sé que hoy detuvieron a un ex militar presuntamente implicado en el asalto en Santa Rita y otros asaltos. Eso es lo que sí sé. Y el tema de Canindeyú, estamos hablando del ataque sufrido a la comisaría ahí, en el puesto policial, mejor dicho, en Naranjito. Sí. Naranjito, donde resultó muerto dos oficiales,
0: un civil,
1: y resultó herido otra persona, y destruyeron todo el equipo.
2: Yo hubiese querido escuchar la información de que si rastrillaje, fuerza del orden, de la FTC, y etcétera, estuvieron haciendo un control en la zona, ¿verdad? Pero nadie informa acerca de esto.
0: Se fueron los militares, fueron también agentes policiales.
1: Se reforzó.
0: Sí, se reforzó.
2: No, digo, a salir a buscar. O sea, que pista, por aquí pasaron. O sea,
1: rastrillaje, yo no escuché que haya ido. Y después ya se fueron. Lo que sí encontraron, lo que vos me dijiste, una videocámara. Y estaban las grabaciones ahí de los nuevos integrantes del autodenominado Ejército del Pueblo Paraguayo, que son la mayoría.
2: Yo he visto una fotografía, ¿verdad? Había mujer inclusive, ¿verdad? varias señoritas.
1: Jóvenes. Sí, hijos de ex integrantes, uh-huh. algunos ya fallecidos, o sea, la mayoría fallecidos del Ejército del Pueblo Paraguayo. El...
2: Y no se habló mucho de esa cámara, ¿verdad?
1: Y se dio a conocer algunas imágenes, uh-huh. y se identificó a varias... A varias personas
2: nuevas allí, integrantes,
1: incluía hijos y también una de una parcialidad, una niña joven de una parcialidad aborigen ahí de la zona también. Recordando que estaba también, era miembro o es miembro un autóctono ahora. César, creo que le llamaban ahí.
2: Pueblos originarios.
1: Sí, de pueblos.
2: Qué comprometedor que encuentre tu foto ahí con ellos, ¿verdad? Híjole. Sergio Sepol buscado. Está en medio de las...
1: Lo sí. que pasa, hay mucha gente... como yo tengo una figura tan común, entonces muchos me parecen a mí.
0: No, esperen una cosa. En serio, es peligrosísimo. Sí. Atiendan esto. Hace dos días estoy con un caso fuertísimo en mi programa Sin Vueltas. Un pastor.
1: Sí.
0: Hace dos años está preso.
1: ¿Por qué?
0: Injustamente.
1: ¿Por qué?
0: Injustamente. Porque atiendan la historia. Uh-huh. Fuertísimo es la historia. Él venía con toda su familia de la ciudad de Encarnación. Uh-huh. Y como ustedes conocen, hay muchos puentes en la ciudad, en Encarnación, para ir cruzando de barrio en barrio, qué sé yo. Bueno, iban a pasar de un barrio a otro y había una barrera policial. El hijo estuvo 11 días internado en terapia. Por un tema de neumonía, bueno, y salió de alta, entonces estaban todos libres, adorando, felices en el auto. Tres hijos tiene el señor, dos más grandes y un niño. Bueno, con su señora. Al llegar a la barrera, lo bajan y le dicen, señor, usted tiene orden de captura. ¿Qué? En ese momento le dijeron que la orden de captura era por una supuesta... falta de pago de prestación alimentaria, a lo que obviamente él dice, no, yo no tengo otra familia, ni otro hijo, ni nada por el estilo, ¿verdad? Soy pastor de una iglesia y esta es mi señora, estos tres son mi único hijo, ¿verdad?
2: ¿Por qué no me dijiste?
0: Claro, entonces él dice, no, es así. Bueno, lo bajan y le dicen, no, usted debe venir con nosotros, le suben ya la patrullera, lo llevan a la comisaría, ya le ponen tras las rejas, uh-huh. y al otro día le cuentan que en realidad no era por prestación alimentaria, era por robo agravado con derivación fatal. Esa era la carátula. Atiendan lo que pasó. 6 meses antes, un 30 de diciembre, uh-huh. entraron a la casa de un comerciante Don Lescano en la ciudad de San Lorenzo. Sí. Entra un fulano a la casa, trepa a la casa y entró a robar, ¿verdad?
1: Y se quedó su documento.
0: No. Entra a robar el señor, ¿verdad? El muchacho. Bueno, cuando llega de sorpresa al dueño de la casa, le mete un palazo en la cabeza y muere, ¿verdad? 6 meses después lo agarran al pastor y le dicen, vos fuiste quien entraste en la casa.
1: ¿Y cómo? Pues si ya está muerto. A ver, el ladrón es el que le pegó al dueño de la casa.
0: Sí.
1: Y le mató al dueño de la comercial.
0: Y dicen que Dionisio Vera, el pastor del cual yo le estoy hablando, fue el que cometió el delito.
1: ¿Pero cómo lo identificaron, según ellos?
0: Espera. Dionisio Vera, a la par, ese... 30 de diciembre, estaba en la ciudad de Santa Rosa de la Guaragüe, en la casa de la familia de la esposa.
1: Sí, y tiene testigo.
0: No, eso es lo que tiene testigo. Salió el 29 de la ciudad de Encarnación rumbo a Santa Rosa de la Guaragüe y tiene una hija adolescente que, gracias a Dios, grabó todo el trayecto de ida más todo lo que pasó en la casa. Y esa noche, el 30 de diciembre, a esa misma hora en que ya estaba muerto el señor Lescano, él estaba cantando con su señora en la iglesia y le vieron más de 100 miembros de la iglesia a él sirviendo esa noche en la iglesia de Santa Rosa de la Guaragüe.
1: Ya me estoy enojando.
0: Bueno. haga, entonces, él dice, no señor, yo no, todos empiezan a decir, yo no, no pudo haber sido él porque tal cosa. La fiscal sí que ya le acusa luego, al otro día de llevarle preso, ya le acusa y ya le envía a emboscada al pastor. Uh-huh. Bueno, lastimosamente agarró un abogado que puso la familia del pastor, que era, entre comillas, no quiero decir inútil, ¿verdad? Pero deficiente, vamos a decir, ¿verdad?
1: Uno que su título no recibió en una universidad acreditada, parece.
0: No sé por dónde habrá recibido, no presentó un poco ninguna prueba, nada. Bueno, y la fiscal se empecinó. Encima, una fiscal interina la acusó, ni siquiera fue la fiscal del caso que finalmente agarró. Mirta Rivas se llama la fiscal. Interina, que la acusó. ¿Por qué la acusó? Por indicios. Y ahí es donde voy a las imágenes. El señor que salía de la casa tenía un kepi. Atiendan lo que cuenta después uno de los delincuentes, que finalmente está procesado también. Un tal Sergio.
1: Sergio, ¿verdad? Antonio Campos Vega.
0: Bueno, Sergio tenía una bodega. En esa bodega estaba su señora, él, otro muchacho que finalmente resulta ser la mano derecha del señor Lescano, muerto, fallecido y robado. Y se juntaron ahí y supuestamente viene un tal Dionisio Vera. ¿Quién dice que viene Dionisio Vera a ese lugar? Dice Sergio.
1: Sí, el delincuente que iba a ser.
0: El único testigo que vincula en la causa a Dionisio Vera es el delincuente. Y una imagen que vos le ves así con un kepi, ¿verdad? Pero un señor que yo que conozco de peso, te digo, tendrá por lo menos 18 kilos menos que el pastor, ¿verdad? Un flaquito, que fue el que entró y mató a este señor, ¿verdad? Por las cámaras. Y con la cara todo el tiempo tapada. O sea, si ellos hubiesen hecho un estudio biométrico, se hubiese descubierto que no era el señor. Si hubiesen hecho el tema de la del celular de la hija que se entregó como prueba, ¿verdad? Este señor hubiese salido, sí.
1: Pero esperan un poco. Así nosotros estamos diciendo, pero acá veo la información. Hace 2 años está detenido todavía.
0: Está preso en emboscada. Esperan, él ya salvó más de 180 almas.
1: A lo mejor el señor tenía ese propósito, ¿verdad?
0: Sí, armó una iglesia enorme allá arriba porque él era albañil. Entonces le empezó a enseñar oficio también allá a los muchachos. Dice que ayer contaba su señora en mi programa que un super mega delincuente así de alto rango le hace llamar a las 2 de la madrugada con 2 matones. Le despierta y le dice que venga porque el señor fulano quería hablar con él. Le hace venir al pastor y el pastor tiene el don del discernimiento y habla con el señor y le dice varias cosas que Dios puso en su corazón. Dice que al de alto rango se entrega a Dios, todo se cambia de pabellón, se va al pabellón cristiano. Bueno, todo este trabajo él hizo en 2 años ahí en la cárcel, injustamente preso, ¿verdad? Pero digo nomás, bueno, ahora gracias a que vino a mí, sí.
1: Por homonimia, empezamos por eso.
0: Sí.
1: Dionisio Vera.
0: Sí. Bueno, se supone que por homonimia, porque hay 4 Dionisio Vera en el país, 2 con frondosos antecedentes.
1: Iba a decir algo, pero perdón. Uno que su apellido es Yellow. Es otro.
0: Claro.
1: No puedo decir en castellano porque me voy preso.
0: 2 con frondosos antecedentes, el pastor y otro que es un padre de familia. O sea, ¿por qué China le agarraron al pobre prójimo? Lo que yo no entiendo, ¿verdad?
1: A mí a veces me molesta que los agentes fiscales, hay agentes fiscales que no quieren hacer su trabajo y otros dicen que quieren hacer y se empecinan para Ñembo llevar a cabo. El caso de esta mujer que en defensa propia mató a su una pareja abusadora, ¿te acuerdas? Sí. Que ahora es abogada, sí. Y se empecina y no quiere ver la realidad. Yo creo que pasó lo mismo con esta que le acusó, o sea, no procedió, no abrió los casos, no vio las pruebas, por más que su abogado no haya presentado, por indicios nomás.
0: Sí, solo por indicios. Bueno, y ahí, bueno, ahora obviamente la defensa lo que va a pedir es la nulidad absoluta.
1: Y una demanda al Estado.
0: Sí. Sí. Porque 2 años de tu vida, él era la cabeza de su casa, su señora no trabaja ayer, ni lloró mi programa, me dijo, yo lo único que quiero es que mi marido salga para poder entrar cuando mi hija se reciba, porque dice que ella iba a dejar los estudios, su hija, la que grabó todo, iba a dejar los estudios y su papá le dijo, no, Geray, vos sos mujer, vos tenés que estudiar, estudia. Ella está estudiando ingeniería, la hija. Y la señora se recibió de enfermera estos 2 años para poder trabajar. Imagínate, y el hijo mayor de 22 años vino a trabajar a la ciudad de Asunción, dejó la facultad, dejó, porque ya no podía estudiar, pues su papá claro. era el que le ayudaba, sí. y él el que le está manteniendo a su mamá, a su hermanito y a su hermana. Y le lleva todos los domingos 150.000 a su papá porque no quiere que coma de la comida de emboscada, porque es incomible.
2: Incomible.
0: Bueno, y esa es la triste historia del pastor Dionisio Vera.
1: Que tiene 2 años preso.
2: ¿Y cuál es el problema? La homonimia.
1: Homonimia y la falta...
2: Y la irresponsabilidad fiscal.
1: También.
2: Y la inutilidad de...
0: De la defensa.
1: La defensa.
0: Que ahora tiene otro abogado y ayer, como estuvo en mi programa, se reunieron con el doctor Casanova y la doctora Arias, que están ahí en mi programa, hicieron una estrategia y van a ir por la nulidad. Porque... Si van a juicio oral y lo absuelven por duda
1: razonable.
0: Razonable, ahí él no puede demandarle al Estado, pero acá no hay duda razonable. Acá ninguno de los hechos habla del pastor Dionisio Vera. Todos son indicios. Dijo un tal Dionisio Vera, le llamó a El Bol, porque en una plataforma tendena, supuestamente la señora del dueño de la bodega que quiere entrar como reducidor, digamos, ¿verdad? Fue el que llamó a la plataforma. El supuesto Dionisio Vera se sube a una plataforma en un bol, él se fue a saltar. Y después se subió otra vez en el bol y se fue otra vez hasta el lugar. Y ahí le entregó 12 millones, dice. Y él llevó el resto, hey, de la plata. Y la mano derecha del señor Lescano está prófugo. En la Argentina, dicen las malas lenguas, ¿verdad?
1: Qué terrible. Ya o sea, ay, vamos al corte y después en la playa fuera aire, porque voy a decir cosas que no debo decir al aire. Bueno, vamos al corte.
2: Cerro el micrófono.
1: Voy a decir cosas que no.
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0: bien, seguimos aquí miércoles 29 de julio, 10:48 y llegó el momento de leer la tapa de RCC Noticias.
1: Bueno, la tapa digital de RCC Noticias de hoy miércoles 29 de julio, realmente es la tapa de julio.
2: Junio, de julio.
1: La tapa de julio. Sí,
2: literal, bueno. Es la tapa de julio. Julio Fleitas, sí, un saludo cordial que siempre está escuchando y
1: abrazos.
2: Le encantan nuestras entrevistas extensas, sí. Así que un saludo cordial al amigo Julio.
1: Bueno.
2: Dice, senadores rechazan declarar en emergencia al IPS.
1: Bueno, la Comisión de Hacienda y Presupuesto del Senado rechazó este martes tanto el proyecto aprobado por diputados como la iniciativa presentada en el Senado para declarar en emergencia al IPS, al considerar que ninguna de las propuestas ofrece una solución integral a la delicada situación financiera que atraviesa la previsional.
2: Durante la reunión encabezada por el senador Silvio Velar, participaron el presidente del IPS, doctor Isaías Fretes, el titular del Ministerio de Economía y Finanzas, Óscar Lovera, y equipos técnicos de ambas instituciones, quienes expusieron alternativas para enfrentar la crisis financiera del ente previsional IPS.
1: Esta situación es extremadamente simpática, Sergio, porque vamos a suponer que vos me debes plata, ¿verdad? Yo sí. Te digo, che, ¿me puedes devolver esa plata que vos me debes? Y vos me decís, difícilmente te pueda devolver porque me supongo que no vas a gastar de buena forma tu dinero. La información dice que considera ellos que ninguna de las propuestas que hace IPS ofrece una solución integral a la delicada situación financiera, ¿verdad? No, ¿cómo que no? Ellos quieren pagar la deuda con las farmacéuticas, ¿verdad? Sí. ¿Y qué más pico quiere? Necesitan cómo pagar.
2: Y claro, o sea, ¿qué quiere que esperemos? Esperemos nosotros nuestros medicamentos. Sí. Ahora, es una solución. Claro,
1: no,
2: es una
1: forma. No hay plata y punto, ¿vale? Bueno, se acabó. Uh-huh.
2: No, pero viste que el tema de emergencia le va a permitir usar los fondos casi discrecionalmente. Uh-huh. O sea, que...
1: Eso ya en el IPS.
2: En el IPS, sí.
1: Uh-huh. Pero más que nunca oí la lupa está sobre IPS, ¿verdad?
2: Claro, claro. No. Y bueno, otro tema, refuerzan controles para proteger derechos laborales.
1: Previsión Social y el Ministerio de Trabajo acordaron fortalecer las fiscalizaciones conjuntas y los mecanismos de control para garantizar el cumplimiento de los derechos laborales, con especial énfasis en los trabajadores de empresas tercerizadas. Bueno, de esta manera pues entonces están reforzando controles conjuntos, diríamos, conjuntos para proteger los derechos de la gente que trabaja, que labura, derechos laborales.
2: Pero vos sabes que son pocos. No sé que si la penúltima vez que hablamos con la gente del viceministerio, o sea, no vas a poder cumplir con todos. Sí. Y bueno, pero es importante.
1: Tienes que cubrir todo el país más o menos. Tienes que irte por Alto Paraná, Itapúa, no sé.
2: Sí. Ahora por lo menos la intención es el derecho que tenés, incluso la obligación a que te brinde el seguro médico, el IP, o sea, el seguro de jubilación y el seguro médico del IPS, ¿verdad? Sí. Porque muchas personas trabajan, como se dice, en negro.

0: Sí. Habría, entonces, tal vez sería más fácil educar a la gente, ¿verdad? Educarle en el sentido de cuáles son sus derechos y cuáles son sus obligaciones también, ¿verdad? Pero cuáles son sus derechos laborales, ¿sí? O sea, que si vos trabajás en una empresa y tenés un salario y marcás tu tarjeta y te vas y recibís órdenes y tenés derecho, te tienen que anotar en el IBS.
1: No, pero las empresas, ¿cómo? Las empresas a veces se hacen en ñembota. O no, si
0: pero
1: no,
0: puedes denunciar.
1: Pero oye, denuncias caso, y perdés caso, tu trabajo,
0: en
1: pues.
0: En caso que no, no, pero
1: muchos calladito, tienen miedo, o sea. Calladito, ah, eso sí tienen para hacer.
0: Sí, pues, sí. Ah, mira, yo trabajo así. Hace 6 años trabajo con esta gente, ¿verdad? Y ellos no me pagan mi
1: IPS.
0: Mi IPS, ¿verdad?
1: No, mucha gente le cobra y no pagan.
0: Sí. Déjenme una vuelta por ahí. Algo así nomás, ¿verdad?
1: O tal parte, ¿verdad?
0: Sí, ¿para qué me vas a hacer?
1: No, pero está el tema del contrato, el contrato por facturación, ¿verdad? Por sí, bueno, que tiene. Tiene también
0: tiene sus condiciones.
1: Tiene sus condiciones, ¿verdad? Pero sí. Y las empresas contratan abogados que dicen otra cosa, ¿verdad? Y dan la vuelta, ¿verdad? Pero
0: bueno, pues no, es simpático que un inspector ahí de trabajo.
1: Sí, le llega, le va.
0: Te llega a tu negocio.
1: Te va, va.
0: ¿Cuántos funcionarios tiene? ¿Y dónde está su funcionario? Quiero saludarlo.
1: Y te das cuenta, y no, más de uno le pasó que. O sea,
0: tenemos,
1: yo recuerdo una empresa
0: y aparecen 10. Y usted dijo que tiene 3 funcionarios. Acá hay 10 ñatos. 10,
1: no, ellos son facturan tal cosa. ¿Cumplen horarios? Sí, cumplen. Ah, entonces tiene que estar en IPS. Tienen todo. No, yo recuerdo una empresa, bueno, ahora creo que cerró, que justamente estaba mal asesorado. O sea, los abogados buscaban la trampa, ¿verdad? Para
0: no pagar.
1: No, porque IPS, pues tienen que pagar la empresa también. Sí. Entonces hacemos esto, le liquidamos tal cosa, hacemos de esta manera. Y después vino la inspección y tuvo que pagar mucho, pagó mucho, multa. Y después, sí, unos años después, ya no le era viable su negocio, porque su negocio estaba explotando a su gente,
0: sí, sí,
1: no respetando los derechos laborales. Sí. Bueno, y tenés menos nomás, yo digo a veces eso, ¿verdad? Bueno, son pocos y es importante que respeten sus derechos. E izquierdos. Sí. Bueno, otro tema, UIP exige a la ANDE convertir la energía en política de Estado.
0: Bueno, la Unión Industrial Paraguaya, conocida como UIP, instó este martes al gobierno y al nuevo presidente de la ANDE, el ingeniero Miguel Báez, a liderar con urgencia una transformación del sistema eléctrico nacional, advirtiendo que el país necesita consolidar una política energética de Estado.
1: Cierto. ANEAES presentará un informe sobre acreditación universitaria y empleabilidad.
0: Bien, la Agencia Nacional de Evaluación y Acreditación de la Educación Superior presentará este jueves 30 de julio a las 9 horas el informe ejecutivo, entre comillas, acreditación de carreras de grado y trayectoria salarial del empleo formal en Paraguay, cierra comillas. Una investigación que analiza la relación entre la acreditación de las carreras universitarias y la inserción laboral de los egresados en el país. Qué largo es el título, ¿verdad? Acreditación de carreras de grado y trayectoria salarial del empleo formal en Paraguay.
1: Bueno, no sé. Es largo, es interesante, o sea, ya te explica todo lo de qué trata. está bien. Ese tipo de película, El Hombre Lobo, ahora. ¿Y de qué trata la película?
0: El Hombre Lobo. Y un hombre lobo que es conejo.
1: Sí, no, en realidad, el lugar se llama, ¿verdad? Bueno, a ver, si entre mañana y el viernes vamos a conversar un poco con, si nos atiende también el señor José Duarte, para ver... ampliarnos y explicarnos un poquito, ¿verdad? Porque el tema de educación a veces tiene nombres complejos. Y ahí lo que nosotros como comunicadores tenemos que traducirlo para que sea entendible y por qué es importante.
0: Sí.
1: Porque por el título, acá por ejemplo cuando dice política de la energía en política de Estado, va a ICP a señora, señor.
0: Eso yo me pregunto a veces cuando
1: política de Estado.
0: Transformar el sistema eléctrico nacional, en política de Estado.
1: Y acá es lo que dijo ayer Karinda prácticamente. Pensarlo a largo plazo, cómo nos va a beneficiar al pueblo y qué hacer para que no lo perdamos, la soberanía. O sea, es que cada uno, tipo, cuando entra a gobernar, esté en su lista vamos a hacer tal cosa en relación a la energía eléctrica.
0: Voy a poner un ejemplo, Sergio y Karina, acerca de política de Estado. El político que hoy día está ahí sentado en silla de autoridad, donde la gente que le ha votado le puso, ¿verdad? Y algunos que no le votamos, ¿verdad? Pero igual le pusieron otros. Tiene que estar pensando ya a corto, mediano y largo plazo en lo que se viene en la administración del Estado. Y pongo este ejemplo de que por muchas, creo que décadas, se ha dicho, este es el país más joven. El 60% de la población de este país son jóvenes. Y eso hemos escuchado muchísimos años, ¿verdad? Pero no sé si es la buena noticia o la mala noticia que todos estas décadas de juventud nos vamos a volver todo viejo, ¿verdad? Entonces, una política de Estado es ver, hey, tenemos que tener hospital geriátrico, ¿verdad? Porque toda la gente joven un día van a ser todo viejo, ¿verdad? Tiene que haber hospital geriátrico, no sé, asilo de ancianos y yo qué sé. Todo lo que conlleva a tener habitantes adultos. Sí. Uruguay, por ejemplo. Uh-huh. Sergio, vamos a llamar a Sergio Echeverri que nos cuente. Uruguay es un país donde hay mucha gente adulta, pocos jóvenes. Sí. Viste que la gente ya tiene menos hijos,
1: Sí. Menos
0: índice de natalidad. La gente tiene menos hijos, hay ya pocos jóvenes, muchos adultos, muchas canas, y la gente adulta se enferma, hace falta más hospitales, más geriatras, etcétera, etcétera, etcétera. Entonces, eso es política de Estado. Quienes están hoy
1: pensando a largo plazo.
0: Ya tiene que ir, sí, che, ¿qué pido vamos a hacer? Porque esta gente usa nada de todo viejo, ¿verdad?
1: Por eso no se dice política de gobierno, sino política de Estado. Algo que tenga que como es Estados Unidos. Estados Unidos tiene ya así su política de Estado, lineal.
0: Sí.
1: Viene Karina, Karina sube y continúa la política de Estado, claro, agregando cosas de política de gobierno, pero siempre está la política de Estado a largo plazo. Por eso decía.
2: Más allá de que lo que está pasando últimamente en el contexto americano, bueno, yankee. Que como que hay una, antes no había esa división de izquierda y de derecha que hay hoy, ¿verdad? Porque viste que Biden subió y la política de Estado de Estados Unidos era proteger la familia, teniendo en cuenta que ellos fundaron su nación sobre la palabra de Dios,
0: sobre la Biblia.
2: Harvard de hecho era pastor, etcétera, etcétera. Pero al tener estas ideologías, digamos, o este gobierno de Biden con ideología así
0: otra
2: un poco,
0: visión de la vida
2: otra visión, ¿verdad? De la, de la manera de en la que vida, de políticas públicas más que nada ahí es donde hubo un poco ese quiebre en los Estados Unidos que finalmente Trump vuelta a gobernar volvió a enderezarle el tema,
1: sí.
2: ¿Verdad?
1: Así mismo, no, volviendo al tema
0: la política de Estado podría ser vamos a admitir con mucha selectividad, o sea, mucha selección, los inmigrantes quieren ingresar a nuestro país, ¿verdad? Es una política de Estado. Y de repente viene y lo mantiene por muchos tiempos, ¿verdad? Y viene un grupo, no quiero estigmatizar a la izquierda, viene un grupo de izquierda y dice, no, vamos a permitir que quien quiera entrar a nuestro país, que entre chino, coreano, árabe,
2: ¿qué pasó con
0: sicario,
2: Europa?
0: No importa, que entre.
1: Ellos cambiaron su política de Estado.
0: Entonces, Totalmente. Ahí hubo un cambio de política de Estado, ¿verdad? No.
1: Que es a largo plazo.
0: Sí. Entonces,
2: y no pueden cambiar.
1: Y no.
2: Hasta la Unión Europea no le permite. Por eso que hoy vos le ves a los jugadores de Francia y son todos morochitos, para no decir otra palabra, porque si no me van a.
1: No van a censurar. No, y no, lo que decía la UIP, ¿verdad? Que reclama que el tema energético de la electricidad sea una política de Estado, que no sea solamente del partido ahora, sino un acuerdo político consensuado a largo plazo de proteger, de garantizar los recursos, por lo que vos hablabas, lo que hablamos ayer, un plazo de 30 años vamos a regalar eso. Pero, ¿qué dice nuestra política de Estado en relación al uso de esta energía? No tenemos prácticamente, entonces todo va separado.
2: Yo creo que el primer presidente que está tratando de establecer una política de Estado es Santiago Peña. Porque, ¿recordás lo que hablamos con el ministro de Turismo?
1: Sí.
2: Su plan para el 2030. Después, también con el tema del tren de cercanía. También es post-gobierno y establecer ahí una línea, ¿verdad? Uh-huh. Ahora, que esta política de Estado sea conveniente nomás para el país sería lo bueno, ¿verdad?
0: Pero también para establecer una política de Estado, no de gobierno. Mm. Gobierno pues son así 5 años, no hay gobierno.
2: Claro.
0: Estado es siempre.
2: Siempre.
0: Tiene que haber ese detalle que yo creo que es importante, el consensual.
1: Sí.
0: Si yo hago una política de acá a 10 años y yo voy a estar 3 años en Miami sobre el gobierno, ¿verdad? Sí. Tengo que llamarle a los otros de la oposición y decirle, ¿qué les parece si vamos en esta dirección? Aquí.

0: él estableciendo, sí. Y si empieza a cerrar acuerdos, eso se va a tener que respetar, ¿verdad? De hecho, ¿sabes con qué, por ejemplo, dejó claro y contundente? Lógicamente, hoy pues no tenemos una oposición con la cual hay que sentarse a consensuar. Muchachos, ¿con quién es lo que te vas a sentar a consensuar? Él, por ejemplo, hizo eso con Hambre Cero. Por 30 años quiere cerrar contrato también. ¿Entienden? Pero obviamente no se sentó con nadie a decir, bueno, porque esa es una política pública que se puede transformar en una política de Estado. En el Paraguay siempre le dan de comer a la criatura.
1: Podría, ¿verdad? Pero ahí está el tema. Dijiste algo clave acá. Él no consensúa con nadie. O sea,
0: ¿y con quién lo que va a consensuar?
1: No, los otros miembros, sean o no parte, oposición en sí, los otros que piensan. Porque ¿qué va a pasar? Cambia de gobierno y cambia la política de lo que él quiso hacer. Y ahí es el problema. Cerramos por 10 años el tema de Hambre Cero. Viene el otro y dice, no queremos.
2: No vamos hay plata.
1: Y no hay plata y no va a haber plata. Es recordemos, más, depende de, esto depende mucho de lo que diga Itaipú, la continuación o no de Hambre Cero, por ejemplo. Y él ya establece. Yo sé que él tiene, sus políticas podrían convertirse en políticas de Estado, pero todavía no hay un apoyo unánime. Ahora tiene el apoyo unánime porque en el
0: son mayoría.
1: Son mayoría. ¿Y qué pasa cuando no lo son? Sí. Ahí pues.
0: No, imposible. Hoy es así como nosotros, hoy, sí. Año 2026, como hoy nosotros estamos, imposible que. Este gobierno no vuelva a ser unidad la próxima, perdón, mayoría la próxima, el próximo gobierno. ¿Verdad? Papá, 6-0 le hizo a todo en todas las elecciones de norte, sur, este y oeste de este país. Ahora en las
1: municipales. O sea, vos sí que va a ser otra vez mayoría. Sí,
0: 100%. Mayoría, aparte ahora ya se, con la única oposición, porque el Partido Colorado, pues su oposición finalmente es del Partido Colorado, ¿sí o no?
1: Sí. No, y por eso, esta política de Estado debe consensuarse también dentro de su mismo partido, porque el próximo que va a ganar es otra vez un Partido Colorado. Pero si no está de acuerdo con lo que está haciendo como política de gobierno, que debería ser una política de Estado, se va a fracasar lo que pasó con lo que quiso hacer Nicanor, después vino con otra. Mentalidad vino Carte. Lugo no contémoslo, ¿verdad?
0: Bueno, ¿verdad? Pero
1: te digo nomás que era Colorado, pero tampoco estaban de acuerdo en lo que pretendían a largo plazo para el Estado. Ahí nomás lo que yo. Ahí nomás lo que se establece.
0: Hay un quiebre con eso, porque realmente tengo que decir: primero que le vimos a Mario Abdo Benítez abrazándole a Santi Peña y a Horacio Carte hace 3 días. ¿Vieron ustedes el abrazo republicano?
2: Sí.
0: ¿No? Bueno.
2: Pero no sé si la gente de afuera se abraza con otro, ¿no?
0: Y por eso, ellos van a tener que hacer un trabajo.
2: No sé si las bases se van a abrazar.
0: Van a tener que hacer un trabajo ahí, ¿verdad? Y el candidato que ponga ese equipo va a ser el próximo presidente. Así como hoy estamos.
1: Sí, si no cambian las cosas.
0: A no ser que aparezca un super Bukele con su capa azul y de todos los colores y diga, no, aquí estoy, ¿verdad? No sé, Harrison va.
1: Como decía antes un comunicador, si las elecciones son hoy, un encuestador, sí. Si es ahora, esta es la tendencia. Así si es. Hoy es así.
0: Sí, hoy es, ¿verdad? Ahora, yo no sé si Santi Peña tiene la misma visión que Aliana. ¿Ustedes le ven parecido?
1: No.
0: A mí,
1: no.
0: Este es un técnico de la gran China con una mentalidad, vamos a traer capital, vamos a industrializar el país, vamos esto, vamos lo otro. Y al otro señor lo veo como más político.
1: Y quiere estar bien con todos.
0: ¿Verdad? Sí. No sé si es mi visión, más es. Puedo estar equivocado.
1: Porque, seamos sinceros.
2: Tiene diferente formación.
1: No, Santi no viene de la política. O sea, no es un político, no es un político. Técnico. Entonces busca técnico. El político... perdón, señores políticos, ¿verdad? Que hace política partidaria. Pero muchas veces, por más que tengas una buena intención para tu Estado, después tenés que salvaguardar lo que es tu interés político. Y ahí es donde te vas aflojando. Y ahí es donde sería importante que nos pongamos todos de acuerdo en la política de Estado para las cosas. Porque ya no puedes cambiar mucho, pues puedes desviarte un chiqui.
0: Sí. Ahora, si viene, por ejemplo, un señor como Harrison, por ejemplo.
1: No le conozco.

0: Ya sé quién es, ¿verdad? Pero te digo nomás que como política.
1: Bueno, es dueño de.
0: Como político no lo conozco. Es, a
1: no,
0: eso
1: es
0: me
1: que
0: refiero.
1: No, el bobo político es un offshore, un upside, perdón. Upsider. Offshore. Esa ya es la cuenta que tienen. Esa es la cuenta que tienen por ahí los muchachos.
0: Esa es mi cuenta que tengo allá en las Islas Malvinas.
1: Pero ese ya es otro tema. Un upsider, empresario, de buena familia. Tiene arraigo en el país, tiene no sé cuánto, más de 5.000 empleados en el país, ¿verdad? Entonces te viene un tipo así, yo le veo más parecido inclusive a él,
0: sí,
1: con Santi.
0: Con Santi.
1: Que a Liana con Santi, no, sí, no sé, ¿verdad? Sí. Es como.
0: Coincido contigo.
1: Otro level.
2: Es de otra esfera.
0: Y, sí, no, y tiene una visión empresarial, sí, también. Sí, que, sí. O sea, es como técnico, pero en la parte de administración empresarial, vamos a decir.
1: Y generación de trabajo, de empleo, industria, porque es dueño de industrias, sí, grandes en este país. Entonces le veo así, ¿verdad? No sé. Sí. Y tiene muchísimo contacto en el exterior.
0: También, para hacer lo mismo que hace Santi.
1: ¿Verdad? Exacto.
0: Atraer. ¿Cómo se dice? Atraer inversiones. Inversiones.
1: Muy bien, corte.
2: Bueno, 11:08, vamos al corte y en momentos un regreso.
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0: bien, seguimos aquí en Bendita Mañana cuando son las 11 de la mañana y 15 minutitos. Llega el Día del Niño.
1: Sí.
0: ¿Verdad? Bueno, hoy.
1: Quiero regalo.
0: Sí, todos queremos. El Ministerio de la Niñez está organizando, obviamente, los festejos del Día del Niño y tenemos a Bernarda Casco, directora de la Primera Infancia del Ministerio de la Niñez. ¿Cómo le va, Bernarda? ¿Cómo está?
2: Muy buenos días, Karina, para vos y para toda tu audiencia. Estoy acá trabajando, justamente te estoy atendiendo desde el mismísimo depósito del Banco de Juguetes, porque ya estamos preparando ya una pequeña entrega que ya va a ir al Chaco, y como hoy ya va la organización, ya le estamos preparando para que pueda llevar.
1: Ah, fantástico. Entonces, noticia para nuestra gente. ¿Qué tal? ¿Cómo le va, Sergio? Se puede saludar. Preparando los juguetes que van a ir a los niños del Chaco. ¿Cómo se va a hacer la distribución y cómo se consiguen los juguetes?
2: Bueno, estamos haciendo nuestra jornada de especial de edición Día del Niño 2026. Si bien el banco recibe donaciones todo el año, hay dos grandes épocas, como se dice, Día del Niño y Navidad y Reyes, que digamos que ponemos más fuerza en la recolección de juguetes porque es el momento donde más niños esperan recibir un regalo, ¿verdad? Y nosotros estamos recibiendo juguetes acá en nuestra sede central de Ayola, esquina Oliva. También tenemos asociada una cadena de farmacias, a los diferentes shopping a nivel Asunción y Central, donde van a ver una urna o cajas con el logo que dice Banco de Juguetes, más sonrisas, y ahí pueden dejar juguetes nuevos o usados en buen estado, no bélicos. También pueden dejar libros de cuentos, útiles escolares que ya no estén utilizando. Todo eso sirve porque nosotros preparamos y enviamos a todo el país, a todo aquel que requiera y le llegue el aporte de la ciudadanía. Nosotros somos un puente para el que dona y para el que necesita ese aporte, ¿verdad? Entonces estamos ahora encaminados justamente en eso y a través de ustedes, ¿verdad? Que es muy importante, los medios de prensa, la radio, que sabemos que llega a cada rincón del país, es importante para que llegue también este mensaje de solidaridad y de alegría, ¿verdad?, para los niños de nuestro país.
0: Totalmente.
2: Ese es nuestro mecanismo. Recepcionamos, preparamos, ahora estamos contando porque tenemos que preparar 150 para nenas y 150 para varones. Estamos seleccionando, contando, y eso ya va a ir para el interior.
0: ¿Cuántos niños esperan alcanzar con la campaña, Bernarda?
2: Y a la mayor cantidad posible. Yo no quiero poner un límite. Mientras más donaciones recibamos, mejor. Día del Niño generalmente recibimos bastante cantidad. Creo que en nuestras primeras ediciones incluso llegamos a alcanzar 45.000, 50.000 juguetes. Después nos mantuvimos siempre por arriba de los 15.000, 20.000 juguetes entre nuevos y usados. Y así como entra, se distribuye.
0: ¡Qué lindo! ¿Puedes volver a repetir dónde la gente puede donar?
2: Puede donar a la sede central del Ministerio de la Niñez, Ayola, esquina Oliva, en el centro mismo. También en la cadena de farmacias, también en los shoppings. Cuando por ahí van al shopping, al super, van a ver, están nuestras urnas ahí con el logo. Y también pueden fijarse en las diferentes redes sociales del Ministerio de la Niñez, porque ahí están las direcciones de nuestras oficinas regionales también del interior, donde también pueden acercar sus donaciones.
0: ¡Qué espectacular! Y te pregunto algo. Si, por ejemplo, está escuchando, qué sé yo, alguna comunidad y quiere ser beneficiada, ¿cómo puede contactarse con ustedes?
2: Bueno, nosotros tenemos, generalmente escriben a las redes sociales del MINA, ahí pueden dejar un número de teléfono de contacto, ¿verdad? Muchas organizaciones ya tienen luego mi número también, o el número de, yo suelen llamar al 147 y dejan su número, después nos pasan a nosotros, que es la Dirección de Primera Infancia.
0: Ah, qué lindo.
2: Pero pueden escribir en las redes sociales del MINA, dejar un mensajito y nosotros le retornamos. Generalmente hacemos vía WhatsApp. O traen, o pueden, si están cerca, acercar sus notas acá al Ministerio de la Niñez. Siempre tratamos de entregar la mayor cantidad posible. Eso también decimos, ¿verdad? En el sentido de que vamos entregando en la medida que recibimos, y por eso es importante resaltar, Karina y audiencia, que nuestro primer corte de entrega va a ser este 14 de agosto para que pueda llegar en los festejos principales, pero posterior a eso vamos a seguir recibiendo y seguir entregando, ¿verdad? Para que todo el mes de agosto podamos llegar a cada rincón del país.
0: ¡Qué espectacular! Bueno, Bernarda, ¿algo más que quieras agregar?
2: Y bueno, que acerquen sus donaciones, que también pueden hacer voluntariado, que la fiesta del niño, si bien tuvo un origen muy triste para nuestro país, es una manera de honrar a la niñez en Paraguay con una festividad de alegría, ¿verdad? En ese día tan, tan heroico, pero tan triste, ¿verdad? Y que cada niño pueda recibir su juguete. Y hacemos nosotros un énfasis en niños que están internados, por eso es que es importante también, si pueden donar los juguetes nuevos generalmente son para los hospitales, y los niños que están viviendo en entidades de abrigo, ¿verdad? Esas son nuestros principales lugares, porque generalmente los niños que están internados, los papás, las mamás están con otros gastos un poco más prioritarios en ese momento, y a lo mejor no le puede acercar un juguete, entonces nosotros queremos hacer ese puente. Y bueno, y los niños que por alguna razón están en entidades de abrigo, bueno, con más razón creo que necesitan más que nunca ese día recibir un regalo.
0: Bueno, muchísimas gracias, Bernarda. Fuerza, que lleguen a todos los niños del país.
1: Qué gusto, qué gusto.
2: Muchísimas gracias, y creo que con el apoyo.
0: Gracias, Bernarda.
1: Era Bernarda Casco, directora de Primera Infancia de Mina, sobre el 10. Con miras al Día del Niño. Bueno, novedades también entonces de la distribución de juguetes para los niños del Chaco. Ya se está estableciendo a partir de hoy y siguen abiertas las puertas para realizar las donaciones. ¿Tenías un consejo para nosotros, señor Arnaldo Folle, también?
3: Sí, señor. Sí, tengo aquí mencionar a las empresas que acompaña Bendita Mañana, y estas invitaciones también para la expo que se estará realizando en el Chaco Central. 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
0: Muy bien, seguimos aquí, señores. Hola, hola. Seguimos aquí, obviamente, por RCC, ¿no?
1: Sí. Despacito. Ahí está.
0: Ahí me escucho, perfecto. Muy bien. Hay un proyecto de ley que lo que pretende es exonerar el pago del pasaje en transporte público hasta el 50% a personas con enfermedades catastróficas. Bueno, el propósito es garantizar, obviamente, que las personas lleguen al lugar de tratamiento, porque encima que tienen que gastar, ¿verdad? Esto les ayudaría muchísimo. Recordemos que hay gente que por muchos años tienen que seguir lastimosamente este tratamiento, ¿verdad? Quien presenta este proyecto de ley es el doctor Edgar Olmedo, diputado nacional, y queremos hablar con él para hablar un poco de los lineamientos de tal proyecto. ¿Cómo le va, diputado? ¿Cómo está usted? Estoy aquí junto a Sergio Sepol y Arnaldo Fole. Karina Doldán le saluda.
4: Sí, muy buenos días, Karina, a los demás compañeros ahí en estudios. Un saludo cordial a la gran audiencia y a las gratas órdenes para poder conversar con ustedes sobre este proyecto de ley.
1: ¿Cómo surge la idea de este proyecto, el diputado?
4: Bueno, realmente surge en base a entrevistas, en conversaciones que he mantenido con personas que padecen de enfermedades catastróficas, entiéndase como enfermedades catastróficas, aquellas enfermedades complejas, aquellas enfermedades que requieren un tratamiento mucho más complejo, como el caso de las personas con enfermedades renales, que llevan adelante quimioterapias y otro tipo de tratamientos complejos, y algunas también con enfermedades en fases terminales. Sucede que estas personas, para poder tener una mejor calidad de vida y tratarse con relación a estas enfermedades, requieren de traslado a centros asistenciales más complejos, y la gran parte de los pacientes del interior utilizan el transporte público. En vista de que el costo del traslado es muy alto, muchos de ellos dejan de lado el tratamiento y padecen situaciones mucho más críticas y complejas en sus enfermedades. Entonces, ante esta situación, vista la necesidad de garantizar ese tratamiento que también está establecida en nuestra Carta Magna, he presentado un proyecto de ley donde se le pueda exonerar por lo menos el 50% del costo del pasaje a estas personas con estas enfermedades, previamente con una certificación que debe brindar el Ministerio de Salud Pública y la SENADIS, con este carnet habilitante, el transporte público en general, sean urbanos, sean de mediana y larga distancia, deben de ofrecer el costo diferenciado a estos pacientes, pero el uso es exclusivo para su traslado a los centros asistenciales.
1: Diputado, acá me surge una pequeña duda que suele surgir con las personas con discapacidad, ¿verdad? ¿Esto exonera solamente a la persona o al acompañante? Porque generalmente algunos no se van solos.
4: Solamente a la persona. En vista de que tampoco no podemos sobrecargar mucho esto al sector privado, hay que entender que se estaría subsidiando el costo del pasaje, y el que va a subsidiar es el sector privado, son los transportistas. Por lo menos creemos que esto va a ser un alivio, no a lo mejor lo necesario, cuantificando el monto, a lo mejor no es demasiado grande, pero siempre ayuda, en vista de que muchos de estos pacientes se trasladan una, dos o tres veces, inclusive a la semana. Por decirte, hay pacientes en Coronel Oviedo, donde yo soy oriundo, que tienen enfermedades oncológicas que requieren ir al INCAM, y se están yendo una o dos veces a la semana. Otros tienen problemas renales, deben de hacerse la hemodiálisis de manera constante, requieren trasladarse inclusive de manera diaria, algunos otros cada dos veces a la semana, y así, de acuerdo a la complejidad del cuadro que tengan. Entonces, lo que contempla el proyecto en sí es con relación a la persona que se está tratando, y la exoneración del costo del pasaje en el 50% solamente para esa persona.
0: ¿Qué enfermedades, van a considerarse como catastróficas dentro del proyecto?
4: Están calificadas las enfermedades catastróficas, como la que les he comentado, aquellas, no solamente las que son renales o de cáncer, que requieren quimioterapia, sino que todas aquellas enfermedades que requieren un tratamiento constante y que sean una enfermedad de cuadro considerado como graves. Por eso es que la certificación del diagnóstico del paciente lo va a hacer el

0: Ministerio de Salud Pública y con la SENADIS, y aparte, una vez que esto se certifique, la expedición de un carnet que pueda permitirle usufructuar este beneficio.
1: ¿Realizaron algún tipo de impacto económico que va a tener esta ley para las personas y las
0: Bueno,
1: empresas?
0: y bueno, te doy un parámetro. De Coronel Oviedo a Asunción, el costo del pasaje oscila entre 50 a 70 mil guaraníes. O sea que en ida y vuelta estamos hablando de que estarían ahorrando en un promedio de 70 a 80 mil guaraníes en cada viaje. De los que vienen de Ciudad del Este hasta Asunción, creo que está entre 100, 120 mil guaraníes. Entre ida y vuelta estamos hablando de 200 mil guaraníes. Realmente el impacto es considerable
1: Sí.
0: y va a ayudar a las personas con enfermedades catastróficas a reducir su costo de tratamiento, porque lo más grave de todo esto es que las personas que no disponen de recursos dejan de tratarse, y eso está garantizado por nuestra Carta Magna, la prestación de un servicio de salud por parte del Estado a personas que también se encuentran en situación de vulnerabilidad. Aquellas personas que tienen una posición económica más favorable, por decirlo así, se traslada en su propio vehículo, en su propio medio, no tiene inconvenientes de pagar el pasaje, pero hay un gran sector de la población paraguaya que padece este tipo de enfermedades que, como le he dicho, ante la imposibilidad económica están dejando de ser asistidos como corresponde en tiempo y forma por la complejidad de las enfermedades que padecen.
1: Claro, al ahorrarse entre 500 mil, 1 millón de guaraníes con transporte, ya es una suma
0: Suma,
1: que
0: suma, suma.
1: obviamente le puede ayudar a la gente. ¿Y qué dicen
0: Pare,
1: los
0: parece
1: transportes?
0: que, parece que no, no suena grande,
1: Es
0: pero
1: grande.
0: hay gente en situación de vulnerabilidad que un 500 mil guaraníes en el mes para ellos es demasiado importante. Así que creo que el fin y el componente social que tiene este proyecto de ley va a ser de mucha importancia para aquellas personas en situación de enfermedad catastrófica y más aún en situación de vulnerabilidad económica.
1: Eso es
0: Y
1: genial. El
0: el
1: sector
0: sector privado, como,
1: el
0: sí,
1: privado
0: como
1: es la pregunta ahora, cómo ellos
0: me han
1: tomarían.
0: consultado, y nunca va a ser bien recibido esto, porque sabemos que va a afectar un poco la economía, las finanzas del sector privado, pero no va a ser algo que va a sustancialmente generar una pérdida enorme en el sector privado, porque hay que entender que también esto forma parte de una responsabilidad social. Se le está subsidiando al transporte público en la área metropolitana, o sea que ahí prácticamente hay un aditivo diferente a lo que son los transportes del área fuera del área metropolitana, que son de media y larga distancia. No, no significa que todo el mundo va a utilizar este servicio con la exoneración del 50%. Estamos hablando de un porcentaje de la población paraguaya que no es tan grande, pero que sí requiere de la posibilidad de garantizarle el transporte y el traslado a estos centros asistenciales. O sea que económicamente no estamos hablando de una erogación financiera que pueda significar la quiebra o una descompensación financiera o económica que pueda afectar el buen funcionamiento del transporte, y principalmente lo que se refiere al sector privado.
1: Por último, perdón, diputado, que le toque este tema. Por último, ya le voy a cambiar un poquito antes, agradeciéndole su tiempo y hablando de tiempo. Nosotros con Karina, que a veces hablamos otra vez el tema de volver a nuestro horario normal, y yo recuerdo usted había planteado, dicho que iba
0: Sí.
1: a plantear nuevamente el tema del cambio nuevamente del horario anterior. ¿Cómo fue eso? ¿Planteó o no? ¿Qué le dijeron? ¿Está por allí?
0: Bueno, este proyecto de ley se encuentra en diferentes comisiones asesoras. Y sucede que yo puedo plantear en el tratamiento en preferencia el que se incluya en el orden del día de la sesión, de la siguiente sesión. El proyecto de ley, pero debo de asegurar y garantizar de que voy a tener el dictamen de las comisiones a favor y tener también la posibilidad de contar con los votos necesarios para que este proyecto de ley pueda ser aprobado. La modificación de nuestro uso horario y volver al horario diferenciado de verano e invierno es un proyecto de ley que he presentado en base a estudios que hemos hecho en diferentes sectores, en educación, en el ámbito de las zonas rurales, en el ámbito de la Cámara de la Construcción. Todos ellos coinciden que el actual huso horario en esta época del año es una limitante con relación a la movilización de la población al inicio de las actividades actividades laborales y a las limitaciones propias que tenemos en infraestructura, que lastimosamente es una realidad, la falta de transporte público y muchos otros aspectos, seguridad, salud, todo esto influyen, aunque no lo crean. Entonces, lo que estamos haciendo es tratar de lograr que los dictámenes que salgan de las comisiones asesoras sean favorables, y tengo que serle sincero, hasta este momento se dificulta porque el Poder Ejecutivo sigue manteniendo una posición de sostener este horario único de verano. No sé qué criterio tendrá, ¿verdad?, el Ejecutivo al respecto, pero yo no he visto que esto genere ninguna ventaja, ningún beneficio, en ningún sentido, ni económico, ni mucho menos en el sector de la población paraguaya.
2: No, a nivel social es una catástrofe, porque los niños tienen que irse de noche a su colegio y tienen que caminar 4 o 5 kilómetros para llegar a la escuela. Entonces,
1: a la madrugada salen muchos niños.
0: Es una realidad, Karina. Sucede que acá en el interior el transporte público urbano no existe. Y los niños deben de ir en grupos hasta las instituciones educativas, los padres deben trasladar a los niños en las penumbras. Y hay una cuestión fisiológica normal, que cuando el niño aún no ve la luz del sol, cree que sí, está oscura. Muchos van sonámbulos, por decirlo así, a las escuelas. Las escuelas no tienen buena iluminación, con el frío, con la lluvia, todo un inconveniente. Estamos hablando de un sector más sensible, más vulnerable de la población.
2: Que es la mayoría.
0: Muchos, sí. Y muchos detractores dicen, bueno, pero ¿qué vamos a hacer? Ustedes quieren cambiar el horario para que tengamos, amanezca más tarde, tengamos sol más tarde. Pero, ¿qué pasa con la gente del horario de la tarde, de la noche? Y yo les digo, es muy diferente el inicio de una actividad con la finalización de una actividad. El inicio de la actividad laboral o estudiantil y todo esto que conlleva el propio del horario de mañana es muy diferente a las 6 de la tarde, porque vos tenés toda una población activa, cerrando sus negocios, movilizándose aún, pero cuando se inicia la actividad es totalmente diferente. O sea, hay muchos aspectos que hay que evaluar en todos los sentidos, pero yo concluyo, ¿en qué ha beneficiado esto? Absolutamente no veo ningún beneficio. La Cámara de Instrucción manifiesta de que sus empleados deben de esperar primeramente la luz del sol, porque muchos trabajan a altura. Hay productos de la construcción que requieren la luz del sol para poder aplicarse. Están trabajando los interiores, hay pérdida. Los niños en horario de mañana tienen una tolerancia ahora en el ingreso. Cuando hace frío, inclusive le liberan los uniformes. Se hablan de un horario diferenciado que se aplicó en estos fríos, en este tiempo de frío para los chicos. Pero hay que entender que los padres, cuando van a sus trabajos, cuando se inician su actividad laboral, la aprovechan para llevar a sus hijos a las instituciones educativas. O sea, a las 7 de la mañana es el inicio de la actividad, forzadamente, con luz o sin luz. Y si vos cambias el horario de ingreso a las instituciones educativas, los padres ya están en sus trabajos y le imposibilitas. Entonces, no cuadra que el MEC o el Ejecutivo diga, bueno, vamos a hacer que el ingreso sea a 7:30 en tiempo de mucho frío, que cuando los padres inefectiblemente o ineludiblemente deben llevar a su hijo a las instituciones educativas, porque muchos nos cuentan con transporte escolar, no tienen recursos para que tengan otro vehículo en la casa. Es muy compleja la realidad nuestra, y entonces hay una cuestión propia, una limitación de la gran población, de gran parte de la población paraguaya, que se le dificulta ajustarse a este uso horario actual.
2: Así es. Bueno, diputado, le agradecemos muchísimo y bueno, fuerza con el proyecto, con ambos.
1: Con los dos proyectos.
2: Con ambos proyectos. Gracias.
0: Muchas gracias, muy amable, a la orden.
1: Edgar Olmedo, diputado nacional, presentando varios proyectos. O sea, el proyecto principal por lo cual le llamamos es que busca subsidiar, vamos a decir, un 50% el transporte público de las personas con enfermedades catastróficas para que puedan realizar, o una vez que cuando van para recibir tratamiento, se le pueda exonerar por lo menos eso. Nosotros no hablamos solamente de lo que son a nivel local, que es poco, ¿verdad? Pero si estamos hablando que tienen que venir del interior del país, los costos suben drásticamente y es un beneficio si tiene que venir del interior. Algunos cuestan 60, algo es algo, ¿verdad? Que podría beneficiar en cierto modo la economía de los pacientes en situación crítica, que ya están luego sufriendo por el tema del medicamento, entre otras cosas.
2: Así es, vamos al corte, señores, y ya volvemos.
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0: 11:45 minutos, Karina. Estamos en comunicación con Axel Gamarra. Él es coordinador de los Juegos Estudiantiles Nacionales. Queremos dar un poquito de seguimiento a esto y también que nos expliquen qué consiste. Axel Gamarra, gracias por atendernos. Está Karina Doldán, Sergio Sepol, Arnaldo Folle. ¿Cómo le va?
1: Buen día, ¿cómo están? Antes que nada, muchas gracias por la invitación. Y sí, estamos a la espera de del inicio de lo que serían los Juegos Escolares Nacionales en la fase regional. Estamos a un día nada más del inicio, donde vamos a estar recibiendo a los campeones departamentales de Presidente Hayes, de Capital y de Central.
0: ¿Esto va a dónde va a ser y cuándo arranca? ¿Mañana?
1: Arranca mañana a las 14:30 horas. Se van los escenarios deportivos que tenemos son aquí en la SND, el Arena SND, el Polideportivo Arenita, después la Confederación Paraguaya de Handball, y también tenemos básquet en el Comité Olímpico Paraguayo en el Polideportivo de Deportes Urbanos.
0: ¿Cuáles son las categorías que participan y cómo fue que llegaron a esta etapa los participantes, los escolares?
1: Sí, participa la categoría escolar de 12 a 14 años. Como mencioné, esta es la fase ya regional. En nuestro proyecto se divide en cuatro fases. Primeramente la municipal, luego la departamental, la regional y la nacional. Para que puedan entender un poco, primeramente está la fase municipal, donde los colegios o instituciones de un municipio, por ejemplo Luque, participan para que salga el campeón de municipal de Luque, ya sean futsal, vóley, handball o básquet. Luego compiten con los campeones municipales de los demás departamentos de Central, o sea, compiten con los campeones de Itá, de Itaguá, Capiatá, y de ahí sale el campeón departamental. El campeón departamental es el que compite ahora en esta fase regional que inicia mañana.
0: ¿Hay un campeón, o va un equipo, o van dos equipos, por ejemplo, de Central?
1: Va un equipo por deporte, y por ejemplo futsal femenino y masculino, va un equipo de Central que representa al departamento.
0: Ya. Bueno, esto va a ser mañana, ¿a partir de qué hora, y tiene un costo para las personas que quieran ir a mirar y apoyar a estos equipos?
1: No, es totalmente gratuito, no tiene ningún costo. Arranca a las 14:30, es llegar nada más a la SND. Las personas que están en la entrada te van a indicar cuáles son los sectores de competencia, y el ingreso, como mencioné, es totalmente gratuito. Esto continúa hasta el viernes, desde las 9:30 de la mañana hasta las 14:30 de la tarde.
0: ¿La siguiente etapa cuál sería entonces, Axel?
1: La siguiente etapa sería la fase nacional, donde ya tendremos los representantes nacionales. Ahí ya vienen todos los campeones de estas fases regionales en todo el país y compiten por los campeones que van al sudamericano escolar, que será en Ecuador.
0: Ya. El premio, una forma de decir, es entonces representar al país en este sudamericano.
1: Así mismo.
0: ¿Dónde va a
1: en
0: ser este sudamericano?
1: Va a ser en Guayaquil, en Ecuador. Entonces sí, es realmente un logro inmenso, porque es un torneo que dura un año y compiten con instituciones de todo el país. De hecho, ahora tenemos por primera vez un clasificado de una comunidad indígena, de Teniente Irala Fernández. La comunidad se llama Pozo Amarillo, que estará también participando en la modalidad de futsal femenino.
0: Y ellos son el departamento Presidente Hayes, ¿verdad? Ellos van, sí, a estar mañana.
1: O sea, van a estar mañana, exactamente.
0: Bueno, Axel,
1: es un logro también que tenemos para destacar este año.
0: Ay, mira, un poco, bueno, nosotros los compañeros vamos a ver si podemos estar por ahí, la gente te ve también, para dar cobertura un poquito y conocer a los chicos, quienes seguro están más que contentos de participar en estas actividades.
1: Sí, ellos están totalmente ansiosos, ya me dicen los profes que no pueden dormir, que están con mucha ansiedad, entonces estamos ya con mucha preparación para que recibir de la mejor manera a estos chicos.
0: Bueno, Axel, muchas gracias por tu tiempo.
1: Dale, a ustedes sí que muchísimas gracias, y vamos a estar esperándoles en las competencias. Tenemos preparado realmente escenario de primer nivel y queremos demostrar que el deporte escolar paraguayo también está a la altura de representar a Paraguay en Sudamericano.
0: Reiterame un poco los horarios, porque acá me consulta alguien el horario, nuevamente el horario. Creo que porque tiene más a la tarde que otro horario, pero me consulta.
1: Sí. Mañana arranca a las 14:30. A las 14:30 tenemos tres partidos de todas las modalidades y al día siguiente arranca a las 9:30 hasta las 14:30. Mm. Es corrido.
0: A la, ese 14:30, ¿qué hora más o menos concluiría?
1: A las 3:30.
0: 3:30, perfecto.
1: Sí, no, 4:30, 4:30. Sí.
0: Acá me dice, me voy el viernes. Ok, están pidiendo permiso para ir. Sí, sí. Dale, muchas gracias, Axel. Un abrazo.
1: A ustedes. Gracias, gracias. Chau, chau.
0: Axel Gamarra, coordinador de los Juegos Escolares Nacionales. Es la Regional 3, en este caso, donde se está buscando para clasificar a las nacionales y luego para participar del Sudamericano. Contento porque muchos chicos, y ahí habla de representantes, uh-huh, de una comunidad indígena que van a estar también en futsal femenino, que estará presente en esta competencia. Muy contento también por ello.
2: Qué bueno, fantástico.
0: ¿Vos tenías más consejos? 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
2: palabras de reafirmación.
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0: Continuamos en Bendita Mañana. Nos desconcentramos un poquito, parece. Estamos mirando
2: el 0982-70-1000. La gente nos envía su mensaje.
0: Voy a leer, voy a ir rápidamente. No, Berenice no participa. Me envió Berenice, nuestra compañera en redes sociales, no participa.
2: Yo envié como mi alias, ¿sí?, para no aparecer.
0: Voy a mirar. Eliminado, bloqueado.
2: Yo solo mi tres últimos y mi alias.
0: Bueno, yo quiero. Ayer suspendimos una reunión de conocidos y amigos, ¿verdad? Bueno, esta mañana realmente. Sí. De reunión de amistad, porque hay muchísimas actividades. Están los excompañeros, los compañeros de la iglesia, los amigos de la iglesia, sí, los amigos O sea, de todas partes, y se encimó todo. Entonces, vamos a posponer nomás porque ahora me surgió este que quiere hacer la. Entonces, yo le digo, no hay problema, planifiquemos sin drama. ¿Y qué tal si hacemos el juego del día de la amistad que se hace siempre, verdad? El día, el amigo invisible. Yo recuerdo que en mi época, vos le escribías una cartita o algo referente a la otra persona. Entonces, sin decir quién era, así pues era el amigo invisible y vos querías adivinar quién era. Si su letra era fea y tenía errores ortográficos, ya sabía de quién era, ¿verdad? Pero si era así, bien pulcro, te imaginabas que era una chica. Entonces vos no sabías quién te enviaba la cartita. Y después se develaba quién era tu amigo invisible trayéndote el obsequio. Ahora yo planteo algo más fácil. más sencillo. Me envían ustedes giros o transferencias, sí, y yo trato de adivinar quién es mi amigo invisible, quién me envió.
2: Depende de la cantidad, ¿no?
0: Entonces voy a decir, a ver quién me envió y voy a tratar de adivinar. Envíen, envíen, 0981. Voy a enviar mi alias. ¿O no te gusta la idea? Envíen, que nos envíen así la transferencia y tratemos de adivinar quién es nuestro amigo.
3: Sí, será genial. Pero va a estar su nombre ahí.
0: En
3: la otra.
0: No, vos sabes que a veces a vos te llega, cuando hay transferencia te llega el nombre, quién te transfiere.
3: Sí, claro.
2: Sí, llega.
3: Sí, claro que llega.
0: Porque a mí sí me voy a mirar un poco.
3: Y cuando un desconocido algo, yo digo, híjole, este se equivocó. Dos veces ya me pasó que se equivocaron.
0: ¿En serio?
3: Pero
0: sí. Se equivocaron.
3: Después se comunican y
2: te llaman.
0: Antes lo que sí venían los giros.
3: Los giros
0: se equivocaban bastante por el número.
3: Por un número.
0: Y te envía, te mensajeaba. Pero a veces uno sabía también si realmente era.
3: Y viste que al meter la transferencia bancaria es lo que la gente se equivoca. Por un número también de la cédula o lo que sea que mete mal. Acá

0: ejemplo, sí. Mi transferencia en mi banco, o sea, en el banco donde estoy, no el mío tiene, no uso yo para eso. Me envía, dice, transferencia de tal banco a sí. tal, pero no me dice quién me envía.
1: Sí, claro que dicen todos los bancos.
0: Mira, voy a ver si me abre. Mira, ¿viste?
1: A ver.
2: Pero están lo que llegan así en el...
0: No, pero en mi aplicativo, mira. Dice...
1: Ah, pero ese es tipo la notificación. Pero vos entras a tu banco y ahí te dice no, todo.
0: A ver, trae movimiento.
1: Sí, al un poquito. Entrar te dice fulanito de tal, de la cuenta tal, de la tal cosa, todo te dice.
0: Mira, voy a ver, movimiento. Porque, viste, cuando yo pago también, ellos tenés que enviarnos sí o sí, me dicen. Ah, sí. Los bancos, a ver, transferencia enviada, no hay ninguna transferencia recibida. ¿Ah? A ver, en esta cuenta, voy a buscar la otra cuenta, voy a mirar un poco. Importante conocer estos detalles. A ver, yo le... A ver, igual voy a simular que no sé.
1: ¿Eh? Por dice. Ejemplo.
0: Acá. Ah, sí, acá dice.
1: Sí, dice.
0: Remitente, mira, sí dice. Todo pero dice. Puedo dejar último momento para adivinar, envíe nomás.
1: El nombre igual, de origen. Al menos más, origen dice. Sí, acá el nombre, la cuenta y el banco.
0: Acá dice remitente en mi versión. Dice remitente, a quién y mira, sí dice.
1: Sí, está
0: mira,
1: todo.
0: Entonces está todo. Claro. Está todo, tío.
1: De balde te piden que vos le envíes el comprobante porque son caigüenos más y no quieren entrar a su cuenta.
0: Yo entiendo con los de Bolt y eso que ahí quieren ver que le enviaste, ¿verdad?
1: Sí, porque eso por estafa.
0: Sí, para que no le pagues o qué. Pero esas otras personas, voy a revisar y envíame tal cosa. Y ya le enviaste todo tu dato, ¿verdad? Y tenés que enviarlo otra vez tu dato. Yo pensé que. Ah, mira, Cari, lo que aprendí hoy. Puedo entrar y dice, ¿quién me envió? Ah, mira, se aparece. Obviamente aparece. Pero como tengo más yo transferencias que recibir, así que... Yo soy dadivoso. Sí. Dadivoso.
2: Lo que enviaste vos, no recibiste nada.
0: Bueno, antes de irnos a la pausa, una información internacional. Rusia emite orden de captura contra fundador de Telegram. Telegram es un sistema tipo WhatsApp que... Sí. Que en principio entró a full acá en Paraguay, usábamos Line y Telegram, después entró WhatsApp que se asoció con las telefonías celulares y bueno, eso hizo que sus servicios exploten y estallen. Dice, el Servicio Federal de Seguridad ruso anunció que emitió una orden de búsqueda internacional contra el fundador y director ejecutivo de Telegram, nacido en Rusia y titular de pasaporte francés, y a quien acusa de complicidad en terrorismo. Se ha emitido una orden de búsqueda internacional contra el director ejecutivo de Telegram, que enfrenta acusaciones de complicidad en terrorismo en el marco de una investigación penal, indicó la gente de la Fuerza de Seguridad de Rusia. El otro tema es que hubo un terremoto en el país nipón, ¿verdad? Que hasta el momento habían dicho que habían fallecido 13, hubo 13 fallecidos, no sé si hay las últimas cifras del terremoto ocurrido también ahí en la ciudad nipona.
1: Así
0: 11,
1: es.
0: 11:59.
1: 11:59, señores, estamos aquí en Bendita Mañana. Y envíame la gente su mensaje, o no quité los premios, o cuál lo que es su problema.
0: A ver, ¿eh? Acá, por ejemplo, ya se comunicó con nosotros nuestro amigo... Mariano Sosa, que ya escribió.
1: Mariano Sosa, sí, pero él ya ganó, me parece.
0: Él siempre gana, pero acá igual, viste que se va hacemos la rotativa y si gana, ¿verdad? ¿No? Dice que quiere participar y él ganó, bueno, durante todo este tiempo que estuvimos, ganó varios. Pero ahora va a ser Hildebrand. Lo último que ganó creo que fue el bolso. No sé si él ganó el bolso. Sí. El bolso de cuero que quería yo.
1: Están buenísimos los premios, gente. Envíen 0982701000 y pueden ganarse aquí. Yo ya quiero comer esto.
0: Y eso es lo que yo le dije siempre a los ganadores y se ríen.
2: Hacerle un agujerito al maíz.
0: No.
1: Este, por ejemplo, me hace chocolate.
2: Las galletitas.
0: Son riquísimos. ¿Eh? Ya probé ellos.
1: Ay, yo quiero este.
0: Riquísimo. No, y yo lo que digo, mira, si ganaste y sos buen amigo, regalanos. Disfruten en vez de nosotros.
1: Claro, chicos, yo juego, pero para que ustedes ganen.
0: Ah, qué genial. ¿Verdad? Entonces, sí o sí, vamos a hacer toda la vibra para para que gane.
1: Totalmente. Che, ¿hay regulada o no hay regulada en el transporte público?
0: O sea, aquí me parece que sí. ¿Eh? Me parece que sí. Porque bueno, a mí no sé si es solamente porque hay mucho, mucho tráfico también, que medio como tarda. Me dio esa sensación ayer y hoy.
1: Bueno, te cuento que el Viceministerio de Transporte ya va a aplicar las multas porque hay muchísimas denuncias de incumplimiento y se detectó encima. Pero esto vamos a hablar después del corte.
0: Dale.

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0: seguimos, señores, aquí en Bendita Mañana a las 12 del mediodía con 11 minutitos.
1: Antes de ir, Cari, acá me reclamaron que no leí el mensaje. A ver, dice, son mis mejores, son, a ver, mi mejor compañía de las mañanas. No paro de emocionarme. Mis mejores amigos, dice el mensaje. Así da gusto. Yo dice, yo, Ani Nimotavijina, yo también participo. Después me dice, en lugar de transferirte, voy a comprarme nomás algo mejor que el... Ah. Yo pensé que me iba a transferir a mí la... Dice, en vez de transferir, lo que va a hacer, lo único, comprarme ya el regalo. Espero el regalo.
0: Ah, ya. bueno, está bien.
1: Leíste un millón de mensajes y el mío no. Ahora estoy leyendo. Lo que pasa que... Está la mensaje. Ahí está, ya leí. Gracias, ay, gracias por tu amistad.
0: La gente envía su mensaje, ¿cómo es lo que es así? ¿Verdad? Nadie lo te va a decir, oh, hola, ¿cómo amaneciste? Ok, sí, ¿verdad? Sí. Bueno, transporte público, comenzaron las multas por reguladas, pero persiste.

0: existen las quejas de los usuarios. El Viceministerio de Transporte comenzó a aplicar multas a empresas permisionarias por incumplimiento detectado mediante el nuevo sistema de monitoreo GPS y billetaje electrónico. No obstante, las reguladas continúan mientras Setrapan intenta justificar. El Ministerio de Obras Públicas y Comunicación informó que el Viceministerio de Transporte, dirigido por Emiliano Fernández, sancionó a 20 empresas permisionarias por incumplimientos detectados mediante el monitoreo de GPS. ¿Pero hubo o no hubo regulada? A ver qué dice la gente, qué decís vos, que tal vez, Sergio, el tema.
1: Yo, por ejemplo, creo que sí. Vi mucha gente, bueno, y eso, a ver, que se hace más lento el transporte, se está haciendo más lento el transporte. Por el tema de que volvieron las clases, todo eso, pero me pareció esperar de más hoy.
0: Imagínate a cuánto asciende la multa, ¿querés saber?
1: ¿Cuánto?
0: 185.093.000 guaraníes. Al cierre de junio.
2: ¿Qué? ¿En caso de qué?
0: Y de la regulada, dice, acciones hubo y se aplicaron las sanciones, 1.660 jornales, equivalente a 185.093.000 guaraníes. Se le multó a los transportistas. No, es poca plata.
2: Pero ¿y si se le puede regular un mes, dos meses, una semana, si un día?
0: Por 92 infracciones. Ah.
1: No importa la qué mes, ¿verdad? Si en el mes, más de un mes, entonces.
0: Exacto. Sí, al cierre de junio. Quiere decir que es de enero a junio. ¿Cuándo empezó el GPS? Creo que empezó recién en marzo.
1: Sí, el control más estricto, sí.
0: Sí, en marzo por ahí empezó.
1: Aprovecharon la ventaja que tienen el billetaje electrónico tiene el GPS. Entonces aprovecharon para hacer un control más, no eficiente, sino más detallado, más constante.
0: Ahora, yo no entiendo por qué hacen estas reguladas.
1: Y bueno, yo como transportista de transporte público, pues voy a decir, en este horario hay menos pasajeros. Entonces voy a llevar un poco más tarde nomás para llevar mayor cantidad. Generalmente suele ser así.
0: Ah, ellos como que se comprometen, bueno, a tal horario, 10, 11:15, 12:30, yo voy a estar pasando por tal lugar, así es, no, y si no cumple...
1: No, ellos se comprometen a ver, por ejemplo, a cada 20 minutos, sí o sí tienen que tirar. Okay. Pero ¿qué pasa? Yo, transportista público, envío tal hora y no tengo pasajero, entonces una pérdida para mí. Ah. Pero eso es irregular. Vos igual tenés que tirar tu transporte en ese horario. En las horas pico, por ejemplo, ellos generalmente suelen, ¿cómo se dice? En vez de salir cada 10 minutos, cada 5, porque hay mayor cantidad
0: de afluencia,
1: ¿verdad?
0: Y más clientes.
1: Y más cliente. Y ahí a veces lo que ellos regulan. O en todo caso, en vez de, por más que sea un horario pico, bueno, tengo poco transporte y nada, me falta eso. Según ellos justifican que a veces tienen menos transporte, entonces hacen más que salga normal. Eso lo dice ellos, que no, sale regular. Ah, y por no eso, refuerza.
0: Por entonces, eso vos ves los colectivos llenos de gente que se cuelgan todo por ahí.
1: Sí.
0: O sea, y ahí ellos facturan más, porque viste que ellos supuestamente tienen que facturar por cada asiento nomás. Cada parado, pues no debería, ¿verdad?
1: No, y facturan por cada persona que se sube en el colectivo. Cada persona.
0: Y ya sé, pero al hacer tu número, vos haces supuestamente por los asientos que tiene el colectivo.
1: No, por la cantidad que puede entrar.
0: Hasta por la puerta.
1: Y hasta por la puerta se van generalmente. O si no, no le va. O si es la forma contraria, ellos van a dejar nomás que la gente no se suba. Que a veces hacen, ¿verdad? Cierran ya las puertas porque ya no hay lugar ni en la estribera, que está prohibido seguir, ¿verdad? La gente sube. Está colmatada generalmente. Ellos cobran ahora por pasajeros. O sea, el subsidio ahora es por cabeza de pasajeros.
0: Pero
2: no,
0: tiene
2: no era
0: boca
2: por
0: ver...
2: kilometraje, ¿no? No, porque estaban queriendo ellos poner en marcha por kilometraje andado.
1: ¿Para el subsidio?
2: Sí.
1: Pero
2: pues de repente me puede yo andar y no alzan pasajeros. Se pasa
1: y claro.
2: Va, viene.
0: No, le hacen pero a la criatura en el vehículo normal, vos tenés nieta, no le permiten que esté. Si él va a menos de 4 años, no puede estar sin su cosita,
1: sin
0: esa
1: cinturón.
0: Que se le tapa.
1: Sí. Y por el peso tiene detrás.
0: Y paradítalo así sin cinturón, si te pillan, te multan. ¿Verdad?
2: Sí.
0: ¿Y cómo pico en el colectivo le van a permitir que estén todo parado y agarrado del coso así tipo a su cola, sale así en el, la puerta del colectivo.
1: Y acá pasa, ocurre dos cosas, ¿verdad? ¿Te acuerdas cuando hablamos también con Eduardo Peta, cuando él era de la patrulla acá? Decía, vos andá e intentá sacar a un pasajero, decirle bajate, no podés viajar así. Imposible, te van a reventar, porque la gente quiere llegar a su lugar de trabajo. Y no, a veces no le importa ir como sardinas. Yo un tiempo me hice delicado.
0: ¿Y si
1: ¿verdad?
0: Se accidenta, quién es? Y claro, ¿quién paga? ¿Quién paga?
1: Y tiene el transporte público y él. Y depende, si viene a su labor también el trabajo, ¿verdad? Pero no justifica eso. Pero el público, o sea, el pasajero quiere llegar, no le importa cómo. Se atropellan, te atropellan, se suben todo encimado. Y es imposible si vas a venir muy temprano. Yo tengo un cambio de horario por eso. Porque para llegar a tiempo aquí, uno, tengo que estar dos. A ver, te explico. Yo llego en una hora y media, dos horas ahora. Si voy a, para llegar a la hora, suponete a las 7 de la mañana, hago 4 horas antes. Porque aumenta la cantidad de pasajeros y no te alzan todos. Tenés que subir todo apretado y yo no voy a hacer eso. Y mucha gente prefiere subir apretado todo para poder llegar a tiempo. ¿Y cuál era la pregunta?
0: Sí, es que ¿cómo lo que lo, no le multan a esa gente que, o sea, al transporte que ¿al sube? Transportista? Porque o la gente va a hacer lo que quiere, lógico, quiere llegar, se va a subir. Pero el transportista, el chofer, el que no le tiene que subir.
1: Y
2: habría que ver qué directiva recibe de sus jefes, ¿verdad?
1: No, y su jefe ya subió.
2: Mete hasta la, no sé, hasta el techo mete. Por favor, más atrás, circule para atrás. Y acá no hay buen lugar, el chofer, ¿dónde más atrás? Veo, y estaba por salir por la ventana, ¿verdad? Así son los choferes. Más para atrás, por favor. Y
1: ahí está
2: apretadísimo.
1: Y ahí está el tema del nivel de control, ¿verdad? ¿Qué controles hace? Porque, por ejemplo, los transportes públicos no pueden moverse, no debe moverse sin cerrar las puertas, tanto delantera o trasera.
2: Totalmente.
1: Y ahora, yo te digo.
0: ¿Y su cola sale ahí afuera de la gente?
1: Sí, sí, cuando se suben, sí. Pero colado. Te digo nomás, independientemente, suponete que hay para 36 y están entre 20. Igual a veces el chofer deja abierta la puerta y está prohibida, tiene que estar cerrada.
2: Sí.
1: O sea, pero ¿quién te controla? Nadie te controla. O sea, hay pocos controles que sean efectivos. Y por ello también hay el tema de los muchachos que se suben así tipo sardinas para llegar a tiempo a su trabajo. Y se enfatiza esto cuando hay salen menos. Ahí es donde se nota la regulada. Te comento, hay veces que no te alza el transporte público, no te alza. Porque están ya repletos, ya no hay lugar para nadie. Sí, por eso nomás. No es porque ya llenó el cupo, porque tiene cantidad sentado y cierta cantidad parado tiene. Está habilitado para que puedan viajar así. Pero no en la estribera, no todo apretado. O sea, complicadísimo el tema de la situación del transporte público.
2: Qué terrible, ¿no?
0: Y es que, o sea, lo que yo siento es, no tienen las multas que tienen los, o sea, la gente que vos te vas en tu vehículo, por ejemplo, o las motos. Bueno, la verdad que las motos tampoco se van todos sin casco y eso, y nadie le dice nada, ¿verdad?
2: Ya, ahora que mencionaste, Karina, este tema del cinturón de seguridad, digo yo, estos micro ómnibus de doble piso, que es de turismo o larga distancia, tendrían que usar cinturón de seguridad, ¿verdad? Porque ¿viste este último accidente que se produjo ahí en Brasil?
0: Sí.
2: Y eso sí tenían cinturones, creo que no se iban a accidentar. Porque viste que ahí unos cuando vuelca, todo el mundo se cae sobre otro, ¿verdad?
0: Sí. Lógico. Y encima los brasileros son jodidísimos con el cinturón de seguridad. Por lo menos con los autos.
2: No, los micros.
0: ¿Cómo será con los micros?
2: Porque ya sea que se tumban, porque viste que tumban, y más ahí, en esos lugares que transita al costado de las cordilleras o las serranías, ya sea Brasil, Perú, Ecuador, etcétera, etcétera, que vos te vayas allá, ve el abismo, ¿verdad?
0: Sí.
2: Y si te vas ahí, lo único que te puede salvar es tu cinturón de seguridad y bueno, y ora a Dios. Pero si no tenés, no sé, es como una licuadora donde todo el mundo salta sobre todo el mundo, ¿verdad?
0: Y te rompen.
2: Sí.
1: Pero
2: sí,
1: lo que yo no sé, yo me recuerdo que vino una vez esos vehículos de, no sé si era de Inglaterra, y los transportes normales tenían cinturones de seguridad.
2: Micro ómnibus
1: normal, así de corta y mediana distancia.
2: Tendrían que tener.
1: Y de larga distancia, una época yo recuerdo que tenían. pero yo creo que tiene otra reglamentación tal vez también por el cual les permite que los pasajeros se vayan sin cinturón, ¿verdad?
0: La verdad que nunca me puse a pensar, pero en serio, ¿por qué un auto tiene que tener cinturón de seguridad y un ómnibus no?
2: Un ómnibus no.
0: ¿Por qué no importa, pico, la gente que se suba al ómnibus o qué?
2: Para más, estos ómnibus que tienen esos metales, el asiento de plástico lo va a empezar. Y tiene el metal ahí. Mira que si frena y vos no tenés nada, te rompes los dientes, por eso.
0: Es que los dientes lo de menos, sí, lo de que te morí.
2: No sé. Pero si caes al abismo con esos colectivos, ¿verdad? No sé, es como una licuadora. Se va dando vuelta y vuelta y vuelta. Sí. Por ahí se rompió un vidrio, salís y se te cae encima el micro, ¿verdad? Y es terrible. Porque si está en tu asiento y da vuelta el micro, bueno, está en tu asiento por lo menos ahí atado. Creo que va a haber menos peligro, ¿verdad? Ahí, dando terrible vuelta en tu asiento, ¿verdad? Pero si no hay cinturón.
0: Qué raro que no sea obligatorio el uso de cinturón de seguridad en los ómnibus.
2: Que lo pongan, si te querés, te asegura. Si no te querés, no te asegura.
1: Dice, acá pregunté a la inteligencia artificial, sí, que busque en Paraguay, ¿verdad? Los buses de transporte público en Paraguay, especialmente los urbanos, no suelen tener cinturones de seguridad debido a una combinación de diseño físico del vehículo, dinámica del viaje y vacíos en la reglamentación legal. O sea que no hay en la reglamentación.
2: Nos obliga.
1: Los colectivos urbanos son vehículos de gran masa y peso. Es física vial. Ante un choque entre un vehículo liviano, un automóvil, y uno pesado, un bus, la mayor parte de la energía del impacto es absorbida por el vehículo más chico. Los pasajeros del bus experimentan una desaceleración mucho menor. Además, los asientos están distribuidos de forma compacta y acolchonada, lo que se conoce en seguridad vial como compartimentación, diseñado para retener al pasajero dentro de su propio cubículo de impactos frontales.
0: No sé si se está analizando los colectivos de los
1: Paraguay,
0: buses, el double bus de Inglaterra.
1: Pero acolchonado no es.
0: Un acolchonado no es nuestro.
1: Lo que sí dice la ley.
2: Con aluminio.
1: La ley número 5000. Sí, ahí baja y te reventó todo. La Ley Nacional de Transporte, Tránsito y Seguridad Vial dice, exige el uso del cinturón a los ocupantes de los vehículos que por reglamentación deben poseerlos. Sin embargo, históricamente ha existido un vacío regulatorio específico en las ordenanzas municipales para exigir el equipamiento de cinturones en los asientos de los colectivos urbanos. Vehículos de larga distancia, a diferencia de los urbanos, en los buses de larga distancia regulados por la Dinatran, las unidades más modernas se incorporan cinturones de seguridad, especialmente los asientos delanteros o el segundo piso, porque viajan a altas velocidades por rutas nacionales. En esos casos, si el bus dispone de cinturón, su uso técnicamente es obligatorio para los de segundo piso, para arriba, para abajo no. Y bueno, después dice las multas. Nos preguntamos,
0: ¿por qué Paraguay exige cinturones en automóviles y transportes escolares, pero permite que miles de personas viajen diariamente sentadas o paradas en buses sin un sistema individual de retención?
1: ¿Qué dice?
0: Cuando se diseñaron los buses urbanos hace décadas, los ingenieros concluyeron que su función era diferente a la de un automóvil. Jojae. Los pasajeros suben y bajan constantemente. Si todos tuvieran que abrocharse y desabrocharse el cinturón, cada pocas cuadras del servicio sería mucho más lento. Y bueno, pero ¿y la seguridad del ser humano? Después, muchos pasajeros viajan de pie en horas pico. Un porcentaje importante no tiene asiento. Aunque quienes estén sentados llevaran cinturón, quienes van de pie seguirían expuestos. Ah, con esa teoría de todo, no, que no importa, ¿verdad?
2: Porque uno nomás se golpea, que se golpeen todos.
0: Esa es la teoría.
2: Esa es la teoría, ¿verdad?
0: Sí. Después, los buses son vehículos grandes y pesados. En un choque contra un automóvil, lo que decía Sergio, suelen desacelerar menos que un vehículo liviano, por lo que históricamente se consideró que el riesgo para los ocupantes era menor. ¿Ok?
2: Qué locura.
0: El transporte urbano priorizó la capacidad. Durante muchos años la prioridad fue mover la mayor cantidad posible de personas a sus lugares de trabajo o donde requieran ir, no que todas viajaran sentadas y seguras con un sistema de retención. Dios.
2: No, realmente, si hubiese, como decía, si todo acolchado, así, todo tapizado. Bueno, está en tu cuadrito ahí que si te golpeas por el asiento adelante, por lo menos está tapizado.
1: ¿Vos no te acordás? Perdón. Sí. ¿Vos no te acordás de ese cuando existía? Ahora ya no existe la San Lorenzana, que era la línea, la aerolínea 27. Mm. Se nota que no conocían, no llegaron a conocer la aerolínea 27. La línea 27, la que ahora no existe, ahora tomó otra empresa, ¿verdad? Literalmente vuela. Ellos hacen...
2: ¿Ustedes sabían que esa línea es la que más almas ha ganado? Sí, pues todo el mundo se iba orando. Así, Padre del Cielo, de López. Todo el mundo orando en esa línea, ¿verdad?
1: En serio, mi señora cuando estaba con el problema de pánico, ni nunca se iba a subir con el tema de la línea 27. Sí. Porque no sé si ellos hacen que tienen que cumplir por hora, llegar a tiempo. Porque volaba, entraba. Pensaban que eran motocicletas. Hacían zigzag, en serio. Y ni bien te bajabas y aceleraba. Andaban todo apurado, en serio, literal. Yo mucho tiempo viajé con la aerolínea 27, después opté por otras opciones porque quería, ya estaba casado y tenía responsabilidades que cumplir. A lo mejor en esa época esa gente no se dio cuenta que existía esa aerolínea 27.
0: Dios mío, qué bárbaro, che. Qué loco, ¿verdad? Estas son cosas que vos decís. ¿Y será que el tren de cercanía va a tener cinturón?
1: Tiene que tener. Yo estoy pensando, ¿verdad? Pero eso es un tiempo lejano.
0: No, aparte, ¿con quién lo que va a chocar el tren de cercanía? Se supone que no va a chocar. Con otro tren. Claro.
2: Pero están los pasos a nivel. Los pasos a nivel, ¿para dónde está la barrera que baja así?
1: Los trenes balas sí llevan...
0: Como esta actriz que murió allá en la Argentina hace poco, ¿viste? Se quedó dormida y entró, sí, periodista, actriz y periodista, entró en la vía del tren.
1: Ay, le chocó.
0: Y le chocó el tren y claro, murió. Uf. Pero le partió el vehículo.
2: Sí, era un vehículo pequeño, ¿verdad?
0: Pero no le pasó ni cosquillas, no le hizo al tren.
2: Yo estaba leyendo la historia y ella tenía muchos, ¿cómo se llama eso? Multas de forma de
0: infracción.
2: Muchas infracciones tenía. Sí. Chocaba, dormía en la calle, le chocaba a otro.
0: Porque el alcohol era el problema.
2: Y también tenía problemas de adicciones. Entonces.
0: Y él se supone que en ese momento estaba alcoholizado.
2: Y que su vehículo era su oficina y tenía ropa, maletines, computadora, todo, ¿verdad?
1: No, y bueno, Karina, no sé si le pasó, pero un tiempo, no sé si a vos también, tu oficina era. Mi oficina, un tiempo cuando tenía mi vehículo, era mi vehículo, porque tenía mi trabajo sobre General Santos. Después tenía la facultad y después tenía otro laburo.
0: Sí.
1: Y a veces tenía actividad a la noche. Entonces estaba...
0: Todo está ahí.
1: Todo estaba ahí. Vos sí, te cambiabas. Y llevabas...
2: Yo me acuerdo de llevar tu bolsa de galletas, coquito,
1: sí, roquita, todo.
2: Tu fiambre. Y todo tenía.
1: Mortadela.
0: Todo está ahí. Muy bien, vamos al corte, señores.
2: Corte.
0: Y ya volvemos.

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0: 12 horas 38 minutos, 12 con 38 minutos final, estamos final de esto que es Bendita Mañana en la hora de la bendita siesta aquí por RCC Radio. 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
1: Así es, Arnaldo, sí. Y a la audiencia también. Estamos en un tiempo, se podría decir, peligroso en nuestro país en cuanto al crimen organizado. De hecho, pareciera que hay un crimen organizado 2.0 con lo ocurrido en Canindeyú. Sí. Hay, digamos, mucha información que cree este ataque fue de parte del crimen organizado y el EPP, específicamente con una financiación del crimen organizado, ¿verdad? Uh-huh. Entonces es algo que todos nosotros tenemos que analizar, ¿verdad? Y que tenemos que conocer cómo está nuestro país a nivel seguridad y obviamente el avance del crimen, claro, organizado aquí, uh-huh, porque obviamente no nos queremos convertir en una Colombia del 80,
0: ni mucho,
1: ¿verdad?,
0: menos México.
1: O México. Entonces, estamos con Juan Martins Mola, criminólogo, uh-huh, y queremos hablar sobre este tema. ¿Cómo le va, Juan? ¿Cómo está usted?
2: Buenos días a vos, a la audiencia, a las órdenes.
1: Juan, bueno, gracias por atendernos. Estoy aquí con Arnaldo Fole. Decime, ¿cuál es hoy la principal amenaza de seguridad que tiene el Paraguay en cuanto al narcotráfico, crimen organizado y, bueno, obviamente la corrupción reinante, ¿verdad? ¿Cómo ve usted como criminólogo este tema?
2: No, criminólogo. Vamos por partes. Muy bien. Gracias por la invitación. Se ciñe en Gatúgina, soy de hablar mucho, soy profesor universitario.
1: Sí.
2: Nosotros desde hace 18 años tenemos un grupo de investigación,
1: sí,
2: científico, que se llama Violencia, Sistema Penal y Política Criminal, integrado por la Universidad Nacional de Pilar, el INESID Paraguay y desde hace un tiempo la Universidad Nacional de Canindeyú con sede en Curuguate,
1: sí,
2: cerca de los acontecimientos. Nosotros producimos datos, producimos informaciones y tratamos de contribuir a la discusión dando elementos, fortaleciendo a las políticas públicas.
1: Sí.
2: Y lo primero que tenemos que decir es que la inseguridad no es democrática, no le afecta a todos por igual.
1: O sea,
2: por eso, dependiendo si sos hombre, mujer, tenés esta formación, este ingreso, la inseguridad va a ser diferente para vos. Pero hoy nuestro principal problema a nivel macro es que nuestro país lastimosamente se está convirtiendo en un gran centro de distribución internacional de cocaína. Esa es nuestro problema. Y esto se suma a lo que ya era luego el mayor productor de marihuana de América del Sur.
1: Wow.
2: Y hay 8.000 hectáreas más o menos de marihuana. 8.000 hectáreas. Imagínense ustedes lo que ha de ser cómo se verá desde el cielo 8.000 hectáreas de marihuana. Yo siempre uso ese ejemplo para que la gente pueda dimensionar que estamos hablando de mucha cantidad.
1: O sea, no se puede esconder tampoco con simplemente pasar por encima.
2: Ahí está. Ese es el punto al que quería llegar.
1: Sí.
2: si hay 8.000 hectáreas, ¿será que las autoridades saben o no saben? Y saben y se callan. Y eso es lo que le molestó el otro día en una discusión al ministro del Interior. Es que si hay 8.000 hectáreas de marihuana y las autoridades saben, tenemos dos explicaciones posibles. Yo no puedo decir con certeza, esto ocurre, pero puedo suponer, puedo hipotetizar. Si hay 8.000 hectáreas y la mercadería salen por las rutas donde hay 8 controles policiales, es muy poco probable que los policías no se enteren. Es muy poco probable. Entonces ahí vamos a lo que vos planteabas, la corrupción. Entonces, hay 8.000 hectáreas, las mercaderías salen, circulan por la ruta, hay policías, hay muchos policías, pero no se los detiene. Entonces, ¿qué pasa? ¿Qué pasa? ¿Son arruinados o están en connivencia con esta gente? Es esa la pregunta que nosotros como grupos de investigación nos hacemos, ¿verdad? No podemos afirmar que reciban plata, no podemos afirmar, pero sí podemos contar elementos. Y recién me mandaban la foto en Saltos del Guairá de la casa del comisario Gamarra, que estaba ahí en el puesto de Naranjito, y es una casa, pareciera que cuesta cerca de 600, 700 mil dólares.
1: En Naranjito.
2: El que era el presidente, el jefe de Naranjito, ¿no? Wow. Entonces, puede... Yo no puedo saber si él recibe o no recibe plata, pero sí puedo saber que tiene una casa que es muy cara. ¿Y se puede eso construir con una con un sueldo de 8 millones? Esa es mi pregunta.
1: Claro. O es entonces, un mago de las finanzas, ¿verdad?
2: Exacto. Entonces, nuestros problemas son, así como vos lo dijiste, somos un centro de producción de marihuana, pasa cocaína por aquí, mucha cocaína, las autoridades pareciera que no se enteran, esto destruye valores, destruye a jóvenes, hay adicciones y pareciera que no reaccionamos. Entonces viene problemas en los barrios, pequeños robos, pero al mismo tiempo grandes personas, autoridades vinculadas al crimen organizado, y es como un círculo vicioso en el que se está contaminando a nuestra sociedad de este tipo de antivalores y restando importancia a los valores constitucionales de la igualdad, la fraternidad. Entonces, ese es el problema central, creo que tenemos que poner sobre la mesa para discutir, ¿no?
1: A nivel social, varias localidades, dicen que en varias localidades los narcos, los denominados narcos, se están convirtiendo en los nuevos salvadores de la zona, en donde dice que la gente se va, y antes pues se iba a la seccional, ¿verdad?, a pedir para su remedio, para su cajón, lo que sea. Dice que ahora se van a la casa de los denominados narcos de la zona, ¿verdad?, que siempre no es que dicen yo soy narco, sino que trabajan en ciertas cosas, pero son los millonarios de la, ¿verdad? Y la gente sabe a qué se dedica, pero no se dice. O sea, es voz populi, pero no se asume, ¿verdad?
0: Nadie denuncia.
1: Y dicen que la gente está recurriendo al crimen organizado para solucionar su problema del día a día. ¿Esto se siente?
2: Eso es así. Nosotros, como te decía, hace 18 años trabajamos y hace 10 años tenemos presencia semanal en el departamento de Canindeyú, que es una de nuestras zonas de estudio, ¿no?
1: Sí.
2: Y allí hay comunidades que dependen exclusivamente de la marihuana para sus ingresos. Dependen de la marihuana. Y hay personas que trabajan para los jefes, patrones le llaman allá. Los patrones marihuaneros, los patrones que trabajan con cocaína, ¿verdad? Y son los que dan esa asistencia cuando hay una necesidad, ¿verdad? Un traslado al hospital, medicamento... Ese tipo de cuestiones que hacen a la vida cotidiana, que lastimosamente un Estado empobrecido como el nuestro no es capaz de satisfacer las necesidades básicas, ¿no?
1: Yo le pregunto a Luz, Juan, teniendo en cuenta, ¿hace cuántos años me dijo que está en la zona usted haciendo?
2: 10 años.
1: ¿Y le llamó alguna vez en todo este periodo, digamos, el Ministerio del Interior a hacer un trabajo en conjunto con ustedes?
2: Nosotros entregamos regularmente los resultados de nuestras investigaciones. Nosotros publicamos, nosotros hacemos esto como profesores universitarios, pagado también por el Estado paraguayo. O sea, no sí. es que lo hacemos por... O sea, es una profesión. Para nosotros la investigación es una profesión.
1: Lógico. Son números científicos, digamos.
2: Claro, son datos. Entonces los entregamos a las autoridades, están publicadas, presentamos en congresos y ponemos a disposición de las autoridades. Lo que las autoridades hagan, lastimosamente, ya escapa a nuestras posibilidades de acción e intervención, ¿no?
1: No, es gravísimo lo que le... Claro, porque ponete a pensar, Arnaldo, y a la audiencia, 8.000 hectáreas de marihuana. Basta con subirse a un helicóptero y desde ahí... O subí un dron.
0: Sí.
1: Es más, con Google Earth, ahora, vos entrás y tenés toda la imagen satelital. Ni siquiera necesitas estar en la zona, ¿verdad? Con todo lo, con todas las imágenes satelitales que hoy existen. Entonces... Sí. ¿Cierto lo que o sea, la pregunta y el cuestionamiento que se hace, Juan, ¿verdad? ¿Por qué no se acciona?
0: Muy buena pregunta.
1: ¿Verdad? Ya fue publicada la casa esta de... O sea, eso ya está, digamos, en poder del Ministerio del Interior, la casa de este comisario que decís... entre $600,000 y $700,000.
2: La verdad que no sé. A mí unos periodistas locales justamente me hicieron una entrevista hoy en Salto del Guairá y me compartían la foto, ¿verdad? Entonces, incluso decían, para ellos era clarísimo que esta persona con un cargo de comisario principal, ahí hay otra gran duda.
1: Sí.
2: Es un puesto policial que tiene como jefe a un comisario principal, y el comisario principal pues ya una persona con un cargo muy grande, es una persona ya con trayectoria que no puede estar en un puesto, tiene que estar en una comisaría, tiene que estar en una dirección. Eso también ya es llamativo. Y me decían, o sea, evidentemente la intención de este señor era otra, por eso es que está ahí siendo un, hablando mal y pronto, un puestito policial con un jefe de gran jerarquía, ¿verdad?
1: Claro. Claro, todo eso llama la atención.
0: Señor Martens. Todo eso
2: es lo que llama la atención y lo que son las preguntas que nos tienen que responder el ministro, y el ministro no puede enojarse porque se le plantean ese tipo de preguntas. Ahí pues está el punto que genera más sospecha. O sea, ningún investigador científico le puede afirmar con certeza esto es así, pero le puede plantear preguntas, dudas. Eso es lo que hace la criminología y eso es lo que hace la investigación científica.
1: Totalmente, sin tomarse nada a nivel personal, simplemente preguntar. Estos son los datos y
2: los hechos están, o sea, los hechos están. Hay 8.000 hectáreas de marihuana. ¿Y qué hacemos? ¿Por qué no podemos? Que nos digan algo, que nos digan algo. Hay 8 controles policiales. ¿Y por qué sigue pasando entonces la mercadería? ¿Por qué este señor tiene esta casa tan cara? O sea, su esposa, qué sé yo, tiene inversiones, ¿cómo? ¿Por qué?
1: No, es un chiste.
0: Es una herencia. ¿Sabe usted
2: es
0: si
2: es una herencia, pero
0: si sabe usted si
2: algo, los... no que empiecen a enojarse diciendo es que sé cosas. Anda a denunciar. El otro día en un programa me decía, anda a denunciar. O sea, esa no es mi obligación. Esa no es mi obligación. Para eso está el Ministerio Público, está la policía, está él.
1: Claro, tu trabajo es investigar y entregar los datos a quien lo necesite. De ahí en más...
2: Poner a disposición. La gente, o sea, por eso es que yo siempre hablo con la prensa. O sea, porque es mi trabajo finalmente, el Estado a mí me paga para compartir estas informaciones, ¿verdad?
1: Exactamente.
2: O sea, tenemos proyectos, creemos que con esto nosotros estamos contribuyendo al Estado de Derecho, creemos que podemos mejorar las cosas, ¿no? Y es nuestro rol. En ocasiones le enoja a la gente, pero ¿qué vamos a hacer? Así nomás es la vida.
1: Totalmente. Triste, ¿eh? Imagínate una casa... Y en la zona de Naranjito está esta casa, Juan.
2: No, está en Saltos del Guaira. Está en Saltos, en la capital. Entra en la capital.
0: Yo tengo dos consultas. Sí. Primero es si ustedes... estos temas así, yo creo que se debe acercar a... lo que se denomina asuntos internos de la policía, porque ellos supuestamente tienen esos asuntos internos que ellos mismos investigan a sus colegas, ¿verdad? Por un lado. Y lo otro, ¿sabe usted si hay una presentación de declaración jurada de policías?
2: A ver, todo funcionario público tiene que hacer su declaración jurada. Todo funcionario público. Nosotros docentes que concursamos por un cargo y ganamos, hacemos nuestra declaración jurada, sea 500.000, o sea, 5 millones el rubro al que vamos a acceder. Sí. Y eso rige para la policía y para nosotros docentes universitarios. Uh-huh. Y eso es una cuestión súper importante a tener en cuenta, ¿no? Lo que pasa es que no hemos visto en los últimos años que alguien sea procesado, enjuiciado, porque no vive en la medida que gana. Ese es un problema. Sí, hay una corrupción sistémica en ese sentido.
0: Hay policías con estancias y vehículos costosos.
1: Pero si te está diciendo que tiene una mansión de 600.000 dólares en
0: Salto. Dígalo, de repente es una herencia, ¿verdad? O tiene una esposa platuda, ¿verdad? Pero, y puede ser, porque no puede tener, ¿verdad? Pero digo, se tiene que investigar.
1: El comisario Cabaña ese día se salvó de la masacre porque pidió un permiso especial para ir al Salto del Guairá porque falleció su suegro. ¿Eso es así?
2: Así dice. O sea, fue a disfrutar de su mansión. Mm.
1: Claro, él no estaba en el puesto número 4.
2: Claro, él no estaba en el puesto.
0: Y tenía que haber estado.
1: Y lógico, y pidió permiso, digamos, de urgencia. Bueno, le agradecemos muchísimo, Juan, sumamente interesante esto. Y bueno, dice, el que tenga oídos para oír, oiga. Y el que quiere ver, que vea. Y el que no, ni en Botado, y tiene mansión
0: que use lentes zoom.
1: En Salto del Guaira. Bueno, gracias, Juan. Muchas gracias.
2: A las órdenes y cuando quieran, a la disposición de ustedes y de la audiencia.
3: Muchísimas gracias. Señor Juan Martens, sí. Criminólogo, especialista en temas de crimen organizado, también hace un análisis hace tiempo. Envío un saludo, aprovechando antes de irnos, para que no se enoje conmigo la gente. Dice, hola, estoy escuchando la radio desde Filadelfia, Chaco, paraguayo. Soy Gertrude Hugue. Dice, un cordial saludo y muchas gracias por comunicarse con nosotros también a través del 0982-70-1000. Mañana tenemos regalos por Día de la Amistad.
1: Espera, esto que Juan nos dijo, esta es una primicia, 600.000 dólares, una casa del comisario Cabañas en Salto del Guairá.
3: Y hay un análisis cierto, de ¿por qué te vas a un puestito policial y si tu rango o tu investidura podías exigir otro lugar?
1: ¿Y por qué pedís permiso justo el día de la masacre y vos no estás ahí en tu puesto de trabajo?
3: Eso es más fuerte.
1: El comisario Cabaña se salvó de la masacre debido a que solicitó un permiso especial horas antes del atentado, argumentando que debía trasladarse de urgencia por el fallecimiento de su suegro.
3: Bueno, si falleció, está bien. Perdón, o sea, sí, es real eso, como se hacía antes en la escuela, le matábamos a nuestros abuelos, abuelas.
1: Pero tiene razón, Juan, el ministro del Interior no se puede enojar si un investigador científico que está hace más de 15 años en la zona le está diciendo por qué y por qué y por qué. Es simplemente contestar, y si no sabe por qué, que investigue.
3: Sí, es hermoso.
1: Y que el culpable, obviamente, pague por lo que está haciendo, no, la corrupción que está
3: haciendo. Nos están cortando. Ya, bueno, se viene Cristian Echeverría con RCC Noticias y nosotros mañana bien temprano a las 10 de la mañana de la madrugada estamos de vuelta. Chao.
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5: Happy Sunday por Unión Nervia, pocos días a la Peco, este día sábado, 1 de agosto de 2026, la mitad. Con Dios todo es posible, sin Dios nada podemos hacer, la premisa que van a despertar. Como en cada madrugada, como en cada despertar, coja este mi apoyo, Héroe Pulso del Día. Nilsson Cristaldo, como de siempre, de 5 de la mañana hasta las 6 y media, lunes a sábado estamos juntos, de 5 a 6 y media de la mañana. Pesa ya bueno, datado de mi apoyo, 081-406-492. Repito, 081-406-492. Cójate mi apoyo, pulso del día, a través del holding de medios RCC.

la nueva. 7 minutos de las 5, 7 minutos de las 5. Ya en el etapa de Valle Fretes afirma que se robó cash de corrupción y evitó compras superfluas en IPS. El autor Isaías Fretes, titular del IPS.

Y hoy se realiza Amigos Cocinan para Amigos aquí en el predio Ruedo Central de la Esporo de Otrebor. Sí, con una meta interesante de hacer porciones para reconocer servicios sociales a sectores bomberos, voluntarios, docentes, Policía Nacional y de otros sectores, instituciones inclusive que hacen servicios a la ciudadanía, a la gente. Ahí con Nicky Stock en la cabeza para este día sábado oficialmente a partir de las 18, creo que. Pero lógicamente la tarea que reunirá a muchas gentes, personas, se van de a la mañana, la tarde, los preparativos y ya para cocinar. Creo que más de 25, algo así, cocineros, equipos, van a estar ahí en la Expo Trébol. Amigos Cocinan para Amigos, PEA Costería Arape, en el Ruedo Central del predio de la Expo Rodeo Trébol, Coabe, aquí en zona norte entre Filadelfia y Loma Plata. 9 minutos de las 5 de la madrugada. Esto es el pulso del día. Hoy arranca la tercera fecha del campeonato clausura. Sportivo Averiano con 2 de mayo a las 16 horas. Cerro Porteño con el Sportivo Luqueño a las 18:30. Sí, dos partidos para hoy. Sportivo Americano con 2 de mayo, Cerro Porteño con Luqueño. Mañana lidiarán Olimpia con Rubeño a las 4 de la tarde. Mañana domingo, Olimpia Rubeño, Guaraní con Libertad. Guaraní con Libertad a las 18:30. Triniense el día 3 con San Lorenzo, el equipo rayadito Deportivo Recoleta con Nacional. Los dos últimos partidos, 6 encuentros de cada fecha. Arranca hoy. Mañana domingo prosigue y el día, sí, continúa el día 3 para cerrar la tercera fecha del campeonato de clausura del fútbol paraguayo. La FIFA desiste de su intención de crear una filial para comercializar la Copa del Mundo y a Beina Nomita. Bueno, ANDE pedidos de industrias superan a la potencia disponible de Itaipú y Nacional. Hey. Jurado de enjuiciamiento de magistrados debe entregar dictámenes de Hernán Rivas el lunes 24 de la veina, no mitad. Intendentables, Mapolo, mitaina, para el 4 de octubre se hacen las elecciones municipales generales en Paraguay. El 4 de octubre. Sí, los diferentes distritos en la República del Paraguay, no mira. Ya haré igual, se puras ahí, costillara P, 11 minutos de las 5. Esto sigue siendo pulso del día a través del Holding de Medios RCC, Radio Asunción en Capital Central Cordillera. 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Esto sigue siendo pulso del día. Nilson Cristaldo, 0981-406. 492 para sus mensajes y WhatsApp respectivamente. Sí, señora, señor, aquí en Pulso del Día, versión sábado. Se morena a mí.

Soy morena, mi hey, va pura hey. Recoleta va a jugar con Boca Juniors a instancia de la Copa Sudamericana. Boca Juniors va a jugar por el Deportivo, en este caso con la representación paraguaya en Copa Sudamericana, uno de ellos Recoleta, y Olimpia con Vasco da Gama y Cerro Porteño con Palmeiras. En Copa Libertadores, Olimpia con Vasco da Gama. En esta segunda fase, fase importante de la Copa Sudamericana también, el equipo de Cano. Recoleta entonces con Boca Juniors, con la de la Argentina. Sí, de la Copa Sudamericana. 15 minutos de las 5, 15 minutos de las 5. Esto sigue siendo el pulso del día a todos los amigos. Mate Coves, no lo mientas, ya es sábado, será. Después de una semana ajetreadísima, después ya vamos a entrar. Hoy 1 de agosto y la gente, mucha persona aquí en Paraguay, piensa en la famosa figura del carrulín. Carrulín. Cuando llega agosto, el carrulín y lo mira. Y hoy también el tema del Cuabolaño, ¿verdad? Un nuevo aniversario más de aquella funesta tragedia que enlutará a más de 400 personas fallecidas en ese entonces supermercado, ¿verdad? Sobre la avenida Artigas. Hoy 1 de agosto 2026, Lomita. Ya vuelve a todo, tenía poco, ya era por pibe, pero se llamó Morán, llamó Tusa. Desde las 5 de la mañana hasta las 6 y media. 5 de la mañana hasta las 6 y media. Sí, señora, señor, pues ahí ya vamos y... A los amigos y amigas, gente que trabajan en los frigoríficos acá en la zona del Chaco Central, igualmente en la ciudad de Loma Plata, en las diferentes aldeas, ahí en Loma Plata, Centro, Villa Boquerón, Cruce Boquerón, San Miguel, Primer Intendente, a Villa Urunda, UABI, entre los que te hacen una pollo, pues coja, este mi apoyero a Pulso del Día, Nilson Cristaldo, pero muy bien, como siempre, a todos los amigos, amigas, Pulso del Día, aquí la premisa. Ñande Yara Porupibe. La gloria sea siempre para Dios 24 horas.

y Bocú del Tiempo, y Luis Vidal, presidente de Recoleta, quería justamente que sea Boca Juniors el rival en la Sudamericana. Y anteayer creo que fue la definición entre Boca Juniors y O'Higgins de Chile, donde el equipo Xeneize entonces pasa a la otra ronda. Sí, Boca a Juniors con Recoleta, lo mismo. Y Recoleta hizo historia, la verdad. Hasta aquí no ha perdido ni un solo partido de empate con equipo de referencia, inclusive. Equipo de Neymar y compañía. Sí, así. Mis amigos, 19 minutos. A 19 minutos de las 5 de la madrugada, esto sigue siendo Pulso del Día. Los amigos en zona Mónica Lestigarribia, aquí en el departamento de Boquerón, zona La Patria, Infante Riverola, ahí en las comunidades Ñuguazú, Pucasú, Siriacua, y otras localidades, zona Michel, zona Teniente Américo Pico, Maite y Boyobu. A Peche ya voy a ser pura Jairo Pibe, Cueste de Ara, Peche, Cupetibu y Apope, y donde ya la por Pibe, como siempre. 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Ojo, Agua Lomita. Sí, señora, señor. Ella Jaceramos, Yaipa Movina. 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Seguimos avanzando aquí en la mañana. 29 grados la temperatura. 29 grados la temperatura ya a esta hora, será. Acu imaina. Pero ponato de paso a esta hora. Pero ya va a estar pay. Va el sistema ya a ser la mitad. 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Y esta es la programación que se denomina Pulso del Día. Nilson Cristaldo, Jolie de Medios RCC,
mi Paraguay, mi nación, mi querida tierra, la República del Paraguay, pues aquí

0: Mi Paraguay Emilio García, aquí en la mañana. En estos días, en la sede de la Gobernación de Boquerón, la gente de la Dirección Nacional de Migraciones estuvieron atendiendo Migra Móvil, específicamente para los extranjeros residentes en Paraguay para formalizar sus papeles, sus documentaciones. Hasta ayer estuvieron también la gente de CONARE, Comisión de Apátridas, así se llama, Comisión Nacional de Apátridas y Refugiados, CONARE, estuvieron también presentes. En la sede de la Gobernación de Boquerón también se difundió, se invitaron también y a la prensa para estas actividades. Muy importante el tema de la actualización, la formalización de las documentaciones de residentes extranjeros y extranjeras en nuestro país. Porque está el extranjero en la mitad. Gente de Brasil, Argentina, de Bolivia, de Chile, de Uruguay, de otras nacionalidades que viven, residen en Paraguay, tienen que formalizar sus condiciones de residencia.
1: Sí, a todas las ocupaciones.
0: 27 minutos de las 5, esto sigue siendo Pulso del Día. Versión sábado será. Sí, versión sábado. 29 la temperatura de esta hora de la mañana, 29 grados, y según meteorología para hoy 35 con posibilidad de lluvia dispersa, dice según meteorología. Posibilidad de tormentas eléctricas, pero eso veremos si es que es así o no. También en zona Alto Paraguay la misma perspectiva, 37 la máxima en Alto Paraguay, lluvias dispersas con tormentas eléctricas. Zona Pozo Colorado, Presidente Áñez, igualmente 31 grados. Vientos fuertes, lluvia dispersas, ocasionales tormentas eléctricas. Zona Alto Paraguay, Pesaví, Pedro Juan Caballero 33, posibilidad de lluvia. Atención Asunción, lluvia dispersa con ocasionales tormentas eléctricas, 28 la máxima. Ciudad del Este 27, también la misma posibilidad de lluvia dispersas según la Dirección de Meteorología. Encarnación, lluvias con ocasionales tormentas eléctricas, 26 la máxima. Coronel Oviedo, sí, vientos variables, viento norte, moderados, lluvias dispersas, con ocasionales también tormentas eléctricas. 30 la máxima en zona Coronel Oviedo. Cacupé Cordillera, 28, lluvias dispersas, con ocasionales tormentas eléctricas. Primer departamento de Concepción, departamento Totogán, 33 la máxima, también posibilidad de lluvias según meteorología. Bueno, cualquier temática, mañana domingo. Zona Boquerón, vientos variables luego del norte, 33 máxima. El día lunes, 32 la máxima. Vientos del norte, luego variables, lluvia dispersas con ocasionales tormentas eléctricas, 32 para el día lunes en el departamento de Boquerón. Capital Asunción, mañana domingo 30 sin lluvia. El día lunes 26 con posibilidad nuevamente de lluvia según meteorología. Según la descripción y la perspectiva de la Dirección de Meteorología, así lo indica. Hoy es sábado, los amigos, amigas, gente, sí, señoras, señores, en esta madrugada al despertar. Con este ritmo vamos arriba. Ahí a nuestro amigo Juan Paredes en la ciudad de Loma Plata. Juan Paredes, ayer yo topé mi Michimiguri en la ciudad de Loma Plata. Nos fuimos ahí en la escuela Héroe del Chaco. Ahí los chicos y señoras, señores, los profesores, profesoras de la escuela Héroes 4606, Héroes del Chaco en Loma Plata. Saludos cordiales a los chicos también. Sí, fueron espectacular los chicos. Ahí impresionantes. Sí, saludos cordiales a todos los chicos que hoy están, bueno, hoy es sábado, entonces ayer estuvimos ahí compartiendo con ellos, sí, señora, señor, en la escuela 4606 Héroes del Chaco en la ciudad de Loma Plata, ahí con el gobernador Harold Bergen, también la palabra inicial para el tinglado, y fueron espectacular. Así que saludos para los profesores, docentes, al amigo ahí José González, presidente de la ACE también, saludo cordial. Eso sí, con este ritmo.

El calor, el calor, el calor. De repente uno dice, ¿y por qué? ¿Dónde se fue el frío? Bueno, el frío vamos a esperar un poco más. Por lo menos ahora vamos a tener calorcito, ¿será? Calorcito jacu y jacumbareto. Y de paso también. Sí, este sábado y este fin de semana, este fin de semana. Pesa pura jebro y pura novedad. No hay vuelta a quedar. Serás dueña de mi vida. De la Peixa Antemavoina. Con ese pucado de mí, esa sonrisita, madre mía, pues ahí arriba Paraguay.

0: Bueno, pesas nada me está, serás dueña de mi vida, dice esta canción. Ahora Pepe dice, ya vuelvo a tener mi pop pulso del día 0981-400-6492. Nilson Cristaldo, aquí en RCC Holding. A los amigos en Loma Plata, sí, en estos días estuvimos ahí también por recorriendo. Y bueno, está Tapizacuera David, ya en el Endúa Pesa, coja el pulso del día RCC. 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
5: Pues así, Pesey tienes la mitad, con este día Arape, Yabuelbatao, Temiapó, como versión sábado de Pulso del Día. De lunes a sábado, de 5 de la mañana hasta las 6 y media, estamos a través del Holding Medios. 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A todos los amigos en distintos puntos en la República del Paraguay, Pulso del Día, los amigos, Guardia de Seguridad, y a todos los capés, playeros de las estaciones de servicio, también la gente que atiende ahí en las cajas para... en las estaciones de servicio, en donde cobran, ahí se lleva. Y a los amigos playeros también, pille por Taporán, ya, pille por Taporán, va que lo mitas, ¿eh? Importa por la mitad, así. Peixa, ya vuelvo a todo tiempo poco como de siempre, de lunes a sábado. Lunes a sábado, ña y meñón de Ibecuera, Pulso del Día a través del Holding de Medios RCC, ñan de Yara por Upibe. Siempre hacemos énfasis, todas las cosas que hacemos, que hagamos y que vamos a hacer, es porque Dios nos permite hacer. Simplemente es eso. Ritmo en esta mañana, en este despertar, ñapos apego, tape, tape, lo mitaco este de árabe. Sí. Ahí está Miguel Cejas con esta canción recordando el revolucionario.

El revolucionario dice Miguel Cejas aquí en la mañana. Y en estos días vinieron la gente del consulado aquí de Canadá en Paraguay, que es representado por el cónsul Alvin Fer, también del consulado residente en Argentina, concurrente también para nuestro país. Vinieron para dar información específicamente a la gente de Loma Plata, de Colonia Meno, sobre las gestiones y actualizaciones de documentaciones para la nacionalidad canadiense, ¿verdad? Por el origen, por el trasfondo de muchos familiares canadienses que tienen relación justamente aquí en el Chaco Paraguayo, específicamente de Loma Plata, Colonia Meno. Estuvieron presentes también, visitaron al gobernador de Boquerón, Harold Bergen, la gente consulado de Canadá en Paraguay, acompañando ahí el señor Alvin Fert. También ayer una comitiva de Sorocaba, Brasil, empresarios, autoridades vinieron para también conocer e intercambiar ideas, de repente también para algún desarrollo e instalación acá, e intercambio, lógicamente, de inversión y cooperación también, ¿verdad? Los empresarios, creo que en la cuestión de logística y nutrientes, vinieron y hablaron también, se reunieron ahí con el gobernador Harold Bergen, acá de Boquerón, y está también el señor Rodrigo Espínola, también la señora María Vargas, la señora Sonia Schenemer también, hablando justamente de una especie de prospección también para conocer las bondades, porque hay muchísimos empresarios, por ejemplo, brasileños, que están en nuestro país. Entonces hay un atractivo para ver el terreno, la posibilidad de repente para invertir en nuestro departamento, en este caso Boquerón, y por qué no el Chaco Paraguayo, ¿verdad? Siempre eso es importante. Necesitamos instalación de fábricas para que haya mano de obra para trabajo. Entonces siempre es importante que los empresarios, en este caso extranjeros, vienen, exploran, porque cada cual tiene, lógicamente, hay que explorar, bueno, qué es lo que podemos hacer, por ejemplo, acá, qué rubro podemos instalar acá y proyectar. Entonces, muy importante las visitas de empresarios extranjeros que están, vienen a Paraguay para explorar, para invertir, para instalar fábricas, industrias. Bueno, que venía otra vez, 47 minutos de las 5 de la madrugada. Esto sigue siendo pulso del día, la mitad, pulso del día. Hoy juegan, entonces, bueno, seguramente hoy Cerro tiene que ganar, ya va. Allá va, Cerro con Luqueño y nada. Cerro con el Deportivo Luqueño, o sea, y tú, una tercera fecha y nada. Tanto Olimpia como Cerro, los dos perdieron la primera a dos fechas. Hoy juegan Sportivo Meridiano con 2 de mayo, Cerro Porteño con el Sportivo Luqueño a las 18:30. Con este día, 1 de agosto, en la novita tía. Agosto de Mayerá. Mañana juega Olimpia Rubio Ñu, Guaraní con Libertad también mañana. Bueno, mes de agosto. Se tiene muy mal. Se no tiene muy estoy de paso, no sé si es la polvo o algún polvo acá, pero se no tiene muy etéchera. Bueno, como ya es hace la mitad, entonces Cerro Porteño juega hoy, mañana juega Olimpia, y ambos necesitan ganar ya, por lo menos tiene que sumar un punto por lo menos, porque los dos partidos, dos derrotas, Libertad ya aprovechó, hay 3 punteros con 6 puntos. Sí. Simplemente es así, lo mitad, ¿eh?

0: todo.
1: Grandes y maravillosas son tus obras, dice. Y hoy, amigos, cocinan para amigos, Lomita. Hoy, amigos, cocinan para amigos. Va a reunir a muchísima gente este día sábado en el predio Ruedo Central en Cocrañera. Lleva pecora y uña, pecora en el Ruedo Central, Pechao Yejero, Rodeo Trébol, coape entre límite entre Filadelfia y Loma Plata. Y creo que a partir de las 18 pueden entrar la gente gratuitamente, me parece. Jaupeica tú, entonces, para 5.000 personas y con Nikikula ya, las porciones. Apeate y servicio de reconocimiento a todos los sectores sociales, servidores públicos, en este caso sociales. Mi yapón, mi bombero, policía. Estás pichón, papo. A veces ñande, ñame, y yo era reconocimiento ni nadie agradece, ya lleva. Ñande, y botán, ñande, servinde. Va en ese servicio, va en. Y son seres humanos como nosotros, ¿será? Por ejemplo, policías, guardia de seguridad. Ja, impresionante. Ñande, ya era por vivir, pero ya llevo el batón, tenía poco, pulso del día. Nilson Cristal, usted sabe, señora, señor, pues, a los amigos viajeros, a los amigos que están viajando por las rutas del país, a los amigos tamberos también, pero a los camioneros, a los que manejan autos, a ni que no lo mitad, pechupila, hablando de eso, autos, camionetas, caure, a ni pe manejar la mitad, a ni pe manejar la caure, a ni pe jope farreajo, a ni pe manejar la vende vehículo.

Fanta Tajo Atotá. Esta es una versión de Néstor Ariel Vera. De paso, saludos también para Néstor Jambarete, por sobre todas las cosas. No es ni fácil omitar la Cotapeco y Pucú. La ñanda Yara Pucú y Yetu a veces ahí no es fácil. Así es que para Néstor Ariel Vera, campo hace barguayna. Entonces, ñame eso de aliento marete ahí de paso, ¿verdad? Ñande Yara siempre tienen que estar en primer lugar en nuestras vidas, ¿verdad? A puras y por nada, ñande la pisa. Al amigo Néstor Ariel Vera. Entonces, pues ahí en el Enduma éramos barete. Y bueno, simplemente recuperar lo que Dios nos da. Capacidad, destrezas, habilidades, por ejemplo, puras y esa. Y no perder. No es fácil. Y hoy de paso también para todos. Eso, para todas las personas no pasa eso. Pero ese amigo, Ñande Yara, es el camino, la verdad y la vida. Jesucristo por sobre todas las cosas.

Aquellos seres hay en mí, dice Gabriel Paredes en esta hermosa canción. Sí, yo recuerdo que aquellos años atrás escuchábamos esta canción, Gerard, Los seres hay en mí. A la gente en zona Neuland, en la ciudad de Neuland, centro, alrededores, nuestro saludo. Esto es Pulso del Día, aquí Nilson Cristaldo, holding de medios RCC. A todos los amigos, ahí al señor Edwin Pauls, también a Edwin Reimer, Elmer Fott y Talañane, conocido Bebé Lomita. También a la comunidad Casino Clean, alrededores allá, hacia Sandors, Yacacuash. Paraíso, Campo Alegre, a los amigos Caraíso. Felipe, el Olimpero Torres, sí, ahí está Felipe, será, ¿eh? Ídolo total, Felipe, en Campo Acebal, Campo Alegre. Sí, saludos para vos, Felipe Torres, Tordo Cañada, Casuarina, Centro de Capacitación, La Huerta, Zona San Antonio, Martillo, Alegría, será, ¿eh? Ñan de Capé ahí, Caraí, Juan Ramón Ayala. Sí, es ahí me la jeré. El pastor Juan Ramón Ayala también en Alegría, mi tipo yo.

dime que te hizo Dios, dice esta canción preciosa aquí en la mañana al despertar. Dime, va oye ponder se llama, va hey niña de Yara, ¿qué te hizo o qué te dijo Dios? Simplemente aquí en la madrugada al despertar, pulso del día, holding de medios, RCC 24 horas, radio, televisión, revista online digital, pues ahí vamos.

Dime qué te hizo Dios aquí con Jorge Hernández. Espectacular esa canción, me encanta, me fascina. Se aproxima la edición 50 de la Expo Rodeo Trébol, ¿será? En estos días hablamos con el jefe de Relaciones Públicas de la Expo, el señor Holger Berrien, dándonos detalles pormenorizados. Cuapaitedo, Holger, me parece excelente, me encantó. Justamente la charla que sostuvimos con Holger Bergen, que es el encargado de Relaciones Públicas de la Expo, sobre la exposición que va a haber, la presencia artística, grupos nacionales, las actividades, remates, y arranca también, en realidad, hoy también con el, ¿cómo se llama? Cocinando Amigos, Cocinando para Amigos. Ah, esta será impresionante, 50 años, y 50 años de la Expo Rodeo Trébol, lógicamente hay que festejar, hay que celebrar historia, presente y futuro, algo así, el eslogan, bueno.

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29 la temperatura a esta hora aquí en la ciudad de Filadelfia, a través del Holding de Medios RCC. Meteorología indica para hoy en el departamento de Boquerón 35 grados con posibilidad de lluvia dispersas y tormentas eléctricas. Igual cosa en Alto Paraguay, con 37 la temperatura máxima, 31 en Sonada, por su Colorado. Presidente Hayes, Pedro Juan Caballero, tenemos 33 la máxima. Asunción Capital, 28 con posibilidad también de lluvias y tormentas eléctricas. Ciudad del Este, la misma cosa. Encarnación, 26. En zona Coronel Oviedo, 30 grados la temperatura. Departamento de la Cordillera, 28. En el primer departamento de Concepción, 33. Sabor, tradición y también un encuentro de fraternidad. Se viene una nueva edición de Amigos Cocinan para Amigos, novena edición, hoy 1 de agosto. Con el objetivo central de crear lazos y afianzar y también dar ese reconocimiento a entidades, personas que sirven a la sociedad, servidores públicos, sociales, este sábado 1 de agosto se llevará a cabo una edición, novena edición de Amigos Cocinan para Amigos. La cita arrancará a partir de las 18 horas en el Ruedo Central de la Expo Trébol, aquí entre el distrito de Filadelfia, en límite con la ciudad de Loma Plata, como antesala a las celebraciones por las bodas de oro 50 años de la mayor exposición en la región, Expo Rodeo Trébol 50 años.

A nivel país, Paraguay rechaza declaraciones del presidente Lula da Silva y pide devolución de trofeos de guerra de la Triple Alianza. El gobierno paraguayo, a través de una noticia oficial, expresó ayer viernes su formal desagrado y rechazo a la declaración del presidente actual de Brasil, Luis Inácio Lula da Silva, sobre la guerra de la Triple Alianza. Solicita igualmente como reparación al Paraguay la devolución del trofeo de guerra, el cañón cristiano, y documentos históricos relacionados a la contienda bélica. La nota formal de rechazo a las manifestaciones del presidente Luis Inácio Lula da Silva fue entregada ayer viernes al embajador brasileño en Paraguay, José Antonio Marcondes, por parte del canciller nacional Rubén Ramírez Lescano y del vicepresidente de la República, Pedro Aliana. En su texto, la nota rechaza en todos sus términos las expresiones del presidente brasileño Luis Inácio Lula da Silva, quien había manifestado que la guerra de la Triple Alianza contra el Paraguay se desató tras una invasión de este último. Estas expresiones, según la nota, presentan de manera distorsionada hechos históricos de singular relevancia para el pueblo paraguayo. En conferencia de prensa, luego de presentar la nota al embajador, el vicepresidente de la República, Pedro Aliana, expresó: la distorsión de los hechos históricos no contribuye.

Reiteramos también esta información en el ámbito de la salud. Maratón de cirugías del IPS Benjamín Acebal superó las 50 intervenciones. La segunda maratón de cirugías impulsada por el IPS en el Hospital Regional de Benjamín Acebal, Departamento del Presidente Hayes, con resultados positivos. Desde el día del inicio de la jornada quirúrgica del lunes pasado, se llevaron a cabo más de 44 intervenciones, mientras que el jueves más de 10 procedimientos adicionales, con el objetivo de seguir reduciendo la lista de espera de pacientes. Durante esta edición, fueron intervenidos pacientes provenientes de Benjamín Acebal, Villa Hayes, Chaco Central, Mariano, Roque Alonso, Asunción, Filadelfia, San Esternilado, José Falcón, Loma Plata y otras localidades, acercando servicios quirúrgicos especializados a una amplia población del país. En este marco, esta iniciativa, el presidente del IPS, doctor Isaías Fretes, visitó el hospital para acompañar el desarrollo de las cirugías y a pedido de un asegurado, encabezó personalmente uno de los procedimientos realizados durante la jornada.

Internacionales, atención, Perú anuncia su próxima incorporación a Escudo de las Américas promovido por Estados Unidos. El nuevo gobierno de la derechista Keiko Fujimori anunció el viernes ayer que Perú avanza hacia su incorporación al Escudo de las Américas, la alianza conservadora liderada por el presidente estadounidense Donald Trump para combatir al crimen transnacional. Perú atraviesa su peor crisis de seguridad desde su conflicto armado interno 1980-2000. De 1.000 homicidios en 2018, la cifra se disparó a 2.000, el año pasado 1.600. En tanto, las denuncias por extorsión, uno de los delitos que más golpea a los peruanos, pasaron a 3.200 a 26.500 en el mismo periodo. La actual presidenta Keiko Fujimori anunció entonces ayer viernes que Perú avanza hacia su incorporación al Escudo de las Américas. Lo que se sabe de la entrada masiva de migrantes en el territorio español de Ceuta, atención, la llegada masiva en los últimos días de cerca de 60.000 migrantes procedentes de Marruecos al enclave español de Ceuta en el norte de África ha desencadenado una crisis migratoria y política para el gobierno español. En ese marco, dice, la cifra representa el 70% de los cerca de 84.000 habitantes de este pequeño territorio de 18,5 kilómetros. Citando fuentes de la cúpula de la Guardia Civil, el periodista Ignacio Sembero, especialista en política en Magreb, el jueves estaban entrando al ritmo de 200 personas al minuto a España. Deporte, continúa hoy la tercera fecha del campeonato clausura del fútbol paraguayo con los compromisos Sportivo Ameliano con 2 de mayo a las 4 de la tarde, Cerro Porteño con el Sportivo Luqueño a las 18:30 hoy sábado. Mañana domingo, Olimpia Rubio Ñu a las 16 horas, Guaraní con Libertad a las 18:30, Trinidense el día 3 con San Lorenzo y las representaciones del Deportivo Recoleta con Nacional. La tercera fecha del campeonato clausura que arranca este 1 de agosto 2026. Esto sigue siendo pulso del día, 29 grados la temperatura.

Dice Reto con esta canción, dice Vida, Vida, Vida, aquí en Pulso del Día. Sí, señora, señor, pues de las 5 de la mañana, usted sabe que la madrugada aquí se tiñe de alegría, de colgorio, de bullicio, de a de Zapucay, de Popeteña, de Moinubi, a la hipolina te tiene un coave, la hipolina pide, vai. Pues la música, y de lunes a sábado, y solamente de lunes a viernes, y nada, de lunes a sábado estamos juntos aquí en la madrugada. Pese a Yagüero Batao Tembiapó, como de siempre, la gratitud, la gloria sea siempre para Dios. Ñande Yara, Ñambotusha, Ñandere Mbiaporu Pibe. Sí, sin Dios nada somos y sin Dios nada podemos hacer, pues la premisa que vale a despertar. Recordando de que la vida es hoy, no mañana. Un pedazo de pan, un abrigo vale, pero vale muchísimo una sonrisita. Ese pucabu que muchas veces nosotros nos quedemos como si fuera que nos tomamos todo en no. La vida es tan corta para ponernos tan rebelde con nosotros mismos y con la gente. Y somos tan pasajeros como un vuelo de pájaro. Pues amigos y amigas, tengan en cuenta eso. Alabe a Dios, exalte a Dios, reconózcale a Dios. Dele gratitud a Dios por su vida, por su trabajo, por lo que haces. Sin Dios nada somos, sin Dios nada podemos hacer, hombre.

ser hijo de Dios no solamente irte de los domingos a misa, no irte los domingos a culto, no, hijo de Dios significa mucho más que eso. Ser hijo de Dios significa 24 horas alabando, proclamando y dándole gracias a Él. La premisa, mis amigos, no solamente eso, si sos hijo o hija de Dios, no digas que sos cristiano y sos malo, que te comportás mal, que le denigras, le humillás a la gente. No, eso no es. Eso no es lo que Jesús vino a enseñarnos. Jesús vino a enseñarnos para servir y para tratar bien a la gente, para enseñarle, para compartir el camino hacia la vida eterna, pues esa es la premisa.

Alabaré a Jehová por todos los reyes de la tierra, y también todos los reyes de la tierra alabarán a Jehová. Y también agradecemos por este medio a Dios, por el holding de medios RCC, a los directivos que administran precisamente. También agradecemos a Dios porque nos permite compartir con todos ustedes y la radio, televisión, 24 horas, y realmente es una satisfacción, es un privilegio, pero también es una responsabilidad, un compromiso muy grande, ser leales con la lealtad y con la responsabilidad de llevar adelante cualquier compromiso que uno tenga en radio, en televisión o lo que sea, pues ahí vamos. Estamos de fiesta con Jesús, pues amigos.

0: Un cariño muy especial para la escuela, a los niños de la escuela 4606 Héroes del Chaco en Loma Plata. Ayer realmente nos recibieron muy bien a los docentes, a los profesores, profesora, directora. Realmente nos recibieron muy bien ahí en la escuela Héroes del Chaco en la ciudad de Loma Plata. Realmente pasamos muy bien la mañana con los chicos. Espectacular, sensacional, fue algo maravilloso. También estuvieron acá los compañeros Crescencio Fernández y Daniel el Árabe Arce, Daniel el Barbudo Arce, sí, ahí con la cámara. Estuvieron también acompañando el acto de palabra inicial para el tinglado ahí en Héroes de Chaco. Espectacular los chicos, realmente, ese cariño, como se dice, uno se siente doblegado, no hay nada que hacer, vas a llorar, te emocionás, ay, fantástico, les felicito. A la escuela, a los chicos, saludos de paso también ahí a Héroes del Chaco.
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0: Y nos unimos a la fiesta, pero ya estamos ahorita, ya estamos más y tres. Cuando día sábado, ya más sábado, ya estoy mi mía, cuando día sábado, el almuerzo va a ser 22 costillas de oveja y 30... hojas de lechuga, y eso nomás. Ese va a ser el menú a la siesta hoy. Y después mañana domingo va a ser un... Ya está, para el cual. Así va a ser el menú para hoy, ¿eh? Pero va a ser un día caluroso, con posibilidad de tormentas eléctricas, lluvia, pero mayormente no está seguro que llueva o no llueva ahora. Pero sí vamos a tener un día con mucho calor, 37, mañana 35 por ahí. Así es que Jacuí, mitad no mitad, pero eso, Mike, tipo, yo puedo entrometer, pero bueno, tapeaza por la tía, pinche por tapeaza no mitad. Repito, no manejen caure, no manejen borrachos y borrachas, tomando. A ni ellos pilan de vehículos de maneja serina, porque Yucatán de la Bisabe, el perjudicante de la Bisabe. Así es que, no, cuando tomas, no manejes. Seas responsable y amas la vida de tu prójimo. Chao.
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¿Qué tal? ¿Cómo les va? Muy, pero muy buenos días. Bienvenidos al resumen de la semana. Muy buenos días, muy buenos días. Buenos días, Paraguay. ¿Cómo les va? Muy buenos días a toda la gran audiencia de RCC Radio 1250 AM y de todas las emisoras aliadas del holding de medios RCC. Hoy, sábado 1 de agosto del año 2026, comenzamos esta nueva mañana. Les damos la más cordial bienvenida a una nueva edición del resumen de la semana. Iniciamos el octavo mes del año. Un capítulo que nos invita a renovar la esperanza, los sueños y los desafíos. Agradecemos a Dios por permitirnos llegar a este primer día de agosto con salud, con vida y con la oportunidad de compartir una vez más con todos ustedes y cada uno de ustedes a través de la 1250 AM. Les saluda con muchísimo gusto Cristian Echeverría, agradeciendo la preferencia de quienes nos acompañan desde muy temprano a través de la 1250 AM Radio Asunción, la 101.7 FM Radio Chaqueña en el Chaco Central, la 91.5 FM Radio Boquerón en Mariscal Estigarribia, la 91.9 FM Radio Carmelo en Carmelo Peralta y la 107.1 FM Radio Esencia en Pedro Juan Caballero. Un saludo muy especial también para quienes nos siguen mediante la aplicación oficial de RCC Holding de Medios y nuestras plataformas digitales desde cualquier lugar del Paraguay.

Y del mundo. Como cada sábado, este programa es posible gracias al trabajo de un gran equipo de profesionales. El reconocimiento para mi compañero de cada fin de semana, de todos los días, Daniel Arce en Control Central. Sergio Cepol en la compaginación de sonidos, Pedro Segovia en la producción ejecutiva y a nuestros compañeros del departamento de prensa, liderado por Julio Fleitas, Ilson de Araujo, Juana Duarte, Sergio Echeverry. Nuestro agradecimiento también que este gran equipo es liderado por Juan Cruz Elamare en la dirección general por su permanente respaldo a este proyecto de comunicación. Y antes de comenzar con las noticias, queremos compartir una reflexión de la palabra de Dios, que dice Lamentaciones 3:22-23. Por la misericordia del Señor no hemos sido consumidos, porque nunca decayeron sus misericordias. Nuevas son cada mañana, grande es tu fidelidad. Que este primer día de agosto sea el comienzo de un mes lleno de bendiciones, de nuevas oportunidades, de salud, trabajo y esperanza para cada familia paraguaya. Durante las próximas dos horas estaremos repasando los acontecimientos más importantes que marcaron la semana, con información nacional, internacional, economía, política, deportes y toda la actualidad, acompañados, por supuesto, de la mejor música. Así que acomódense, prepárense un buen café, yo ya lo tengo, un cocidito o el tradicional mate, que también ya lo tengo aquí, el matecito, porque desde este momento comienza una nueva edición del resumen de la semana aquí por RCC Radio y todas las radios emisoras aliadas del holding de medios RCC. A partir de este momento también, señor, señora, usted puede enviar su reporte de sintonía. Son las 7 de la mañana con 10 minutos. Usted puede enviar su reporte de sintonía a través del 0982-70-1000 para acompañarnos en esta jornada de sábado, arrancando agosto, el octavo mes del año 2026.

Son las 7 de la mañana con 11 minutos. Cuando en nuestra vida está la tormenta, esa marea gigantesca que viene a tu vida de repente, nuestro devocional de hoy sábado nos habla de que Jesús calma la tormenta. Ese día al anochecer les dijo a sus discípulos: crucemos al otro lado. Dejaron a la multitud y se fueron con él en la barca donde estaba. También lo acompañaban otras barcas. Se desató entonces una fuerte tormenta. Y en las olas azotaban la barca, tanto que ya comenzaba a inundarse. Jesús, mientras tanto, estaba en la popa, durmiendo sobre un cabezal. Así que los discípulos lo despertaron. «¡Maestro! ¡Maestro!», gritaron. «¿No te importa que nos ahoguemos?». Él se levantó, reprendió al viento y ordenó al mar: «Silencio, cálmate». El viento se calmó y todo quedó completamente tranquilo. Marcos 4:35-39. Los discípulos se encontraban en medio de una gran tempestad y Jesús dormía tranquilamente a bordo. Aunque estaban conscientes de que Jesús estaba con ellos, los discípulos se despertaron, se desesperaron, despertaron al maestro con recriminaciones y preguntas. Jesús oyó sus reclamos, se levantó y calmó el mar. Después Jesús preguntó a sus discípulos: ¿por qué tienen tanto miedo? ¿Todavía no tienen fe? Ellos estaban espantados y se decían unos a otros: ¿quién es este que hasta el viento y el mar le obedecen? Marcos 4:40-41. Existen problemas que parecen demasiado difíciles de superar. Nos hacen sentir vulnerables, como si estuviéramos en un barco en medio de una gran tormenta. Dios conoce nuestras dificultades y está con nosotros. Pero es necesario que tengamos fe. Jesús calma la tormenta, pero quiere que confiemos en Él. Cada tempestad que pasamos es una oportunidad para que confiemos más en Jesús. Él no nos abandonará, ni nos hará daño. Por eso, puedes tener la seguridad de que la tempestad pasará y que Jesús está contigo en todo momento y en medio de cualquier situación. Jesús calma la tormenta, pero quiere que la enfrentemos para que su nombre sea glorificado a través de nuestra fe. Jesús está en la barca contigo y todo saldrá bien. Estos tres tips que te doy ahora son momentos que tenemos que repetirla, tenemos que impregnar en nuestra vida para que Jesús calme la tormenta en tu vida. Por más grande que sea la tormenta o el terror, confía en Jesús y en su poder. Con Él podrás superar todo. Mientras más leemos la palabra de Dios, más confiamos en Jesús. Fortalece tu fe. Lee la Biblia. Dios no te abandonó. Jesús es nuestro canal directo con el Padre. Ora. Abrí tu corazón. Y habla con Dios sobre tus dificultades. Él te quiere ayudar. Por eso en esta mañana, siendo las 7:16, arrancando un nuevo mes, el octavo mes del año, yo te invito a orar conmigo en esta jornada, bien tempranito. Arrancar esta jornada bendecida, arrancar este mes
que a lo mejor tenés una gran tormenta en tu vida. Sea cual sea la tormenta que está en tu vida hoy, yo te invito a orar y decir conmigo: Señor Jesús, sé que estás conmigo. Quiero confiar más en ti. Sé que las tormentas vendrán, pero también sé que tú puedes calmar cualquier tormenta. Sobre ti pongo mis ojos, mi Señor y Salvador. Amén. Son las 7:17. Bienvenidos al resumen de la semana. El abrazo imaginario en todos los rincones donde llegamos con la señal de la RCC 1250 AM. Bienvenidos al resumen de la semana. Bienvenido a agosto. Que sea de plena felicidad, de plenas realizaciones. Vamos a confiar de que Dios va a obrar en nuestra vida en este mes de agosto, y lo que resta del año va a obrar. Hay que confiar, hay que decir: Jesús, que yo sé que vos estás conmigo, yo sé que tú estás conmigo, Señor. Quiero confiar más en ti. Sé que las tormentas vendrán, pero también sé que tú puedes calmar cualquier tormenta. Sobre ti, Señor, pongo mis ojos, mi Señor y Salvador. Amén.

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0: Son las 7 de la mañana con 32 minutos. Qué buena canción, ¿eh? Marcela Gándara, Supe que me amabas.
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0: Ya estamos nuevamente al aire en el resumen de la semana aquí por RCC Radio 1250 AM y todas las radios aliadas del holding de medios RCC. Luego de compartir con ustedes el devocional del día, un momento de reflexión para comenzar esta jornada poniendo nuestra confianza en Dios y de disfrutar de una selección musical preciosa. Escuchábamos a Generación 12, Abres Caminos, Jesús Adrián Romero, Mi Universo, y por supuesto Marcela Gándara, Supe que me amabas. Son las 7 de la mañana con 34 minutos ya en esta jornada, arrancando este fin de semana, arrancando el mes de agosto. Les saluda Cristian Echeverría, agradeciendo la compañía de cada uno de ustedes en este sábado 1 de agosto, cuando iniciamos el octavo mes del año, con la esperanza de que sea un tiempo de nuevas oportunidades y muchas bendiciones para todas las familias paraguayas. Renovamos nuestro saludo a quienes nos escuchan a través de la 1250 AM Radio Asunción, la 101.7 FM Radio Chaqueña en el Chaco Central, la 91.5 FM Radio Boquerón en Mariscal Estigarribia, la 91.9 FM Radio Carmelo en Carmelo Peralta y la 107.1 FM Radio Esencia en Pedro Juan Caballero. Y también a quienes nos acompañan a través de nuestra aplicación y plataformas digitales desde cualquier lugar del Paraguay y del mundo. Gracias por permitirnos ser parte de su mañana. Los invitamos a seguir junto a nosotros porque a partir de este momento comenzamos a desarrollar las noticias más importantes que marcaron la agenda nacional e internacional durante toda la semana.

Son las 7:35. Tenemos un aviso meteorológico de la Dirección de Meteorología e Hidrología. Fenómeno esperado, ráfagas de viento con intensidad moderada a fuerte. Durante la madrugada y la mañana de hoy, sábado 1, se prevé la persistencia de vientos del sector norte-noreste con intensidad moderada a fuerte. En gran parte del país se prevén valores cerca de los 60 kilómetros por hora, mientras que en el oeste de la región occidental las ráfagas podrían alcanzar los 90 kilómetros por hora de forma puntual. Podrían presentarse valores superiores a los 90 kilómetros. Zona de cobertura, región oriental y occidental. Departamentos afectados: Asunción, Concepción, San Pedro, Cordillera, Guairá, Caaguazú, Caazapá, Itapúa, Misiones, Paraguarí, Alto Paraná, Central, Ñembucú, Amambay, Canindeyú, Presidente Hayes, Alto Paraguay y Boquerón.

reporte meteorológico nos habla y nos dice que lluvias dispersas con ocasionales tormentas eléctricas durante la jornada de hoy en gran parte del país. Hoy sábado 1 se prevé el ingreso de un sistema de tormentas sobre nuestro país. Inicialmente afectaría a los departamentos del sur de la región oriental durante la mañana, para luego extenderse a más localidades en el transcurso de la jornada. Este sistema podría persistir hasta las primeras horas de la mañana del domingo 2, principalmente sobre el norte de la región oriental y la occidental. Es importante mencionar que no se descarta la ocurrencia puntual de fenómenos de tiempo severo. Para más detalles, por supuesto, en el boletín especial. Asimismo, se recomienda seguir las actualizaciones de los avisos meteorológicos vigentes a fin de mantenerse informado sobre la evolución y el desplazamiento de las tormentas. Para el domingo 2, las precipitaciones se concentrarían principalmente sobre el norte del país, con un mejoramiento gradual de las condiciones. En el resto del territorio nacional, la probabilidad de lluvia sería baja. Sin embargo, para el lunes 3, se prevé nuevamente el desarrollo de lluvias dispersas con ocasionales tormentas eléctricas sobre gran parte del país. En cuanto a las temperaturas para hoy y durante los próximos días, se prevé un ambiente predominante cálido en todo el territorio nacional. No se espera un marcado descenso de la temperatura del aire. En Ciudad Capital tenemos en estos momentos una temperatura de 24 grados dos décimas, con un cielo parcialmente nublado, una sensación térmica igual 24 dos décimas, una humedad del 66%, el viento a 26 kilómetros hora del noreste. Esta mañana se va a presentar cálido, cielo parcialmente nublado a nublado, vientos moderados del norte, una mínima de 24 y una máxima de 26 grados para la mañana. Por la tarde en esta jornada se va a presentar cálido, cielo mayormente nublado, vientos moderados del noreste, luego variables, lluvias dispersas con ocasionales tormentas eléctricas. Una mínima de 27 y una máxima de 28 grados por la tarde. Finalmente para esta jornada, para cerrar esta jornada de sábado 1 de agosto, se va a presentar cálido, cielo mayormente nublado, vientos variables, lluvias dispersas, luego mejorando. La temperatura mínima a la noche de 21 grados y una máxima de 26. Nos vamos hasta Mariscal José Félix Estigarribia. Amanece con una temperatura calurosa, cielo parcialmente nublado a nublado, vientos moderados del norte, luego variables, lluvias dispersas con ocasionales tormentas eléctricas. Una mínima de 25 grados y una máxima para Mariscal Estigarribia de 35 grados. Nos vamos hasta Fuerte Olimpo. Fuerte Olimpo amanece con una temperatura mínima de 25 grados, caluroso, cielo parcialmente nublado a nublado, vientos moderados del norte, luego variables, lluvias dispersas con ocasionales tormentas eléctricas. Una máxima para hoy para Fuerte Olimpo de 37 grados. Nos vamos hasta Pozo Colorado. Amanece con una temperatura mínima de 22 grados, caluroso a cálido, cielo parcialmente nublado a nublado, vientos moderados del norte, luego variables, lluvias dispersas con ocasionales tormentas eléctricas. Una máxima para hoy para Pozo Colorado de 31 grados. Nos vamos hasta Salto del Guairá. Salto del Guairá amanece con una temperatura mínima de 20 grados, cálido, cielo parcialmente nublado a nublado, vientos moderados del noreste, luego variables, lluvias dispersas con ocasionales tormentas eléctricas. Una máxima para hoy para Salto del Guairá de 30 grados. Nos vamos hasta Pedro Juan Caballero, en la terraza del país. Amanece con una temperatura mínima de 20 grados, caluroso a cálido, cielo parcialmente nublado a nublado, vientos moderados del noreste, luego variables, lluvias dispersas con ocasionales tormentas eléctricas. Una máxima para hoy para Pedro Juan Caballero de 33 grados. Nos vamos hasta Pilar. La Perla del Sur amanece con una temperatura mínima de 18 grados, cálido a fresco, cielo mayormente nublado, vientos moderados del noreste, luego del sureste, lluvias con ocasionales tormentas eléctricas. Una máxima para hoy para Pilar de 24 grados.
Nos vamos hasta el este del país. Ciudad del Este amanece con una temperatura mínima de 20 grados, cálido, cielo parcialmente nublado a nublado, vientos moderados del noreste, luego variables, lluvias dispersas con ocasionales tormentas eléctricas, una máxima para hoy para Ciudad del Este de 27 grados. Nos vamos hasta Paraguarí. Paraguarí amanece con una temperatura mínima de 20 grados, cálido, cielo parcialmente nublado a nublado, vientos moderados del noreste, luego variables. Una máxima para Paraguarí de 28 grados. Nos vamos hasta San Juan Bautista. Amanece con una temperatura mínima de 18 grados, cálido a fresco, cielo mayormente nublado, vientos moderados del noreste, luego del sureste, lluvias con ocasionales tormentas eléctricas. Una máxima para hoy para San Juan Bautista Misiones de 24 grados. Nos vamos hasta Encarnación, la otra perla del sur. Amanece con una temperatura mínima de 18 grados, cálido a fresco, cielo mayormente nublado, vientos moderados del noreste, luego del sureste, lluvias con ocasionales tormentas eléctricas. Una máxima para hoy para Encarnación de 26 grados. Nos vamos hasta Caazapá. Caazapá amanece con una temperatura mínima de 20 grados, cálido, cielo mayormente nublado, vientos moderados del noreste, luego del sureste, lluvias dispersas con ocasionales tormentas eléctricas. Una máxima para Caazapá de 27 grados. Nos vamos hasta la capital del quinto departamento de Caaguazú, estamos hablando de Coronel Oviedo. Amanece con una temperatura mínima de 20 grados, cálido, cielo parcialmente nublado a nublado, vientos moderados del noreste a estas horas de la mañana. Amanece con una temperatura mínima de 20, luego variables para Coronel Oviedo, lluvias dispersas con ocasionales tormentas eléctricas. Una máxima de 30 grados para Coronel Oviedo. Nos vamos hasta Villarrica. Villarrica amanece con una temperatura mínima de 20 grados, cálido, cielo mayormente nublado, vientos moderados del noreste, luego del sureste, lluvias dispersas con ocasionales tormentas eléctricas. Una máxima para Villarrica de 27 grados. Nos vamos hasta la Villa Serrana de Caacupé. Amanece con una temperatura mínima de 21 grados, cálido, cielo parcialmente nublado a nublado, vientos moderados del noreste, luego variables, lluvias dispersas con ocasionales tormentas eléctricas. Una máxima para Caacupé de 28 grados. Nos vamos hasta San Pedro. San Pedro amanece con una temperatura mínima de 22 grados, cálido, cielo parcialmente nublado a nublado, vientos moderados del noreste, luego variables, lluvias dispersas con ocasionales tormentas eléctricas. Una máxima para San Pedro de 30 grados. Nos vamos por último hasta Concepción. Concepción amanece con una temperatura mínima de 22 grados, caluroso a cálido, cielo parcialmente nublado a nublado, vientos moderados del noreste, luego variables, lluvias dispersas con ocasionales tormentas eléctricas. Una máxima para Concepción de 33 grados. Les repito el aviso meteorológico, señor, señora. Sigue vigente el aviso meteorológico sobre fenómeno de ráfagas de viento con intensidad moderada a fuerte. Va a persistir los vientos del sector norte-noreste con intensidad moderada a fuerte en gran parte del país, con valores de 60 kilómetros hora. Mientras que en el oeste de la región occidental, las ráfagas podrían alcanzar los 90 kilómetros. Ustedes no pueden hacer reporte de sintonía, ¿eh? 0982-70-1000, desde donde estén, desde cualquier departamento del país. Tenemos una señal, una cobertura total de RCC. Nos pueden enviar su reporte de sintonía, 0982-70-1000. Los departamentos afectados, señor, señora, Asunción,
Concepción, San Pedro, Cordillera, Guairá, Caaguazú, Caazapá, Itapúa, Misiones, Paraguarí, Alto Paraná, Central, Ñeembucú, Amambay, Canindeyú, Presidente Hayes, Alto Paraguay y Boquerón. Ya la gente enviando bien temprano su reporte de sintonía, 0982-70-1000, 0982-70-1000. La señora Dalva Rocha, bien temprano, bendecido mes y buen fin de semana, soy Dalva de Itagua, saluda a la gente de Itagua. Palmira Mesa también, buenos días para todos de la radio RCC, Dios bendiga siempre el programa, me gusta mucho, soy de Filadelfia, Chaco, bendiciones. También para vos, Palmira, ¿cómo está el viento fuerte por Filadelfia? Contanos. Desde Itagua también, Dalva, contanos cómo está el tiempo. Un gran cariño también al querido Marcos Chávez, que bien temprano también ya nos asiste aquí. Gracias, Marcos. Un abrazo para vos. Y también desde muy temprano está en sintonía el queridísimo, apreciado doctor Hugo Vera Ojeda. Este lunes, el lanzamiento del libro, ya recibí la invitación, así que va a ser un alto honor poder estar presente en el lanzamiento del segundo tomo del libro Jugando a ser Dioses del doctor, el magíster Hugo Vera Ojeda. Un abrazo, doctora. Nos escuchan desde Pilar, desde el departamento de Ñeembucú. Un abrazo gigante para Efata, ¿cómo andamos? ¿Todo bien? Un abrazo también para Eduardo, ¿eh? Están los muchachos ahí por Pilar, escuchando la radio. ¿Cómo está Pilar? Pilar, según el pronóstico del tiempo, en Pilar, todo el sector sur, la región sur, hoy ya está con una temperatura mínima, ¿eh?, de 20 grados. A ver, en Encarnaciones 18 grados. 18 grados en Encarnación, 20 grados en Paraguarí, 18 grados en San Juan Bautista Misiones. Nos pueden enviar su reporte de sintonía a la gente de San Juan, Encarnación, Paraguarí, que según lo que muestra el mapa de la Dirección de Meteorología, ya hay lluvias a estas horas. Hay lluvias en Paraguarí, cielo nublado por lo menos en Paraguarí, todavía no lluvias. En San Juan Bautista Misiones sí, ¿eh? San Juan va a tener una máxima de 24 hoy, Encarnación una máxima de 26, que también ya registran lluvias, Caazapá 27 grados, que también registra lluvias, y Coronel Oviedo. Coronel Oviedo va a tener el ambiente cálido a caluroso, porque hoy arranca con 20 grados y una máxima de 30, pero nos pronostican también lluvias. En Villarrica, una mínima de 20 y una máxima de 27, también lluvias. Ya nos marca en el mapa satelital de la Dirección de Meteorología. La misma cosa, hoy esperan lluvia Cacupé, San Pedro, Concepción. Lo que nos marca el registro, ¿no? El mapa. También nos registra acá el mapa que podrían caer lluvias también, tormentas eléctricas en Mariscal José Félix Estigarribia. Y el tiempo se va a mantener cálido a caluroso. Una máxima de 35 hoy para Félix Estigarribia. Fuerte Olimpo también. Pronóstico de lluvias dispersas con ocasionales tormentas eléctricas. 37 grados en Fuerte Olimpo. Una máxima. En Pozo Colorado también. Salto del Guairá y Pedro Juan Caballero. Aquí ya nos reporta nuestra oyente Palmira Mesa. Gracias, Palmira. Acá es muy lindo el tiempo con viento del norte fuerte. Muy bien. Viento fuerte, lo que dice para toda la región oriental, para toda esa región que pronostica la región oriental y occidental, que es la más fuerte,
que podría alcanzar los 90 kilómetros hora de forma puntual, que podrían presentarse valores superiores. Y estamos viendo cómo arranca el fenómeno, ¿no? En el mapa se ve regiones que van a ser más golpeadas. Las regiones que están marcadas en amarilla en el mapa son las menos afectadas. Hay vientos que pueden superar, como ahora mismo en la capital tenemos un viento de 30 kilómetros hora. Podrían ser las márgenes amarillas. Luego están las márgenes naranjas, que ya son un poco más de 60 kilómetros hora. Y también ya están las marcas rojas. Las marcas rojas, de forma muy puntual, podrían alcanzar los 90 kilómetros hora, pero también podrían presentarse valores superiores, dice la Dirección Nacional de Meteorología.

Son las 7:53. Nos vamos a la tapa digital de RCC de esta jornada, sábado 1 de agosto del año 2026. En título principal con fotografía interior y

Tim Ballard contra la trata de personas. El Ministerio del Interior firmó este viernes un convenio marco de cooperación con la Fundación Red Rock para fortalecer la prevención, el combate y la atención a las víctimas de trata de personas. El acuerdo busca reforzar y realizar las capacitaciones institucionales del Estado paraguayo frente a uno de los delitos transnacionales que vulnera los derechos humanos fundamentales. El acuerdo fue suscrito por el ministro del Interior, Enrique Riera Escudero, y el representante de la Fundación Red Rock, Matthew Norman Cooper, quien participó acompañado por Timothy Ballard y una comitiva internacional.

Un poco más abajo, en otra noticia también de la tapa digital de RCC de esta jornada, nos habla del éxito de Ñan de Ahorro. ANDE amplía promoción un mes más de Ñan de Ahorro. La Administración Nacional de Electricidad, ANDE, resolvió extender hasta el 31 de agosto del año 2026 la vigencia de la promoción Ñan de Ahorro, brindando una nueva oportunidad a los clientes que aún no pudieron regularizar sus deudas y acceder a los beneficios del programa. En otro título un poco más al lado, en la tapa digital, nos habla Ahorra PI. Regresa con ofertas con más de 400 productos. La Cámara de Comerciantes Mayoristas y Minoristas, con el apoyo del Ministerio de Industria y Comercio, presentó este viernes la segunda edición de la campaña Ahorra PI, que ofrecerá descuentos en más de 400 productos de la canasta básica en comercios adheridos en todo el país. Un poco más abajo, el gobierno del Paraguay reclama reparación histórica a Brasil tras dichos de Lula. El Paraguay rechazó oficialmente este viernes las declaraciones del presidente brasileño Lula da Silva sobre la guerra de la Triple Alianza. En una nota diplomática entregada al embajador del Brasil en Paraguay, José Antonio Marcondes, las considera una distorsión de la historia y pidió la devolución de los trofeos de guerra y documentos históricos que permanecen hasta hoy en poder del Estado brasileño.

Son las 7:56. Para seguir ampliando estas y otras noticias más, señor, señora, ingrese a nuestra página web www.rcc.com.py y también a través de todas nuestras plataformas digitales. 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Repito, para denuncias ciudadanas en el departamento prensa del holding de medios, 0985-579582.

0: vamos a la noticia internacional. El gobierno de Bolivia recibe respaldo de misión internacional frente a recientes protestas. En Lima, la misión del alto nivel que esta semana visitó Bolivia para conocer la situación del país tras las recientes protestas anunció este viernes su respaldo al gobierno del presidente Rodrigo Paz y a la solución pacífica de controversias mediante el diálogo. El apoyo de la misión se da al considerar que los promotores de las marchas trataron de desconocer la voluntad popular de las últimas elecciones y derrocar al mandatario boliviano. Expresamos solidaridad y apoyamos al gobierno boliviano elegido constitucionalmente y exhortamos a la priorización del diálogo y las negociaciones dentro del marco constitucional establecido como una herramienta fundamental de la democracia. Instamos a la resolución pacífica de los conflictos sin violencia, apuntó la misión en un comunicado conjunto. Durante 7 semanas entre mayo y junio, la Federación de Campesinos de La Paz y la Central Obrera Boliviana impulsaron bloqueos de carreteras, sobre todo el occidente y el centro de Bolivia, sumando también el respaldo de grupos afines al exmandatario Evo Morales para exigir la renuncia de Paz. El conflicto ocasionó desabastecimiento de alimentos, combustibles y oxígeno medicinal en algunas ciudades y dejó al menos 16 fallecidos, 13 de ellos por falta de atención médica oportuna por los bloqueos, además de pérdidas económicas por más de 3 mil millones de dólares. Después de lograr acuerdos con sectores como la COP, Paz decretó el pasado 20 de junio el estado de excepción, mediante el cual la policía y el ejército se desplegaron en carreteras para retirar los materiales acumulados que fueron colocados para obstruir la circulación. La misión de alto nivel, conformada por representantes de Argentina, Canadá, Chile, Estados Unidos, Panamá, Perú y Uruguay, y en la que también estuvo el secretario general de la Organización de Estados Americanos, OEA, Albert Ramdín, mostró su apoyo a la administración de Paz tras su visita esta semana. Para los integrantes de este grupo, los continuos esfuerzos por socavar y derrocar al gobierno legítimo y democráticamente elegido del presidente Rodrigo Paz representan una seria amenaza para el orden constitucional y la estabilidad democrática del país y nuestro hemisferio. Una minoría, actuando fuera de la ley, intentó desconocer la voluntad expresada por la mayoría de los bolivianos en las urnas hace menos de un año. Rechazó la disposición del gobierno a entablar un diálogo y mantuvo bloqueos de carreteras durante más de 7 semanas, privando al pueblo boliviano del acceso a alimentos, atención médica y otras necesidades básicas como el combustible. En ese sentido, resaltaron que los bloqueos afectaron gravemente la vida cotidiana de millones de ciudadanos y pusieron en riesgo derechos fundamentales. Son las 8 de la mañana con 1 minuto, 24 grados de temperatura. Tenemos que establecer nuestra primera pausa aquí en esta mañana del resumen de la semana, arrancando el mes de agosto, el octavo mes del año. Breve pausa, señor, señora, pero a la vuelta de la pausa hay mucho más aquí en el resumen de la semana.
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Ya estamos nuevamente al aire en el resumen de la semana aquí por RCC Radio 1250 AM y todas las emisoras aliadas del holding de medios de RCC. Cuando ya son las 8:09 de la mañana de este sábado 1 de agosto, retomamos nuestra programación luego de esta breve pausa, agradeciendo la amable compañía de cada uno de ustedes y por supuesto su reporte de sintonía, señor, señora. Les saluda con mucho gusto Cristian Echeverría, renovando el saludo para quienes nos escuchan a través de la 1250 AM Radio Asunción, la 101.7 FM Radio Chaqueña en el Chaco Central, la 91.5 FM Radio Boquerón en Mariscal Estil.

Arribia, la 91.9 FM Radio Carmelo en Carmelo Peralta, la 107.1 FM Radio Esencia en Pedro Juan Caballero, y también para todos los oyentes que están conectados mediante nuestra aplicación y plataformas digitales de RCC desde cualquier lugar del Paraguay y del mundo. Gracias por elegirnos, por acompañarnos en esta mañana, iniciando el octavo mes del año con el firme compromiso de acercarles información seria, responsable y oportuna. Les recordamos que pueden enviarnos sus mensajes, saludos y reportes de sintonía a través de nuestro WhatsApp 0982-70-1000, 0982-70-1000. Siempre es una alegría compartir con ustedes y saber desde dónde nos están escuchando. Y antes de continuar con el desarrollo de las noticias, compartimos una palabra de aliento en este inicio de mes. Porque yo sé los planes que tengo para ustedes, afirma el Señor. Planes de bienestar y no de calamidad. Para darles un futuro y una esperanza. Jeremías 29:11. Con esa esperanza renovada, seguimos adelante con las noticias más importantes que marcaron la semana. Continuamos en el resumen de la semana aquí por RCC Radio. Un gran cariño para Carlos Enciso. Está escuchando desde Mariano Roque Alonso. ¿Cómo está la gente de Mariano Roque Alonso? Un abrazo, Carlos, para vos, para tu señora esposa, para la familia. Espero que tengan un bendecido inicio de semana. Perdón, bendecido inicio de fin de semana y bendecido inicio del octavo mes del año 2026. Una gran persona, Carlos, un gran compañero también en RCC. A ver, nos envía también más reportes de sintonía el querido Mariano Sosa. ¿Cómo anda, Mariano? A ver, Mariano Sosa, creo que hoy no tiraste tu reporte, Mariano, ¿eh? Tu reporte de la fotografía, la postal de cada mañana. Desde Alto Paraguay, desde Carmelo Peralta. Un abrazo, Mariano. Buenos días, bendiciones también para ustedes. A ver, ¿quién más? El Shaddai. Buen día, muchas gracias también. Responden ahí. Bueno, ustedes pueden ser parte del preciado grupo de RCC de oyentes, quienes nos acompañan todos los días, ¿eh? Ahí está. Mariano, sos un capo, ¿eh? Acá ya nos actualiza. Qué genial será. Qué vista, Mariano, ¿eh? Qué vista. Impresionante la obra del puente bioceánico donde está Mariano Sosa. Es extraordinario. De Carmelo Peralta. Me encantaría poder mostrarle a todos ustedes que están escuchando la radio, ¿eh? Lo pueden ver, lo que comparte Mariano a través del 0982-70-1000. Y en el enlace que le va a aparecer en el número de WhatsApp, ustedes pueden agregarse al grupo de RCC Radio Asunción 1250 AM. Hay una gran comunidad de oyentes donde justamente nos actualiza Mariano también, como cada mañana la postal desde Carmelo Peralta. Preciosa imagen, Mariano, un gran abrazo para vos. Bendecido inicio de mes de agosto, Mariano, ¿eh? Para vos, la familia, para este gran equipo de obreros que está también trabajando ahí, para esta gran comunidad, para esta gran región de Alto Paraguay, de Boquerón, un abrazo enorme, enorme para todos ustedes. Ramón Bogado, ¿cómo estás? Buenos días, bendiciones, feliz, bendecido sábado, dice, gracias. Gracias, Ramón. A ver, ¿quién más? Desde Pilar, claro, ya está el reporte de sintonía de Pilar también, ¿eh? Qué gusto, qué placer. El querido colega Gerardo Noguera, ¿cómo está, Gerardo? Gerardo Noguera hizo su reporte de sintonía también bien temprano. Con Humberto Pavón, el gran Humberto, querido, ¿eh? Qué gusto.
Qué gusto verle, queridos amigos, también a través de la sintonía. Un orgullo tremendo poder recibir el reporte de sintonía desde cualquier lugar del país y del mundo donde la gente está recepcionando la señal. Qué gusto, qué bendición poder tenerles del otro lado. Esta bendición que nos y me regala a mí en particular de poder estar aquí enfrente de los micrófonos del holding de medios RCC, de poder llegar a cada hogar paraguayo, a cada lugar de trabajo, a cada rincón del país, en el tráfico escuchándonos. Un gran abrazo, tremenda, tremenda bendición que nos da y me da en particular a mí esta bendición de poder estar en sintonía con ustedes, acompañados, por supuesto, de todos los oyentes que están del otro lado. Y por supuesto, qué bendición más grande que mi fanática número uno escuche cada fin de semana y casi todos los días, porque también de lunes a viernes estamos con Pedro Segovia informando desde muy temprano, 7:30 a 10 de la mañana en A Paso Firme Radio. La señora Eusebia Estigarribia, que es mi mamá, mi madre querida, está ahí haciendo reporte de sintonía desde muy temprano. Un gran abrazo para vos, mami. Mamita querida, un honor, como siempre, que estés del otro lado. Un beso enorme para vos, el abrazo imaginario desde la distancia. Ya seguramente más tarde podemos darnos ese abrazo, pero ahora por lo menos imaginario, desde acá. Un abrazo gigante para vos. Gracias a Dios por tu vida, por la vida de papá, de toda la familia, que creo que es la bendición más grande, ¿no? Poder tener a mamá y papá con salud, la familia con salud. Yo soy de esta teoría. Cuando tus raíces, tu casa, tiene salud, uno puede salir a enfrentar. Los problemas siempre van a estar. En la vida se presentan problemas y problemas, ya sea laborales, un problema económico. O sea, siempre están eso, pero hay que tener la fe. Hay que ser agradecidos con lo poco o lo mucho que tengamos, porque Dios nos da ese valor que nosotros podamos valorar ese momento que nos regala. Y yo agradezco tanto como cada mañana, agradezco por amanecer con salud, tener trabajo, esta posibilidad y esta profesión de poder comunicar y estar comunicados con los oyentes del otro lado, ser familias prácticamente, de poder estar comunicados todos los días. Y yo agradezco tanto porque, hablando de tu raíz, es tu casa, tu cable a tierra. Y tu cable a tierra tiene que tener salud y paz. ¿Y cómo se logra eso? Y se logra teniendo fe. Se logra valorando la presencia del Señor todos los días. Y quiero volver a recordar lo que nos decía hoy nuestro devocional, porque muchas tormentas tenemos en la vida. Las tormentas que tenemos, que nos avasallan, que nos dejan muchas veces aturdidos, preocupados, ya sea problemas económicos, problemas de salud, problemas de algún familiar, otro tipo de problemas, de índole, de discusiones, cosas aquí que te atormentan, ¿no? Por eso quiero recordar esta parte que nos decía en Marcos 4:35-39. Ese día al anochecer, cuando Jesús calma la tormenta, ese día al anochecer les dijo a sus discípulos: crucemos al otro lado. Dejaron a la multitud y se fueron con él en la barca donde estaba. También lo acompañaban otras barcas. Se desató entonces una fuerte tormenta y las olas azotaban la barca, tanto que ya comenzaba a inundarse. Jesús, mientras tanto, estaba en la popa, durmiendo sobre un cabezal. Así que los discípulos lo despertaron, preocupados ya ahí, ya temerosos. «¡Maestro! ¡Maestro!», gritaron. «¿No te importa que nos ahoguemos?», le pregunta. Él se levantó, reprendió al viento y ordenó al mar: «¡Silencio! ¡Cálmate!». ¿Qué pasó? El viento se calmó y todo quedó completamente tranquilo. Por eso, yo les digo que Jesús calma la tormenta
Pero ¿qué quiere? Que la enfrentemos para que su nombre sea glorificado. ¿Y cómo nosotros vamos a enfrentar la tormenta que tenemos en la vida? A través de nuestra fe. Y nunca hay que olvidar que en ese momento de la tormenta, Jesús está en la barca contigo. Y que esa tormenta jamás te va a golpear. Jamás va a golpearte en la vida. Todo va a salir bien. Y tenemos que glorificar su nombre. ¿Cómo lo hacemos? A través de nuestra fe. Y Jesús va a calmar la tormenta, sea cual fuera. Son las 8 de la mañana con 19 minutos. Seguí enviando tu reporte de sintonía 0982-70-1000. Nos vamos hasta rcc.com.py. Operativo Tarántula, Paraguay refuerza el control ambiental y combate el tráfico de fauna silvestre en el Chaco. En el marco de un esfuerzo regional contra los delitos ambientales, la Policía Nacional de Paraguay ejecuta el operativo Tarántula, una ofensiva de control y fiscalización que abarca los tres departamentos de la región occidental, Boquerón, Alto Paraguay y Presidente Hayes. El comisario Eric Ortega, responsable de la coordinación ambiental en el Chaco, confirmó en entrevista radial que las acciones se desarrollan en coordinación con unidades especializadas del Ministerio Público de Asunción y la región. El operativo cuenta con el monitoreo de la Unión Europea, el apoyo de Estados Unidos y la participación de países vecinos bajo los lineamientos de la Convención CITES, Convención sobre el Comercio Internacional de Especies Amenazadas de Fauna y Flora Silvestres. Aunque los controles se efectúan en todas las comisarías y las rutas estratégicas sobre diversos cuadrúpedos, reptiles como yacarés y también teyuguazúes y recursos pesqueros, la máxima prioridad está puesta en la protección de las especies más amenazadas por la caza furtiva y el conflicto con la producción ganadera y el yaguareté y el puma. Buscamos evitar que cualquier especie protegida sea comercializada, ya sea por su carne o su piel. Posteriormente realizaremos verificaciones en pescaderías y locales comerciales junto a la fiscalía, destacó el jefe policial. Rigurosa formación y coordinación institucional. Ortega precisó que la lucha ambiental exige personal altamente instruido. La preparación de los efectivos del área dura cerca de un año e involucra el manejo de más de 1.400 normas legales nacionales e internacionales, incluyendo regulaciones del Ministerio del Ambiente, MADES, INFONA, SENAXA y ordenanzas municipales sobre quemas e incendios forestales. Respecto a la duración del procedimiento, las autoridades señalaron que por tratarse un marco investigativo coordinado a escala sudamericana, el operativo mantendrá un factor sorpresa y podría extenderse durante todo el año.

En otro título también de rcc.com.py, IPS logra una histórica maratón de 50 cirugías en Presidente Hayes. El Instituto de Previsión Social, IPS, consolidó un hito asistencial en el departamento de Presidente Hayes con el desarrollo de su segunda maratón de cirugías, con sede en el Hospital Regional de Benjamín Aceval. La iniciativa, orientada a reducir las listas de espera de los asegurados, alcanzó más de 50 intervenciones quirúrgicas en sus primeros 4 días de ejecución, destacándose por la implementación por primera vez de tecnología de alta complejidad de la zona. Esta estrategia institucional, que tuvo su primera experiencia exitosa en el Hospital Regional de IPS en Villarrica, benefició en esta ocasión a pacientes provenientes de Benjamín Aceval, Villa Hayes, Chaco Central, Filadelfia, Loma Plata, San Estanislao, Marian Roque Alonso y Asunción. Durante la jornada, el presidente del Instituto de Previsión Social, doctor Isaías Fretes, acompañó el desarrollo de los procedimientos e incluso encabezó personalmente uno de los actos quirúrgicos a solicitud de un asegurado. El titular de la previsional remarcó el salto cualitativo que representa acercar este tipo de atención a la región occidental. Estas personas están haciendo historia en esta ciudad. Por primera vez se están realizando cirugías laparoscópicas aquí. Hoy la laparoscopía representa uno de los mayores avances de la cirugía moderna porque permite una recuperación mucho más rápida, menor tiempo de intervención y prácticamente elimina el dolor, enfatizó el doctor Fretes. Y hablando también de descentralizar y proyectar la red pública, el uso de técnicas laparoscópicas no solo posibilita que los pacientes reciban el alta médica en un periodo sumamente corto, o en el mismo día algunos, sino que además evita el costoso y complejo traslado de las familias chaqueñas hacia los hospitales de la capital. El titular del IPS ratificó que estas maratones se replicarán en forma continua hasta normalizar los plazos de espera en todas las especialidades. La actividad contó también con la presencia del presidente de la Cámara de Senadores, Basilio Bachi Núñez, quien destacó el impacto de descentralizar los servicios de salud en el Chaco. El legislador anunció que promoverá una iniciativa similar en articulación con el Ministerio de Salud Pública y Bienestar Social para su aplicación en el Hospital Regional de Villa Hayes, buscando ampliar la cobertura de cirugías programadas en el sistema público.

Son las 8:26. La noticia que nos lleva también a hablar de ciencia. El cinturón de asteroides secretos del espacio entre Marte y Júpiter. Entre Marte y Júpiter orbita una franja de rocas que no llegó a convertirse en planeta. Entender su origen y su dinámica ayuda a explicar cómo se forman los mundos y qué fuerza pueden frenar o desviar ese proceso en el sistema solar. El cinturón de asteroides se ubica principalmente entre las órbitas de Marte y Júpiter. No es un anillo compacto, es una región extensa con millones de asteroides de tamaños muy diversos y con algunos protagonistas como Ceres, clasificado como planeta enano, y Vesta, que conservan pistas claves sobre materiales primitivos. Aunque suele imaginarse como un campo de escombros apretado, los asteroides están separados por grandes distancias, lo que los hace cinturón no es la densidad, sino compartir una zona orbital común. Y muchos se preguntan, ¿por qué no se formó un planeta allí? En el modelo estándar de formación planetaria, los granos de material chocan y se pegan, formando planetesimales y luego embriones planetarios, que son chiquititos en la región del cinturón. Ese crecimiento quedó irrumpido por un actor dominante que es Júpiter. La enorme masa del planeta gigante perturbó gravitatorialmente esa zona desde temprano, aumentando las velocidades relativas entre cuerpos. Cuando los choques ocurren demasiado rápido, en vez de construir un objeto mayor, tienden a fragmentar, chocan entre sí. El cinturón se volvió un entorno donde la colisión es más destructiva que acumulativa.

Son las 8:28. La Dirección de Meteorología e Hidrología informó esta mañana que durante este sábado ingresará un sistema de tormentas que provocaría lluvias dispersas, ocasionales tormentas eléctricas y fuertes ráfagas de viento en gran parte del territorio nacional. Las primeras precipitaciones afectarían durante la mañana a los departamentos del sur de la región oriental. Con el avance de la jornada, las tormentas se extenderían a zonas de otras zonas del país. Según el informe de la pronosticadora Celia Sanguinetti, las condiciones de inestabilidad podrían mantenerse hasta las primeras horas del domingo, principalmente en el norte de la región oriental y la región occidental. ...098-270-1000 para su reporte de sintonía. 0982 70 1000. Un gran abrazo para Nelly Vázquez también, que está escuchando la radio a través de la app, nos indica Nelly. Gracias, Nelly. A través de la app están escuchando. Ah, mira vos, nos escucha desde San Juan Bautista. Un abrazo, Nelly, qué honor. Muchas gracias, qué bendición. Gracias, gracias. Bueno, y reporte que ya hay lluvia en San Juan Bautista. En Pilar también, ¿eh? En Pilar ya tenemos también pronóstico de lluvias. Reporte de lluvias ya en esa localidad, en la región del país. Recordemos que San Juan Bautista amanece con una temperatura de 18 grados, ¿eh? Lluvias con ocasionales tormentas eléctricas. Encarnación con 18 también. Lluvias con ocasionales tormentas eléctricas. Reporte de sintonía 0982 70 1000.

0: Son las 8:31 en toda la República del Paraguay, 24 grados de temperatura. Tenemos que establecer una siguiente pausa, señor, señora, pero ya retornamos con más resumen de noticias, resumen de la semana, aquí a través de la 1250 AM, compartiendo con ustedes noticias nacionales e internacionales, y por supuesto también vamos a hablar de deportes. No puede faltar la buena música, la buena compañía en este arranque del octavo mes del año 2026. Breve pausa y ya retornamos.
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Ya estamos nuevamente al aire en el resumen de la semana aquí por RCC Radio 1250 AM y todas las emisoras aliadas del holding de medios RCC. Cuando ya son las 8 con 40 minutos de la mañana, seguimos acompañándolos en esta edición sábado 1 de agosto, iniciando el octavo mes del año con toda la información que marcó la agenda en los últimos días. Como siempre, les saluda Cristian Echeverría, agradeciendo la fidelidad de quienes permanecen en sintonía. A todos los oyentes que nos siguen mediante nuestra aplicación y las plataformas digitales de RCC, desde cualquier lugar del Paraguay y del mundo. Renovamos nuestro agradecimiento también a quienes nos envían sus mensajes, reporte de sintonía al WhatsApp 098-270-1000. Es una enorme satisfacción saber que cada sábado nos permiten acompañarlos con información, análisis y buena música. Todavía nos quedan varios temas importantes por desarrollar en estos últimos minutos del programa. Continuaremos repasando las noticias nacionales e internacionales porque nuestro compromiso es mantenerlos informados con responsabilidad, equilibrio y profesionalismo. 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

Vamos a otra noticia. IPS alcanzó 24.618 cotizantes parciales en junio. Crecimiento se moderó a 1,9%. La cantidad de trabajadores a tiempo parcial afiliados al régimen general del Instituto de Previsión Social registró una expansión significativa durante los últimos años, con una aceleración marcada desde el 2025. En junio del 2026, el número de cotizantes llegó a 24.618 personas, frente a 6.948 en el mismo mes del año 2022. Esto representa un aumento de 254,3% en 4 años. El trabajo a tiempo parcial comprende a los empleados cuyas horas normales son inferiores a las de una persona ocupada a tiempo completo en una situación comparable. En Paraguay, la ley 6339/2019 establece una jornada de entre 16 y 32 horas semanales. El indicador incluye exclusivamente a las personas registradas en el Instituto de Previsión Social bajo esta categoría, por lo que refleja empleo formal con acceso a la seguridad social. Entre 2022 y 2024, la evolución fue moderada. El promedio mensual pasó de 6.720 cotizantes en 2022 a 7.094 en el 2023, con un incremento de 5,6%. En 2024 subió a 8.097 personas, una variación de 14,1% durante esos 3 años. La cantidad mensual se mantuvo, en general, entre 5.700 y 11.300 trabajadores. Aunque hacia el segundo semestre del 2024 comenzó un aumento más pronunciado. En octubre de ese año, el indicador llegó a 11.248 cotizantes. El cambio más importante ocurrió en el año 2025. La cantidad pasó de 6.989 trabajadores en enero a 16.058 en marzo y 21.235 en abril. Desde junio hasta octubre se mantuvo por encima de 24.000 personas y alcanzó un máximo de 25.077 en octubre. Como resultado, el promedio mensual del año 2025 fue de 18.685 cotizantes, cifra 130,8% superior a la del 2024. Los datos del año 2026 muestran que el nivel elevado se mantiene. El indicador comenzó el año con 7.469 cotizantes, subió a 16.277 en febrero y alcanzó 22.687 en marzo. Luego se estabilizó. Abril se cerró con 24.301 trabajadores, mayo con 24.514 y junio con 24.618. El promedio mensual del primer semestre fue de 19.978 personas, 20,5% por encima de las 16.579 observadas en el mismo periodo del año 2025.

Vamos a la noticia internacional. Trump quedaría muy, muy decepcionado si Israel no cumple su parte en plan de paz de Gaza. El presidente de los Estados Unidos, Donald Trump, quedaría muy, muy decepcionado si Israel no cumple su parte para garantizar el éxito del plan de paz respaldado por el estadounidense en Gaza y el acuerdo de desarme con Hamas, indicó un funcionario de la administración republicana, según recogen medios este viernes. No le pedimos a Israel nada más que aceptar el plan de 20 puntos al que dieron su visto bueno inicialmente, por lo que confiamos plenamente en que lo respetarían. Si no lo hacen, obviamente el presidente Donald se sentiría muy, muy decepcionado, dijo el funcionario citado por la cadena CNN. Agregó que dada la cantidad de asuntos que tienen entre manos, no cree que Israel quiera convertir esto en un problema mayor en este momento. Por eso creemos que seguirán siendo buenos socios en este proceso y cumplirán con lo acordado, advirtió. Sobre los plazos para completar el desarme del grupo islamita palestino, el funcionario estadounidense apuntó que debido a la complejidad de este acuerdo, están dando prioridad a tomar las decisiones adecuadas más que ceñirse a un calendario estricto.

En otra noticia internacional, Rusia confirma haber atacado masivamente Kiev con armas de precisión y drones. La información que nos llega desde F Moscú, el Ministerio de Defensa ruso confirmó este viernes haber atacado masivamente la pasada noche la capital de Ucrania con armas de precisión y drones en un ataque con el que murieron al menos 9 personas. Anoche, las Fuerzas Armadas rusas lanzaron un ataque masivo con armas de precisión terrestres y marítimas, así como drones contra instalaciones de la industria militar y centros logísticos de Kiev y la región de Kiev, reza la parte castrense en Telegram. La parte rusa sostiene haber tenido por objetivo varias instalaciones de la industria militar ucraniana, entre ellos centros de ensamblaje de componentes para misiles balísticos, drones y técnica de guerra electrónica. Asimismo, ayer 2 buques de carga seca sufrieron daños mientras navegaban al sur de Odessa, transportando suministros militares a un puerto ucraniano, añadió Defensa. Según las autoridades ucranianas, una treintena de personas resultaron heridas en Kiev, entre ellas 4 menores de edad, mientras se registraron daños en 17 edificios de viviendas y en edificios no residenciales, incluido un centro educativo y la embajada de Lituania. El presidente ucraniano Volodymyr Zelensky lamentó la falta de recursos para defender el país de los ataques aéreos rusos.

Cuando ya son las 8:52 de esta manera, estamos llegando al final de una nueva edición del resumen de la semana aquí por RCC Radio 1250 AM y todas las radios emisoras aliadas del holding de medios RCC. Han sido casi 2 horas de información, análisis, reflexión y buena música. Acompañándonos en este primer sábado del mes de agosto, gracias por permitirnos entrar a sus hogares, acompañarlos desde sus lugares de trabajo, en sus vehículos, en cada rincón donde llega la señal de RCC. Mi agradecimiento a toda la gran audiencia que nos siguió a través de la 1250 M Radio Asunción, la 101.7 FM Radio Chaqueña, la 91.5 FM Radio Boquerón, la 91.9 FM Radio Carmelo, la 107.1 FM Radio Esencia, además de quienes nos acompañaron mediante la aplicación oficial de RCC y nuestras plataformas digitales desde cualquier lugar del Paraguay y del mundo. Un reconocimiento especial al gran equipo que hace posible este programa: Daniel Arce en control central, Sergio Cepol en la compaginación de sonidos, Pedro Segovia en la producción ejecutiva, Julio Fleitas, Ilson de Araujo, Juana Duarte y Sergio Echeverri en el departamento de prensa, y nuestro agradecimiento al señor Juan Cruz Elamare en la dirección general por su permanente respaldo. Antes de despedirnos, quiero dejarles una promesa de la palabra de Dios que nos acompañe durante este fin de semana y, por supuesto, el inicio de agosto. La paz les dejo, mi paz les doy. Yo no se la doy a ustedes como la del mundo. No se angustien ni se acobarden. Juan 14:27. Que esa paz permanezca en sus hogares, que Dios bendiga a cada familia paraguaya, conceda salud a los enfermos, fortaleza a quienes atraviesan momentos difíciles y los acompañe en cada paso que den. Se despide de ustedes Cristian Echeverría, agradeciendo de corazón la confianza y la compañía de cada sábado. Ya se viene en minutos la señora Nora del Barco para seguir con la programación de RCC Radio. Que tengan un excelente fin de semana. Disfrútenlo en familia. Cuídense mucho. Y si Dios lo permite, nos reencontraremos el próximo sábado desde las 7 de la mañana con una nueva edición del resumen de la semana. Buenos días, muchas gracias. Hasta pronto.

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Hola, hola, hola, hola, muy buenos días, ¿cómo estás? Si estoy contigo, daba comienzo Alex Campo a nuestro encuentro de hoy. Qué linda mañana de sábado, la vamos a pasar súper bien hasta el mediodía, conectados a través del holding RCC y todas las emisoras asociadas que ya se prenden para estar con nosotros en una mañana espectacular. La 1250M Radio Asunción, buenos días. La 101.7 FM Chaco Central, la 91.5 FM Radio Boquerón desde Mariscal Estigarribia, la 91.9 FM Radio Carmelo desde Carmelo Peralta y todo el equipo humano ya presente, listo, acá estamos todos para hacerte compañía. El señor Juan Cruz, el presidente del Holding de Medios, el señor Pedro Segovia, nuestro director ejecutivo, el señor Sergio Cepol, siempre monitoreando nuestro programa, el señor Julio Fleitas y la señora Juana Duarte, nuestros periodistas acreditados, y el señor Dani Arce, desde Cabina Central. Te vamos a acompañar, como te decía, hasta el mediodía, así que quédate con nosotros porque tenemos mucho para vos. Como esto, Emanuel y Linda, me entrego por completo. Bienvenidos.

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Una información muy interesante con respecto a la trata de personas. El Interior y Timbalar contra la trata de personas. El Ministerio del Interior firmó este viernes un convenio en el marco de la cooperación con la Fundación Red Rock para fortalecer la prevención, el combate y la atención de las víctimas de trata de personas. El acuerdo busca reforzar las capacidades institucionales del Estado paraguayo frente a uno de los delitos transnacionales que vulnera los derechos humanos fundamentales.

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Las 9 de la mañana con 33 minutitos y nos vamos a ampliar la información que tenemos en mesa de trabajo. Ahorra Paraguay regresa con ofertas en más de 400 productos. La Cámara de Comerciantes, Mayoristas y Minoristas, con el apoyo del MIC, presentó este viernes la segunda edición de la campaña Ahorra Paraguay, que ofrecerá descuentos en más de 400 productos de la canasta básica en comercios adheridos en todo el país. Y nos vamos al Brasil. El gobierno del Paraguay reclama reparación histórica al Brasil tras dichos de Lula. Paraguay rechazó oficialmente este viernes las declaraciones del presidente brasileño Lula da Silva sobre la guerra de la Triple Alianza. En una nota diplomática entregada al embajador del Brasil en Paraguay, José Antonio Marcondes, las considera una distorsión de la historia y pidió la devolución de los trofeos de guerra y documentos históricos que permanecen hasta hoy en poder del Estado brasileño. El tiempo en Asunción, 25 grados la temperatura actual. El cielo está parcialmente nublado. La humedad del 65%, vientos en dirección norte a 21 kilómetros en la hora. Mucho viento en la mañana de hoy, sí. Y está previsto lluvias, pero no sé, pareciera que el cielo está cubierto, pero no sé si van a venir las lluvias por este lado del mundo. 26 grados es lo previsto para el día de hoy. Nos vamos a la música que nos propone quien viene ahora, Josué el Escogido, con el tema Carta al Cielo. Vamos.

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¿Estamos al aire? Sí, ahí vamos. Decía que sí, somos diferentes, realmente. Vamos en contra de la corriente, por ahí la generalidad está todo el tiempo con la tecnología. Y lo peor de eso, o sea, lo malo de eso, no es que esté mal que estemos con la tecnología todo el tiempo, porque ayuda un montón, son herramientas cruciales. Nosotros no estaríamos acá si no fuera por la tecnología, realmente. Pero a lo que voy es que a veces la tecnología nos sobrepasa la realidad, y es ahí donde está el inconveniente, cuando dejamos, permitimos que la tecnología pase a ser prioritario en nuestra vida en lugar del relacionamiento, la familia, el contacto, el hablar, el expresarse mirándose a los ojos y demás. Pero ¿qué pasa cuando empieza a incursionar en la educación de nuestros hijos? Estuve leyendo un artículo muy interesante. Dice: madres protectoras lanzan advertencia a las familias para conocer sobre lo que aprenden sus hijos en las aulas. Esto ocurre en los Estados Unidos. Y después te voy a hacer la bajada a tierra a nuestro país. Para algunos padres, la vuelta al cole no se trata solo de mochilas, cuadernos, también implica prestar más atención a lo que sucede en el aula. Por eso, un grupo llamado Mamá Bears Reason anima a los padres a ir más allá de la preparación escolar habitual y a analizar con mayor detenimiento lo que se les enseña a sus hijos. Cerca de Houston, Jessica, madre de tres hijos, fundó Mamá Bears Reason, una organización religiosa centrada en ayudar a los padres a informarse y a mantenerse involucrados en la educación de sus hijos. Empezó simplemente hablando con la gente, orando a Dios, diciendo qué puedo hacer, no sé qué hacer, y así es como sabes que realmente algo guiado por la fe está ocurriendo, porque no soy político, no soy abogado tampoco, y muchas veces la gente me pregunta: ¿quién sos vos? Brasington afirma que muchas familias les preocupa lo que se les enseña a los estudiantes, incluyendo temas relacionados con la identidad de género, el contenido de los libros de texto y otros temas controvertidos. Su mensaje a los padres es: no se desentiendan, involúcrense. No podemos renunciar a nuestra salud, a nuestra libertad ni a la educación de nuestros hijos en favor de nadie. Al fin y al cabo, es nuestra responsabilidad personal. Por eso, uno de los temas que van a escuchar en toda la comunidad de Mamá Bears Reason es: no les vamos a decir qué pensar, pero sí queremos animarlos a que se informen, y ahora les toca a ustedes lo más difícil, dijo. Y a propósito de esto, voy a bajar lo que ocurre en nuestro país. Ayer justamente estuve con una señora que tiene dos hijos, uno de 6 años y otro de 13 años. Obviamente van al cole. Un colegio no es privado, es nacional. Y me comentaba que cuando recibió el kit escolar, empezó a hojear no solamente los libros, sino un manual que le llamó la atención. Gran sorpresa que cuando empezó a hojear el manual, no solamente hablaba de temas tan difíciles de encarar a un niño de 6 años, sino además la manera como lo hacía. Y decía en unos pedacitos, voy a recordar lo que me comentaba, ya el título del manual era como un cuadernillo adjunto a los libros. Decía: el sexo, una manera de afecto o una manera de expresar afecto. Y empezó a hojear. No solamente hablaba sobre el sexo, que eso es muy natural y me parece espectacular que los niños conozcan todo eso, el cuerpo humano, pero decía cómo besarse en la boca, tocarse las partes íntimas, era una manera de expresar afecto. Bueno, hay que profundizar sobre ese tema y creo que va a ser uno de los
de los temas que vamos a proponerle al licenciado René Pereira la semana próxima. ¿De qué manera podemos revertir esos cuadernillos? Ya que si lo da el gobierno, es como que está permitido el ingreso a la vida de nuestros hijos ese tipo de materiales. Lo importante es involucrarse, como decía este artículo, involucrarse en la educación de los hijos, porque la educación viene desde casa. Solamente podemos recibir en las escuelas toda la parte académica. Eso no implica lo que son valores y la orientación de cómo manejarnos en la vida con respecto a la identidad de género. Así que papá, mamá, involúcrate en la educación de tus hijos. Todo lo que tienen ellos para decir simplemente es la manera de acercarse a ellos, escucharlos, preguntarles, mirar la mochila, qué es lo que tienen, qué es lo que le dan, involucrarse también con las maestras, hablar con ellas. Yo sé que eso es hace falta mucho tiempo, pero es un tiempo que necesitamos invertir en la vida de nuestros hijos, porque de eso depende a veces la desorientación y no la orientación en cuanto a cosas muy importantes como es el sexo, como es cuidarse. Ahora estuvimos viendo este caso de trata de personas donde estaban involucrados niños, adolescentes, jóvenes. Y a veces por la necesidad de un ingreso económico o por diversión simplemente, caen en manos de personas inescrupulosas, de personas malas, en donde hacen de la inocencia un caldo de cultivo para hacer sus maldades. Así que atención con eso, gente, que no les pase a tus hijos ni a ninguno realmente. Y eso depende mucho de nosotros. Nos vamos a la música, ¿te parece? Kiosco, no te alejes de mí.

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0: Son las 10 de la mañana con 8 minutitos exactamente en el país.
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0: Y a esta hora tenemos exactamente, pero bajamos un chiqui más la cortinita para que escuches bien. Decíamos 26 grados, la humedad relativa ambiente llega al 61%, el cielo está parcialmente nublado, viento norte a 21 kilómetros en la hora. Pero vamos a ver qué dice la dirección de meteorología. Este inicio de agosto, en el día del popular carrulín, bueno, para alejar a la mala suerte, Dios mío, no tiene nada que ver el carrulín con la mala suerte ni con la suerte en sí, no existe la suerte. Bueno, sigamos, se prevé la llegada de ocasionales tormentas eléctricas durante la jornada en gran parte del territorio paraguayo. La Dirección de Meteorología anunció que para este sábado se espera el ingreso de un sistema de tormentas sobre el país. Inicialmente afectará a los departamentos del sur de la región oriental durante la mañana y luego se extenderá a las demás localidades en el transcurso del día. El fenómeno podría persistir hasta las primeras horas de mañana domingo, sobre todo en el norte de la región oriental y occidental, o sea, en el Chaco. Con la, en relación a las temperaturas para este sábado durante los próximos dos días, se prevé un ambiente predominantemente cálido en todo el país. No habría un marcado descenso de la temperatura del aire. Para este domingo, las precipitaciones se concentrarán principalmente sobre el norte del país, con un mejoramiento gradual de las condiciones.

precipitaciones, mientras que en el resto del territorio nacional la probabilidad de lluvia se reducirá. Por otro lado, para el lunes se estima nuevamente el desarrollo de lluvias dispersas con ocasionales tormentas eléctricas en gran parte del país. Vamos a ver qué dice nuestro ayuda a memoria, nuestro código que siempre utilizamos. Para mañana domingo, el cielo cubierto, 29 grados de máxima, 18 de mínima. Lunes nuevamente el cielo cubierto, sin lluvias. Domingo y lunes, al menos por este lado del mundo, 28 grados de máxima, 20 de mínima. Y atención que sí, el martes tendremos lluvias con precipitaciones dispersas, tormentas eléctricas y descenso de la temperatura para el martes, 23 grados de máxima, 17 de mínima. El miércoles continúan las lluvias, pero más ocasionales, 26 grados de máxima, 17 de mínima. Ya el jueves no, tendremos el cielo parcialmente nublado, tímidamente el sol saldrá, 28 grados de máxima, 16 de mínima. El viernes baja la temperatura otra vez, 23 grados de máxima, 15 de mínima, con el cielo parcialmente nublado. Se ve que el viernes vamos a tener los efectos de viento sur, entonces por eso baja la temperatura. Ya estoy aprendiendo, un chiqui. Vamos a ver, está muy inestable, eso sí, muy inestable, así que a cuidarse, sobre todo cuando hay mucho viento, parece que pululan ahí los virus, entonces hay que cuidarse mucho, sobre todo teniendo defensas, ¿no? Tomemos unas vitaminas C con zinc que vienen muy bien, nunca están de más y además obviamente nos ayudan puntualmente con este tipo de cosas. A ver, ¿qué viene ahora? ¿Dónde estamos? Nos vamos a Melvin Ayala, Amor de Júbilo. Eso es, vámonos. Bueno, bueno.

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0: Línea directa al aire, las 10 de la mañana con 24 minutitos exactamente en el país. Y quiero replicar lo que tuvimos en esta semana con el pastor René Pereira, y ya vamos a él, que tiene cosas muy interesantes para escuchar. Lo escuchamos, valga la redundancia, al pastor René Pereira, que estuvo con nosotros, como te decía, esta semana que pasó. Vamos.
1: ¿Cómo estás? Buenas noches, ¿qué tal? ¿Cómo estás? Un gusto saludarte, Nora, a tu audiencia. Y bueno, prestos acá para un tema más que tenga que ver con salud mental y cómo ir mejorando y creciendo en esa área.
0: Bueno, ¿qué tenés para decirnos? Hoy habíamos pensado en que el tema sería los pensamientos catastróficos. ¿Qué podés decir sobre qué significaría tener pensamientos catastróficos?
1: Mira, los pensamientos catastróficos en realidad tienen mucho que ver con una distorsión cognitiva, ¿verdad? Donde la mente anticipa el peor desenlace posible ante cualquier situación, ¿verdad? Y toda mente activa, todo cerebro que piensa, puede caer en estos pensamientos catastróficos. O sea, no es algo de que te puedas escapar. En realidad, en cualquier momento pueden venir, porque a veces vienen como pensamientos intrusivos, esos pensamientos que te atacan sin pedir permiso, ¿verdad? Que entran en tu mente sin pedir permiso. Y yo me baso en algo que hablaba René Descartes. René Descartes fue el creador de la famosa frase "pienso, luego existo".
0: Ajá.
1: Y René Descartes, antes de partir, ¿verdad?, a la eternidad, él se hizo cristiano, ¿verdad? Conoció al Señor, le presentaron el Evangelio, y le escribe una carta a un amigo y le dice: mi vida, en esa carta le escribe: mi vida fue una serie de hechos catastróficos, la mayoría de las cuales no sucedieron.
0: O sea, que se hizo toda una historia realmente difícil y que nunca ocurrió.
1: Es que nos hacemos la mayoría de las veces una historia. La mayoría de las veces anticipamos el peor desenlace posible ante situaciones que a lo mejor ni siquiera lo ameritan. Pero es una forma también, según tengo entendido y según había leído, del cerebro de protegerse, ¿verdad? Es como una forma de mantenernos alertas también, de imaginar el peor escenario posible y a partir de ahí, bueno, ir viendo también las posibles soluciones a los peores escenarios.
0: Claro, porque ¿qué sería de nosotros si no nos protegeríamos de algo que eventualmente puede llegar a ocurrir?
1: Totalmente, y el cerebro está ahí atento, solamente que si uno no sabe manejar, si uno no es consciente de esta actividad cerebral, uno puede dejarse llevar por los pensamientos catastróficos. Entonces, pues te puedes dejar llevar por lo peor que estás imaginando, y entonces es un tema, ¿verdad?
0: O sea que los pensamientos vendrían a ser unas ideas que surgen automáticamente sin que nosotros lo prevengamos, ¿no es cierto?
1: Sí, así mismo. O sea, la mayoría de las veces entender que tiene que ver con trastornos psicológicos también. Hay varios factores que desencadenan esa conducta, que es la causa de los pensamientos catastróficos. Es decir, no hay una única variable que entre en juego a la hora de desarrollar estos patrones de pensamiento. Es por eso que tenemos que entender que son varias las causas y que pueden estar detrás de esos pensamientos catastróficos.
0: ¿Y qué ocurriría una vez que tenemos esos pensamientos? ¿Cómo podemos cortar esa línea de pensamientos que a veces va una enganchada con otra y se hace como un bucle, una bola de nieve, ¿no?
1: Sí, totalmente. Y son los pensamientos estos que realmente nos van llevando, ¿verdad? Y tenemos que ver la forma de cortar ese bucle, como decís, como bien decís, ¿verdad? Y sobre todo, algo que ayuda mucho a hacerlo es ver el tipo de pensamientos negativos que tengo, ¿verdad? Por ejemplo, un tipo de pensamiento es el famoso pensamiento polarizado, todo o nada, que es ver las cosas en blanco o negro, sin puntos medios, ¿verdad? Esa es una forma, y generalmente cada uno de nosotros tenemos como una forma más común, ¿verdad?, por decirlo de alguna manera. Otra forma también es la sobregeneralización. Pensar que si algo malo pasó una vez, va a pasar siempre, de la misma manera.
0: Ajá.
1: Otra cosa sería el filtro mental también, que a veces nosotros solamente le prestamos atención a los detalles negativos de una situación e ignoramos lo bueno. y eso requiere de un ejercicio cerebral, de un ejercicio mental, el poder llevar tu cerebro, tus pensamientos, no solamente a las cosas negativas, ¿verdad?
0: O sea que de la manera que podemos mantener los pensamientos, digamos, controlados, sería hacerlo a propósito de ir generando pensamientos positivos para que las ideas surjan de una manera mucho más sanas, y no que con los pensamientos negativos va uno tras de otro, ¿no?
1: Sí, totalmente. Uno tiene que ser intencional, no solamente en concentrarse en los pensamientos negativos, sino que detrás de cada situación, a lo mejor negativa o cada situación compleja, buscar también la parte positiva, buscarle la parte positiva a las cosas, no, y no descalificar lo positivo, por eso también hacemos, ¿verdad? Le quitamos el valor a los logros propios pensando que no cuentan o que cualquiera también pudo hacerlo. La verdad que muchas veces descalificamos las cosas que hacemos, ¿verdad?
0: Y eso tiene que ver con una herencia, con algo que nos que viene desde la infancia, o es una cosa aprendida después.
1: Son muchas las causas, son muchos los factores que nos llevan, ¿verdad? Una de las cosas son las experiencias pasadas, así como decís, algunas personas aprendieron a ponerse en lo peor como un mecanismo de defensa, ¿verdad? Entonces cuando hay ciertas personas que viven ciertas situaciones angustiantes, ¿verdad? El divorcio de los padres, tener un papá, un progenitor alcohólico, haber sufrido maltratos físicos, psicológicos. Entonces estas personas pueden llegar a tener, a desarrollar una forma de pensar catastrófica que en cierto momento incluso les pudo ayudar a sobrellevar su situación, pero que más adelante ya no les hace falta. Entonces, pero siguen con ese, y no pueden soltar ese patrón de pensamiento, ¿verdad? A lo mejor en el momento les ayudó. Y tiene también que ver con la ansiedad, ¿verdad?, que cada uno puede llegar a tener, la baja autoestima también. Los pensamientos recurrentemente negativos y catastróficos también pueden ser un signo de que la persona tiene una mala percepción sobre sí mismo, sobre todo si estas ideas están relacionadas con su falta de habilidades o cualidades. O sea, la persona tiene una convicción de no ser capaz de enfrentar los problemas cuando lleguen. Entonces, entran como en una crisis, ¿verdad?
0: Incluso estaba pensando mientras hablabas que el pensamiento puede llegar después a hacernos sentir a partir de esos pensamientos, ¿no? Las emociones, digamos.
1: Sí, totalmente. Los pensamientos van creando sensaciones, y esas sensaciones son las que nos van haciendo sentir cosas que a lo mejor ni son. O sea, ¿cuántas veces nos pasó que de repente nos empieza a apretar el pecho y viene un pensamiento catastrófico y será que me va a dar un infarto? Y ahí ya te empieza a apretar y a doler inclusive ya el pecho, ¿verdad? Y ya empezás a respirar con dificultad.
0: La somatización, que diríamos, ¿no?
1: Totalmente, la somatización, somatizar, que cuando ya el pensamiento catastrófico se somatiza al cuerpo, y le habíamos hablado nosotros de la angustia también, ¿verdad? Ajá. Ya se va convirtiendo en una angustia, en una situación de angustia.
0: ¿Y cómo hacemos para revertir eso, licenciado?
1: Hay varias formas, hay varias estrategias. Una de ellas sería la exposición, ¿verdad?, que es probar a recrearte en el pensamiento. En lugar de huir de ese pensamiento, concentrarte en las consecuencias de los peores temores que puede, eso te puede ayudar. Es una opción que resulta útil en algunos casos. Por ejemplo, ¿qué sucedería si perdieras efectivamente a un miembro de tu familia? ¿Verdad? Tratar de visualizar cómo sería tu familia, qué pasos daría para superar la situación. O sea, ir enfrentando la situación y metiéndote en lo peor que te puede pasar, ¿verdad? Porque a veces nosotros queremos de alguna manera no hacerle caso a ese pensamiento, y ese pensamiento va creciendo dentro nuestro, ¿verdad? Ajá. Otro punto sería la distracción también, ¿verdad? Cuando te salte el pensamiento, te asalte ese pensamiento, porque generalmente asaltan los pensamientos, concéntrate en una actividad o tarea determinada, ¿verdad? ¿Qué sé yo? Ver tu serie favorita, escuchar tu música favorita, un paseo nocturno, salir a caminar un poquitito, cualquier cosa que te funcione para distraer tu mente de ese pensamiento. No quedarte ahí en ese pensamiento y ir sobrepensando inclusive con respecto a eso. Otra estrategia se llama la posposición, ¿verdad? Que una de las características de los pensamientos catastróficos es que quien los padece no es capaz de abandonarlos, o sea, está ahí, ¿verdad? Por eso es recomendable tratar de negociar con uno mismo la posposición de estos pensamientos durante solo algunos minutos. O sea, no voy a pensar ahora, voy a pensar un poco después. Ajá. No voy a pensar en esto, después voy a pensar en lo otro. Y eso hace que eso se vaya también disipando, ¿verdad?
0: Engañar al pensamiento, va.
1: Sí, hacer como una negociación ahora mismo, no, porque justo en ese momento llega con mucha fuerza. Entonces vamos a esperar más tarde, y más tarde a lo mejor ya va perdiendo su fuerza, ¿verdad?
0: Claro, claro. Entonces serían los pensamientos, las emociones, y a partir de ahí, como dice la palabra, después accionamos, ¿no?
1: Claro, claro. Y la Biblia también nos habla muy claro de eso, nos dice, llevando cautivo todo pensamiento a la obediencia a Cristo. O sea, llevando cautivo. Y ese llevando cautivo sería como secuestrar. O sea, es algo bastante, ¿cómo sería? Violento. No es, vamos a ver qué hacemos con este mes. No, no. Llevar cautivo es secuestrar, ¿verdad? Básicamente sería reconocer, detener y someter a ese pensamiento negativo. Entonces, llevar abajo y ponerlo bajo la autoridad de Cristo. Ahora, ¿qué significa eso en la práctica? Interesante está, ¿verdad? Identificar la mentira. Ajá. Detectar ideas de miedo, orgullo, derrota que no vienen de Dios. Identificar que parte de ese pensamiento es mentira. Detener el pensamiento, o sea, no dejar que el pensamiento acampe, o usted se coloque a sus anchas, ni construir un hogar en tu cabeza. Viste que hay una frase que dice que no puedes evitar que los pájaros vuelen sobre tu cabeza.
0: Sí.
1: Pero sí puedes evitar que hagan nido en tu cabeza. Ajá. Entonces, detener el pensamiento. Y en someter a Cristo sería entregar esa idea y cambiarla por lo que dice la palabra o lo que dice la verdad. O sea, cambiar esa idea. Por ejemplo, la verdad que no voy a poder, y a mí las cosas no me salen bien, y si me sale mal otra vez, ahí ya no, automáticamente someté, identificar la mentira, que realmente no es cierto que nunca las cosas te salieron bien. Ahí hubieron varias veces que hiciste bien, hubieron varias veces que te salieron bien las cosas. Detener ese pensamiento y decir, no, es cierto, es una mentira, ¿verdad? Y a partir de ahí lo sometes a Cristo, o sea, entregar esa idea y cambiarla por todo lo puedo en Cristo que me fortalece, por ejemplo.
0: Genial.
1: No hay nada imposible para Dios. O sea, serían tres pasos, ¿verdad? Identificar la mentira que hay en ese pensamiento, detener el pensamiento, no dejar que avance, y ahí cambiarla por una palabra, de Dios.
0: Que es la verdad y la vida.
1: Claro, totalmente. Y a partir de ahí vas a ver que sí, primero nos va a empezar a costar. Primero va a ser difícil, vamos a identificar el pensamiento va a avanzar, nos va a costar. Pero después, si vamos entrenando, si estamos siendo entrenados, entrenamos nuestra mente en la palabra de Dios, entonces después ya automático va a ser. Cada viene un pensamiento, lo sometemos a Cristo. Viene otro pensamiento, lo sometemos a Cristo. Y ahí vamos practicando llevar cautivo. Y como todo ejercicio, al principio nos va a costar un poquitito, pero después ya lo vamos a hacer automáticamente.
0: Y la perseverancia, yo creo que eso es fundamental, ¿no? Ser perseverante en la palabra, en lo que nos dice el Señor, y mantenernos en eso y no dejar que avance la mentira.
1: Totalmente, totalmente. Y eso tiene que ver en nuestra cabeza. Tenemos que hacer esa primera detención de la mentira, ¿verdad? Que nuestra cabeza no tenga que avanzar la mentira. En nuestra cabeza hacemos el trabajo.
0: Qué importante que es la mente, los pensamientos, nuestro cerebro, en nuestra manera de vivir, ¿no? Está todo ahí, es como el motor de nuestra vida, que si dejamos que haga lo que le parece, entonces, bueno, nosotros vamos a ser cautivos de nuestra mente en realidad.
1: Totalmente. Siempre digo esto, ¿verdad? Lo que vos pensás, tarde o temprano lo vas a decir o lo vas a hacer.
0: Claro.
1: Lo que vos decís o haces, con el tiempo se vuelve un hábito. El hábito es lo que va formando tu carácter, y tu carácter es lo que va marcando tu destino. Y ese destino te lleva a tu propósito, ¿verdad?
0: Uy, qué lindo eso, qué lindo. Bueno, pastor, me encantó. Me encantó como cada noche siempre hay una luz que vas alumbrando para esclarecer un poco esto que es a veces tan difícil de comprender, pero a la vez cuando lo escuchás es tan fácil de poder entenderlo, y bueno, no sé si después va a ser fácil hacerlo, pero al menos entenderlo ya es un camino, un paso.
1: Totalmente, un paso muy importante. Una vez que lo entendemos, ya lo vamos poniendo a la práctica, y al principio puede ser que cueste un poco, pero en la medida que perseveramos, así como dijiste, hay que perseverar, y esa perseverancia va a dar sus frutos.
0: Espectacular. Bueno, muchísimas gracias, pastor, por tu tiempo. Nos encontramos la semana que viene, si Dios quiere, si así Dios lo permite, y bueno, que tengas un feliz día del amigo por anticipado.
1: Muchísimas gracias, Nora. También te considero una amiga y muchas gracias por... Vamos a celebrar esta semana, una semana importante, reconociendo el valor de la amistad. Y gracias por el espacio, sinceramente. Y gracias a los oyentes también que están ahí siguiéndonos semana tras semana y, bueno, creciendo, como dice la palabra, la medida, la estatura de la plenitud de Cristo.
0: Amén, me encantó. Bueno, que tengas una excelente noche y nos encontramos entonces la semana próxima.
1: Dale, Nora, igualmente.
0: Bueno, así pasó entonces el pastor y licenciado René Pereira, como cada semana, trayendo más salud a nuestro cerebro.

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Y sí, vamos en contra de la corriente. Lo digo todo el tiempo porque realmente es así. Si no, ponete a escuchar diferentes emisoras, escucha a las personas cómo hablan, siempre quejándose, siempre maldiciendo que el gobierno, que el país, que el clima. Y bueno, nosotros al contrario, bendecimos al Paraguay, bendecimos a las autoridades, bendecimos a nuestro país, este clima que sí, a veces nos sorprende, nos abrigamos y después tenemos calor, nos sacamos todo y después se empieza a refrescar, no estamos preparados y se viene una lluvia torrencial. Todo eso es bendición y tenemos que verlo de esa manera, porque así vamos a vivir muchísimo mejor. Y le damos pie a que el Señor haga su obra y no que el enemigo empiece a susurrarnos mentiras, que es lo que él suele acostumbrar a hacer, ¿no es cierto? Así que hay que revertir todo eso que realmente nos hace daño y además genera un entorno negativo, que justamente eso es lo que tenemos que tratar de evitar. Estaba tratando de encontrar alguna información positiva. La verdad que no encuentro ninguna. Está todo con mafia, con agresión, con violencia, con choques, con... Y realmente me cuesta bastante a veces encontrar algo importante para decirte. A ver, acá hay algo, vamos a ver. Todo lo que dicen en realidad que no es cierto, pero vamos a leerlo porque es parte de nuestra tradición. En la Plaza Infante Rivarola ofrecen carrulín para purificar la sangre. La Municipalidad de Asunción realiza hoy, 1 de agosto, un evento en la Plaza Infante Rivarola de la capital para disfrutar del tradicional carrulín. El promotor cultural Clemente Cáceres recordó que la bebida está preparada para purificar la sangre. En realidad, dicen que es para espantar la mala suerte, ahuyentar enfermedades, pero nada que ver. Hemos escuchado y hemos leído mucho acerca de esto, cuando en realidad es una tradición que no tiene nada que ver con la realidad. Ayer justamente estábamos mencionando algo al respecto, que lo hacía un nutricionista, un médico que alejaba exactamente todo lo pensado con el carrulín, que no tiene nada que ver con la realidad de limpiar la sangre, ni mucho menos. Simplemente es una tradición que se ha ido llevando de generación en generación, pero es bastante alejada de la realidad. Nos vamos a este excelente tema que baja un poco los decibeles y dice: Perdóname, Señor. Lo hace Aliento Musical.

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11:11 en el país, transmitiendo en vivo y en directo a través del holding RCC y todas las radioemisoras asociadas que retransmiten en dúplex nuestro programa, la 1250M Radio Asunción, la 101.7 FM Chaco Central, la 91.5 FM Radio Boquerón, desde Mariscal Estigarribia, la 91.9 FM Radio Carmelo, desde Carmelo Peralta. Para nosotros es un privilegio llegar a tantos lugares con nuestra señal y nos llena de satisfacción, no orgullo, satisfacción. Vamos a ver este... Vos sabés que estuve viendo la página de RCC con toda la información, tenés que entrar, está muy completa, tiene muy variada información y esta tiene que ver con Mauricio Clark. Estuve leyendo porque no conocía a esta persona. Vamos a ver qué es lo que nos dice. En realidad Mauricio Clark fue o es un periodista muy controversial, porque ha dejado atrás su pasado, las drogas, y ahora piensa casarse y formar una gran familia con tres hijos. Pero tuvo un, como todo, cuando cambiás y la gente está esperando de vos otro tipo de vida, cuando cambiás es como que no pueden entender que los cambios casi siempre son para bien. Mauricio Clark, a pesar de que fue periodista en una cadena mexicana muy importante, está pidiendo trabajo como chofer o asistente para poder sobrevivir, porque está en una fuerte crisis económica, porque hace 3 meses que debe renta y solo come atún en lata. La información que proviene de RCC dice: Mauricio Clark fue durante años uno de los rostros más populares de la televisión mexicana. Tras hacer pública su orientación sexual, recibió el apoyo de gran parte de la audiencia. Sin embargo, detrás de las cámaras atravesaba una difícil etapa marcada por problemas de adicciones que terminaron afectando obviamente su salud y su carrera profesional. Después de alejarse de los medios para enfocarse en su recuperación, Clark reapareció con un discurso completamente diferente. Asegura que encontró un nuevo propósito a través de la fe cristiana y hoy dedica parte de su tiempo a ofrecer conferencias en las que comparte su testimonio de vida y su proceso de transformación. No obstante, sus declaraciones críticas hacia la comunidad LGBT han generado, obviamente, una fuerte controversia. En distintas entrevistas ha afirmado que logró salir de un mundo falso y sostiene que su cambio fue posible gracias a su experiencia espiritual, comentarios que han sido cuestionados por diversos sectores. Uno de los momentos más recordados ocurrió durante una entrevista televisiva con Andrea Lagarreta, quien le respondió que los problemas personales que enfrentó no podían atribuirse a toda una comunidad, sino que eran consecuencias de decisiones individuales. Desde entonces, la figura de Mauricio Clark ha seguido despertando opiniones encontradas. Mientras algunos valoran su testimonio de fe y recuperación, otros consideran que sus posturas han contribuido a la polémica y al distanciamiento de una parte del público que alguna vez lo respaldó. Actualmente permanece alejado de la televisión, como te decía, y enfocado en actividades relacionadas con conferencias y eventos de carácter religioso. Bueno, mientras leía todo esto, estaba ahondando un poco más sobre la vida de Mauricio Clark. Bueno, nosotros no lo conocemos, pero sí el ambiente mexicano, el ambiente televisivo. Pensaba, independientemente de que sea un hombre popular, una figura pública, independientemente de eso, pensaba cómo el Señor tiene la capacidad, Él es el Todopoderoso, para revertir de lo malo a lo bueno. Y cuando nos quejamos por las circunstancias adversas que estamos viviendo en algún momento, no sabemos que esas circunstancias van a ser puntapié inicial para un cambio de vida radical que va a poder ayudar
a otras personas, justamente porque hemos vivido esas instancias. Por ejemplo, este señor, no sé realmente, me imagino que habrá sido heterosexual y por eso tanta polémica, y además aficionado a las drogas, pero cuando él logró dar un paso al costado y no dejar, no permitir que el enemigo le siga manipulando la vida, y se acercó al Señor, esas circunstancias realmente difíciles hacen que él hoy pueda dar testimonio de que es posible un cambio, un cambio total, radical, de 180 grados para bien, cuando decidimos acercarnos al Señor, porque a veces, no a veces, siempre con nuestras fuerzas no nos es posible el cambio. Es difícil salir de las drogas, es difícil salir de la homosexualidad, es difícil salir de un ambiente como ese, el televisivo, donde sos figura pública y muchos aplauden esa condición diferente tuya. Pero simplemente acercándonos al Señor, digo simplemente porque es solamente estirar la mano, dejar el orgullo de que todo lo podemos solos y acercarnos a Él, que Él siempre está con la mano dispuesta para sacarnos del pozo. Bien por este gran testimonio que solamente con el Señor podemos hacerlo. Y ahora la próxima canción tiene que ver justamente con otro personaje. Este fue un personaje público también en la Argentina y después internacionalmente también viajó a Latinoamérica con su música, músico él, en un ambiente donde había droga, sexo, alcohol, bueno, todo lo que te puedas imaginar alejado de una vida saludable. El músico y su música era realmente incitante al descontrol. Y cuando tocó fondo y vio que ese no era el camino, porque su madre lo respaldaba espiritualmente en todo sentido y en todo momento, después de tantos años alejados de ella y de una vida espiritual, creo que fueron 10 o 15 años, cuando tocó fondo y le pusieron una pistola en la cabeza y le preguntaron si él realmente creía en Dios y dijo sí, a partir de ahí su vida cambió. Nos referimos a Pablo Olivares y la canción es Me Amaste.

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La canción que suena se llama Vivo por ti. 11 de la mañana, 36 minutitos en el país. Qué rápido que ha pasado la mañana, qué bárbaro. Bueno, sí, ocurre, ¿no? Cuando la pasamos bien. 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Y allá vamos, obviamente, para estar con toda esa gente del Chaco. Es una promesa en realidad, ¿eh? Así que vamos a ver si la gente de producción nos ayuda con eso. Al menos el sábado. Claro que tenemos más tiempito. Bueno, esta información realmente me sorprendió. Hoy es el Día Internacional de las Personas Sin Hijos. ¡Epa! ¿Qué significa esta fecha y por qué se celebra? Bueno, no todas las personas sin hijos llegaron a esta situación por la misma razón, ¿no? Las diferencias que conviene entender. Cada primero de agosto se conmemora el Día Internacional de las Personas Sin Hijos, una fecha que busca visibilizar una realidad cada vez más frecuente, vivir sin descendencia y, sobre todo, romper con la idea de que la adultez se completa únicamente a través de la maternidad o la paternidad. Aunque suele circular como Día Internacional, no es una efeméride oficial de la ONU. Su origen se vincula a movimientos que desde los años 70 reclamaron un reconocimiento social para quienes no tenían hijos por elección. Con el tiempo, la conversación se amplió. Hoy la fecha también sirve para hablar de quienes no pudieron o no lograron tenerlos y de los costos emocionales y sociales que eso puede implicar. En el debate público, no tener hijos suele tratarse como una sola categoría, pero las trayectorias son distintas. Child free, así se denomina en inglés no tener hijos, se usa para describir a quienes deciden no tener hijos como proyecto de vida. No es lo mismo childless, que es sin hijos, que en inglés suele asociarse a una ausencia no necesariamente elegida. Existen múltiples situaciones, personas que postergan la decisión hasta que ya no fue posible, quienes enfrentan infertilidad o barreras de acceso a tratamientos, quienes no encontraron condiciones de pareja, salud o estabilidad y también quienes eligen conscientemente no ser madres ni ser padres. Entender estas diferencias importa porque cambia el tipo de apoyo social, un apoyo médico y emocional que cada grupo puede necesitar. El fenómeno ocurre en gran parte del planeta. Imagínate, según estimaciones de las Naciones Unidas, la tasa de fecundidad global cayó desde alrededor de 100 hijos por mujer en 1950 a cerca de 2.3 en años recientes, con proyecciones de descenso adicional hacia mediados de siglo. En muchos países, además, crece la proporción de personas que llegan al final de su edad reproductiva sin hijos, aunque con grandes diferencias por región y nivel socioeconómico. Las razones, bueno, son conocidas. Se combinan los costos de vida, la vivienda, los empleos inestables, las dificultades para conciliar una pareja, falta de políticas de cuidado, cambios culturales, acceso a la educación, anticoncepción y también incertidumbre ante la crisis económica y climática. La postergación en particular incrementa el riesgo de que un deseo de tener hijos no llegue a concretarse. La evidencia no apunta a una regla única. Investigaciones basadas en encuestas en Europa y Estados Unidos suelen encontrar que las diferencias promedio de satisfacción con la vida entre padres y personas sin hijos son pequeñas y dependen mucho del contexto. El apoyo social, la calidad de la pareja,
la salud, los ingresos y las políticas públicas. La experiencia también cambia según el motivo. Quienes son child free, o sea, sin hijos, suelen reportar niveles de bienestar comparables o superiores a promedios poblacionales. Quiere decir que son más felices, va, en nuestras palabras. Mientras que la involuntariedad, o sea, la infertilidad o el deseo frustrado, se asocia con mayor malestar, especialmente cuando hay presión familiar. No tener hijos no define por sí solo una vida mejor ni peor, pero sí revela cuánto pesan las expectativas sociales y qué tan preparados están los países para mantener y sostener esas decisiones diversas. Es cierto, la sociedad por lo general va estigmatizando por edades, ¿no? A los 20, ¿cuándo te casas? A los 22, ¿y cuándo van a tener hijos? ¿Y cuándo van a tener el segundo? Y así sucesivamente. Pero lo importante es hacer alejarse de ese tipo de situaciones que lo único que hace es ponernos más ansiosos en un ambiente en donde en realidad nosotros somos los artífices de nuestro destino y de nuestras decisiones. Nos vamos a Isaac Valdés, que justamente dice: espera el tiempo de Dios.

Así es, esto fue Línea Directa a través del Holding RCC y todas las emisoras asociadas que pertenecen y retransmiten nuestro programa cada día, no solamente los sábados, de lunes a viernes también, de 20:30 a 22:30. La 1250 AM Radio Asunción, la 101.7 FM Chaco Central, la 91.5 FM Radio Boquerón y la 91.9 FM Radio Carmelo desde Carmelo Peralta. 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Yo ya lo estoy declarando, no sé si la gente de producción y dirección me va a dar permiso. El señor Juan Cruz, el presidente del Holding de Medios, estuvo con nosotros. El señor Pedro Segovia, nuestro director ejecutivo. El señor Sergio Sepol, coordinando todo lo de la radio. El señor Julio Fleitas y la señora Juana Duarte, los periodistas acreditados. Y el señor Dani Arce, desde la operación en cabina central. Pero antes de irme, quiero dejarte una promesa. Vos sabés que Dios tiene promesas para cumplir en tu vida, ¿no? Pero Él no te va a llevar a nuevo nivel si tu alma sigue cargando viejas cadenas. Atende, Él va a tocar estas áreas en tu vida, tu mente. Él va a confrontar lo que piensas, tu corazón. Él va a tratar con tu amargura, con tu orgullo y con los dolores no resueltos. Él va a tratar tu identidad. Te va a recordar quién eres en Él, no lo que la vida, los traumas o las personas dijeron que sos. Tus relaciones, Él te va a mostrar quién necesita límites, quién necesita perdón y quién tiene que irse de tu vida. Él va a tratar tu voluntad, te va a pedir que entregues el control. Va a tratar tus hábitos, va a confrontar lo que alimentas en tu alma y cómo usas tu tiempo. Y va a tratar tu fe y la va a probar para ver si confías en Él más allá de los sentimientos. La verdadera evolución es creer incluso cuando todavía no vemos. Gracias por haber estado del otro lado, por ser tan fiel, por querernos tanto, por darnos tanto cariño que se nota. Antes de ayer hicimos el sorteo por el Día del Amigo y muchas personitas nos escribieron. Ese es el motor que hace que estemos cada día, cada noche y cada sábado con vos. Así que te deseo un feliz fin de semana, una bendecida semana en principios de agosto. Que Dios te conceda todo lo que tenés en tu corazón, pero por sobre todo, seguí siéndole fiel a Él, que es lo más importante en nuestra vida. Nos despide esta mujer que nos enseña muchísimo con sus canciones. Es Lumea Sol.

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Amables oyentes, queremos darle la más cordial bienvenida a una nueva edición de su programa Esperanza Segura. Para todo el equipo de Radio Transmundial Venezuela, es una bendición y un placer poder llegar hasta usted. Quien les habla, Eliezer Mota, le invita a que no se pierda una nueva edición de nuestro programa. Ya estamos poniendo casi punto final a nuestra serie Consumado Es, así que hoy estaremos considerando otro programa y le invito a que no se aparte de nuestra sintonía.

Y después de escuchar esta agradable pieza musical, estaremos escuchando el programa para el día de hoy. Abra su Biblia en el libro de Apocalipsis, en el capítulo 17, y vamos a considerar los versículos del 7 al 13. Le repito la base bíblica a fin de que se ubique allí. Apocalipsis, capítulo 17, versículos 7 al 13. El título del mensaje de hoy es Un misterio explicado. Recuerde que al finalizar le daremos nuestra dirección a fin de que se comunique con nosotros si desea alguna copia digital de nuestro programa del día de hoy. Escuchemos lo que el Señor tiene para nosotros.

La revelación divina es la divulgación de misterios, la explicación de condiciones o situaciones que de otro modo serían desconocidas. Por lo tanto, debemos depender de la Biblia para su explicación. De particular importancia en este texto, en Apocalipsis capítulo 17, los versículos del 7 al 13 en el Nuevo Testamento, donde encontraremos un misterio explicado. La Biblia dice: Y el ángel me dijo, ¿por qué te asombras? Yo te diré el misterio de la mujer y de la bestia que la trae, la cual tiene las siete cabezas y los 10 cuernos. La bestia que has visto era y no es, y está para subir del abismo e ir a perdición. Y los moradores de la tierra, aquellos cuyos nombres no están escritos desde la fundación del mundo en el libro de la vida, se asombrarán viendo la bestia que era y no es, y será. Esto, para la mente que tenga sabiduría, las siete cabezas son siete montes, sobre los cuales se sienta la mujer. Y son siete reyes, cinco de ellos han caído. Uno es, y el otro aún no ha venido, y cuando venga, es necesario que dure breve tiempo. La bestia que era y no es, es también el octavo, y es de entre los siete, y va a la perdición. Y los 10 cuernos que has visto son 10 reyes que aún no han recibido reino, pero por una hora recibirán autoridad como reyes juntamente con la bestia. Estos tienen un mismo propósito y entregarán su poder y su autoridad a la bestia. Fin de la cita. La mayoría de las personas encuentran misterios intrigantes. En Apocalipsis capítulo 17, versículos del 7 al 13, el ángel le explicó un misterio a Juan al enumerar las diferentes partes de la escena que tenía delante. La primera parte era la bestia. El ángel dijo, «Te diré el misterio de la mujer y de la bestia que la trae». Recuerda que cuando los ángeles celestiales hablan, debemos escuchar. El apóstol Juan lo sabía y sin más palabras lo escuchó. Aquí está la palabra reveladora. La bestia era única porque era y no es y está. Creo que esa era la burla del diablo. En el Antiguo Testamento, Dios le dijo a Israel que, si no se apegaban a su pacto, los echaría de la tierra prometida y estarían errantes en todo el mundo. Más tarde, los profetas dijeron que Dios los traería de regreso, los plantaría en su tierra y nunca los sacaría de allí. Ahora ellos están de vuelta en la tierra de sus padres. Entonces Israel es una nación que fue y no es, y será, ahora es. Y aquí el diablo, en esta reconstitución de la bestia que fue y no es y será, crea una burla de la intención de Dios para el pueblo de Israel. ¿Usted se da cuenta de eso? El origen de la bestia es el abismo. Al menos, está para subir del abismo e ir a perdición. Esto es claramente un producto de Satanás, y todo el mundo se preguntará por la bestia que fue, y no es, y aún es. Apocalipsis 13 nos dice claramente que todo el mundo se maravillará de la bestia y dirá, ¿quién podrá luchar contra ella? Tal avivamiento es un fenómeno excepcional. Aquí la bestia que estaba a punto de salir del abismo era, y no es, y será. La segunda parte eran las siete cabezas. En primer lugar, esas cabezas tenían una interpretación geográfica. El ángel dijo, «Las siete cabezas son siete montes, sobre los cuales se sienta la mujer». Hay una ciudad internacional construida sobre siete colinas, siete montañas. Se trata de la ciudad de Roma. Pero había más en esas siete cabezas que simplemente siete montañas. El versículo 10 nos dice que había siete reyes, o como probablemente debería traducirse, y son siete reyes. Es decir, las siete cabezas eran siete reyes. Los comentaristas han especulado sobre qué o quiénes podrían ser estos siete reyes. Nosotros no vamos a caer en esa controversia, sino simplemente vamos a señalar que el ángel dijo que esas siete cabezas eran siete reyes. El resurgimiento del sistema requerirá un resurgimiento de la organización. Se nos informa que el séptimo durará poco tiempo. Aprendimos sobre la bestia que subió del mar y se le dio autoridad para que actuara durante 42 meses. Puedes leer eso en Apocalipsis capítulo 13, versículo 5. La tercera parte eran los 10 cuernos. Además, el ángel dijo, «Los 10 cuernos que has visto son 10 reyes. Esos 10 reyes aún no han recibido un reino, pero recibirán reinos».
pero por una hora recibirán autoridad como reyes juntamente con la bestia. Esos 10 reyes están esperando el momento adecuado. Su tiempo será breve. Solamente por una hora recibirán autoridad como reyes. Estos reyes estarán bajo la autoridad de uno por venir. Compare esta descripción y explicación con la visión que tuvo Daniel de aquella horrible bestia que tenía 7 cabezas y 10 cuernos. También se le informó que los 10 cuernos eran 10 reyes. Cuando el rey Nabucodonosor tuvo su sueño de la gran imagen, vio que ella tenía 10 dedos. En la interpretación del sueño, Dios Todopoderoso le informó a Daniel que, en los días de esos reyes, refiriéndose a los 10 dedos de los pies, el Dios del cielo establecerá un reino. Por lo tanto, échale una mirada a los 10 reyes representados por los 10 cuernos y los 10 dedos de los pies. Ellos todavía no tienen reino. Lo más probable es que se trate de una fusión en todo el mundo. Algunos han argumentado que cierta efectividad de esto significa el renacimiento del Imperio Romano. Yo creo que debemos tener cuidado de no exagerar el caso bíblico. Obviamente, eso sería universal, por el hecho de que el sistema de los reinos será tal como lo describe el ángel: 10 reyes, 10 reinos y bajo la autoridad de una cabeza, la bestia. Allí tenemos la unión de la iglesia y el Estado con la iglesia a cargo. La gran ramera está a horcajadas sobre la bestia. Dios tratará con la ramera a través del odio de los reyes. Los que vemos hoy en día nos advierte del cumplimiento de estas condiciones. Las fuerzas demoníacas están preparando planes para llevar a cabo lo que Juan vio y la explicación que uno de los 7 ángeles le dio a ese misterio. A la luz de esto, debemos estar seguros de que tengamos la relación adecuada con Jesucristo, justo en este momento.

Bien, amigos, y así concluimos el programa del día de hoy. Lo hemos preparado con cariño para que usted sea edificado. Si desea tener una copia gratis en digital de este programa del día de hoy, por favor escríbanos y solicítelo por su nombre, Un Misterio Explicado. Nuestro correo electrónico es esperanza@transmundial.org. También tenemos disponible un número de WhatsApp. Escríbanos un mensaje al +58 416 739 6277. También tenemos a disposición nuestras redes sociales, muy usadas en los días de hoy. Escríbanos a Facebook, X o Instagram, y nuestro sitio es RTM de Venezuela. Estos estudios fueron preparados por el Dr. Otis Yoder. Dios les bendiga y será entonces hasta una nueva edición de nuestro programa Esperanza Segura.

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2: 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Todos ellos tienen sus códigos y símbolos y muchas veces con sentidos totalmente opuestos. 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

0: Los últimos encuentros en la jungla semántica han estado focalizados en forma constante en un versículo, Gálatas 5:4, y una figura poética, la antropopatía. Estamos con el profesor Héctor Leites para continuar esta expedición. Es ardua, pesada y densa maleza en la que estamos, Héctor.
1: Sí, gracias, Esteban. Saludamos a la audiencia. Pero ¿sabés, Esteban, que cuando terminemos de ver todos estos versículos que son raros, que Dios no sabe, que Dios piensa, que Dios se entristece, que Dios tiene angustia, uno dice, ¿pero qué pasa con esto? Bueno, cuando miremos todos estos versículos, nos damos cuenta que evidentemente son sentimientos propios del hombre. Uh-huh. No es que Dios experimente sentimientos semejantes a los hombres, sino que por su infinita condescendencia, ¿verdad?, se habla de él en estos términos a fin de que le conozcamos un poco mejor.
0: De otra forma sería casi imposible asir todo el concepto de lo que está detrás de esto, ¿no? Porque ¿quién puede conocer a Dios a menos que Dios se revele y se ponga en lenguaje humano a nuestra altura para poder entenderlo, ¿verdad?
1: Exactamente como dice la Biblia, la inescrutable soberanía de Dios es imposible. Entonces, desciende el texto a la mentalidad de un hombre, el sentimiento de un hombre.
0: Y tiene mucho sentido también después con lo que hace la persona de Jesucristo, ¿no? Que se despoja de su gloria, viene como uno de nosotros para que podamos palpar, conocer y entender algo de lo que es Dios.
1: Exactamente, y ser tentado en todo conforme a nuestra semejanza. Uh-huh. Jesús tuvo hambre, frío, calor, angustia, fue perjudicado de todos lados. Y uno dice, ¿pero por qué? Porque tenía que identificarse con el hombre. Tiene que redimir al hombre, tiene que sustituir al hombre, entonces tiene que vivir, experimentar todos los sentimientos del hombre, pero sin pecado. Por eso es nuestro verdadero ejemplo de vida.
0: Entonces, Héctor, tanto en figura como en carne propia, en el verbo encarnado de Jesucristo, Dios está buscando acercarse a la experiencia humana para dar un entendimiento, una respuesta a nuestras necesidades.
1: Exactamente. ¿Y sabes qué? Porque en el Antiguo Testamento los judíos no podían entender. Ellos creían que tenían un Dios muy, pero muy lejano al hombre, lejano. De hecho, ellos no creían que Dios pudiese hablar con el hombre. Por eso, esa gran leyenda de que si alguien hablaba con Dios, moría. Cuando no era cierto, ¿no? Pero además, ellos creían que Dios estaba tan distante del hombre que si te daba algo, te la cobraba después. Era un Dios que reprochaba
0: vengativo,
1: las cosas.
0: Vengativo,
1: seguro. Vengativo, y te está reprochando todo y te la está cobrando todo. Cuando una de las primeras cartas que se escribe, que es Santiago, año 45, es la primera carta que se escribe. Santiago tiene que explicarle que si alguno tiene falta de sabiduría, pídala a Dios, el cual da abundantemente y sin reproche. Porque el judío creía que si te daba algo, bueno, después te la iba a cobrar mal. No daba puntadas sin hilo Dios. Por eso ese gran versículo de Deuteronomio que Pablo utilizó también, que Dios no está lejos, no está en el fondo del mar, no está en el cielo, está entre nosotros. Uh-huh. Y ahora cuando Jesús viene a la escena, por supuesto lo que trató de hacer es Dios identificarse. Por eso el Emmanuel, Dios con nosotros. Un Dios con nosotros que no los judíos no le aceptaban porque esperaban un Mesías triunfante en gloria para liberarlo del imperio romano, del pesado yugo romano. Y resulta que Jesús dice, bueno, vamos a pagar los impuestos, al César lo que es del César. Entonces ellos dijeron, no, este no es. Además, nuestro Mesías, nuestro líder, nuestro rey de los judíos, que nos va a librar de todo esto, no pueden salivarle la cara, no pueden golpearlo, no pueden crucificarlo. Por eso ellos no aceptaban un Cristo sufriente, era imposible. ¿Y qué hace Dios en el Antiguo Testamento y aún en el Nuevo? Trata de plasmar en la Escritura para que podamos entender algo, un Dios pensando, un Dios dolorido, un Dios angustiado. Y uno dice, pero no es cierto, Dios. No. ¿Te imaginas Dios tirado arriba de una nube, angustiado, tomando Rivotril? Porque los que lo vienen no le hacen caso. Bueno, pero eso es lo que hace el texto de la antropopatía. Por eso habíamos comenzado a ver muchos versículos que decía, bueno, pero no puede ser, Dios no puede equivocarse, Dios no puede arrepentirse. Uh-huh. Pero hoy vamos a ver que Dios no lo sabe todo, Esteban. Me río porque en la presentación del libro de La Maldición del Abuelo, en la presentación en el hotel, comencé mostrando de que Dios sabe mucho, pero no lo sabe todo. Comencé con esta figura literaria justamente. Y mirá lo que dice Génesis 3:9. o mejor dicho, Génesis 22:12, dice, y dijo, no extiendas tu mano sobre el muchacho ni le hagas nada, porque ya conozco que temes a Dios, por cuanto no me rehusaste tu hijo, tu único. Es interesante que en esta escena, por supuesto, la de Génesis 22, Dios dice, Abraham, ahora en el momento que tú levantaste el cuchillo para matarlo, para degollarlo,

0: todo eso de nosotros.
1: Es un Dios omnisciente. Por eso la figura literaria, para que podamos entender algo de Dios. Porque Dios sabe lo que yo voy a hacer la semana que viene. Uh-huh. No solo lo que hago ahora, lo que voy a hacer la semana que viene. Entonces, Él es un Dios omnisciente. Y acá aparece como que lo llama, se levanta, corta la línea, prepara el altar, pasa todo el día. Después le dice, Isaac, acostate aquí. Y dice, papá, ¿qué vamos a jugar? Vamos a jugar al sacrificio, acostate. Lo ató, uh-huh, acercó la antorcha, chairó el cuchillo. Toma el pelo de Isaac para tirar la cabeza hacia atrás para que quede el cuello al descubierto. Levanta el cuchillo y cuando levanta el cuchillo Dios dice, momento, ahora sí, ahora me convenciste, ahora creo que sí, realmente lo vas sacrificar. Se dan cuenta que es una figura literaria. Lo que está haciendo Dios es permitiendo que Moisés pueda crecer y ser el padre de la fe. No nos olvidemos que él estaría matando al hijo de la promesa. Claro, o sea, claro, lo que Dios le ordenó, paradójicamente está anulando lo que Dios le prometió en Génesis 15. Entonces, contraponía la promesa. Pero no lo dice Génesis, pero lo dice el libro de Hebreos. Dice, yo lo voy a hacer, tengo que obedecer, pero tengo que seguir creyendo. Así que Dios lo levantará aún de entre los muertos. Pero que le creo lo uh-huh, que Dios dijo. Uh-huh. Ahora, tenemos ese versículo, tenemos Deuteronomio capítulo 8. Mirá qué interesante esto, todavía más fuerte. Dice Deuteronomio 8, 2, dice, y te acordarás de todo el camino por donde te ha traído Jehová tu Dios estos 40 años en el desierto. Mírenlos para, por favor.
0: A ver.
1: Para afligirte, para probarte. Hasta acá vamos bien. Uh-huh, para afligirte, uh-huh, para probarte. Mira ahora. Para saber lo que había en tu corazón, si habías de guardar o no los mandamientos. Uno dice, pero esto es cómico. Permitió que el pueblo estuviese 40 años en el desierto, bueno, para afligirlo, para probarlo, pero también para saber lo que había en tu corazón, si había de guardar o no sus mandamientos. Yo le diría a Dios en este día, Dios, 40 años es mucho. Yo al mes me doy cuenta si van a guardar o no. O sea, porque arriba, que Dios no lo sabe todo, demoró mucho. 40 años para darse cuenta.
0: Una generación entera.
1: Claro, una generación para darse cuenta y al último dijo, sí, me parece que me han fallado. Yo sí soy el querubín, digo Dios, pero al menos nos dimos cuenta todos.
0: Claro, claro.
1: Ahora te das cuenta que es una linda figura.
0: Claro, es una ridiculez cuando uno lo pone de esa manera, pero hay un sentido de por qué está puesto de esa forma.
1: Exactamente, exactamente. Lo mismo pasa cuando permitió a los profetas falsos.
0: Claro.
1: En Deuteronomio 13, versículo 3, dice, no darás oído a las palabras de tal profeta ni al tal soñador de sueños. Y hay un porqué, buen porqué. Porque Jehová vuestro Dios os está probando.
0: Uh-huh.
1: Y enseguida dice, para saber si amáis a Jehová vuestro Dios con todo vuestro corazón y con toda vuestra alma. No puede Dios permitir profetas falsos para poder saber si realmente ellos iban a ser fieles o no. Otra vez estamos que Dios no lo sabe todo.
0: Hacemos una pausa, entonces seguimos meditando y pensando y entendiendo esta figura poética y ya volvemos.
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0: Estamos en Jungla Semántica, estamos con el profesor Héctor Leites, estamos mirando esta figura que en Gálatas 5:4 y se esparce por muchos lugares en la Biblia, se llama la antropopatía. Y ahí vamos, Héctor, entendiendo otras facetas de cómo se expresan las emociones humanas dentro de lo que sería una figura para mostrarnos el carácter de Dios.
1: Exactamente, y son muchas las facetas. Yo estaba estudiando, bueno, estoy haciendo el libro de cómo interpretar textos difíciles a través de las 152 figuras literarias. Y cuando llegué a estas facetas, me di cuenta de que se trabaja con el arrepentimiento de Dios, con el consuelo de Dios, la piedad, las preguntas de Dios, tiene que preguntar porque no sabe, tiene que hacer ciertas cosas porque no conoce todo. Y uno dice, qué locura, no parece un chiste esto. Pero está en el texto y son muchos los versículos. Yo he estado estudiando más de 120 versículos de la faceta de Dios en la antropopatía. Interesante, estábamos mirando antes de la pausa, dice que permitió a los profetas, dice, no darás oído a las palabras de tal profeta ni al tal soñador de sueños, porque Jehová vuestro

0: Dios os está probando. Y uno dice, pero para ellos. No, el texto dice, para saber si amáis a Jehová vuestro Dios con todo vuestro corazón y con toda vuestra alma. En realidad, Dios no tenía que saber si amaban o no, ya lo sabía. Les está dando la posibilidad de que ellos puedan crecer. Uh-huh. Ahora, también tenemos los versículos que dicen que Dios es omnisciente, que Dios sabe todo de antemano. Bueno, el Salmo 1, verso 6 dice, porque Jehová conoce el camino de los justos, más la senda de los malos perecerá. Hay todo un Salmo, el 139, que habla de la omnisciencia y la omnipresencia de Dios. Aún en Timoteo, en 2 Timoteo 2.19, dice, pero el fundamento de Dios está firme, teniendo este sello. Conoce el Señor a los que son suyos y apártese de iniquidad todo aquel que invoca el nombre de Cristo. O sea, si bien hay muchos versículos de la antropopatía, que si alguien no sabe esta figura podría confundirse, cómo Dios se arrepintió o cómo Dios no sabe las cosas, también hay cientos de versículos indicando la gran soberanía de Dios, la omnisciencia de Dios y su omnipotencia. Ahora, con esto es interesante que uno puede decir, bueno, pero Dios no lo sabe todo, porque si tiene que preguntar, en Génesis 3:9 Dios dice, mas Jehová llamó al hombre y le dijo, ¿dónde estás tú? ¿Te imaginas que Dios no hubiese llevado los lentes ese día y no lo encuentra Adán?
1: Ay, ay, ay.
0: Y Adán estaba atrás de un árbol. Y claro, viste que alguien atrás de un árbol no se ve bien, ¿viste? ¿Te imaginas un Dios preguntando dónde está? Bueno.
1: Dios ya sabía dónde
0: por
1: estaba.
0: Por supuesto, quiere que él se dé cuenta dónde está después del pecado, cuál es su posición. En Génesis 4 dice, Jehová dijo a Caín, ¿dónde está Abel, tu hermano? Y él respondió, no sé, ¿soy yo acaso guarda de mi hermano? Y uno dice, pero Dios, trata de cuidar a tus hijos. ¿Cómo no sabes dónde
1: está? Se te están escapando.
0: Se te están escapando y se te están escondiendo en cueva. Bueno, todas estas preguntas evidentemente son antropopatía. Dios, por supuesto que sí sabe, ¿verdad?, dónde están sus hijos. Yo estaba leyendo en Números 22... Y vino Dios a Balaam y le dijo, ¿qué varones son estos que están contigo? Dígame, Balaam, ¿qué son? Y dice, bueno, vinieron, son mensajeros, quiere que yo maldiga al pueblo. Ah, no sabía nada, avíseme, señor. A ver, que te das cuenta que es... A mí me gusta jugar con esto, ¿verdad? Con estas figuras literarias, porque estamos enfrente de un Dios tan soberano, eterno, rey de reyes, señor de señores. Sin embargo, ha descendido a la mentalidad. Me gusta una discusión que tiene con Moisés Dios, cuando Dios dice, no puede ser, somos 600.000 de a pie, y tú dices, comeremos un mundo entero, un mes entero, y él dice, vas a ver que sí, y él dice, no creo, que sí, que no, y parecen dos niños chicos, Dios y Moisés diciendo, vas a ver que sí, ahora verás si se cumple mi palabra, no, yo no te creo, no puede ser, que no, vas a ver, y uno dice, pero son dos niños de 7 años peleando por la bolita, vas a ver que sí, que la encontramos o que te la devuelvo, y uno dice, qué lindo, ¿no? A mí me encanta eso, ¿sabes por qué? Porque no tenemos un Dios frío, tenemos un Dios amable, dulce, que se ha identificado tan bien, que entregó a su propio hijo para que fuese exactamente igual que nosotros, ¿verdad? Carne y hueso, piel, sentimientos, pero sin pecado, pero sin pecado. Hay otra más también, en Primera de Reyes, la famosa pregunta de Elías, ¿no? Y allí se metió en una cueva Elías, donde pasó la noche, y vino a él palabra de Jehová, el cual le dijo, ¿qué haces aquí, Elías? Y si usted no sabe, no, me estoy enterando, me avisaron por WhatsApp que usted está escondido. Bueno, por supuesto que sí. Ahora, no solo vemos eso, Esteban, vemos cómo Dios se va acordando de las cosas de a poco. Mirábamos el otro día en Números 32, cuando la oración de Moisés hace que Dios no pecara, cuando le dice, acuérdate de la promesa de Abraham, Isaac, Jacob. Entonces dice el texto, y Dios, al acordarse, se arrepintió del mal que dijo de hacer a su pueblo. O sea que Moisés lo salvó de pecar a Dios haciéndole acordar, porque Dios tenía un problemita de Alzheimer, alguna cosita así, ¿verdad?
1: Qué locura, ¿no?
0: Qué locura, exactamente. Ay, yo lo presento siempre en forma cómica, ¿no?
1: Claro, para que se vea la ridiculez de pensar de esa manera.
0: Exactamente.
1: Seguro.
0: Que en definitiva, ¿sabes, Esteban? El que es cristiano y lee la Biblia nunca va a pensar que Dios está olvidado, se tiene que arrepentir. No cuestionamos eso. Pero el texto está, entonces hay que explicarlo. Porque si viene alguien nuevo a la iglesia, dice, che, Dios, ¿verdad que no sabe todo? Sí, cómo no, es omnisciente. ¿Y por qué acá se acordó? ¿Y por qué acá tiene que preguntar? ¿Y por qué acá se arrepintió? ¿Y por qué aquí no conocía todo que tiene que probar para ver qué hay en el hombre? Entonces, ¿cómo le explicamos? ¿Qué le decimos? No, sentate, soberanía de Dios. No preguntes más. No, hay que explicarlo.
1: Hay que dar razones, claro.
0: Exactamente, de aquellos que demandan razón del Evangelio. Ahora, no solo se olvida, dice Génesis 8:1, dice, y se acordó Dios de Noé y de todos los animales y de todas las bestias que estaban con él. Y uno dice, ¿cómo se acordó? Sí, se acordó. Viste que a veces dice, che, ¿dónde está Noé? En tal lugar, vamos a ayudarlo. En Génesis 30:22 dice, se acordó Dios de Raquel y la oyó Dios y le concedió hijos. Y uno dice, pero recién ahora se acordó, era soberanía de Dios, ya sabía, por supuesto. Entonces cuando empezamos de esto de acordarse, olvidarse, fíjate el Salmo 13, interesante el Salmo 13, cuando habla de que él se olvida de las cosas. El Salmo 42, el Salmo 13 dice, ¿hasta cuándo, Jehová, me olvidarás para siempre? ¿Hasta cuándo esconderás tu rostro de mí? Y uno dice, David, Dios no te olvidó. Uh-huh. Pero él creía que sí. Y pensaban que Dios se olvidaba del hombre. Pensaban que Dios le daba la vuelta, la cara al hombre. Entonces, son figuras, ¿verdad? También aparece Dios, interesante, ¿no? Dios chiflando. Y uno dice, ¿cómo Dios chiflando? Sí, silbando, dice, alzará pendón a naciones lejanas y silbará al que estará en el extremo de la tierra. Esto es algunas figuras de la antropopatía tiene la figura también incluida, antropomorfismo. Ajá. Que es Dios en forma de hombre.
1: Uh-huh.
0: La oreja de Dios, la mano de Dios, la diestra de Dios, uh-huh. el pelo de Dios. Uno dice, pero pará, Dios. Dios, que tiene solo derecha, porque habla siempre de la diestra. No es zurdo, Dios. Bueno, entonces, todo esto, soplar, reír, gritar, ¿verdad? Cuando en Isaías Dios empieza a gritar, Isaías 42, y grita y se enoja, y dice, Jehová saldrá como gigante y como hombre de guerra, despertará celo, gritará, voceará, se esforzará sobre sus enemigos. Y uno dice, bueno, se puso la camiseta, se puso, uh-huh, los pantalones, uh-huh, de Dios. Ahora empezó a los gritos, empezó a vocear y empezó a esforzarse a ver si puede ganarle a los enemigos. Fíjate qué figura, ¿no? Ver, oler, cabalgar, lavar, comer, tragar. Hay tantas figuras. Podríamos estar, ¿sabés qué? Podemos estar
1: 20 varios programas. Años. Sí.
0: Claro, pero tenemos que terminar. Pero que quede bien claro, que cuando el oyente encuentre un versículo de esto que son antagónicos a la soberanía de Dios, sepa que es una figura literaria llamada antropopatía o antropomorfismo, uh-huh, Dios con forma de hombre. Es muy importante que esto de la forma del hombre es clave para entender de que Dios quería identificarse con el hombre.
1: Entiendo.
0: Para el programa que viene, ya terminamos con la antropopatía, pero vamos a dar las cuatro claves. Hay cuatro claves para saber cómo identificar que esto es una antropopatía.
1: Ah, bien, es importante eso.
0: Claro, porque el oyente tiene que saber, porque estamos en Gálatas 5:4.
1: No, para no confundirse y no aplicar una figura literaria cuando no es, ¿no?
0: Exactamente, y la vamos a aplicar en el pasaje de Gálatas 5:4 que dice, de Cristo os desligasteis, los que por la ley os justificáis, de la gracia habéis caído. Bueno, ¿cómo ahora podemos saber que no es os justificáis, sino os intentan justificar?
1: Okay.
0: Porque la ley no justificaba. Hay solo cuatro reglas muy sencillas y muy fáciles que el oyente o el lector de la Biblia puede perfectamente saber esto es una figura literaria.
1: Impecable.
0: Pero lo dejamos pendiente para el próximo programa, en el próximo canal, en las mismas ondas del éter, para que podamos. Así que, querido amigo, disfrutemos el Evangelio, disfrutemos esta gran figura literaria que trata de mostrarnos un Dios amable, dulce, que se identificó y se identifica continuamente con el hombre. Dios le bendiga muy ricamente.
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4: Hola, ¿cómo están? Bienvenidos a Consultorio en Casa. Estamos como todas las semanas llegando una vez más para poder seguir hablando de temas relacionados a la salud. Siempre lo decimos, hoy en día es tanta la información y la desinformación que podemos tener que la misión de Consultorio en Casa es traer a profesionales que conocen del tema, que estudiaron del tema y obtener de una fuente fidedigna esa información que nosotros buscamos en temas relacionados a la salud. Una vez más, estuvimos en programas pasados con el doctor Jonathan Thompson hablando de lo que es el cuidado de la piel, el cuidado, la aplicación del colágeno, el todo integral que tenemos como seres humanos, no solo para vernos bien, sino en general para tener autoestima, bienestar, y eso se refleja en todas las cosas que hacemos en el día a día. Así es que hoy nuevamente nos acompaña el doctor Jonathan Thompson. Él es especialista en medicina estética y envejecimiento fisiológico. Doc, bienvenido una vez más a Consultorio en Casa.
5: Gracias, Doc. Yo siempre feliz de venir acá con usted a compartir.
4: Y por nosotros, si es posible, te queremos tener todas las semanas, pero sabemos que tu tiempo también es oro, así es que te agradecemos el hecho de que tomes un poco de este tiempo en la semana y que vengas a enseñarnos parte de lo que es este cuidado integral. Y justamente ese es el tema que hoy quisiera que hablemos y que me parece súper interesante entender. Porque el envejecimiento es fisiológico, o sea, todas las personas envejecemos.
5: Claro.
4: Y hay cierta edad en donde nuestras células que forman nuestro cuerpo van perdiendo la misma vitalidad y es algo que tiene que pasar.
5: Sí.
4: Pero que si nosotros adquirimos ciertos hábitos, ciertas habilidades, ciertos cuidados integrales, no solamente estéticos, vamos a poder evitar, o no evitar, sino enlentecer ese proceso de envejecimiento. Pienso que va un poquito dirigido a esto el tema que hoy vamos a hablar, que es de la medicina regenerativa. ¿Es así?
5: Sí. Así mismo, todos de por sí vamos a envejecer, ¿verdad? Pero ¿qué es lo que buscamos en la medicina regenerativa? Que llegues a los 70, 75 años y no tengas problemas para agacharte. No tengas problemas de atarte solo tus cordones. Que si viene tu nieto, vos le puedes alzar a tu nieto, que no te esté doliendo acá, no te esté doliendo allá. No tengas esa pérdida de movilidad, ¿verdad? Y que envejezcas de una manera saludable, Obviamente no vas a ser igual a una persona de 20 años, pero te puedes desarrollar solo como persona.
4: O sea, la medicina regenerativa, ¿cuándo nace? O sea, ¿cómo nace esto?
5: Nace viendo cómo la calidad de la vida de las personas fue empeorando en el tiempo. A medida que se hacía mayor, se veía que, ¿pero por qué está pasando esto? ¿Por qué de repente algo que era tan sencillo como levantarse de una silla, ahora le cuesta al paciente? ¿Cómo, por qué sale, nace eso y cómo podemos prevenir?
4: Entiendo, o sea, mismo en el área de la salud mental, te cuento yo como psiquiatra, que, que anteriormente ese concepto de no, por la edad nomás luego ya me olvido de las cosas, es algo que no es real. O sea, nosotros podríamos vivir hasta los 80, 90 años sin olvidar nada. La cuestión es el hábito, el aprender a no perder esa capacidad de ir aprendiendo cosas.
5: Claro.
4: Y en la parte de lo que tiene que ver con la salud mental, se habla mucho de la neuroplasticidad, de la capacidad de mantenerte activo mentalmente, porque no es cierto que por los años uno tiene que perder la memoria y eso. Entonces, en este caso es más o menos así, o sea, no es que porque yo tengo 70 años ya no tengo que poder moverme o alzar cosas del piso o levantarle a mi nieto, porque la edad ya hace que yo... La medicina regenerativa va enfocado a eso.
5: Sí, a mejorar la calidad de vida de los pacientes, ya que tienen un poquito de juventud acumulada, vamos a decir, ¿verdad? Así como dijiste, que pueda irse al súper sin ningún problema, ¿verdad? Que las articulaciones estén bien, que haga su día a día de forma normal. Y son pequeños hábitos que uno, cuando es joven, si hace, son los cimientos para cuando sea mayor. Y bueno, y si empieza de mayor, va a mejorar también su calidad de vida.
4: Ah, o sea, la medicina regenerativa va enfocada a ese cuidado integral que yo tengo que hacer. Y yo puedo empezar a aplicar esto ya desde joven.
5: Claro.
4: Con un cambio en mi estilo de vida, con cambio de algunos hábitos. Pero igual si yo nunca lo hice, y hoy estoy viendo el programa y le veo al doctor Thompson y digo, ah, mira, hay una forma. Yo puedo empezar también en una edad avanzada a hacer esto.
5: Claro, se puede empezar. Nunca es tarde para empezar esto. No, no importa si tenemos ya 60 años o si hoy a los 18 me quiero empezar a cuidar. No importa, se puede empezar.
4: Por supuesto que la respuesta del tratamiento va a ser mucho mejor si uno previene y empieza a corta edad, ¿verdad?
5: Claro.
4: Porque, que cuando ya de viejito decidimos hacerlo, pero bueno, sí, también se ve un
5: claro,
4: efecto.
5: Claro, porque ¿en qué nos enfocamos acá? En el cambio del estilo de vida. Estamos buscando que el paciente tenga un estilo de vida mucho más saludable. Ya no le tratamos más como una arruga, no le tratamos más como una flacidez en el rostro, sino que al paciente ya le tratamos como un todo. Ya.
4: La medicina regenerativa, o sea, si yo me voy a, hoy estoy viendo el programa y digo, voy a irme a consultar con el doctor Jonathan para ver qué es eso, porque últimamente realmente me cuesta mucho hacer las mismas cosas que hacía antes, camino un poco, ya me duele, ya no puedo salir a correr porque realmente me molesta, entonces prefiero ya no irme nomás a correr. ¿Cómo sería el protocolo? O sea, yo me voy a hacer un chequeo completo contigo, un análisis. ¿Cómo se hace para hacer el tratamiento de la medicina regenerativa?
5: Acá, esto es lo lindo de la medicina regenerativa, porque nos da la opción de conectar bastante con el paciente y de conocer su estilo de vida.
4: Okay.
5: Conocer cómo se maneja, qué hace, qué no hace, qué come, qué no come, ¿verdad? Porque la parte más importante de la consulta es eso, la anamnesis, el correcto conocimiento de nuestro paciente. Y después, obviamente, un análisis de sangre para ver cómo estamos, ¿verdad? ¿Qué tal estamos hormonalmente? Quieras o no, siempre hay una deficiencia de vitamina D también, que suele afectar mucho. Porque pasa que los pacientes te dicen, estoy cansado, ¿verdad? Duermo bien, como, estoy cansado, doctor, no sé por qué estoy cansado. Bueno, ahí en un análisis de sangre vemos eso. Y vamos enfocando el tratamiento justamente a lo que a él le molesta. Tratamos de mejorar eso y obviamente también mejoramos ya todo el estilo de vida en general.
4: Este es entonces, por lo que entiendo, un tratamiento más personalizado. O sea, no es el famoso me duele la cabeza y paracetamol para todo el mundo, sino que
5: claro,
4: hay que enfocarse mucho en cómo es la rutina de vida del paciente.
5: Sí, en cómo se siente, en qué come, qué no come, cómo podemos suplementarle también al paciente para que otra vez sienta esa vitalidad, no se sienta tan cansado y el cuerpo de a poquito vaya mejorando también.
4: no es mágico.

0: otra vez el estilo de vida, qué hacer, qué no hacer.
1: Básicamente, cuando se identifica una falencia, supongamos que este paciente a quien que se fue a consultar contigo, una edad avanzada, ya está teniendo algunos problemas, dificultades, se va porque desea hacer una medicina regenerativa. Se le hace un chequeo y en el laboratorio viene alterado, qué sé yo, vitamina D. Entonces es ahí en donde interviene como médico el doctor Jonathan para darle estos suplementos, estas vitaminas que necesita.
0: Sí, así mismo. Pero ya vamos viendo también cómo es su estilo de vida. Por ejemplo, si me dice, no, yo estoy todo el día encerrada, no salgo luego de mi casa, bueno, vamos a salir un poquito a tomar un poquito de sol, ¿verdad? Vamos
1: claro.
0: a ver ya la opción de hacer ejercicio, porque el entrenamiento de fuerza, el entrenamiento con pesas, 3 veces a la semana nomás, no hace falta que nos internemos en el gimnasio, ve cómo mejora significativamente también la calidad de vida, la calidad de las articulaciones, mejora también la musculatura en general.
1: Pero Doc, si yo soy una persona de 70 años, que me duele luego todo mi rodilla y no quiero ni caminar, ¿cómo me vas a mandar al gimnasio?
0: No, no te manda al gimnasio, te manda a nadar.
1: Ah, entiendo.
0: Podés nadar ahí.
1: Ok, o sea,
0: hay alternativas
1: según las situaciones.
0: Sí.
1: Porque el decir yo no puedo es una excusa nomás.
0: Y también muchas veces ya no le gusta nomás a la gente hacer esas cosas y agarrar el hábito es lo que más cuesta.
1: Claro.
0: Y son hábitos saludables que, bueno, tenemos que ser sinceros también, es más rico comer un lomito que una ensalada.
1: Uh-huh.
0: Y son hábitos saludables que nos cuesta agarrar eso.
1: Hablando un poquito del tema del hábito, justamente hoy estuve en consultorio con un paciente que me dice, Doc, no tengo ganas de irme al gimnasio. Y en realidad uno no amanece luego con ganas de irse al gimnasio. Y ahí es donde el hábito viene a ser algo muy importante. Según algunos estudios más o menos dicen que uno genera un hábito alrededor de los 21 días de haber repetido algo continuamente y pierde ese hábito en 3 días de no haberlo hecho. Entonces, ¿qué pasa? Si el doctor Jonathan te dice tenés que irte al gimnasio y vos vas a empezar a irte cuando tengas ganas, va a ser muy difícil. O sea, vos tenés que poner voluntad e irte al gimnasio recién después de 3 semanas, para vos va a ser agradable y necesario irte al gimnasio. Pero guay si deja de irte una semana, es empezar de vuelta.
0: Así
1: Entonces
0: mismo.
1: Es ahí donde el tema del hábito y la voluntad a veces se confunde. Yo espero tener ganas para empezar a hacer y eso no,
0: no
1: funciona.
0: Nunca vas a tener ganas, pues hay días que amanecer con el pie izquierdo y no tenés ganas de nada, pero lo mismo, uno sale a enfrentar sus responsabilidades y tiene que meterse nomás en el chip también que una de sus responsabilidades es entrenar.
1: Entonces, Doc, ya entendimos que esta es una medicina más enfocada a un tratamiento personalizado, en donde yo voy, consulto, informo sobre mis hábitos, mi calidad de vida, aquellas cosas que de repente tengo que ir haciendo cambios, se hace tal vez un estudio, un análisis, un chequeo para ver si hay o no necesidad de uso de medicamentos. Pero, ¿cómo arranco esta medicina regenerativa? O sea, ¿cuál sería el protocolo, digámosle, una vez que yo ya tomé la decisión de hacer ese cambio?
0: Y es simpático porque es ir al gimnasio, pero hablando así, más expandiendo un poco más sobre este tema, empezamos ya desde la alimentación, desde ese desayuno que consumimos,
1: okay.
0: ¿Verdad? ¿Con qué acompañamos? Porque ya empezamos ya con suplementos de omega 3, que nuestra dieta occidental no nos ayuda con eso.
1: El omega 3 es un suplemento que hay cierta edad en donde uno ya tiene que consumir, ¿verdad?
0: Y
1: los niños, por ejemplo, no necesitan.
0: No tanto, vamos a decir a partir de los 18, 20 años, ¿verdad?
1: Ok.
0: Porque no producimos eso en el cuerpo y también en nuestra dieta no conseguimos acá al menos.
1: ¿Por qué?
0: Y porque no tenemos una dieta rica en pescados nosotros.
1: Ah, el omega es un nutriente que viene a partir del...
0: Es un ácido graso esencial que viene del pescado, ¿verdad?
1: Ok.
0: Acá, no, o sea, por nuestra dieta no conseguimos, tenemos que consumir muchísimo pescado para tener la concentración que necesitamos de omega 3. Y no pasa eso con nosotros, ¿no? Como en la gente que vive en Asia, que el pescado es prácticamente su dieta del día a día. Acá no pasa eso. Entonces ya empezamos ya suplementándonos con omega 3. Eso repercute tanto en la piel, en las articulaciones, a nivel cognitivo también vemos mejoría, ¿verdad? Y ya nos apoyamos también del colágeno hidrolizado en el desayuno.
1: Ok. O sea, ahí ya tenemos dos tipos de suplementos.

0: Uno sería el omega 3.
1: Sí.
0: Y otro sería el colágeno hidrolizado.
1: Sí.
0: Que no es el mismo colágeno que nos aplicamos en el programa pasado.
1: No es el mismo. El colágeno hidrolizado ya funciona a nivel sistémico, no llega más a esas últimas capas de la piel, ¿verdad? Pero igual ayuda y repercute en todo lo que es otra vez el organismo, ¿verdad? Nuestras articulaciones tienen colágeno y de ahí sale para mejorar todo lo que es también la movilidad del paciente.
0: Entonces, alrededor de los 18, 20, yo ya puedo empezar a suplementarme con omega.
1: Sí.
0: Y también utilizar el colágeno hidrolizado.
1: Sí, nunca está de más eso.
0: Bueno, entonces, Doc, esos son dos primeros puntos que uno, con los que uno arranca esto. Ahora, no importa si yo ya tengo 70 años y decido empezar ahora.
1: No importa.
0: Ok.
1: Es más, vamos a ver más beneficios en los pacientes de 70 años que en los pacientes jóvenes. Pero los pacientes jóvenes capaz ni sienten que hay un cambio real en su día a día. Pero el paciente más añoso, que ya tiene ciertas mañas, ya tiene cierta falta de movilidad, vemos ya que mejora un poco su calidad de vida.
0: Bueno, entonces, Doc, estos son suplementos, son productos no farmacológicos, o sea, no son medicamentos, sino más bien son anexos. A ver si lo entiendo. Sí. Es tipo, si yo como carne, yo puedo obtener de ese un triptófano, pero si yo tomo el triptófano es como si fuera que como 3 kilos de carne, más o menos
1: más
0: así.
1: Más o menos así, concentrado.
0: Ok, más concentración de ese producto que yo necesito, que yo a través de la alimentación tal vez es deficiente en mí por la edad que tengo, por la falta de
1: sí, por el estilo de vida en sí.
0: Bueno, entonces hablamos de dos tipos de suplementos que se recomienda ya de entrada que uno consuma. Y después...
1: Después ahí entramos en el entrenamiento con pesas. Vos me decís, no, yo no puedo moverme tanto, me duele todo. Está bien, vamos a ver spinning si se puede hacer, ya que ahí es algo más cíclico, no se golpean tanto las articulaciones. Lo mismo también con natación podemos ver. O si el paciente quiere empezar a hacer este nuevo estilo de vida saludable, caminando, puede hacer también caminando.
0: O sea, empezando, por ejemplo, con una caminata.
1: Sí, ya es un golazo. Si el paciente
0: esta pesita que mientras uno está viendo la novela puede hacer, si
1: puede
0: es que está
1: hacer
0: muy
1: también,
0: estático.
1: Sí, puede hacer también.
0: Okay. ¿Verdad? Empezar con algo,
1: con
0: por lo
1: algo,
0: menos.
1: ¿Verdad? Porque no hacer nada, empezar a hacer eso es un golazo para el cuerpo humano. Porque las articulaciones son como una goma y la goma cuando se reseca ya no funciona de la misma manera.
0: Okay.
1: Nosotros podemos lograr cierto grado de regeneración de las articulaciones y conseguir otra vez la flexibilidad con el mero movimiento. Tipo una caminata, una de repente sentadilla profunda. No hace falta que haga tampoco la sentadilla en el gimnasio. Con el levantarse y sentarse de la silla, por ejemplo, ya mejora muchísimo eso.
0: Doc, y ese tema, o sea, vos vas a yo me voy, consulto, soy una persona ya con juventud acumulada, decido hacer un cambio en mi estilo de vida. Esa rutina, ese cuántas veces yo me voy a levantar y sentar o qué tipo de actividades, ¿eso vos me direccionás o yo tengo que buscarme un personal trainer? ¿Cómo sería?
1: Puedo direccionarte,
0: okay.
1: ¿Verdad? Pero de nuevo, a mí me gustaría que el paciente vaya al gimnasio, tenga un personal, alguien que le guíe, ¿verdad? Porque se pueden adaptar estos ejercicios en el gimnasio. Llega un punto en el que levantarse y sentarse de la silla ya no cuesta nada, entonces... Pesita de 2 kilos no es nada. Con las pesitas de 2 kilos que se vuelva a levantar el paciente, se le agrega un poco de dificultad porque el cuerpo se va adaptando también a ese estrés y va mejorando. Porque imagínate, no es lo mismo que yo, que nunca hice nada, salgo a correr 5K, hoy me va a costar un montón. Si ese hábito yo mantengo 3 semanas después, esos 5K me va a costar, pero no es la misma manera como arranqué.
0: Entiendo.
1: Y lo mismo vemos en los pacientes añosos que, ok, ya le es muy fácil levantarse y sentarse en la silla, le ponemos una pesita. Si le cuesta agarrar, bueno, en las manos se le puede poner esa pesita.
0: O sea, es un proceso gradual que va a irse adaptando de acuerdo a la característica de cada paciente. O
1: claro.
0: Sea, yo teniendo 80 años con mucha deficiencia, para mí levantarme y sentarme en la silla es algo dificultoso. Pero de aquí a un tiempo, si yo empiezo a generar el hábito, utilizo los suplementos que me indican y todo, eso ya va a ser más fácil que me levante y me siente.
1: Claro.
0: Entonces ya tengo que dar un paso más. Ahí ya no va a ser solo ese por toda mi vida mi ejercicio.
1: Claro que no. Ya vamos viendo la forma de complicar un poquito más el ejercicio, pero adaptado a la necesidad del paciente. Lo mismo pasa con la escalera, que el step de buena a primera, hay gente que le cuesta mucho hacer el
0: subir
1: gesto de subir y bajar la escalera. Entonces, hacemos adaptado cuando ya el paciente ya vemos que le es fácil eso, otra vez, bueno, le ponemos un poquito de peso, ¿verdad? Para que vaya
0: Sí,
1: ganando otra vez esa
0: yo me
1: fuerza.
0: imagino yéndome a tu consultorio vos para hacer esto, digo, bueno, vos sabes que voy a hacer un cambio en mi estilo de vida, entendí que yo no quiero llegar a cierta edad teniendo muchas dificultades, quiero poder levantarle a mis nietos y cosas así, entonces voy a hacer un cambio, ¿verdad? Me voy, consulto, vos me das así tipo una rutina de actividades que tengo que hacer. Un cierto alimento que tengo que consumir o me derivas con la nutricionista, como dijiste, para que me haga una dieta de acuerdo a mi estilo de vida. Me das el suplemento, me hablaste del colágeno hidrolizado, del omega y tal vez algunos otros suplementos más.
1: Claro, lo que está más conocido es la creatina también ayuda muchísimo y un batido de proteína, ya whey protein, todas estas cositas, ayuda bastante porque no comemos como tenemos que comer y la cantidad de proteína, el músculo si no recibe la cantidad de proteína que tiene que recibir, se come a sí mismo para seguir funcionando y se va achicando de a poquito hasta llegar a una atrofia.
0: Entonces, bueno, suplemento, ejercicio, alimentación, un cambio de estilo de vida. Yo me fui hoy, vos me diste esta serie de rutinas que yo tengo que hacer. ¿Cuándo tengo que volver a mi control? ¿Cada cuánto se hacen los controles?
1: Y esto es lo lindo de conectar con el paciente, porque puede volver al mes para hablar, para conversar, para ver cómo está, o por mensaje. La mayoría de mis pacientes tienen mi número, yo a veces les escribo, les digo cómo estás, cómo te sentís, y
0: Okay.
1: ahí me dicen
0: Tipo un
1: viendo.
0: seguimiento a distancia
1: Un
0: si es que
1: seguimiento a
0: está bien.
1: distancia. Y a los 3 meses les suelo decir si no quiere volver, ahí volvemos a hacer todo el control, el análisis de sangre, todo para ver cómo estamos, si no hay ningún desbalance, o si, como te dije, si había una deficiencia de vitamina D, si conseguimos corregir esa deficiencia de vitamina D, ¿verdad? Pero más que nada, más o menos
0: Es un control rutinario aproximadamente cada 3 meses
1: sí.
0: o si hay necesidad
1: O si hay
0: antes.
1: necesidad antes, bueno, volvemos a vernos, vemos qué le molesta, qué no le gusta, en qué
0: Y
1: se siente
0: ahí
1: mal.
0: en el control es donde se hace entonces la comparación entre el paciente que vino por primera vez y qué tanto avanzó en este tiempo haciendo todas las rutinas que le das.
1: Así mismo. Más que nada el paciente lo ya viene y te cuenta, doctor, yo ahora sin problema puedo levantar mi brazo y agarrar los productos que estaban allá arriba del supermercado, que antes no podía hacer, no podía levantar mi hombro, me costaba, me cansaba mucho solamente el ir hasta abrir la puerta de mi casa. Ahora ya mejoró todo esto.
0: En salud mental nosotros tenemos un tema que siempre enfocamos con la cuestión del estrés y del estilo de vida, que es cuidar las horas de sueño, en donde también existen suplementos que ayudan con eso sin ser precisamente fármacos. Cuidar la nutrición porque el alimento es el combustible para nuestro cuerpo y todo lo que yo como es la energía para mi cuerpo y hacer ejercicio. Y muchas veces, Doc, nosotros no le damos la importancia a la actividad física como le damos, por ejemplo, a los fármacos. Y ahí ese puede ser la gran diferencia que marca. Para un psiquiatra, el ejercicio físico es uno de los mejores antidepresivos. Y pienso que para el cuerpo también el ejercicio es uno de los mejores medicamentos para prevenir o para regenerar.
1: Claro que sí, imagínate, uno libera endorfinas, la endorfina bien conocido que genera ese estado de felicidad, porque tenemos que ser sinceros también, si yo antes no podía, 5 kilos me costaba un montón levantar y hoy me pongo a analizar eso y veo que 10 kilos estoy levantando y 5 kilos no me pesan más como antes, feliz me pongo, me alegra bastante. Lo que vemos en la medicina regenerativa es mejorar el estilo de vida del paciente, ¿verdad? A un punto en el que él solo pueda ir a hacer su día a día.
0: Y nunca es tarde para empezar.
1: Y nunca es tarde para empezar, eso es lo más lindo.
0: Estuvimos hablando con el doctor de esta medicina integral, la importancia de la medicina regenerativa, intentar recuperar un poco aquello que fuimos perdiendo con los años o si todavía no lo hicimos, evitar este deterioro o esta pérdida fisiológica que tenemos que tener asociadas al envejecimiento. Nos acompañó el doctor Jonathan Thompson. Gracias por estar con nosotros.
1: Gracias por
0: Esta
1: invitarme.
0: es tu casa. Y con ustedes, muchas gracias por habernos acompañado una vez más en Consultorio en Casa.
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3: Hola, ¿qué tal? ¿Cómo están? Es un gusto poder estar con todos ustedes hoy en nuestra nueva edición de Hablando Sinceramente en Familia. Muchas gracias por estar ahí. Quiero recordarles que nos pueden encontrar en todas las plataformas disponibles del holding de RCC y también en la página de Hablando Sinceramente en Familia. Es un gusto poder compartir con todos ustedes hoy. El tema asignado para esta edición se titula La importancia de la amistad en un mundo virtual. Vuelvo a repetir, la importancia de la amistad en un mundo virtual. Lastimosamente estamos entrando hoy lo que yo le llamo hacia la deshumanización. Hoy estamos en la era de la robótica, estamos ahora en la era de la inteligencia artificial. Y lo más triste es que nos aplazamos casi todos en la inteligencia emocional aplazado, mucha violencia, muchos problemas hoy, muy poca amistad. Tenemos muchísimos conocidos, muchos likes, pero muy poca amistad. Y es el tema de hoy, para tratar un poquito de hablar del tema de la importancia de la amistad, porque estamos en ese contexto y queremos tratar el tema aquí en nuestro espacio, Hablando Sinceramente en Familia. La amistad es una amistad relacional y tendría que ser presencial, no hay sustituto. Porque somos seres sociales por naturaleza. Dios nos creó seres sociales. Aristóteles lo confirmó diciendo que el ser humano es un ser humano social por naturaleza. Es muy importante la amistad. Entonces, esto nos lleva a ver que hoy estamos muy metidos en las redes sociales. Las redes sociales hoy utilizadas de una manera negativa, como hoy se está haciendo, está causando muchos daños hoy. Muchas destrucciones de amistades, muchos matrimonios afectados por las redes sociales, muchos niños hoy que están siendo destruidos en su inocencia por el mal uso de las redes sociales. Y hoy mucha gente perversa, utilizan las redes sociales para lograr su objetivo, como el caso de los perfiles falsos y también los pedófilos hoy que abundan a nivel global, a nivel mundial, y están en las redes sociales con los perfiles falsos detrás de nuestros niños. Y ellos abandonados, ¿verdad?, en esa relación personal, uno a uno, cara a cara, y atrapados en las redes sociales. Por eso las redes se usan para atrapar, es lo que estamos viviendo. Por eso estamos hablando del mundo virtual versus el mundo real, donde vos y yo estamos, y necesitamos compartir y necesitamos tener amistad. Entonces, la pregunta número uno es, ¿qué es la amistad desde el punto de vista sociológico? ¿Qué es la amistad? La amistad desde el punto de vista sociológico es la relación, muy importante, somos seres relacionales, entre como mínimo dos personas, para que haya una relación, dos personas y pueden ser más también, que comparten, crecen y se conocen. Y esto es muy importante entender porque esto se da solamente en el contexto presencial, no se puede dar en el contexto virtual. Y es lo que estamos hoy, el gran desafío. Estamos en un contexto ya hacia la deshumanización, tristemente, y tenemos que volver, o sea, a sacudirnos. Por eso muchos países hoy están tomando decisiones drásticas para tratar de corregir un poquito este grave error que se cometió, y en algunos países se habla de un experimento fallido con el tema de la tecnología y las pantallas, etcétera, etcétera. Entonces, ¿qué es la amistad? La amistad es la relación entre, como mínimo, dos personas que comparten, crecen y se conocen. La amistad se basa, número uno, en la confianza. No puede haber amistad si no hay confianza. La clave, esa confianza se gana y en un ratito se puede destruir también, se puede ir. Por eso cuando hay una relación de infidelidad en el proceso de restauración, la parte afectada dice, no sé si en algún momento voy a volver a confiar. Así que la amistad se basa en la confianza y en el apoyo, ayudándose uno al otro en los momentos que sean necesarios. Es considerado como un bien posible, es considerado un bien imposible de pagar, como un tesoro preciosísimo. Por eso hoy estamos resaltando el tema de la amistad, demasiado lindo, es muy importante el tema de tener amigos, tener esa red de amigos, no conocidos, sino que amigos, con quien hacer todo esto que estamos mencionando en esta primera etapa. ¿Para qué sirve la amistad? ¿Para qué sirve? ¿Por qué estamos hablando hoy de la amistad? Consideramos que es importante dentro de la dinámica, dentro de la creación, el tema de la amistad. El próximo programa voy a hablar acerca de amistad con Dios. ¿Cuáles son los beneficios de tener una amistad saludable con Dios? Es mejor tener a Dios de tu lado que el otro lado. Entonces, ¿para qué sirve la amistad? La amistad sirve para apoyarse en momentos difíciles. Y esto hemos visto cuando explotó todo este tema de la pandemia. Vimos la cantidad de amigos que compraban alimentos, lo que era hamburguesa, pollo, arroz, herea, para colaborar con el amigo que estaba pasando por un momento difícil desde el punto de vista de su salud. Y gracias a los amigos, esa persona pudo recaudar fondos. Yo recuerdo que me fui para colaborar con una persona y cuando llegué para retirar mis alimentos, pregunté cuántos ya vendieron y que me dijeron que ya 1.200 platos se vendió en ese día que yo fui a retirar. Y ahí me sorprendió, porque significa que esa persona que para el quien se estaba recaudando tenía muchos amigos. Por eso es muy importante la amistad, porque el amigo va a estar contigo en los momentos difíciles, o tú apareces. El desconocido no, el que te conoce nomás no va a venir. La importancia de la amistad. Entonces la amistad sirve para apoyarse en momentos difíciles. Permiten desarrollar nuestras habilidades físicas, emocionales y sociales. O sea, tiene un efecto integral. Bueno, esto me gusta muchísimo, porque la amistad sirve para apoyarse en momentos difíciles, cuando las papas queman. Ahí vos sabés quién es tu amigo. Permite desarrollar nuestras habilidades blandas, y estamos hablando aquí, dice, las habilidades físicas, las habilidades emocionales y las habilidades sociales, que son consideradas las habilidades blandas. Demasiado importante. ¿Para qué sirve la amistad? Entre las habilidades adquiridas durante la vida, muy pocas son más importantes que el saber hacer y mantener las buenas amistades. Este es el gran desafío, porque lo que tenemos hoy, muchos enemigos, muchas enemistades, pero hay que trabajar para tener esto, porque así dice, entre las habilidades adquiridas durante la vida, muy pocas son más importantes que el saber hacer y mantener las buenas amistades o las buenas relaciones. Por eso una señora muy importante, muy intelectual, había dicho en el pasado que para tener éxito en la vida es más importante saber relacionarse con los demás que ser inteligente. Porque hay mucha gente muy inteligente, está desconectada, está en el mundo virtual, no tiene relacionamiento, no tiene vida social. Entonces le llamamos los nerd en inglés, o inteligentontos, que aparece otro vocabulario también. Seguimos. En tiempos, dice, en todo tiempo, estamos hablando de un proverbio hebreo que dice, en todo tiempo ama el amigo. Esto es muy importante porque es un proverbio hebreo y está en las Sagradas Escrituras. En todo tiempo ama el amigo y es como un hermano en tiempo de necesidad. De aquí viene esta frase, de este proverbio hebreo que está en la Sagrada Escritura. Vuelvo a repetir, y está en Proverbios 17:17. En todo tiempo ama el amigo, en las buenas y en las malas. Y es como un hermano en tiempo de necesidad, de angustia. Ahí, cuando vos estás pasando por un momento difícil, ahí vos te das cuenta quién es realmente tu amigo. Porque cuando hay recursos, aparecen los amigos buitres. Vienen para devorar lo que vos tenés y lo que le podés dar interesadamente. Pero una vez que termina el efectivo, termina algunos bienes materiales, los buitres desaparecen y se van a buscar otra presa. Estoy hablando paradójicamente. Pero el verdadero amigo está contigo en las buenas y en las malas. Y a ese amigo tenés que valorar, porque no es fácil encontrar un buen amigo hoy. No es fácil. No es fácil. Seguimos. Dice Aristóteles, también un filósofo, dice, en la pobreza y otras desgracias de la vida, los verdaderos amigos son un refugio seguro. Espectacular, me gusta. En la pobreza y en otras desgracias de la vida, los verdaderos amigos son un refugio seguro. Aquí tenemos a Aristóteles con relación a nuestro tema del día de hoy, de la amistad. Pero hoy estamos en el mundo de las redes sociales. Se perdió esa relación presencial, lo que se llama en inglés el one to one, uno a uno. Hemos perdido, por esta generación digital, hemos perdido nuestras habilidades blandas, hemos perdido nuestras habilidades relacionales. Entonces, hoy estamos todos ahí en el mundo virtual digital y tenemos un grave problema en relacionarnos con los demás. Y estamos aplazados porque hoy vemos el número de las estadísticas de la violencia, no en la calle, no en el partido SOO, sino en la propia casa, que es alarmante hoy. Tenemos que corregir. Entonces, existen muchos grupos de WhatsApp, el mundo virtual, es totalmente otra realidad que no queremos nosotros promocionar, eso queremos el mundo real, presencial. Dice, existen muchos grupos de WhatsApp, cientos de contactos en Facebook y miles de seguidores en Twitter e Instagram. Todo esto son las diferentes plataformas. Pero si uno tiene ganas de salir a tomar un café, a bailar o simplemente a charlar, ¿quiénes están realmente ahí disponibles para hablar contigo? Posiblemente nadie, son todos virtuales, de Ipori. Es un engaño, un autoengaño para muchos. ¿Qué tan reales son las amistades en la era digital? Por eso es importante manejar un poquito el tema del concepto original de la amistad presencial, el uno a uno, tomarse el tiempo para ir a hablar, para caminar, para chatear y fomentar una buena amistad. Eso hoy se está perdiendo, por eso estamos tratando el tema. Hoy ya no estamos pendientes de un te quiero o un te extraño en la relación one to one, uno a uno, en la vida real, sino que hoy estamos ya mal acostumbrados en las redes sociales con el tema me gusta o un corazoncito en Instagram. Son todos símbolos. Uno quiere escuchar, quiere tocar, quiere sentir. Somos seres humanos, no somos máquinas. No somos robots, no tienen sentimientos, no tienen cerebro, están programados. Somos seres humanos diseñados y creados por Dios para estar en relación con Él, con nosotros mismos y con los demás. Vamos un poquito a nuestro tema que tiene que ver un poquito con esta invasión de lo virtual. Estamos en la era de la inteligencia artificial. Mencioné que estamos aplazados en la inteligencia emocional. Hemos perdido habilidades relacionales. Tenemos una explosión de violencia en la casa. Algunos países están corrigiendo hoy, dijeron que fue un experimento fallido porque están ahora viendo las consecuencias gravísimas en muchos lugares. Y muchos países están haciendo las correcciones hoy para volver al mundo real. Dice, seguimos con el tema, dice, el que te da me gusta en las redes sociales es solo un contacto, un contacto. El que sabe lo que está pasando, el que te quiere cuando estás bien o cuando estás mal, El que te dice anda a buscar ayuda cuando él ya no te puede ayudar, el que te escucha, en esos amigos tenemos que invertir. Tenemos que invertir en una amistad real, presencial, no en este mundo virtual de me gusta, ¿verdad? Que es muy, muy frío, es. No llena el vacío, por eso causa adicciones. Y el tema de las redes sociales cae en la tipificación de una adicción psicológica. Y muchos están ahí atrapados. ¿Por qué? Por el resultado de una crisis existencial, la parte emocional, espiritual, y necesita presencialmente eso, no virtualmente. Y esto nos lleva entonces a que la mayoría de las personas viven hoy realizando múltiples actividades y se excusan por falta de tiempo. Sin embargo, está pendiente en todo momento de las actualizaciones en las redes sociales. O sea, lo paradójico es no tiene tiempo, dice, porque tiene muchas cosas que hacer para una relación presencial. Pero está pendiente permanentemente a sus redes sociales. Un pic, pic, pac, pac, y ya afecta a su cerebro. Quiere mirar, quiere leer, quiere saber qué es lo que está pasando. Entonces, estamos hablando de un desequilibrio entre el tema virtual y el tema real. El virtual es muy problemático. No te va a ayudar cuando vos estás pasando por un momento difícil, pero el real sí. Vos necesitas una amistad real y esa amistad se trabaja. Y no va a ocurrir accidentalmente. La palabra que está de moda hoy tiene que serlo intencionalmente. Hay que buscar construir eso y es un día a día, un día a día. La clave es el equilibrio en este tema que estamos hablando, el equilibrio. Los amigos pueden mejorar nuestra salud y también nuestra longevidad, o sea, nuestro años de vida. Estamos hablando importante, los amigos. Los estudios han demostrado que las personas mayores con amigos tienen más probabilidad de vivir una vida más feliz y saludable que aquellos que no tienen muchos amigos cercanos. En otra palabra, el peor sentimiento de una persona es la soledad. Y quiero decir que Dios no nos hizo para estar solo. Él dijo, no es bueno que el hombre esté solo, le haré una ayuda idónea, un complemento, somos seres sociales. Lo peor para mucha gente en la tercera edad, y yo hablo de mi propia experiencia, porque mi mamá quedó viuda, y estuvo viuda muchos años, ya partió, ella ya no está, pero ella me decía, lo que más me duele es la soledad. En guaraní le gusto y le dice, no da gusto estar sola. Y muchos tienen esa situación. Por eso es muy importante la amistad, alguien que venga a visitarte, alguien que venga a compartir. Te sorprende cuando viene una persona a visitarte y se produce una relación, recordar el pasado. Yo recientemente estuve en un comedor y de repente una persona me saluda, yo le miro, no le reconozco porque tenía barba. Entonces, bueno, no me estás reconociendo, me dice, no, disculpame. Y entonces después se hizo reconocer y ahí empezamos a relacionar. ¿Por qué? Porque era una persona con quien compartía mucho, una persona que me ayudaba muchísimo en momentos de necesidad. Y él estaba en ese momento con una barba y cuando se identificó, yo le reconocí y le agradecí todo ese tiempo cuando yo estaba pasando por una necesidad que esta persona, a quien encontré después de mucho tiempo, me ayudó y me pasó la mano. Y ahora ya estoy jubilado, me dijo, y estoy disfrutando con mis nietos. Te felicito, seguí disfrutando con tus nietos y disfrutar todo el esfuerzo que hiciste. Por eso es muy importante todo esto que estamos hablando. Entonces, los estudios han demostrado que las personas mayores con amigos tienen más probabilidad de vivir una vida más feliz y saludable que aquellos que no tienen muchos amigos cercanos. Por eso esas personas adultas o adultos mayores, cuando tienen otro amigo, tienen una otra amistad, se pasean, se van de viaje, se van aquí en las termas, se van a Brasil, prolonga su vida, mejora, sonríe, luego se sientan, juega algún tipo de jueguito, ¿verdad? Hay muchas alternativas. Hoy, por supuesto, mejora su calidad de vida. Y esto es muy importante, el tema relacional, porque ya no están en las redes sociales, están hoy en la presencia, quieren presencialmente, quieren afecto, quieren relacionarse. Ahora, vamos a hablar ahora de las amistades saludables, rápidamente. Las amistades saludables es lo que necesitamos, porque hay muchas amistades tóxicas hoy, violencia, amistades en todos los niveles, los adolescentes, niños, adultos, matrimonio también, relaciones tóxicas. Amistades saludables. La amistad es una relación afectiva entre dos personas o más personas. La amistad es una de las relaciones interpersonales más comunes que la mayoría de las personas tienen en la vida. Estamos hablando de amistades saludables. Entonces, de acuerdo a una investigación publicada por Psychology Science of Therapy, una revista científica, dice esta revista, y me pareció muy oportuno, no solamente oportuno, sino que importante esta revista. Esta revista dice, es fundamental realizar actividades que fomenten la amistad para lograr un sano desarrollo emocional y cognitivo. De acuerdo a este trabajo de investigación publicada en Psychology Science Therapy, dice, es fundamental realizar actividades que fomenten la amistad para lograr un sano desarrollo emocional, nuestras emociones, y cognitivo es la parte cerebral, o sea, la palabra cognitivo, mental, ¿verdad? En la psiquiatría hay problema mental aquí en la educación cognitivo, entonces tiene que ver un poquito con el desarrollo mental. Demasiado importante este material y por eso le inserté ahí para que recordemos que hay un respaldo científico, académico a lo que estamos hablando. Continuamos. ¿Cómo mantener una amistad con los demás? ¿Cómo mantener? Las tres cualidades vitales, uno, la autenticidad. La autenticidad tiene que ver un poquito ser auténtico, no falso. Por eso la gente dice, por favor, ¿cuándo es lo que vas a ser sincero? ¿Cuándo es lo que vas a dejar de ser hipócrita? Porque la gente se da cuenta cuando uno es transparente, sincero o no, la gente puede percibir. Entonces, una de las primeras cualidades es la autenticidad, ser auténtico. El segundo, empatía, ponerse en el lugar de la otra persona, empatizar, demasiado importante. Y tercero, un amor que no sea posesivo, un amor que no sea egoísta, porque hay distintos tipos de amor. El amor eros es egoísta. El amor ágape, que viene del verbo agapó, es altruista, ¿verdad? Busca el bien de la otra persona, el verbo ágape. El eros es egoísta, yo, recibir mi, todo, mi. Entonces necesitamos nosotros un amor que no sea posesivo. Estas son las tres cualidades vitales para mantener una relación con los demás. Siguiente, vamos a hablar entonces de la autenticidad. Una persona auténtica es capaz de expresar sus verdaderos sentimientos de manera apropiada en lugar de reprimirlo o enmascararlo. Estamos hablando de ser auténtico, ¿verdad? Estamos hablando de sincera, como dicen algunos, ¿verdad? Sacate la cera y sacate la máscara. Bueno, nosotros somos expertos en usar máscara dependiendo con quién estamos hablando. Entonces, con el amigo hay que sacar, y entonces el amigo también se saca, nos sacamos y nos afirmamos, pero también nos autoconfrontamos porque queremos lo mejor para la otra persona. Siguiente es el tema un amor no posesivo. Un amor no posesivo, el amor es más que un sentimiento, es de una decisión inteligente que genera respeto, comprensión, aceptación, paciencia, libertad y mucha inteligencia emocional. Y eso tiene que ver con mucha madurez. A Pepe y Nayeye aplazada y Nacoanga, ¿verdad? Estamos aplazados muchas veces en la inteligencia emocional. Entonces, consejos finales para una relación de amistad saludable. Consejo saludable, unos consejos finales. Entonces, número uno, dice, sé leal y fiel a tus amigos. La lealtad y la fidelidad son dos temas hoy que nos falta. O sea, estamos hablando de principios. Ser leal y fiel a tu amigo. Un amigo es siempre afectuoso y en tiempo de necesidad es como un hermano. Lo que habíamos hablado ya, el tema del proverbio hebreo. En todo tiempo ama el amigo y es como un hermano en tiempo de necesidad. Ser leal y fiel a tus amigos. Siguiente es aceptar a tus amigos tal como son. Tal como son. Aceptarlo. Dice, quien pasa por alto la ofensa crea lazos de amor. Quien insiste en ella aleja al amigo. Estamos hablando de algunos dichos, algunos proverbios. Acepta a tu amigo tal como son. Quien pasa por alto la ofensa crea lazos de amor. Quien insiste en ella aleja al amigo. Oriparata, güey. Oriparata. Siguiente. Limpia tu vida de críticas a otros. O sea, señalarle con el dedo todo el tiempo, ¿verdad? Primero vos, primero. Pero nosotros somos buenos para criticar a los demás, pero no autocriticarnos. Limpia tu vida de críticas a otros. Dice, no juzguen a otros para que no sean juzgados. En algún momento ya habrás escuchado este mensaje. No juzguen a otros para que no sean juzgados también ustedes. Y esta es la regla de oro. La regla de oro dice tratar a los demás como queremos que los demás nos traten a nosotros. Esa es la regla de oro. En positivo, no ojo por ojo, diente por diente, en negativo, es lo que estamos viendo hoy. Entonces estamos hablando de consejos prácticos. Siguiente, da preferencia a tus amigos. ¿Qué significa eso? Dice, ámense como hermanos, los unos a los otros, dándose preferencia y respetándose mutuamente, porque es tu amigo. Tenés que demostrarlo eso también con acciones, no solamente verbalmente, no solamente con tus sentimientos, sino con tus hechos. Tiene que afectar la parte cognitiva, emotiva y la parte conductual. Da preferencia a tus amigos. Siguiente, anima y motiva a tus amigos, porque muchos amigos hoy están desmotivados, están desanimados y necesitan otro amigo o un amigo que venga para animarles. Yajaque, yajaque, vamos, vamos, vamos, vamos. Le anima y le motiva a tus amigos. Anímense y fortalézcanse unos a otros, dice el consejo, tal como ya lo están haciendo. Estamos hablando de consejos prácticos y consejos verdaderos para mantener una relación con los demás. Siguiente, aprende a perdonar a tus amigos. Esto es demasiado importante, porque sí o sí va a haber un tropiezo, un malentendido, algún problema, algo que va a ocurrir. Si esto no se hace, se pierde un amigo. Perdiste un amigo más. Muchos están perdiendo hoy. Aprende a perdonar a tus amigos. Sean buenos y compasivos, dice el consejo. Sean buenos y compasivos unos con otros. Perdónense mutuamente como Dios los perdonó a ustedes. Vuelvo a repetir, porque esto es demasiado importante. Tiene un valor muy, muy fuerte esto. Sean buenos y compasivos unos con otros y perdónense mutuamente como Dios los perdonó a ustedes. Aprenda a perdonar a tus amigos. Pero si vos no podés perdonar, posiblemente porque no recibiste el perdón, entonces tiene que empezar contigo, recibir primero el perdón. Y termina Bonhoeffer diciendo, vivan juntos en el perdón de sus faltas. Por cuanto sin perdón ninguna comunión humana puede sobrevivir. Vuelvo a repetir y termino con esto. Vivan juntos en el perdón de sus faltas. Por cuanto sin perdón ninguna comunión humana puede sobrevivir. Así que hagamos amigos reales, no virtuales. Esto tiene que ser intencional. Porque cuando estés pasando por alguna necesidad, ese amigo va a estar contigo. El tema virtual no va a estar contigo. Y te recuerdo otra vez el proverbio 17:17 que dice, en todo tiempo ama el amigo y es como un hermano en tiempo de amistad. Muchas gracias, muy amable. Me tengo que ir. Hasta otro encuentro aquí en nuestro espacio, hablando sinceramente en familia. Hasta entonces.
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0: Hola, soy Cris Jiménez de Apóstoles del Rap y soy cristiano.
1: Hola, yo soy Oliver Jiménez y soy una persona no binaria y pertenezco a la comunidad LGBTQ+.
0: Nosotros somos hermanos.
1: Este video se hizo para representar un debate donde no hubo ningún ganador, donde el tema principal fue respetarnos. Es ok, tú me dijiste lo que tú piensas, yo te voy a decir.

0: mi manera de ser o cómo, el cómo yo me sentía rechazado hace mucho cuando tenía como 18, 19 años y pues odiaba a los cristianos.
1: Que esta canción realmente es una interpretación de lo que muchos cristianos y también a lo mejor muchas personas de la comunidad piensan.
0: Obviamente no podemos abarcar todo lo que conlleva la comunidad LGBTQ+, porque en realidad pues son muchos, ¿no? O sea, gays, lesbianas, bisexuales, pansexuales, no binarios, etcétera.
1: Si escuchan y si analizan bien la letra, aunque quieran centrarse en todo lo que habla al principio, en el final es el centro, es el mensaje de la canción, donde yo le digo a él, te amo, aunque no estoy de acuerdo, te amo, y así como tú defiendes lo que crees, tus preferencias, tu orientación, pues yo defiendo mi fe en Jesús.
0: Si nosotros como comunidad estamos diciendo que no queremos juzgar a nadie para poder ser aceptados, pues no deberíamos de juzgarlos a ellos tampoco, ¿verdad? Esto no significa que estemos del lado de ellos, simplemente lo llamo yo respeto.

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3: Iniciamos un nuevo capítulo de nuestro Chaco aquí en el Colegio de Medios RCC, temporada 2026. Saludo cordial para todos los amigos oyentes que nos acompañan en este punto horario a través del Colegio de Medios RCC. Y este año estamos en la época de estación de invierno, entre el frío, calor, viento norte. Y esto es también parte característica del Chaco paraguayo. El viento norte que en estos días tuvimos justamente, y mucha gente dice, ¿por qué tanto así el polvo? Bueno, pero es parte de la característica de esta región querida del Chaco paraguayo. A todos los amigos, recordamos que estamos en la plataforma, estamos en radio, en televisión, en Instagram, YouTube, estamos en todo. Así es que informaciones también en el Holding de Medios usted puede encontrar sin ningún inconveniente. Hoy vamos a estar hablando de la historia menonita y su aporte al Paraguay. Para ese fin está con nosotros el profesor Uwe Frixen. Él es profesor de historia responsable del Departamento de Historia de la Colonia Meno, Asociación Civil Shortizer Comité y presidente de la Academia de Historia Menonita en Paraguay. Uwe Frixen, qué gusto tenerte aquí en nuestro Chaco. ¿Cómo estás?
4: Muy bien, un gusto saludarte y a la audiencia. Me alegro poder compartir una hora de saber.
3: El saber no ocupa lugar, dice una frase bien remañido también que siempre se utiliza. Y en ese sentido, la pasión, vos sos docente, historiador, conocés lo que es justamente el Paraguay en sí, la región también, pero específicamente el contexto de la migración menonita para el Paraguay. Pero antes de eso también es importante, porque la gente quiere conocer, mira, quiénes son tus invitados, de dónde son, qué hacen en el Chaco paraguayo. En ese sentido, realmente, ¿vos naciste en el Chaco?
4: Yo nací en el Chaco, cerca de Loma Plata.

0: plata y sigo viviendo en la misma aldea, en el mismo pueblo donde nací. Y me gusta y parece que no voy a salir.
1: ¿Cómo se llama tu aldea?
0: Ebenfeld.
1: Ah, Ebenfeld.
0: Sí, queda 8 kilómetros del centro de Loma Plata. Y siempre de ahí me fui al colegio en Loma Plata en bicicleta. Y después, cuando me casé, regresé a esa mi hogar y estoy ahí todavía.
1: Excelente. Realmente esa característica, mencionaste algo, en la aldea, andar en bicicleta, ir a la escuela en bicicleta, y hasta ahora incluso muchos chicos hacen eso.
0: Sí, no tanto porque yo cada día viajaba o me iba 8 kilómetros ida y vuelta, pero muchos se van en bicicleta porque es muy fácil, aunque es problemático en tiempos de oscuridad a la mañana, pero sí que es una muy buena costumbre.
1: Realmente, eso es, acá gracias a Dios tenemos todavía esa posibilidad de hacerlo. Yo sé que en otra parte ya más dificultosa, pero lo importante es que se puede usar todavía en este contexto Chaco, donde la naturaleza es parte nuestra. ¿Tu primaria, secundaria, dónde hiciste?
0: Yo hice la primaria en la aldea misma, o sea, en aquel tiempo había todavía esas escuelas aldeanas típicas que se trajeron de Canadá, de Rusia, a nuestros antepasados. Y cuando yo salí de la primaria, ahí se empezó a centralizar, o sea, las escuelas distritales. Pero yo soy de esa aula donde estaban todos juntos, o sea, del preescolar hasta el sexto grado, tres o cuatro grados con un maestro. Y creo que eso es también muy importante o muy interesante para la formación de un joven porque tiene que compartir constantemente.
1: ¿Te gustaba estudiar o cuál fue tu ritmo, digamos?
0: Yo siempre quería estudiar, o sea, era mi sueño estudiar algo. Otro sueño era ser profesional de vóley, pero en aquella época no había ni posibilidad de hacer algo específico, solamente en casa. Y después, cuando estuve en el colegio, me di cuenta que la historia siempre me interesaba, las historias. Y ya antes de terminar el colegio, yo había decidido seguir la rama de historia en alguna parte.
1: Mencionaste algo de deporte antes de seguir. ¿Llegaste a integrar, por ejemplo, la selección de menos por ejemplo, o no?
0: Yo jugué en Loma Plata por muchos años, también en Asunción cuando estudié. También pude participar un año en la selección paraguaya, pero el vóley sabemos que el nivel no es tanto para exponer eso. Pero sí, estuve activo unos 20 años en el deporte, en vóley y fútbol, las dos cosas.
1: Ah, también fútbol.
0: Sí.
1: Porque vos tenés altura para vóley. ¿Cuántos metros tenés? 1.90.
0: 1.90 cerca, sí, un poco más.
1: Sí, porque tener altura, yo con esa altura, a mí nada. Con esa altura yo vuelo. ¿Y también fútbol? ¿En qué puesto?
0: Yo jugaba mayormente en la defensa, ¿en la veces en otras partes, pero eso era mi fundamento, sí.
1: Ah, ok. Mira, ¿y qué tal te sentiste como jugador?
0: Y porque era una pasión, me gustaba mucho, en el fútbol y jugué muchos torneos, Menefepa, los intercoloniales y nuestra costumbre era ganar, no siempre, pero muchas veces.
1: Totalmente. Una de las cosas que a mí me impresiona, y me impresiona de veras, el calendario de Menefepa. Otro es la pasión cuando hay vóley o si no, fútbol. Realmente cada colonia, lógicamente, tiene su, ¿cómo se dice?, su acompañamiento a su equipo. Y es una pasión aparte. ¿Cómo ves? ¿Cómo sentís? Porque tiene su historia, Menefepa.
0: Claro, es una historia, hablando de la historia menonita, muy reciente, porque en 1967, por ejemplo, empezó el intercolonial de vóley, cuando yo tenía un año. El Menefepa se inició en 1980, 81, ahí yo era un jovencito, empecé en la juvenil.
1: Humita y todavía.
0: Y el vóley empezó en 1990, o sea, hace poco tiempo. El vóley juvenil también, el primera ya antes. Pero siguió creciendo y creo que es un constructo social muy importante en las colonias menonitas porque atrae mucha gente. Y lo que más valoro, que el deporte forma a jóvenes en valores, en actitud, en carácter, en todo.
1: Totalmente. No, aparte que también se demuestran las habilidades que hay.
0: Exactamente.
1: Hay muchísimo, tanto en varones como en damas, el caso de vóley y también fútbol, y hoy por hoy también. Y eso se demuestra justamente, y Menefepa a nivel regional y también intercolonial, por ejemplo.
0: Exactamente.
1: Sí, que es una pasión aparte que el fútbol Hoy por hoy ya a todos nos gusta de paso, ¿verdad?
0: Sí, a veces se exagera un poco, yo pienso.

0: pienso, pero sí es una pasión, sí.
1: Totalmente. Hablando de eso, ¿viste el Mundial?
0: Muy poco. Partido? Yo no suelo ver partido mucho, pero se puede seguir y...
1: Pero me imagino que tener la camiseta albirroja o Alemania o...
0: No, Alemania queda lejos. yo soy paraguayo y la albirroja la pasión.
1: Excelente. En este campo. Eso sí. Bueno, ¿estuviste por Asunción para estudiar también?
0: Estudié historia ahí. Empezó en la Católica, después hubo problemas por la carrera y cambié al ICE en aquel entonces.
1: Exacto.
0: Y después de 4 años de estudio regresé para enseñar en el colegio. Pero siempre me apasionaba no solamente enseñar, sino conocer, estudiar, meterme más profundamente en la historia. Porque yo sentía que la historia era un campo que realmente me fascina. Uh-huh. Conocer lo que mis abuelos, bisabuelos, etcétera, han hecho y establecer relaciones con la historia menonita y la historia paraguaya, que tiene muchos paralelismos hasta la actualidad, muy interesantes.
1: Exacto. El tema de la cultura paraguaya, empezamos por el idioma. ¿Te costó de repente, porque hablas muy bien español, el tema del plotich, del alemán? ¿Te costó mucho eso o no tanto?
0: Bueno, yo crecí en Plotich, bajo alemán, que es un idioma que surgió en el siglo XVI en Prusia, en Polonia, y fue traído a través de las migraciones al Paraguay.
1: Okay.
0: Y nuestro idioma siempre dice quiénes somos, ¿sí? No podemos negar.
1: Es verdad que sí. Es una identidad.
0: Es una identidad, sí. Español aprendí un poco en la primaria, en aquel tiempo no era tan intenso como hoy día, pero entendía bastante. Lo que me costaba era empezar a hablar, y eso prácticamente recién cuando me fui a Asunción, porque acá en la década de 1980-90 casi no había gente de habla hispana. Después del 2000 fue la avalancha o el ingreso masivo, sí.
1: Tienes razón, porque, bueno, justamente eso contaban la gente, de que había escaso y la gente... prácticamente español, hablar en castellano o en guaraní era complicado, ¿no?
0: Era complicado, sí. El guaraní manejo muy poco, entiendo algo, pero ahí nomás.
1: Exactamente, sí. ¿Y estudiaste en Asunción, o sea, historia, llegaste a un seminario o no?
0: No, estuve en la Católica y en el ICE, o sea, en la Escuela Nacional de Formación de Profesores de Nivel Medio.
1: Okay.
0: Y después regresé para enseñar en el colegio. Enseñé un poco también en la primaria y después enseñé en formación docente, o sigo enseñando, o sea que tengo ya en la profesión de educador, ya manejo 35 años.
1: Bastante. 35 años, sí. Eso significa toda una, más de 3 décadas y ya un hito marcando acá justamente, viendo pasar también a muchísimas personas ya, hoy también grandes referentes en distintos lugares, puestos, instituciones que han pasado con ustedes.
0: Sí, realmente para un profesor la satisfacción más grande, se puede decir, es ver crecer a los alumnos de uno mismo y que ellos superen también a uno mismo. O sea, no envidiar si ellos crecen, sino acompañar, impulsar, porque ellos son no solo el futuro, el presente, y en el futuro van a manejar las situaciones también, ¿sí?
1: ¿Te imaginas el Chaco hoy, lo que tenemos, estos proyectos, el crecimiento, el desarrollo, el avance, los desafíos de aquel tiempo, hace 20 o 30 años atrás? ¿Es como ves hoy el Chaco?
0: Y ha cambiado enormemente. Cuando yo era niño, ir a Loma Plata, esos 8 kilómetros, era una excepción. Hoy día uno viaja donde quiera acá, prácticamente, ¿sí? Y ha cambiado totalmente. Cuando nuestros pioneros inmigraron en el Chaco, 1927, jamás se habrán imaginado que aquí alguna vez surgiría una ciudad, ni mucho menos calles asfaltadas o algo por el estilo. Porque para ellos era salir del mundo y a aislarse del mundo y vivir su vida propia acá en esa semana. A donde, como dice la historia paraguaya, el paraguayo ni quería ir por la peste, el temor y todo. ¿Sí?
1: Uwe, te propongo, en el segundo bloque vamos a hablar más de ese punto, porque es muy importante esa evolución aquí en nuestro Chaco Anical.
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2: Retornamos aquí a nuestro chat con el Holiday Medios RSC. Estamos hablando con el profesor V. Friksen. Es historiador, un conocedor realmente con vasta experiencia, también la docencia. Y, por supuesto, algo que nos interesa y que a mí específicamente siempre me llamó la atención es justamente los orígenes de la llegada de los menonitas a América del Sur, el caso de México, el caso de Belice, Estados Unidos, Bolivia, Paraguay, Argentina, o sea que hay una diversas direcciones en que llegaron, pero realmente la llegada de los menonitas al Paraguay, esta historia es fantástico, para muchos todavía el que viene acá y se pregunta, pero ¿qué es esto? El Chaco es un mundo aparte. Explícanos un poco cómo se dio justamente la venida de estos migrantes.
3: Bueno, muchas veces se escucha que los menonitas llegaron al Paraguay porque le sacaron las mejores tierras a la gente del país y otras cosas. Pero en realidad el inicio fue una invitación hecha por el gobierno paraguayo, que se desconoce mucho. Fue en 1920 cuando el empresario bancario general Samuel McRoberts, americano, viajó a Buenos Aires por cuestiones de negocio bancarias. Y estaban en el mismo barco el doctor Eusebio Ayala, ministro de Relaciones Exteriores, y el doctor Manuel Gondra, electo presidente, y estaba regresando para asumir la presidencia en Paraguay. Eso se puede leer en los diarios.
2: Excelente.
3: Y en ese viaje los tres se conocieron, porque estar 4 semanas en el barco, se conoce mucha gente. Sí. Empezaron a hablar y McRoberts estaba en contacto a través de su esposa con los menonitas y le contaba las historias de los menonitas que estaban en problemas en Canadá por cuestiones político-militares también, Primera Guerra Mundial que había terminado y otras cuestiones. Y al despedirse, los políticos paraguayos dicen, así podemos leer en la historia, invitaron y dijeron a McRoberts, si Argentina no le da lo que busca, porque en Argentina estaban buscando tierra para colonizar. Entonces, si Argentina no les da, vengan al Paraguay, nosotros le vamos a dar todo lo que piden y mucho más. Así dijeron los políticos, porque sabemos, 1870, Paraguay casi vacío, necesitaba pobladores, invitó a mucha gente de afuera y seguía ese. Y las leyes de inmigración eran muy abiertas, tenemos documentado eso. Y entonces Samuel McRoberts se encontró con Fred Engen, quien había sido enviado. Fred Engen era pacifista también, o sea, negador de la violencia, y había sido enviado para buscar tierras en América del Sur. Y él había ido a Asunción, entrado en el barco río arriba hasta Puerto Pinasco y entraba en el Chaco para buscar tierras. Y conectaba ahora la cuestión que McRoberts tenía negocios también en Buenos Aires y iba a buscar contacto con Fred Engen. Y este le envió un mensaje cuando regresó del Chaco vivo, que nadie creía que iba a hacer, porque siempre se decía que los indígenas matan a todo quien entra. No era así, pero esa era la opción que tenía. Y entonces Fred Engen manda un telegrama y dice, he encontrado, no cualquier cosa, sino he encontrado la tierra prometida.
2: Esa frase realmente, en algún momento escuché eso.
3: Sí, eso es muy famoso, porque él había encontrado tierra, casi nadie vivía, era aislado del mundo totalmente. Entonces, McRoberts viajó a Asunción, se encontró con Fred Engen, se organizó un encuentro político, porque ya conocía a Ayala y a Gondra. Organizaron un barco y los últimos días de agosto de 1920 realizaron una recorrida en barco por el río Paraguay. Y ahí McRoberts y Fred Engen le contaron a los políticos y a las autoridades eclesiásticas que acompañaban, y a otros también, todo lo que sabían de los menonitas. No sé cuánto era, pero los diarios escriben, eso relatan. Y ahí empezó la cuestión menonita en Paraguay. Los políticos dijeron, le vamos a abrir las puertas con las leyes necesarias. Los otros las otras esferas sociales también dijeron, necesitamos inmigrantes. Y ahí empezó la cuestión menonita. Eso fue en 1920. En 21 llegó una expedición de Canadá.
2: Eso te quería preguntar, la expedición. ¿Cuántas personas vinieron y quiénes conformaban, no sé, de Canadá, de Paraguay también? Entonces, para
3: La expedición se preparó. En septiembre informaron en Canadá de la posibilidad de colonizar o de inmigrar en Paraguay. Entonces, allá empezaron las preparativas. En febrero viajó un grupo de seis personas. De tres grupos diferentes, porque el mundo menonita es muy multifacético, ¿sí?
2: Okay.
3: Aunque es una fe, la tradición es muy diferente.
2: Sí, así mismo.
3: Llegaron a Asunción, negociaron con sus amigos ya, Fred Gondra y Ayala. Le entregaron las peticiones que pedían al gobierno paraguayo con el aval de que si el gobierno paraguayo no lo acepta, no hay ningún problema, nosotros buscaremos otros horizontes.
2: Okay.
3: Entraron a Puerto Casado, llegaron a Puerto Casado, entraron en tren los primeros 60 kilómetros y después en carros de bueyes, carretas. Llegando a la zona de Loma Plata y casi a Filadelfia, o sea, después se fundó eso, ¿sí? Pero en esa expedición de 1921 surgió el nombre Loma Plata. Un señor Teus escribió diariamente, anotó lo que, y él en el 19 de mayo creo que escribió que llegamos a un campo abierto al lado de una gran laguna, Plata Luma, dice. O sea, traducido del alemán, Silberhügel, la plata y la loma. Es ahí donde está el Museo Central en Loma Plata, en la avenida central, la cooperativa, hay una elevación. Y al lado había la laguna.
2: Una lomada.
3: Una lomada. Y ese es el nombre original de Loma Plata. Ahí surgió, ¿sí? Entonces, al regresar a Puerto Casado y llegar de vuelta a Canadá vía México, porque habían investigado ahí, también solicitado, había un gran entusiasmo de emigración. Pero hubo un problema, que era la Gran Depresión Mundial después de la Primera Guerra Mundial, justo en esa época. Entonces, se demoró por 5 años, un poco más. Pero mientras tanto, en 1922, un gran grupo ya emigró a México. Pero Paraguay nunca se cerró totalmente el tema.
2: ¿A México te consultó? ¿Siempre fue hacia el norte, hacia Chihuahua?
3: En esa época, sí. La colonia Manitoba, como se llama, cerca de Cuauhtémoc, es la original. ¿Sí? Después emigraron muchos más. Okay. O se fundaron colonias madre. Exactamente. Y ahí, en 1926, nuevamente se reanimaron las negociaciones porque se fundó un equipo de inmigración, emigración, que era la Corporación Paraguaya. Incluso José Ayala fue el presidente de esa corporación para negociar las tierras con Casado, tratar de organizar toda la inmigración, el traslado de la gente al Chaco. Se preparó todo y en noviembre del 26, el primer grupo salió de Manitoba, de Canadá,
2: de Manitoba,
3: para llegar en diciembre, el 29 de diciembre a Asunción. Ahí el doctor Eligio Ayala fue presidente y le recibió en idioma alemán, porque él había estudiado en Alemania, en Suiza, y conocía bien el alemán. Y en los diarios de la época en el norte escribían que dicen que le saludó en alemán, pero seguramente alguien le tradujo, pero no fue así, él directamente habló en eso. Y le dio la bienvenida y se fueron a Puerto Casado con la idea de bajar del barco, subir el tren, viajar a la zona de Loma Plata, como ya habían dicho en 1921, bajarse y estar en casa. Pero había dos problemas. El ferrocarril llegó apenas al kilómetro 70 y faltaban 200, casi 200 más. La tierra que habían electo o seleccionada no había sido delimitada, o sea, no sabían todavía cuál sería el área a ocupar. Aunque con Casado y con el gobierno habían aclarado todo, no habían enviado agrimensores y todo. Y esa inseguridad creó un problema grande. Se acumuló la gente en Puerto Casado porque en 27 llegaron en 7 grupos. de Canadá.
2: Okay.
3: Y se llenó casado y enviaron gente al interior para fundar campamentos en Pozo Azul, que hoy es estancia Pozo de la cooperativa Fernand, en Campo Esperanza, cerca de Loma Plata. Loma Plata mismo había
2: ese lugar también, ¿cómo se dice? Bien recordado Campo Esperanza.
3: Tenemos ahí un sitio histórico muy importante actualmente, y el año próximo vamos a tener muchas actividades. Loma Plata era un campamento, el más grande, dicen, con 40 a 60 familias. Y ahí tenían que esperar hasta que finalmente se logre establecer las aldeas, los pueblos, y la gente llegue a su hogar como lo habían previsto. En ese intervalo fallecieron más de 100, o sea, 171 personas tenemos registradas que fallecieron, que son más del 10% de los que se asentaron en la... en el Chaco inhóspito, en el infierno verde.
2: Sobre eso, esa palabra justamente me sacaste ya de el infierno verde, ¿de dónde salía? Esto aquí en el tercer bloque, aquí en nuestro Chaco, en instantes.
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0: Seguimos aquí en compañía del profesor V. Frixen, que es historiador, un conocedor de la historia, y específicamente estamos hablando de la llegada de los migrantes, cómo se dio la antesala, la llegada de la expedición, y también esta figura y estas palabras que cuando yo también llegué al Chaco, pero antes ya escuchaba esto, la famosa figura del infierno verde. Nadie quería venir al Chaco, dice, porque era inhóspito realmente. Hablando sobre eso y también lo que vino después también, justo aparece también el tema del conflicto con Bolivia, V.
1: Sí, infierno verde, o sea, el Chaco es verde normalmente, uh-huh. especialmente cerca del río Paraguay. Exacto. Acá esa zona a veces es muy gris todo.
0: Exacto, sí.
1: El calor insoportable, uh-huh. sabemos que en verano en el aire, en el sol puede ser 50 o más grados.
0: Exacto.
1: Las mediciones son más controladas. Totalmente. De otra forma, sí, mm. pero el calor inmenso en el mm. Chaco, el infierno, o sea, el calor que sí. siempre se dice que habrá. Y
0: famosa
1: entonces,
0: figura, usamos la palabra, es infernal.
1: Exactamente, ¿sabes? Y el clima era infernal. Sí. Imagínate, el primer grupo salió en noviembre de 26 en Canadá.
0: En la
1: nieve tenemos fotos donde están en la estación de ferrocarril.
0: Exacto.
1: Todo blanco, pero de nieve. Llegan a Puerto Casado el 31 de diciembre, imaginémonos 40 grados, o sea,
0: wow.
1: puede ser fácilmente 30, 70 grados
0: sí,
1: de diferencia.
0: Sí. Sí, totalmente.
1: Y eso el cuerpo tiene que asimilar. Entonces parece infernal, ¿sí?
0: Totalmente.
1: Y el calor, la sequía, las distancias, todo era diferente, completamente todo, la alimentación, todo era. Entonces, eso era un desafío enorme, uh-huh. no solamente cambiar de un país a otro,
0: okay.
1: porque era el primer país en el hemisferio sur donde uh-huh. se asentaban los menonitas. Y entonces empezaron a luchar y sufrieron mucho. Y el infierno verde, no sé exactamente de dónde uh-huh. viene, porque en Asunción también se manejaba eso
0: sí.
1: por este territorio infierno por el calor, pero por el temor de que iban a morir, si iban
0: sí,
1: a entrar y
0: porque
1: todo.
0: Porque mucha gente realmente en nuestra cultura también de repente dice, o sea, en guaraní, una mezcla de guaraní también, tengo infierno, o sea, que uh-huh. eso es infierno, porque es inhóspito, no hay gente, y también la gente lo comparaba con el tema de la presencia de los animales salvajes,
1: yeah.
0: y lógicamente todo eso, no, yo jamás pisaría el Chaco, dice.
1: Y eso era también sí. en aquella época, sí. porque de Canadá escribían entonces, ¿cómo está ahí con los bichos, con las bestias y todo eso?
0: Sí.
1: Y acá casi uno escribía, nunca hemos visto algo todavía,
0: sí,
1: ¿no? O sea, no era tan malo o negativo como se hablaba siempre. Acá tenían contacto con la gente, los indígenas, sabían que vivían ahí, aunque
0: claro.
1: eran pocos en aquella época.
0: Exacto.
1: Y había una cuestión que ignoraban prácticamente,
0: ajá.
1: o sea, en el gobierno manejaban eso, y okay. para el gobierno era un alibi, se dice, uh-huh. fuerte de uh-huh. que los menonitas entraran, porque era cuestión de tomar posesión de las
0: okay.
1: tierras,
0: okay.
1: porque en esa época, ya desde 1920 en adelante, Bolivia estaba entrando, fundando fortines.
0: Exacto.
1: Y en 1929, nosotros acá en el Chaco conocemos toda la ecopioceánica, uh-huh. o sea, el cruce ahí en Loma Plata.
0: Exacto.
1: Ahí vivía mi abuelo.
0: Ah, mira.
1: Y él escribe que un día cuando lleva a pastorear a las vacas uh-huh. al campo uh-huh. de al lado, donde siempre cruzamos uh-huh. con el auto, estaba una bandera boliviana en un palo santo.
0: Ah, mira.
1: Y les viene a encuentro un soldado boliviano, alza su arma y tira al aire y dice, váyanse al lado norte de la laguna porque en el sur están en Bolivia.
0: Ah, mira.
1: Es una de las anécdotas. Uh-huh. La otra anécdota es un oficial boliviano le viene uh-huh. a encuentro y le pide, le da la plata
0: uh-huh.
1: y le pide, uh-huh. váyase al almacén para comprarme mi cigarrillo.
0: Ah, para
1: y mi abuelo escribe, yo no tenía ni fuerza ni ganas porque todo el día tenía que correr detrás del arado, detrás de las vacas, y ahora correr 6 kilómetros para traerle cigarrillos.
0: Y bajo amenaza.
1: No lo hizo.
0: Y, claro.
1: y le dejaron, ¿sí? O sea, había encuentros.
0: Uh-huh.
1: Nuestra gente decía, nosotros no tenemos nada que ver ni con Bolivia ni con Paraguay uh-huh, en
0: claro.
1: cuestión de conflicto.
0: Okay.
1: Queremos vivir en paz.
0: Uh-huh.
1: Pero ellos huyeron de la Primera Guerra Mundial, uh-huh. del militarismo en auge en América del Norte, en Canadá también.
0: Uh-huh. Uh-huh.
1: Para vivir aislados en el Chaco,
0: sí.
1: fuera del mundo prácticamente. Y al llegar,
0: aparece
1: el mundo de allá estaba, ¿sí? O sea, olor a guerra prácticamente.
0: Exacto.
1: Y en 32 empezó la guerra y muchas tropas pasaron por las nuevas sendas que habían abierto los inmigrantes menonitas, los pioneros. Ahí en la misma aldea donde yo hablé, vivía mi abuela materna, paterna, era jovencita y la escuela fue ocupada por los militares y ellas tenían que ir para un extremo del otro extremo de la aldea, tenían que pegar siempre la vuelta porque ahí estaban los militares, los soldados
0: ocupaban
1: y
0: todo.
1: Le dijeron cuídense, ¿sí? Pero la orden superior del ejército paraguayo, del Comán Chaco, de Estigarribia, era muy tajantemente proteger a los menonitas, cuidar a los menonitas, no entablar problemas, porque ellos para el ejército eran un aliado estratégico por los caminos, por la alimentación que recibían a veces.
0: Me imagino.
1: Incluso el ejército se portó tan bien que al finalizar la guerra, le envió el pedido que le digan cuáles son los daños recibidos durante la guerra. A Filadelfia, a Loma Plata. Y en la colonia Meno, en Loma Plata, entonces se reunió el Consejo de la Iglesia. Porque ellos eran los que manejaban. Y analizaban y juntaban las quejas las demandas de las personas, de la gente. Y al final decidieron, cuando llegó el encomendado del gobierno a ver qué hacen, le dijeron, no vamos a cobrar, exigir nada, porque el gobierno paraguayo ya ha tenido tanta lucha, tantas pérdidas, ha tenido tantos desafíos y no le vamos a encimar otro más. Hablando de otra palabra, le condonaron la deuda de guerra que tenían con los inmigrantes. ¿Sí?
0: Totalmente.
1: Y se separaron pacíficamente. La bendición de la guerra, si hay, podemos decir eso, porque guerra para mí siempre es destrucción y muerte.
0: Totalmente.
1: Quedaron abandonados los fusiles, muchos, las vainas.
0: Las vainas.
1: Incluso los camiones por cuatro destruidos. Y fue una bendición porque acá en el Chaco no tenían hierro, necesitaban para sus herrerías, para construir los carros, para construir los arados, incluso las aberturas de las puertas. Había un señor que juntaba las vainas y la moldeaba. O sea, de esa forma, la guerra fue una bendición grande para los que trabajaban en hierro en diferentes formas y construían materiales de labranza. Miqueas dice que armas de guerra transformarán en arados de campo.
0: Exactamente, sí.
1: Eso es lo que pasó acá después de la guerra. Y hay una anécdota de un señor fallecido en la colonia Meno, pero era muy dramático. Se sabía que en la zona entre Loma Plata y Filadelfia había desertores, o sea, soldados que habían huido del frente. Y eso era cuestión de muerte para ellos, ¿sí? Y habían robado ya algunas veces comida, se sabía. Y una noche, cuando un grupo joven regresa de una aldea a su casa, una jovencita es agarrada y llevada al bosque para violarla. Y hay algunos señores que escuchan el grito de esa nena, se van a ayudarle y la sacan de las garras de los soldados y la mandan a casa y mientras tanto cae un tiro al aire, así piensan todos, pero después se dan cuenta que en una familia el papá no regresa a casa y se van y le encuentran muerto tendido en el pastizal. Es la única muerte violenta de los menonitas acá en toda esa época de guerra. O sea, el ejército paraguayo en sí se comportó magníficamente con la gente de acá.
0: Totalmente.
1: Porque sabían que dependían de alguna parte y también eran sus pobladores. Y relacionando eso con Paraguay, cuando llegaron los menonitas, muchos decían, van a venir al Chaco, van a venir a Paraguay, van a enriquecerse, van a salir otra vez. Y Ayala y todos los que apoyaban eso decían, ellos vienen para ubicarse y para quedarse.
0: Exacto.
1: Y esa era una cuestión, una prueba de fuego prácticamente la guerra del Chaco, porque se le ofrecía evacuar del Chaco a todas las aldeas menonitas, eso sería mucho. Y ellos dijeron, no, nosotros entramos acá y vamos a quedar porque no queremos tener que ver nada con la guerra.
0: Exactamente.
1: Directamente, ¿no?
0: Qué historia realmente fantástica. Esto como que uno empieza a sentir a piel, porque realmente nosotros lo que hemos vivido en la otra región, estamos aquí en este sitio, Filadelfia, hoy por hoy, departamento Boquerón, donde también gran parte de los sucesos bélicos se sucedía aquí, en esta zona. Tenemos varios fortines, por ejemplo, también, si podía hablar un poco también de los fortines.
1: Hablando de fortines, los medios llegaron el 31 de diciembre del 26 a Puerto Casado. El 1 de enero de 1927 se fundó Isla Puy. Un poquito más tarde, Toledo. En 28 se fundó Boquerón. O sea, un triángulo hacia el suroeste para proteger la invasión boliviana hacia las colonias menonitas. ¿Sí?
0: En ese sentido, vamos a hablar en el último bloque un poco más de la... de los fortines y también ya de los 100 años que se viene justamente de Colonia Menor. Esto en el último bloque.
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1: Seguimos aquí en nuestro chat con el último bloque y justamente comenzamos a hablar de los fortines. Los fortines son sitios hoy por hoy que sirven para visitas, vestigios y también testimonios y señales de lo que aconteció aquellas épocas y realmente lo que hoy para nosotros es inimaginable, Uwe.
2: Sí, es inimaginable porque la comunicación era diferente.
1: Exacto.
2: Había mucho que transportar a pie o a caballo o a paso de bueyes. La velocidad era ínfima en comparación con la actualidad. Exacto. Y la vida estaba mucho más desacelerada.
1: Totalmente.
2: También.
1: Sí.
2: Eso es un aspecto muy positivo. Sentarte una hora en la carreta y viví lo que pasa ahí. Es un mundo diferente,
1: totalmente,
2: ¿sí?
1: Totalmente.
2: Y eso ha cambiado a través de las décadas acá en el Chaco también, definitivamente.
1: Totalmente. Y justamente esto también hace poquito, ya en conmemoración de los 99 años de la colonia Meno, también ya como se volvió a sentir un poco ahí en la zona de kilómetro 145, la carreta, la posta, la carrera también, corre caminata. Y bueno, lo que se viene en 100 años, esto no es cualquiera, no todas las veces uno puede llegar a esto, ¿no?
2: No, 100 años de vida pacífica en el Chaco, en el Paraguay, es realmente motivo de mucho agradecimiento, de dar gracias a muchas personas, al Estado paraguayo definitivamente, a Dios también por su guía, que para nosotros siempre es fundamental.
1: Exactamente.
2: Porque los pioneros eligieron una frase de Isaías 30 que dice en el versículo 21, este es el camino por él andad,

0: no miren ni a la derecha ni a la izquierda, o sea, escuchar a Dios y tomar el sendero de Dios, ¿sí? Uh-huh. Y 100 años de desafíos de quedar en ese sendero también. Y hoy día nosotros estamos planificando ya hacia, en vista al año próximo, a los 100 años, que no va a ser un evento único, sino hay muchas actividades diferentes con un evento central, sí. Pero estamos planificando justamente honrar a los pioneros, agradecer a la patria, el Paraguay actual, por los 100 años de acogimiento de los menonitas, porque después de los primeros, del primer grupo llegaron muchos más, sí.
1: Correcto.
0: La actualidad a veces sigue llegando. Y también compartir, porque el Chaco en aquella época era una región vacía, estaban los indígenas en Tlet, en esa zona, y llegaron nuestros abuelos, bisabuelos, y después se acoplaron diferentes etnias, muchos pueblos más, mucha gente, y hoy día es una sociedad muy intercultural, multicultural, que enriquece, porque la cultura es una característica de cada persona. Y si son diferentes, enriquece más. Y eso es algo que queremos compartir también, que el Chaco da riqueza a todos de alguna forma. Aunque vemos el mundo de forma diferente, lo palpitamos de forma diferente, pero es para todos la vida acá. Y nuestra intención es valorar eso también, valorar lo que hemos vivido en el Chaco, o sea, lo que recién hablamos, valorar la historia, pero también el presente. Y la historia se puede valorar con profundidad solamente si uno mira en el espejo qué fue, pero al lado del espejo hay que mirar hacia adelante también para ver la proyección, a dónde vamos, porque si no miramos detrás del espejo, nos perdemos. Y eso es lo que queremos también, ver cuál es la guía para los próximos años, para las próximas décadas o, ¿por qué no, el próximo siglo?
1: Exactamente, lo que se viene justamente, porque cada década, y estamos entrando en una etapa, época en la nueva generación también, lógicamente ya tiene otro concepto, porque ¿quién se va a imaginar lo que nos contás aquí como historiador, de lo que hayan pasado, por ejemplo, el infierno verde, esta frase, el Chaco despoblado, y hoy un polo de desarrollo? Es inimaginable.
0: Sí, es un imán que atrae a mucha gente, porque acá encuentra trabajo, pero si le preguntas por qué viene, no es solo por el trabajo, sino dicen es una zona bastante segura hasta la actualidad. Exacto. Es una bendición, digo yo, que tenemos, y no podemos decir es por gracias a nosotros, sino porque Dios nos protege y hay una buena voluntad de mucha gente todavía. Exacto. Sí. Creo que hay que sentarse juntos, intercambiar muchas opiniones, ideas, preguntarnos qué podemos aportar para bien del país, de la zona en primer lugar, pero de la, del Paraguay en forma general. Cómo podemos apoyar a autoridades, a la gente humilde también. O sea, es una interacción y eso queremos también representar a través de presentaciones culturales, religiosas, económicas también. Y ver y preguntarnos siempre por qué fue así, y si fue así, cómo podemos seguir para que sea siga lo bueno, ¿sí? Pero también tenemos que preguntarnos siempre qué es lo que tenemos que cambiar para mejorar, para que todos podamos integrarnos de forma pacífica y positiva en pro del desarrollo del Chaco.
1: ¿Y vos te imaginás lo importante que es justamente la el aspecto de la migración de los menonitas y la colonia hoy por hoy? Porque ha creado un basamento que es la estructura, la colonia con las aldeas. Hoy por hoy, ¿por qué la gente quiere venir? Yo me incluyo también. Yo jamás imaginé venir al Chaco. Vine al Chaco y me quedé. ¿Por qué? Me gusta el Chaco porque tiene, hay paz. Pero hay un elemento importante, la fe en Dios por sobre todas las cosas, que marcó un hito importante y hasta ahora lo marca eso, una hoja de ruta, como se dice, inmutable, incambiable eso. La gente entra al Chaco, viene al Chaco Central, al Chaco Paraguayo en sí, y dice, no, yo acá ya no me muevo. Y hay que reconocer eso, y la gloria sea siempre para Dios también, porque No por casualidad los menonitas migrantes vinieron, muchos dieron su vida, se sacrificaron y hoy hay un pueblo de desarrollo, hay trabajo, hay fuente de vida y la gente, como yo y como muchos, queremos estar en el Chaco.
0: Sí, y la mayoría se siente bien, ¿sí? Y
1: claro.
0: Creo que también es muy importante eso, reconocer que solamente a través de la guía de Dios podemos lograr lo que se ha logrado. O sea, humillarse ante Dios, trabajar, el trabajo fue
1: totalmente duro.
0: Hasta hoy día es duro en el Chaco, pero fue más duro sin la tecnología.
1: Exacto.
0: Y la fe inquebrantable. Y una cosa que no hablamos todavía, pero que es muy importante, que es la solidaridad. O sea,
1: claro,
0: yo por ti y tú por mí.
1: Claro.
0: Eso mis, nuestros antepasados ya trajeron de Prusia, de Rusia.
1: Sí.
0: Para la migración se unieron ricos y pobres, fundaron una caja de ahorro, como lo
1: correcto.
0: Llamaban, para que el que no tenía podía viajar también.
1: Correcto.
0: La misma cosa pasó de la inmigración de Canadá al Paraguay. Había gente que no tenía plata, pero le pagaron el viaje
1: claro.
0: y después tenían que devolver. Pero esa solidaridad llegó hasta el punto que en la década de 1940, o sea, unos 20 años después de la inmigración, el Chotitzer Comité, el Comité de Administración de la Colonia Meno, se reunió y dijo, tal y tal gente tiene todavía tantas deudas de viaje o de inmigración. Se dieron cuenta que falleció el marido, por ejemplo, que jamás iban a poder pagar todo. Entonces, ¿qué dicen? Vamos a tacharle esa deuda. No la escriben, no la fijan en un banco ni nada, sino la tachan completamente. Es una cuestión de solidaridad porque el que no puede, no el que no quiere, el que no puede, recibe ayuda. Y es para mí una cosa también como Jesucristo vino y tachó nuestras fallas sin condición. Y es eso también, ¿sí? Y esa solidaridad se ha mostrado en la educación, en la atención a los minusválidos, a los enfermos, en diferentes desafíos. Y sabemos de las últimas épocas que en sequías y en inundaciones, solamente esa forma de trabajo comunitario, solidario, conlleva a un éxito, ¿sí? Y es muy importante eso, que aprendamos todos en el Chaco, estar el uno a favor del otro y al revés también. No solo el rico por el pobre, sino todos juntos. Eso es lo que nos va a llevar adelante.
1: Me parece importante eso reconocer y hoy por hoy también aplicar eso porque la convivencia, aparte que poblacionalmente esto va, como se dice, en crecimiento, en desarrollo y eso lógicamente tenemos que estar listos para eso. La solidaridad, esa mano amiga que muchas veces es fundamental y el sector privado, en este caso, con el sector público y la población en general, entonces, todos unidos. Profesor Uwe Frixen, realmente yo estoy muy feliz por tenerte aquí y escuchar esto realmente, como se dice, a uno le hace recordar y valorar el por qué estamos aquí en el Chaco. En dos palabras para la gente, de repente, ¿qué les podemos decir?
0: Bueno, agradezco esa oportunidad. Yo veo al Chaco como un polo de desarrollo muy importante. Si hablamos de desarrollo, normalmente pensamos en economía, pero es una cosa nomás. Son todas las facetas, la cultura, la fe, la economía, la sociedad, la familia especialmente también. Todo bajo la sombra, bajo la protección de Dios, entonces el Chaco va a poder progresar. Y nosotros vamos a ser un ejemplo de vida para muchos más que los chaqueños, porque cada vez más viene gente acá a vernos y pregunta, ¿por qué así? ¿Por qué así? Y nuestra multiculturalidad enriquece mucho a nuestra nación. Y Paraguay como país multicultural es creo que justamente lo que los políticos de hace 100 años querían, que venga gente que se integre en diferentes aspectos y que ayude a que el Paraguay, nuestra patria querida, crezca hacia el futuro. Y hoy día el desafío es el mismo, ¿sí?
1: Totalmente.
0: Forjando valores y forjando la patria también, como se dice.
1: Profesor Uwe Frixen, historiador, muchas gracias por estar en nuestro Chaco.
0: Con mucho gusto.
1: De esta manera ponemos punto final a un nuevo capítulo de nuestro Chaco aquí en el Holy de Medios RCC. Hasta la próxima.
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1: 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Entonces, ese requiere un trabajo muy en conjunto también con nuestros proveedores. 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Si los proveedores hoy en día tenemos productos que tenemos exhibido y de repente notamos que no tienen esa rotación que requieren, tenemos posibilidad de hacer canje o cambios, etcétera. Eso nos permite de repente también tener algunos productos más innovaciones, etcétera, que no sabemos bien si van a tener éxito en nuestra zona o no, ¿verdad? Entonces, de esa manera es un trabajo tremendo en conjunto con nuestros proveedores que nos apoyan en eso, ¿sí? Para tener esa variedad de productos y sobre todo también los diferentes rubros, ¿sí?
0: Hace unos años, un lugar de este nivel en Neuland hubiera sido difícil de imaginar, pero el crecimiento de la comunidad trajo consigo nuevas demandas y un perfil de clientes distinto. Personas que buscan tecnología, que quieren experimentar nuevos productos, que exigen variedad tanto en construcción como en accesorios, equipamiento y repuestos de vehículos. La ferretería Neuland vio esa oportunidad y tomó una decisión clara: estar a la altura de lo que esta comunidad en constante evolución necesita.
1: Asimismo, ahí es importante mencionar que nuestros clientes, teniendo en cuenta nuestro amplio salón de ventas, y los clientes muchas veces quieren variedad, quieren tener ese espacio donde pueden elegir, donde pueden tocar, donde pueden realmente abrir una heladera, verificar, mirar, etc. Es sumamente importante eso, pero ya como usted mencionó también el tema de los repuestos para vehículos, etcétera, es importante de tener disponibles los productos para que no, justamente no para la producción, ¿sí? Entonces ese es uno de los mayores desafíos hoy en día, que saber, porque tenemos muchas marcas, muchísimas marcas de implementos, de tractores, de vehículos, etcétera, significa que no vamos a poder tener para todos los vehículos, todo el repuesto. Entonces, lo más importante para nosotros es de tener también la posibilidad de hacer los pedidos lo más rápido posible para justamente responder a esa necesidad del cliente. No solamente acá en el salón de venta con la exhibición, sino también en caso que necesitan algo específico, de tener esa posibilidad de conseguir lo más rápido posible.
0: Desde afuera ya impresiona. Pero al cruzar la puerta del salón principal, la dimensión del lugar toma otra escala. Un mundo de productos distribuidos en áreas bien definidas, cada una atendida por personal capacitado en su sector. No es solo una ferretería grande, es un espacio donde cada rincón tiene especialidad y su gente, lista para dar la respuesta correcta sin hacer perder el tiempo al cliente.
1: Ya que estamos hablando que tenemos diversos clientes, muy variados, clientes que de repente amas de casa que buscan un electrodoméstico, necesitamos ese espacio para ese cliente, ¿sí? Pero adicionalmente, el hombre del campo que tiene una necesidad de un repuesto, de algo que tiene que reponer, sí quiere una accesibilidad, vamos a decir, rápida, donde él rápidamente encuentra una solución. Entonces, de esa manera, el salón de venta, como también el repuestos, está diseñado para tener una cierta conectividad de un rubro al otro, ¿sí? Como también con el salón de venta o el material de construcción. Tiene que haber una conectividad y ese, yo creo que hoy en día podemos decir que lo logramos, pero también con un acceso rápido para lo que son los repuestos, porque ese cliente quiere una solución rápida, ¿no?
0: La ferretería Neuland es el reflejo de una ciudad que creció y que hoy exige más. Un espacio que entendió que en el Chaco, donde el tiempo vale y la producción no espera, tener todo disponible y bien organizado no es un detalle, es la diferencia. Personal capacitado, sectores definidos y un catálogo que sigue creciendo al mismo ritmo que la comunidad que lo demanda. Seguimos en la ferretería Neuland y uno de los aspectos que más se destaca es su sistema de información completo. Cada producto está registrado y localizable de manera rápida, sin necesidad de recorrer el salón de punta a punta. Esto cobra especial importancia en el sector de repuestos, donde el cliente generalmente llega con urgencia. Una máquina parada no espera, y la ferretería lo sabe. Por eso se trabajó en agilizar el proceso de atención para que la solución llegue en el menor tiempo posible.
1: Hoy en día, a través de las plataformas digitales, uno tiene rápidamente los diferentes catálogos de las diferentes marcas, ¿sí? Y a través de eso los códigos originales de las piezas también. Así rápidamente nosotros podemos identificar si nosotros lo tenemos dentro de nuestro inventario o tenemos que hacer, como mencioné, un pedido especial para conseguirlo más rápido posible, ¿verdad?
0: Vivimos en un mundo donde todo se requiere ya, y la compra de electrodomésticos no es la excepción. La ferretería Neuland lo tiene claro y por eso invirtió en un equipo humano entrenado para identificar rápidamente lo que el cliente necesita y agilizar cada entrega. Porque de nada sirve tener el mejor catálogo si la atención no está a la misma altura. Aquí la velocidad de respuesta es parte del producto.
1: Exactamente, y ahí requiere mucho también el plantel de recursos humanos de tener dentro de esos lo-

0: Pizzería Neuland cambió ese panorama, y no solo para la gente de la ciudad. Las estancias y comunidades que orbitan alrededor de Neuland también fueron tenidas en cuenta. Sus necesidades fueron analizadas y hoy encuentran respuesta en este lugar. Un centro que dejó de ser solo local para convertirse en referente de toda la región.
1: Nosotros hoy en día tenemos muchas formas de realizar las compras a través de conexiones. Tenemos un equipo que nosotros lo llamamos también ventas externas, que se dedican un poco en buscar afuera clientes, donde logran a identificar los clientes, pero también le brindan el servicio de ofrecer los productos a través de WhatsApp, a través de estados, etcétera, para lograr a vender también fuera de lo que es Neuland en sí. Así que estamos trabajando ahí fuertemente también con esos tipos de ventas, teniendo disponibilidad, teniendo los productos a mano, y sobre todo también en logísticamente estamos buscando siempre para que los clientes también donde sean pueden recibir los productos y, ¿sí?, para una entrega.
0: A simple vista puede parecer un área más, pero el sector de repuestos esconde una complejidad enorme. La cantidad de piezas que se deben tener disponibles es casi infinita. Y mantenerlo abastecido requiere planificación, conocimiento y un esfuerzo constante. La ferretería Neuland no le saca el cuerpo a ese desafío. Le pone todo el empeño para cubrir la mayor cantidad posible de necesidades y no dejar al cliente sin respuesta.
1: Así es. En realidad, la cooperativa Neuland hace muchos años ya empezó con ese sistema de control de inventario, ¿sí? No solamente control de inventario, sino también con la ubicación en la parte de repuestos, que nosotros creemos que es algo fundamental y muy importante para el vendedor, de encontrar rápidamente esos artículos. Pero sí es una gran cantidad, son varios miles de artículos que hoy en día lo tenemos dentro de nuestro inventario, y todo tiene que estar con su código correspondiente, con la cantidad correcta, ¿sí? Porque realizamos también las compras prácticamente en un 80% ya a través del sistema de un sugerido, ¿sí? Entonces todo tiene que estar bien, el código, la cantidad, etcétera, ¿sí? Entonces requiere un trabajo muy minucioso para realizar esas compras.
0: El sector de repuestos no solo cubre lo cotidiano. Entre sus estantes conviven piezas de todo tipo, algunas que no implican urgencia y otras que son absolutamente críticas para no detener la producción. Para quien llega desesperado buscando una solución, encontrar esa pieza justo aquí es mucho más que una compra, es un alivio que vale más que cualquier precio, y la ferretería lo entiende.
1: Lo más complicado y difícil es lograr de encontrar una persona, un vendedor que tiene el conocimiento técnico, ¿sí?, y a la vez tenga la habilidad de atender al cliente, de saber hablar, de muchas veces, algunas veces son psicólogos también, ¿no? Porque el cliente viene, ¿no?, muchas veces nervioso porque algo tuvo un problema en su campo, etc. Entonces, no solamente vender una solución, sino también tranquilizar, o con una atención tranquilizada, vamos a decir, atender a ese cliente, ¿sí? Entonces, de esa manera es fundamental de tener un recurso humano bastante capacitado, no solamente en técnica, sino también en la atención al cliente, ¿no?
0: Dar una respuesta rápida y acertada no depende solo de tener el producto en stock. Detrás de esa respuesta tiene que haber una persona que entienda al cliente, que sepa leer su urgencia y que conozca lo que está buscando, incluso cuando no sabe exactamente cómo pedirlo.
1: Hoy en día nosotros por un lado, tratamos de contratar personas que ya tienen un cierto conocimiento, un conocimiento técnico, vamos a decir. Pero por otro lado, también buscamos capacitar

0: estaciones permanentes, sean de los diferentes proveedores que más bien conocen las marcas, sus productos, etcétera. Entonces buscamos esas capacitaciones para el personal también, pero también tenemos, ofrecemos capacitaciones internas justamente en lo que son las atención al cliente, etcétera. Es sumamente importante permanentemente ofrecer esas capacitaciones a nuestros colaboradores. ¿Sí?
1: En la ferretería Noilán, el producto y la persona que lo atiende va de la mano. Un catálogo amplio no sirve de nada sin un equipo que sepa orientar, que entienda la urgencia y que conozca el campo tanto como el cliente que tiene enfrente. Esa combinación es lo que convierte a este lugar en mucho más que una ferretería. Es una solución real para una región que no puede darse el lujo de parar. Seguimos en la ferretería Noilán. El desafío más grande del día a día es mantener el stock de repuestos listos para responder sin demoras. La buena reputación que ganaron en los últimos tiempos es un activo que no se quiere perder y por eso el esfuerzo por estar siempre preparados es constante y no da tregua.
0: Ese sí es realmente un desafío por, en el sentido de tener el conocimiento qué producto requiere nuestra zona, ¿sí? Hoy en día nosotros sabemos que si queremos tener productos para un vehículo y ahora vamos a decir tenemos la mayor cantidad de vehículos, camionetas acá en nuestra zona, significa que uno tiene que tener el conocimiento qué camioneta, qué marca de camioneta, qué camioneta más se utiliza y de acuerdo a eso tomar la decisión qué producto también tener en nuestro inventario, ¿sí? Ahora, nuestro mayor stock de repuestos, por ejemplo, son para camionetas o para tractores, implementos que más se usa acá. Las marcas que menos se usa, muy pocos repuestos tenemos. Pero sí es un desafío de saber identificar justamente los productos de tener, las marcas de tener y adicionalmente cambian, ¿verdad? Muchas veces también hay marcas que cambian, modelos que cambian. Entonces, saber, ok, esa marca o ese modelo ya no se está utilizando. Entonces, de a poco también dejar de comprar más esos repuestos. Así que el inventario de los repuestos es uno de los inventarios más complicados a manejar.
1: Y hay algo que conviene tener en cuenta. 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Una oportunidad real para acceder a productos de calidad a precios especiales. Vale la pena seguirlos de cerca para no perderse ninguna oferta.
0: Sobre todo en ese sector, en el salón de venta, con los rubros de electrodomésticos, herramientas, etcétera, sí tenemos mucha posibilidad de realizar acciones y acabamos de realizar la acción para el Día del Padre que recién pasó, ¿verdad? 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
1: 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Algunas áreas fueron recientemente inauguradas y ya se piensa en las próximas mejoras. La innovación aquí no es un evento puntual, es una actitud permanente que acompaña al crecimiento de la ciudad.
0: Nosotros recién hace un año estamos con el salón de venta de lo que son los repuestos, así que estructuralmente recién nomás hicimos una inversión. Y me parece que va a ser complicado ahora en corto plazo realizar más inversiones en estructura, pero sí notamos hoy en día ya un cierto déficit en lo que son nuestros depósitos, sobre todo si nosotros realizamos compras por paquetes, etcétera. Entonces uno necesita mucho lugar, mucho depósito, que hoy en día no lo tenemos. Así que dentro de mediano plazo sí o sí tenemos que pensar en ampliar lo que son los depósitos, pero adicionalmente tenemos que y estamos trabajando en un proyecto donde queremos captar más posibilidades de realizar ventas sin tener disponible dentro de nuestro inventario. Significa identificar productos que nosotros podríamos conseguir para nuestros clientes sin tener dentro de nuestro inventario, ¿sí? Así que ahí estamos trabajando y espero también que dentro de poco podemos lanzar ahí algo que nosotros llamamos como pedidos especiales, pedidos extras, donde conseguimos al cliente lo que él necesita, ¿sí?
1: 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Para una comunidad que años atrás no podía darse este lujo, tenerlo hoy a disposición es un avance que habla por sí solo.
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1: 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Nos despedimos desde Noyland, donde el Chaco sigue avanzando.
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0: Porque los milagros no solamente ocurren cuando un paralítico se levanta de una silla de ruedas. Eso es un milagro, pero también un milagro es eso que Dios hace en nuestros corazones cuando nos encontró, cuando nos salvó. Eso fue un milagro porque no lo merecíamos. A ver, una pregunta. De aquí, de ustedes, ¿a quién le gusta el rap? ¿En serio, te gusta el rap? Diego, ¿te gusta el rap? ¿O es porque yo estoy aquí? Bueno, vamos a hacer algo. ¿Qué tal si le cuento una historia en rap? ¿Me la aguantan? Pues dice así.
1: Cayó en el suelo.

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Cuando dos personas hacen un compromiso de por vida, ellos traen expectativas de cómo debería ser el matrimonio. Cada uno tiene deseos y sueños que pueden ser o no realistas. Ningún compañero puede sanar todas las heridas del otro o cumplir todas las expectativas excesivas. Bienvenidos a Linaje de Campeones. Mi nombre es Johnny. En esta serie hemos estado hablando acerca de las cuatro prioridades en la vida y nos hemos enfocado en nuestra tercera prioridad, tener un compromiso personal y progresivo con nuestras relaciones. La vez anterior vimos el compromiso y comunicación en el matrimonio. Hoy, Claudio nos hablará acerca de mejorar el matrimonio por medio del amor y el respeto.

0: ¿Recordás cuando te enamoraste de tu esposa? ¿Recordás el gozo, la pasión, romance y placer que sentías solo por estar con ella? ¿Cómo recuperarías eso? ¿Cómo mantendrías hoy tu matrimonio? Solo necesitas dos cosas: aprender lo que hace falta para que un matrimonio funcione y luego trabajar en ello cada día por el resto de tu vida. Eso es todo. Claro, tal vez estés pensando, eso es todo, vos porque no conoces a mi esposa. Tal vez quieras aprender el secreto para el éxito en el matrimonio, como lo dicen en la Biblia. Allí leemos: en todo caso, cada uno de ustedes ame también a su esposa como a sí mismo, y que la esposa respete a su esposo. La experiencia ha mostrado que cuando el esposo aprende a amar a su esposa con un amor desinteresado, se hace más fácil para su esposa respetarlo. Allí es cuando ambos experimentan un gozo verdadero y fresco en su relación. Si tu matrimonio está luchando en este momento, podría tomar un tiempo para que tu esposa crea que los cambios en ti son reales y van a permanecer. Sé paciente y pídele ayuda a Dios con sinceridad. Si bien se necesita que ambos trabajen juntos para hacer fuerte un matrimonio, tú, como hombre, estás llamado a guiar y tomar la iniciativa para hacerlo mejor. Antes de entrar en detalles, primero necesitamos hablar de las expectativas, antecedentes y modelos. Cuando dos personas se juntan, ellos traen una expectativa de cómo debería ser el matrimonio. A medida que avanzamos en la vida, acumulamos toda clase de equipaje emocional que nos frena y sobrecarga nuestro progreso. Tal vez es el rechazo de uno de los padres, o haber sido traicionado por una novia. Tal vez es el maltrato de un abusador o el trauma por abuso o un accidente. Cualquiera sea la causa, se necesita tratarlo. Jesús dijo: vengan a mí todos ustedes que están cansados y agobiados, y yo les daré descanso. Si descargamos nuestro equipaje en Jesús, Él nos da un nuevo comienzo, y nuestras esposas y nuestro matrimonio estará menos agobiado.
1: Claudio, ¿pero dónde vamos para encontrar nuestro modelo para lo que debe ser un matrimonio?
0: Si nuestros padres tienen una gran relación, tenemos un buen modelo. Sin embargo, este modelo también puede ser utilizado como un arma contra nuestra propia esposa si ella no comparte el mismo modelo. Si nuestros padres se divorciaron o permanecen casados pero miserables, podemos asumir que todas las relaciones terminan naufragando y te vuelves casi paranoico porque no quieres cometer los mismos errores. El mejor modelo para un matrimonio piadoso es la relación entre Cristo y su iglesia. La Biblia nos advierte: esposos, amen a sus esposas, así como Cristo amó a la iglesia y se entregó por ella para hacerla santa. Él la purificó, lavándola con agua mediante la palabra, para presentársela a sí mismo como una iglesia radiante, sin mancha, ni arruga, ni ninguna otra imperfección, sino santa e intachable. Asimismo, el esposo debe amar a su esposa como a su propio cuerpo. El que ama a su esposa, se ama a sí mismo. Si estudiamos y aplicamos esta profunda enseñanza de la Biblia con la ayuda de Dios, podemos tener mejores matrimonios.

Nos alegra que hayas elegido a Linaje de Campeones para ser parte de tu día. Si quieres aprender más acerca de esta serie, te invitamos a chequear nuestro sitio web www.linajedecampeones.org y por allí deberás buscar las cuatro prioridades.

0: Claudio, te referiste a nuestras expectativas en el matrimonio. Brevemente describiste el impacto del equipaje emocional y nos mostraste modelos. Ahora, ¿qué podemos hacer realmente para mejorar nuestros matrimonios?
1: Hay 4 ingredientes. Si se añaden de manera consistente cada día por el resto de nuestras vidas, ellos nos ayudarán a que nuestros matrimonios sean mejores. Estos ingredientes son compromiso de por vida, buena comunicación, cuidado compasivo y el cortejo continuo. El ingrediente más importante en un matrimonio es un compromiso de por vida. Cuando todo está dicho y hecho, ni sentimientos cálidos, ni la riqueza, ni la posición social hacen que un matrimonio funcione, sino que la clave es el compromiso, una palabra que parece estar pasada de moda en estos días. En el Antiguo Testamento, el mensajero de Dios, Malaquías, le dijo a Israel que Dios no estaba complacido con ellos y rehusó responder a sus oraciones porque ellos estaban maltratando a sus esposas. Él dijo, pues porque el Señor actúa como testigo entre ti y la esposa de tu juventud, a la que traicionaste, aunque es tu compañera, la esposa de tu pacto. Malaquías 2:14. Dios ve al matrimonio como un compromiso para toda la vida. Jesús dijo, por eso dejará el hombre a su padre y a su madre, y se unirá a su esposa, y los dos llegarán a ser un solo cuerpo. Así que ya no son dos, sino uno solo. Por tanto, lo que Dios ha unido, que no lo separe el hombre. Dios odia el divorcio a causa de los estragos que trae a la familia y porque rebaja un pacto hecho delante de Dios. Sin embargo, Dios no odia a las personas que se divorcian. El apóstol Pablo escribe, a los casados les doy la siguiente orden, no yo, sino el Señor. Que la mujer no se separe de su esposo. Sin embargo, si se separa, que no se vuelva a casar. De lo contrario, que se reconcilie con su esposo. Asimismo, que el hombre no se divorcie de su esposa. El compromiso del matrimonio es más importante que los sentimientos románticos. El amor verdadero es un compromiso constructivo, haciendo lo que es mejor para nuestras esposas, independientemente de cómo nos sentimos hacia ellas en ese momento. Todos los matrimonios tienen problemas, incluso aquellos que parecen perfectos. Si buscamos las soluciones de Dios en lugar de una cláusula de escape, Él nos unirá mucho más al acercarnos más a Él. El pacto para toda la vida significa que el separarnos no es una opción. El segundo ingrediente importante es la buena comunicación. Muchas parejas se comunican realmente bien, pero el contenido de su comunicación no es de ayuda para el matrimonio. Los consejeros matrimoniales dicen que la mayoría de los problemas que prevalecen en el matrimonio son las expectativas no satisfechas debido a la falta de comunicación. La comunicación no siempre es tan sencilla como se podría suponer. El tono de la voz es el 38% de la comunicación. Mira qué interesante. El lenguaje corporal, como el contacto visual y la postura, hacen el 55%, y las palabras son responsables del 7%. La buena comunicación nos permite pensar juntos, hablar juntos, orar juntos y trabajar para Dios juntos.
0: Claudio, tú afirmaste que si queremos un matrimonio sano, tenemos que trabajar en él cada día por el resto de nuestras vidas. También mencionaste que si queremos mejorar nuestro matrimonio, tenemos que ser firmes en nuestro compromiso de por vida y desarrollar una buena comunicación. ¿Cuáles serían los dos ingredientes que están faltando?
1: El tercer ingrediente importante es el cuidado compasivo. Nuestra cultura sobreenfatiza la atracción romántica. Para que dos personas vivan juntas durante décadas, ellos necesitan construir una amistad duradera. Una esposa es un socio, una esposa es una amiga, y es de esperar la mejor amiga que un esposo cuida profundamente. La Biblia dice, esposos, amen a sus esposas y no sean duros con ellas. En lugar de preguntar, ¿cómo me va a complacer ella hoy?, pregunta, ¿qué clase de amigo voy a ser hoy? El cuarto ingrediente importante es continuar el cortejo. Generalmente el proceso de cortejo dura un tiempo muy corto, durante el que el hombre y la mujer tienen su mejor comportamiento. Amables, compasivos, generosos, divertidos, entretenidos, espontáneos, creativos y comprensivos y bla, bla, bla. Pero luego de la boda, el desafío

prioridad, que es tener un compromiso personal y progresivo con nuestras relaciones, y abordaremos en el próximo programa el tema crianza de los hijos. El contenido de este programa está basado en las cuatro prioridades de John Tolson y Larry Crader y utilizado con permiso. Para aprender más sobre esta serie puedes visitar nuestro sitio web en www.linajedecampeones.org. Quien les habla, Johnny, ha sido un gusto junto a Claudia acompañarles en este programa, y nuestro mayor deseo es que Dios pueda equiparles para que lleguen a ser los hombres que Él sabe que pueden ser.

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1: Torre de control, aquí va eso otra vez. Desde Ecuador para el mundo, ¿me copian? ¿Me copian?

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4: Hola, hola, ¿qué tal amigos? ¿Cómo están? Mi nombre es Guillermo Gallo y quiero darte la bienvenida a un programa más de Código Vital. Estoy muy contento de poder compartir contigo en este espacio y quiero dar la bienvenida a Liz. Y quiero decir ya algo. Liz,
5: perdón.
4: Si algún día ustedes son el esposo de Liz, prepárense para sufrir. ¿Será? En 27 está el aire acondicionado de ella hasta que se congela. Nosotros, para los que no nos conocen, somos medio gorditos. Y te juro que estamos sudando acá ya y Liz tiene frío. ¿Cómo estás, Liz? ¿Cómo estás, Pablo? Contanos un poco.
5: Con frío,
4: encima,
5: sí.
4: Encima de verdad, porque me tocó recién y parecía un cadáver, man.
5: Yo no soy para este mundo, eso no quiero decir.
4: ¿Cómo estás, Liz? Contanos un poco.
5: Con frío, sí, pero feliz.
6: Ya se refrió luego.
5: Sí, no, pues. No,
4: yo... con frío.
5: Ustedes ponen el aire.
4: Está gripada,
5: yo ya,
4: dos días.
5: Yo ya chorrea mi nariz, perdón. Pero ya van a escuchar así todo, como si fuera que estoy constipada, pero es normal, gente. No soy alérgica ni nada. Es siempre el aire que esta gente sin compasión
4: un poco,
5: pone.
4: Un ratito. Decir un poco, esto adquiere más contexto para la gente de Paraguay. ¿En cuánto vos pones el aire, Barbie?
5: En verano, en 26 o 27.
4: Arrójenle la piedra.
5: No, y en verano, eso que en verano en Paraguay hace 50 grados. No, si llega a 50 grados.
4: A la hoguera. Pablo, ¿qué tal? ¿Cómo andamos?
6: Sorprendido, anodado, porque en serio, hace calor por acá. Bueno, un saludo cordial a toda la audiencia que siempre
5: dentro
6: está...
5: dentro de esta cabina.
6: Siempre está... No, sí. Un saludo cordial a todos. Bueno, muchísimas gracias por elegirnos, Diego, una vez más. Y también te queremos invitar a que nos sigas en las redes sociales. Estamos como Código Vital en Instagram y también en Facebook.
5: Necesito el apoyo de la gente friolenta como yo. Sé que no estoy sola en este mundo. Eso no
4: sí,
5: más.
4: Sí, tres personas por ahí en el mundo.
5: No, yo sé, mayoría. Yo sé.
4: Yo digo que Liz tiene una raíz vikinga.
5: Identifíquense conmigo.
6: Nórdica.
4: Sí. Ella es mitad sueca y mitad noruega. Sí. Bueno...
5: pero hablamos español, castellano.
4: Bueno, gente, pero te retan guaraní. Ok, quiero contar una historia para ya entrar en el programa. Dejémonos de las...
5: De las
4: tonterías. No, quiero contar una historia que mi papá, que en paz descanse, contaba mucho en sus prédicas. Yo ya me había olvidado porque era una historia de niño. Y ayer la escuché y vos sabés que me voló la cabeza de nuevo. Es como ese primer contacto con la historia, ¿verdad? Es una alegoría sobre un tema, ¿verdad? De que dice que había una persona que estaba corriendo en el medio de la selva, estaba tratando de huir de un depredador, ¿verdad? Y corría, era de noche, y estaba corriendo, y de repente no se dio cuenta y saltó por... De tanto que no vio lo que estaba pasando, salta por la montaña, o sea, llega al final de la montaña y se cae a un precipicio, ¿verdad? Y dice que él mientras estaba cayendo, trataba de manotear algo para agarrarse en la oscuridad, no veía nada, y cuando por fin trata... se agarra de algo y se queda colgado literalmente en la nada. Dice que todo era oscuro. Nunca ha experimentado en esa oscuridad que no pueden ver su mano de tan oscuro que es, ¿verdad? Yo ya la experimenté, pero oscuro, oscuro. Y dice que él no podía ver nada y esa persona empieza a orar y le dice: Señor, líbrame de esto. Dios, ayúdame, por favor, te pido. Vos sos mi Dios. Vos sos el Dios que me ayuda. Vos sos el Dios que me provee. Vos sos el Dios que me cuida. Yo necesito ser libre de esto. Decime qué tengo que hacer. Y dice que Dios le dice, soltate.
5: Mamá querida.
4: Y él siente que él tiene que soltarse. ¿Y cómo me voy a soltar? Estoy en el precipicio. Si me suelto, me voy a morir. Y dice que hacía mucho frío. Hacía mucho frío en esa época. Y él dice que al día siguiente, la gente que le estaba buscando, se va buscándole a esta persona porque no le encuentran. Y dicen que encuentran un cuerpo congelado, atajado de una planta a 6 centímetros del piso. Y hoy
5: el voy a poner a llorar.
4: Y el programa de hoy que te quiero hablar es sobre creerle a Dios. Capaz hoy estás colgado y Dios te dice soltá. ¿Qué significa eso? La fe no es solamente lo que vos decís, sino que ha comprobado con lo que vos haces. Si vos te vas en Paraguay y le preguntás a cada familia de esta nación, Liz, Pablo, y le preguntás, ¿vos crees en Dios? ¿Vos qué decís que va a ser su respuesta?
5: 100%.
6: Sí, te van a decir que sí, ¿verdad? Todos dicen que sí.
4: ¿Verdad? Pero a veces, o sea, decimos que creemos en Dios, pero no lo demostramos con nuestros actos. Como esta persona que se tenía que soltar, que si realmente creía en lo que Dios le decía, él tenía que obedecer. Entonces muchas veces decimos que creemos en algo, pero con nuestros actos no lo demostramos.
6: Y vos sabés que es impresionante, porque de repente nosotros oramos y le decimos, Señor, por favor, concédeme esto, te concedo otra cosa. Y no, Señor, voy a agarrar nomás lo otro porque me parece que te equivocaste, ¿verdad? Muchas veces pensamos que nuestra inteligencia es mucho más superior a la de Dios. Y optamos por hacer las cosas que nuestro corazón quiere, ¿verdad? Y no dependemos de Él. Pareciera ser que cuando Él no nos da la respuesta que nosotros buscamos, hacemos las cosas que nos conviene a nosotros como seres humanos nomás, ¿verdad? Y dejamos su respuesta a Él. Cuando nos hace sentir incómodos o cuando nos saca de nuestra zona de confort.
5: Queremos muchas veces incluso que todo sea como nosotros queremos nomás. Ahora, muchas veces hasta pensamos que... pensamos en un Dios que es servidor, porque si te das cuenta, muchas veces las oraciones van dirigidas a pedido, pedido, pedido, pedido. Entonces es como que pensamos Dios está como un Dios servidor, en vez de pensar en un Dios como Señor, nuestro Señor, ¿verdad? Cuando Cristo nos llama a hacer algo por nuestro bien, muchas veces no nos gusta eso que nos pide, lo obviamos. No, eso no había sido para mí, yo soy llamada a otra cosa. Te equivocas. Así como dijo Pablo.
4: Y ayer escuché de nuevo otra cosa que me voló la cabeza. Ayer fue un día que escuché cosas interesantes. Hablaba de esta persona que estaba compartiendo la palabra, de que los discípulos le dicen a Jesús, Jesús, enséñanos a orar. Eso está en la Biblia, ¿verdad? Porque ellos veían que Jesús se iba todo el tiempo a orar, ¿verdad? Jesús

0: se encerraba y oraba. Y los discípulos oraban también, pero no entendían bien cómo lo que tenían que hacer, ¿verdad? Y vos sabés que en la Biblia, según yo tengo entendido, hay más de 650 nombres de Dios. ¿Sí? Más de 650. Y espera. Y Jesús dice, cuando oren, hagan así como yo. ¿Y qué nombre Él escoge para enseñarles cómo orar? Padre. Padre nuestro. Él no dice proveedor nuestro. No dice bondadoso nuestro. Dice Padre. Entonces nosotros no podemos confiar en la gente que no creemos. Y muchas veces no vemos a Dios como un Padre, porque a veces no entendemos lo que nos está pasando. Y otro de nuestros enemigos, de los cristianos. Algún día voy a hacer un programa sobre la paternidad de Dios, ¿verdad? Pero muchas veces luchamos, volviendo al tema, luchamos con la autosuficiencia. Es creer que nosotros somos autosuficientes y nos ponemos al lugar de Dios. Como yo estaba contando en programas anteriores, yo estaba necesitando un milagro de Dios, literalmente, un milagro, ¿verdad? Y yo creo en los milagros. Yo digo que yo creo en los milagros, ¿verdad? Pero yo estaba tratando de salir por mi fuerza, por mi fuerza, por mi fuerza, por mi fuerza, por mi fuerza. Y en mi cabeza, no puedo decir que fue Dios, vino un momento de decir, vos no te das cuenta que no te estás simplemente rindiendo porque pensás que Dios no es lo suficientemente bueno contigo como para hacerte, ¿verdad? Entonces yo me di cuenta de algo. Nosotros necesitamos sacarnos de nuestro orgullo. El orgullo es una persona orgullosa, una persona que no quiere recibir ayuda. Por ejemplo, en círculos, por preguntar qué tal, bien, bien, bien, nunca le pasa nada. ¿Verdad? ¿Por qué? Porque orgullosa no quiere sentirse vulnerable.
1: O débil.
0: O débil. ¿Por qué? Porque tal vez tiene traumas, tal vez tiene cosas que no quiere sentirse exponencial por su temperamento. Pero ¿saben qué? Con el Señor no necesitamos ser así.
2: Es así mismo. Y queremos dejarte con una pregunta mientras vamos a escuchar música, como siempre nos caracteriza a nosotros. De verdad, aunque no tengas pruebas, ¿crees que Dios tiene el mejor plan para vos, aunque este muchas veces no tenga sentido?
0: Y realmente te puedo decir que sí, con mi boca, pero me cuesta con mis acciones. Porque cuando vos decís, Señor, vos tenés el mejor plan, no tiene sentido, no parece que va hacia donde voy, otra vez tengo que pasar por esto. Cuesta, pero yo creo que es un acto de fe, ¿verdad? Porque yo estoy en esta etapa, por eso también produje este programa, para decir, yo necesito creer aunque no tenga garantía, aunque no parece que va a funcionar. Entonces, yo puedo decirte que sí, con mi boca, pero estoy aprendiendo con mis acciones.
2: Yo creo que sí también, Él tiene el mejor plan para mí, a pesar de que yo no entienda, que yo no quiera obedecer, a pesar de que yo no me sienta cómodo y a pesar de que mis experiencias no ayuden. Yo creo que Él, a pesar de mis errores como ser humano, Él va encauzando mi camino. Y muchas veces cuando Él causa el camino, duele. Y yo le digo, bueno, Señor, ¿pero por qué? ¿Para qué? ¿Cómo? ¿Dónde? ¿Qué hice? Pero Él lo único que está haciendo es encauzando mi camino. Y muchas veces yo no entiendo por qué tengo que estar pasando por tal o cual situación. Porque esas situaciones que duelen son esas situaciones en las cuales vos recibís las consecuencias de tus acciones, porque desobedeciste, o estás pasando una prueba que Dios te puso. No, los motivos muchas veces yo no voy a saber, pero Él sí lo sabe y su guía es la que yo tengo que aceptar. Y muchas veces eso es lo que cuesta. No da pues gusto cuando alguien te está pinchando o cuando alguien te está estironeando de un camino donde vos querías irte y donde vos te sentías cómodo. Entonces yo creo que sí, Dios tiene un mejor plan, por más que muchas veces yo no entienda.
1: Y bueno, yo respondiendo a esta pregunta, lo que decíamos era, ¿crees que Dios tiene el mejor plan para vos? Aunque muchas veces este no tenga sentido. En realidad para nosotros no tiene sentido, solamente para Él, ¿verdad? Y eso es lo gracioso, hasta lo increíble, que Él, sí, para Él todo tiene sentido, para Él todo está perfecto. Y yo también creo eso, 100% creo, pero a veces esa creencia como que se debilita cuando pensamos, pero yo quiero saber en qué consiste y cómo va a ser, y quiero ver el futuro. Y no sé si ustedes pensaron alguna vez, es cómo me gustaría saber mi futuro, cómo puedo hacer, Diosito, mostrame en sueños, mostrame. Y pensás en toda esa gente que recurrió a los adivinos, a esas personas, a que les leían las cartas y todas esas cosas. Y será una posibilidad yo también recurrir a eso para saber qué realmente tiene Dios, si es algo bueno, algo malo, Entonces, hasta pensamos inclusive ciertas cosas y ahí te das cuenta que en realidad esa fe no es tan intacta, pero es la mejor decisión.
0: Y existen dos historias en la Biblia donde Jesús aparentemente no hace las cosas como todos quieren. Y voy a enfocarme en una de ellas. Ya hablé de esto en algún programa, pero hoy quiero detenerme porque me sigue enseñando, ¿verdad? Y ahí también la gente experimentó confusión y tal vez tristeza, que es con Lázaro. Lázaro no era simplemente un servidor de Jesús. Lázaro no era simplemente una persona que era conocida de Jesús. Dice la Biblia que Lázaro era su amigo. Dice que Jesús le manda a llamar a Jesús. Dice, su hermana le dice: Jesús, vení, sanale porque tu amigo está mal. ¿Y qué hace Jesús? Decide quedarse 3 días más. Dice la Biblia que estaba no sé cómo es la unidad de medida, no me acuerdo, pero era un equivalente a 3,5 kilómetros. Jesús estaba de su amigo y él decide quedarse 3 días más. Dice que Jesús llega y sus dos hermanas reaccionan de la misma manera. Señor, si hubieras estado aquí, si no hubieras llegado tarde, si hubieras hecho las cosas como yo quiero, si hubieras hecho las cosas como se espera que hagas, mi hermano no estaría muerto, ¿verdad? Entonces, ¿qué es lo que yo quiero decirte con esto? Jesús nos muestra que muchas de las veces, ya sea para que nuestro carácter crezca, ya sea para lo que sea, va a actuar de maneras que no tienen sentido para nosotros. La pregunta es: ¿tenemos la confianza y la fe suficiente para agarrarnos de Él aunque no entendamos lo que esté pasando?
2: Lo que hoy queremos decirte es que no importa el tiempo que pase, no importa lo que estés pasando, la presión que estés viviendo, la situación que te haya dañado, es tiempo de que te aferres, que te agarres fuertemente de Dios y sigas creyendo en Él aunque las cosas no tengan sentido. Así como se aferró esta mujer que tenía esta enfermedad, agarró su manto, se aferró a Él y Jesús le liberó. Yo creo que tengo la fe, tengo la certeza de que cualquier situación que nosotros tengamos, no importa cuál sea, si nos aferramos a Él, Él no solamente nos va a guiar, sino va a mostrar el porqué también y nos va a dar paz en el corazón.
1: Y no porque no, algo no sea como nosotros pensamos, nosotros ya tenemos que salir de su cobertura. No, al contrario, hoy más que nunca nosotros desde acá te animamos a que corras a Dios, que le abraces, que medites en su palabra, que ores y que con todo tu corazón decidas creer que Él puede hacer todo lo que necesitas para tu bienestar y que su plan es perfecto.
0: Algo que me llama mucho la atención, si bien yo ya escuché esta historia y conozco este versículo de muchas maneras en mi vida, pero ahora que estoy pasando por algo parecido que me llevó a producir este programa, que tal vez vos también estés pasando por eso, dice que Jesús, cuando su hermana le dijeron eso, de que si no hubiera llegado a tiempo su hermano estaría vivo, al ver toda la gente conmocionada, al ver toda la tristeza que había, dice que Jesús lloró. Es el versículo más corto de la Biblia. Jesús lloró, ¿verdad? Y yo la primera vez que me puse a leer esto, y ahora inclusive decía: Señor, ¿pero por qué? Si vos le resucitas a Lázaro. Y encima Jesús ya sabía que le iba a resucitar a Lázaro. No es, bueno, ahora voy a hacer. No, sino él ya sabía cómo iba a terminar la historia. Y lo que me toca y me acaricia el corazón es que Jesús, de igual manera, sabiendo que todo iba a estar bien, se sentó a llorar con él. Y eso muestra lo personal que es nuestro Dios. Dios no es un Dios que simplemente quiere hacer las cosas. Podría haber dicho: bueno, ya están llorando, vamos a hacer, dale, Lázaro, salí. Pero él dice que se sentó a llorar. Entonces tal vez no sea como vos estás queriendo, tal vez te está doliendo, capaz estás buscando muchas explicaciones, capaz dentro de tu corazón hay muchos por qué, y yo no te puedo decir que cómo va a ser, yo no te puedo decir que Jesús te va a explicar, pero lo que sí te puedo decir es que si vos tomás un tiempo y te sentás a los pies de Jesús a llorar, Él va a llorar contigo. Su palabra dice que Él llora con los que lloran. Y sabes que, agarrado de la Biblia, yo te puedo decir esto: si vos te agarrás fuerte de Jesús, la historia siempre termina bien. Yo no te voy a decir que va a salir todo bien como vos querés, pero inclusive aunque nos encontremos con la misma muerte, dice que hay bondad y hay felicidad para el cristiano en la eternidad. Entonces, ¿qué quiero decirte con esto? Hoy es tiempo que demuestres lo que crees, no solamente con lo que decís, sino dónde te apoyas. Hoy es tiempo que te sueltes de la cuerda sabiendo que Dios tiene el control de vos y sabiendo que aunque no tenga sentido, Él sigue siendo bueno. Y si estás en la etapa donde estás triste hoy, déjate abrazar por el Señor, porque Él quiere llorar contigo. Él llora con los que lloran. Así que te dejamos con Él.
1: Así que este es un desafío para nosotros. Te queremos encontrar nuevamente en una próxima edición. Así que no te pierdas el próximo programa.
2: Sea entonces, hasta la próxima.
1: Chau, chau.
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5: Hola y bienvenido a Preguntas sobre la Vida, presentado por Cristo para el Mundo y esta emisora. Soy su anfitriona Bellazarón Herrera y este programa tiene un formato de preguntas y respuestas y consiste en preguntas típicas que los oyentes como usted pueden tener sobre diferentes temas importantes, incluidas preguntas sobre la vida, como la soledad, la depresión, la autoestima y la muerte. También abordan preguntas sobre Dios, Jesús, el cielo y la oración. Ninguna pregunta está fuera de los límites. Nuestro invitado de hoy es Gustavo Salcedo.
6: Hola, Bellazarón. Saludo para todos nuestros oyentes. Un gusto estar con ustedes aquí el día de hoy.
5: Bienvenido. Nuestro programa de hoy se llama Entendiendo el duelo y la pérdida. Se trata del dolor y la pena que experimentamos cuando perdemos a un ser querido por la muerte. El programa le ayudará a comprender el duelo y la pérdida que se experimenta. Le proporcionará ideas de la vida y de la palabra de Dios que le ayudarán. Empecemos por pedirle a Dios que nos ayude. Querido Dios, gracias porque nos amas. Gracias. Por favor, ayúdanos mientras buscamos comprender el proceso del duelo, cuando perdemos a un ser querido. En el nombre de Jesús, amén. Yo haré las preguntas y Gustavo Salcedo dará las respuestas. Empecemos. Aquí está la primera pregunta. Gustavo, ¿qué implica el duelo?
6: El duelo generalmente involucra varias cosas comunes. Por un lado, la separación no deseada. Uno siente como si una parte de nosotros mismos estuviera perdida o desaparecida. Esta persona era parte importante de nosotros, por lo que es casi como tener una amputación. Lo segundo que experimentamos es vacío. En nuestro corazón y nuestras emociones parece haber como un gran hueco. La persona que ocupó ese lugar en tu vida ahora ha desaparecido y te afecta emocionalmente y en muchas otras maneras. También puede haber una profunda decepción. Estamos decepcionados porque nuestras metas, sueños y planes con nuestro ser querido nunca podrán llevarse a cabo. Y al mismo tiempo hay dolor emocional. Nuestras emociones son una parte importante de la vida y este dolor emocional es profundo y crea angustia y una tristeza que a veces es muy dolorosa.
5: Excelente reflexión, es así. La siguiente pregunta dice, ¿todas las personas experimentan el duelo de la misma manera?
6: Considero que cada persona se aflige de manera diferente y esto se debe a que cada persona tiene personalidad única y obviamente los antecedentes y las experiencias son diferentes. Así como también hay un conjunto de valores personales que son distintos. Algunos reaccionan con profunda tristeza, otros con mucho llanto, otros, por ejemplo, pueden encerrarse y vivir en silencio para contener las cosas y otros de pronto con una mala conducta o en forma de venganza.
5: Aquí hay una pregunta que mucha gente ha hecho. ¿Cuánto durará mi duelo?
6: Wow, Bellazarón, fíjate. Es una excelente pregunta. Lo que pienso es que cuando experimentamos duelo, parece que durará el resto de nuestra vida porque es muy profundo. En realidad, no hay un límite de tiempo establecido cuando experimentas el duelo, debido a que cada persona se aflige de una manera diferente a los demás y depende de cada persona el proceso de recuperación. Como dije, cada persona tiene su propia personalidad, temperamento y su forma de hacer las cosas. Algunas cosas molestan a algunas personas más que a otras. Y además de eso, el tipo de relación que tuvo con la persona fallecida, así como del tiempo que estuvo con su ser querido. Entonces, el duelo no tiene necesariamente un lugar de inicio ni de finalización. Es lo que quiero decirte. Es un proceso y no un evento. Podría durar meses, año, dos años o más. Una vez más, depende de cada persona y de situación. Algunos podrían adaptarse más rápidamente que otros, pero nunca debemos comparar nuestro propio proceso de duelo con el de los demás, porque somos personas únicas y particulares. Y aunque eventualmente podemos seguir adelante con nuestras vidas, que es el otro asunto, los recuerdos de nuestro ser querido siempre estarán con nosotros y de alguna manera siempre los extrañaremos. No podemos olvidar cuánto significan para nosotros y cuánto los amamos. Eventualmente llegará a un lugar donde podrás aceptar la realidad de esta muerte y podrán funcionar normalmente, pues. Y esto no significa que olvidarán a la persona, sino que serán capaces de seguir adelante con su vida. Sin importar el tiempo que tome, lo que pienso es que sabemos que Dios está con nosotros en cada paso y en cada minuto. Él siempre estará con nosotros, disponible para nosotros. Y no tenemos que pasar este proceso solos. No importa cuánto tiempo deba tomarnos, porque en fin de cuentas Dios está con nosotros.
5: Muy buena esperanza. Gustavo, aquí hay una pregunta muy interesante. ¿Hay etapas por las que pasamos durante el duelo?
6: Sí, indudablemente. Cuando nos afligimos, lo más probable es que pasemos muchas experiencias emocionales en distintas etapas. Tú sabes que hace varios años recibí una información para ayudarme a comprender lo que algunos llamaron las 5 etapas que probablemente experimentaremos durante el duelo. Hay otras personas que consideran que son más de 5, pero por lo menos estas 5 podríamos considerar que son las que pasamos durante el proceso de duelo. La primera es la negación. La segunda es el enojo o la rabia. La tercera, la negociación. La cuarta, la depresión. Y la quinta, la aceptación.
5: Aquí hay 2 preguntas en las que no había pensado antes. Pero algunas personas se enojan cuando están en duelo. ¿Esto está mal o es algo malo?
6: Bueno, no, de hecho no es malo, es completamente natural. Sí, la ira no es algo malo, es sencillamente una emoción. Y como emoción, pues, es una reacción natural cuando estamos heridos o decepcionados o experimentamos una gran pérdida. Cuando nuestro ser querido muere, nos sentimos tan decepcionados y es posible que querramos culpar a algo o a alguien de lo ocurrido. Podríamos enojarnos con nosotros mismos, con otras personas, incluso con Dios, o incluso a veces con el ser querido que ha fallecido. Yo creo que la ira es una emoción muy fuerte en la que estamos disgustados o muy molestos, incluso podemos enfurecernos hasta cierto punto. Entonces, la ira en sí misma no es mala. Cuando la ira se nos va de las manos y nos controla, por supuesto se vuelve destructiva para nosotros y para los demás. Y es allí donde airarse descontroladamente sí, obviamente puede llegar a ser mal. De ser posible necesitamos controlarlo, ser conscientes de ello y tratar de manejarlo o incluso con ayuda de otros.
5: Aquí hay otra pregunta sobre la depresión. ¿Cuáles son algunos de los signos de depresión?
6: Sí, la respuesta anterior mencioné algunos. Sin embargo, la depresión puede incluir una tristeza prolongada en el tiempo, la pérdida de interés en las cosas que en algún momento nos interesaron, pero también podría incluir retraimiento, querer estar mucho tiempo solo, ¿verdad? Frustración, una fatiga persistente. Entonces tenemos que ser conscientes que la depresión se manifiesta de distintas formas en distintas personas.
5: Aquí hay 2 preguntas muy interesantes. ¿Está mal sentir alivio en lugar de dolor cuando muere un ser querido? ¿Debería sentirme culpable por estar aliviado y contento de que mi ser querido haya muerto?
6: No está mal sentir esa sensación de alivio cuando muere un ser querido. Hay circunstancias en las cuales es perfectamente normal. Por ejemplo, un ser querido que atravesaba por una enfermedad terminal y sufre mucho. Un ser querido que puede haber tenido algún tipo de demencia por muchos años y ya no te reconoce. Cada caso, como dije, es individual, es particular y no se aplica una regla igual para todos. Entonces no debemos sentirnos culpables cuando experimentamos una sensación de alivio cuando muere un ser querido.
5: Excelente, es así. Esta es una pregunta cuya respuesta necesitamos todos. ¿Cómo puedo ayudar a un amigo que está de duelo por la muerte de un ser querido?
6: Extraordinario, muy muy buena pregunta y de antemano gracias por hacerla. Creo que lo más importante que puedes hacer cuando un amigo ha perdido un ser querido es brindarle tu presencia, estar allí. Tu presencia física significará mucho para tu amigo y no es necesario que seas muy experimentado en saber qué decir, ¿ves? Podría continuar respondiendo a tu pregunta con una serie de las cosas que se recomienda no hacer, ¿sí? No hables demasiado. Muchas veces pensamos que necesitamos estar siempre hablando. Y este pensamiento creo que está mal. Algunas cosas que no debes decir incluyen: entiendo lo que sientes, ya era hora de que se fuera, no deberías sentirte así, para de llorar, estará bien, ella está en un lugar mejor, lo superarás, o no debes afligirte, o cosas así por el estilo, ¿no? Si tu amigo quiere hablar, pues solo escúchalo. A veces no decir nada y simplemente escuchar es lo que la gente necesita. Puede haber algunas cosas prácticas que podrías hacer: ayudar con los niños o con cualquier necesidad que veas en el entorno de esta persona. Lo que digo es que la empatía lo cambia todo. Si tu amigo vive en un lugar lejano, podrías usar el teléfono y enviarle una tarjeta o una carta. Igual los medios modernos ofrecen muchas alternativas para poder conectarnos con las personas lejanas.
5: Excelentes consejos. Gracias por compartir, Gustavo. Tus conocimientos son muy útiles y ayudan a muchísimos, estoy segura. A continuación hay varios comentarios seguidos de una pregunta muy importante. Varias veces durante este programa se ha mencionado a Dios y a la palabra de Dios. Compartiste lo que le sucede a un seguidor de Jesús cuando él o ella mueren, y compartiste lo que sucede con la muerte de una persona que no sigue a Jesús. Y alguien pregunta por acá y dice: no conozco a Dios y no soy un seguidor de Jesús, pero quiero conocerlo y quiero seguir a Jesús. ¿Puedes decirme cómo?
6: Demasiado buena esa pregunta, gracias por compartirla. Y de antemano estoy feliz de ayudarte. Conocer a Dios y ser un seguidor de Jesús puede hacer una gran diferencia en esta vida, y es importante por toda la eternidad. Dios te ama con un amor eterno, pero todos nosotros hemos pecado. He pecado y tú has pecado también, somos pecadores. Pero Dios nos ama y envió a su Hijo Jesucristo a morir como sacrificio por nuestros pecados. Jesús murió en la cruz para pagar por nuestros pecados, así como por los pecados de todos los que crean en el mundo entero. Fue sepultado y después de 3 días resucitó de entre los muertos. La palabra de Dios dice que si creemos en Jesús, no pereceremos. Y esto significa que no estaremos eternamente separados de Él. Si te alejas de tus pecados y confías en Jesús como Salvador personal, tus pecados serán perdonados y recibirás la vida eterna.
5: Muchas gracias. Aquí hay una pregunta de seguimiento. ¿Cómo me alejo de mis pecados y cómo confío en Jesús como mi Salvador?
6: Sí, la palabra de Dios nos dice: todo aquel que invoque el nombre del Señor será salvo. Romanos 10:13. Ser salvo es ser perdonado de todos tus pecados. La palabra de Dios dice también que si confiesas con tu boca que Jesús es el Señor y crees en tu corazón que Dios le levantó de los muertos, serás salvo. Romanos 10:9. Puedes invocar a Dios y confiar en Jesús ahora mismo donde estés. Voy a hacer una oración a Dios. Escucha atentamente mi oración. Cuando haya terminado, oraré de nuevo una oración a la vez. Haré una pausa después de cada frase para que ores conmigo esta oración. Querido Dios, me alejo de mis pecados. Pongo mi fe y confianza solo en Jesús para que sea mi Salvador y me perdone. Desde este día en adelante seguiré a Jesús. Gracias, Señor Jesús, por amarme y por venir a mi vida. En tu nombre oro. Amén. Ahora únete a mí para hacer esta oración. Después de realizarla, haré una pausa y te dejaré orar la misma oración. Vamos a hacerla en voz alta y con todo nuestro corazón para Dios. Querido Dios, me alejo de mis pecados. Pongo mi fe y confianza solo en Jesús para que sea mi Salvador y me perdone. Desde este día en adelante seguiré a Jesús. Gracias, Señor Jesús, por amarme y por venir a mi vida. En tu nombre oro. Amén. Gracias por hacer esta oración. Ahora eres parte de la familia de Dios. Como parte de su familia y teniéndolo a Él como tu Padre Celestial, Él te ayudará a satisfacer tus necesidades y te guiará a través de tus dificultades. Jesús estará contigo cada día. Él nunca te dejará, y cuando llegues al final de tu vida aquí en la tierra, vivirás con Él en el cielo para siempre. Los animo a orar a Dios todos los días. Esto te ayudará a crecer como seguidor de Jesús.
5: Hemos llegado al final de nuestro programa. Que Dios te bendiga ricamente mientras sigues a Jesús cada día. Te animo a escuchar más programas de preguntas sobre la vida, presentados por Cristo para el Mundo y esta emisora. Gustavo, muchísimas gracias por estar hoy con nosotros. Para darnos tu opinión del programa o si quieres enviar tus preguntas, escríbenos a cristoparaelmundo@transmundial.org. cristoparaelmundo@transmundial.org. O visita nuestro sitio en internet cristoparaelmundo.com. Una vez más, cristoparaelmundo.com. ¿Qué es lo que siempre has querido saber de Dios? Escríbenos, envía tus preguntas y escucha de nuevo porque es posible que respondamos tu pregunta la próxima vez por esta estación. Nos alegró muchísimo hacerte compañía y dar respuestas a tus inquietudes. Te esperamos la próxima vez en este horario y por esta emisora.
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3: 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Los errores que cometí en mi vida pasada sí tienen solución. Aprendí en este programa, estudiamos la palabra de Dios, estudiamos la Biblia y aprendí que mis malas decisiones tienen consecuencias. Pero que hay un Dios que transforma y que cambia y que da oportunidad. Mi nombre es Alberto Luis Monin García. Bueno, yo, mi familia es de Asunción, vive en Sajonia, el barrio se llama Itapuitapunda. En el 2002 mi familia se mudó en la ciudad de Limpio. Y desde ese momento hasta el día de hoy está mi familia en Limpio, viviendo. Mi padre y mi madre perdí, estando en la cárcel.
4: Tu papá y tu mamá, ellos por qué causa están en la cárcel?
3: No. Mi mamá falleció. Mi padre falleció también, estando yo en la cárcel.
4: Estando
3: yo en la cárcel, sí.
4: ¿A los cuántos años pasó eso?
3: Mi mamá murió hace 7 años atrás, que sería en el 2019, si no estoy equivocado. Hace sí, estando yo en la penitenciaría regional de Tacumbú. Estaba dentro de una prisión también.
4: Alberto, contame un poco tu historia, ¿cómo ingresaste vos en el mundo de la delincuencia?
3: Bueno, yo comencé en el mundo de la droga cuando tenía 14 años de edad. Pero antes de caer en las garras del diablo, ¿verdad?, jugaba fútbol. Practicaba, era jugador. Practicaba, llegué a jugar en Cerro, en Olimpia, en Nacional. Era, el fútbol era mi inspiración. Hasta que conocí, vamos a decirle, nuevas amistades, ¿verdad? Y en ese trastorno, en ese rumbo, conociendo nuevas amistades, nueva gente. Había sido que en el grupo había gente que consumía, vamos a decirle, la marihuana, que consumía alcohol. Y a los 15 años fue donde yo caí en la marihuana.
4: ¿Caíste en la marihuana?
3: En la marihuana caí a los 15 años de edad. Sí, me iba en mi práctica, pero en mi bolsón llevaba una bocha de 10. Y salió a luz cuando tenía 17 años por ahí. 17 años por ahí, mi mamá y mi papá se dieron cuenta que yo ya era un drogadicto. Sí, sí.
4: ¿Y qué te dijeron tus padres?
3: Y los primeros tiempos, ¿cómo te puedo explicar? Los primeros tiempos ellos buscaron solución, ¿verdad?, a su manera, así hablándome, dándome consejos, ellos como padres. Hasta inclusive buscaban formas, ¿verdad?, para que yo pueda salir de ese mundo nuevo donde yo estaba entrando, ¿verdad? Pero como yo era joven, vos sabés que uno cuando es joven no piensa en las cosas, sino que se deja guiar por los impulsos, se deja guiar por sus emociones, para que uno cuando es joven piensa que todo es fácil. Uno cuando es joven piensa que no hay los problemas para el joven. Hay que ser sincero, ¿verdad? No hay problemas para el joven. Somos fuertes, hacemos lo que queremos muchas veces, ¿verdad?
4: Pensamos que sabemos todo,
3: ¿verdad? Exacto, así es, pensamos que sabemos todo. Y hasta inclusive ellos buscaban forma llegándome en un centro de rehabilitación, ¿verdad? Donde me iba, si no estoy equivocado, se llama, que está cerca de Venezuela, sobre la calle Venezuela, Mago, en el hospital para en tuberculosis. Sí. Y al lado está un centro de rehabilitación.
4: Sí.
3: Sí, sí. Y ahí participé, estudié en esos lugares. Pero con todo ese esfuerzo que ellos pusieron hacia mi persona, yo le seguía metiendo de droga. Sí, por más que ellos luchaban, ¿verdad? Yo seguía en la droga siempre. Cuando agarré y tomé una decisión de salir de la casa de mis padres, ahí fue donde yo comencé ya a perjudicar a la gente. Ya empezaba a robar, empezaba ya a endrogarme visiblemente, vamos a decir, era en frente de gente, en frente de, en el barrio. Ya me juntaba con la gente que era rechazada por la sociedad. Ya empecé a tomar mis decisiones, ya salía a luz. Salía a luz mis decisiones siendo joven. Sí, sí, sí.
4: Y Alberto, ¿y cuántas entradas vos tenés?
3: Y tengo 4 entradas por este. 4 entradas tengo por este. A mi primera entrada fue en el 2013, cuando tenía 23 años de edad. 23 años de edad.
4: ¿Y cómo fue tu proceso en esa tu primera entrada?
3: Y vos sabés que cuando yo entré, yo tenía 23 años de edad, vamos a decirle que mi mente está un poco dormido todavía. Fue una experiencia que muy desagradable. Ahora que tengo esta edad que tengo ahora y estoy más durando más, ¿verdad? Me estoy dando cuenta que era una experiencia desagradable. Y viví una vida desordenada, lo veo. Sí.
4: ¿Vos no tuviste hijos?
3: No, no, no, no, no, no. Por culpa de la droga y mis malas decisiones que he tomado, siempre prefería más el vicio que pensar en cosas mejores. Yo me di cuenta a los 20 años ya, cuando tenía 20 años, antes de irme en la cárcel. Porque yo, como te estaba contando, era a los 17 años salí de la casa de mis padres. Empecé a vivir por casas abandonadas. Vivía a mi manera. Yo era el dueño de mi vida, el rey de mi vida era yo. Lo que yo quería hacer, hacía. A los 17 años salí. Muchas veces, hasta inclusive, mi madre se iba, me buscaba por la calle. Yo tomado, drogado, no le hacía caso. Una vez mi padre lloraba, me decía, tu mamá no duerme. Tu mamá no duerme porque está preocupada por vos. Tu mamá no duerme porque no te ve. Y con todo eso, sabes que no me importaba. No me importaba, lo más importante para mí era el vicio. Lo más importante para mí era la droga, mi bienestar, mi yo. Eso era lo más importante para mí. Nunca le puse en primer lugar a mis padres. Nunca le puse en primer lugar a la familia. Y mi primera entrada me quedé 3 años. Entré a los 23, salí a los 26. A los 26 salí. Volví a cometer los mismos errores de la primera vez. Volví a la cárcel, a la penitenciaría. Me quedé 1 año y medio ahí. A los 27 años y medio por ahí salí otra vez. volví a caer otra vez. Las mismas cosas. Siempre era la misma rutina. Siempre eran las mismas cosas. Nunca hubo un cambio en mí desde los 17 años. Sí. Siempre viví una vida a mi manera. Luego de mi tercera entrada salí en libertad. Y eso fue en el 2021. Salí en libertad de mi tercera entrada. Y en el 2021 volví a perder. Volví a caer. Y volví a llegué otra vez a volver a la cárcel. Y ahí completé mi cuarta entrada. Y esta vuelta fue más peor. Anteriormente era por robo, por hurto. Pero esta vuelta cometí una mala decisión y una estupidez, ¿verdad? Que hice un homicidio. Le quité la vida a alguien que Dios murió por él, ¿verdad? Sí. Y en este trastorno desde 2021, de 2025, hace 2 años que estoy en este programa. Hace 2 años que estoy en el programa PAC. Y desde que estoy acá en la PAC, estoy luchando por mejorar, estoy luchando por salir adelante. Y en este tiempo estoy sabiendo quién es Dios. Estoy sabiendo quién es Dios, ¿verdad? Porque de conocerle, no te puedo mentir, todavía no le conozco 100%, pero con la ayuda de Él, porque si Él permite, aprendí. Bueno, el Señor me está enseñando de que en mi vida pasada, los errores que cometí en mi vida pasada, sí tienen solución. Aprendí en este programa, estudiamos la palabra de Dios, estudiamos la Biblia y aprendí que mis malas decisiones tienen consecuencias, pero que hay un Dios que transforma y que cambia y que da oportunidad. Siempre y cuando uno se decide acercarse a Él con sinceridad, como a Él le gusta.
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1: Y los primeros tiempos sentía remordimiento. Sí, me sentía culpable. Me sentía culpable lo uno, ¿verdad? Porque, como te estaba contando que mi mamá falleció, que mi papá falleció, ¿verdad? Todas esas cosas vienen a mi memoria. Y me, como si fuera que algo me está diciendo, vos sos el culpable porque ellos murieron, vos sos el culpable porque ellos murieron, ¿verdad? Y me viene a mi memoria esos consejos, todas esas palabras, todas esas cosas que viví, ¿entendés? Y entonces, esa fue mi primera lucha. Esa fue mi primera lucha, ¿verdad? En superar esa etapa. Y vos sabés que, gracias a Dios, no es gracias a mí, porque yo soy la peor persona. Yo soy el peor ser humano que pueda existir sobre esta tierra, ¿verdad? Yo soy el número uno en ser el pecador. Entonces, yo le doy gracias a Dios. Hoy en día le doy gracias a Dios que pudo lograr alcanzarme.
2: Si la droga fuera una persona, ¿por qué le denunciarías a la droga?
1: Voy a ser sincero. Vos sabés que no le voy a denunciar. Le iba a liquidar. Le iba a liquidar para que no vuelva a existir, para que no vuelva a destruir. Para que nos vuelva, porque a mí personalmente me destruyó. Personalmente me destruyó. He perdido 12 años de mi juventud en la cárcel por tomar una decisión de seguirle a la droga. Así si en este momento esa droga fuera un alguien que tenga vida, vamos a decirle, ¿verdad? Te digo la verdad, le voy a destruir. Para que no vuelva a perjudicarle a jóvenes que hoy en día están creciendo, que hoy en día están siendo el futuro para un país mejor, ¿verdad? Y para que no puedan destruir a esos jóvenes, porque yo fui joven. Y yo por mi mala decisión, a mí sí, legalmente, me destruyó, casi.
2: ¿Cómo pasaste ese proceso cuando te enteraste de tu mamá falleció, de tu papá también?
1: Sí. Vos sabés que cuando mi mamá falleció, era un sábado caluroso. Yo estaba en Tacumbú, era día de visita. Y yo le solía llamar a mi mamá para pedirle plata, para yo poder consumir mi droga, ¿verdad? Y le llamé ese día y sale el papá, me dice, llego será a Belán de Sirve con Angaina, dice, va a ser ese, si a Belán de Sirve con Angaina, dice, a lo único que le llamó fue a cortar el teléfono, a cortar. Y sin decirle nada, nadie salí, caminé hasta el rancho. Me paré en el costado del rancho y no lloré por mi ojo.

0: Ahí experimenté que mi corazón llora. Ahí experimenté que mi corazón llora. Porque vos sabés que cuando mi mamá murió, mi corazón lloró ya. Mi corazón lloró. Fue un momento muy pesado para mí. No sabía qué hacer, estaba indeciso. No sabía si pegar la pared, si pegarle a alguien, si hacer alguna locura. Pero lo que te puedo decir es como si fuera que algo de mí se fue también. Eso experimenté en ese momento.
1: Y Alberto, ¿cómo es tu proceso ahora aquí en La Paz?
0: En La Paz. Y vos sabés que desde que estoy en este programa, hoy es el 9 de mayo. Faltan 2 días para que sea 2 años que estoy en este programa. Y desde que estoy en este programa, vos sabés que me siento bien. Estoy procurando para poder volver a reintegrarme en la sociedad, ¿verdad? Porque acá aprendí muchas cosas. Aprendí a quererme, a valorarme. Aprendí a matar el yo. Y sobre todas las cosas, en primer lugar, estoy aprendiendo y estoy conociéndole a Dios de a poco. Sí, sí.
1: ¿Qué significa para vos la palabra de Dios?
0: ¿Qué significa para mí la palabra de Dios? La palabra de Dios para mí significa vida, significa oportunidad, significa triunfo. La palabra de Dios significa que hay oportunidad para todo.
1: Si hoy están aquí 100 jóvenes que están a punto de ingresar en la droga y te toca a vos hablarle, ¿qué vos le haces a ellos?
0: Y en primer lugar le decía a los jóvenes que si le tienen a su madre, a su padre vivo, que aprendan a escucharle, que aprendan a respetarle y que le demuestren, estando en vida, lo mucho que hay que querer a nuestros padres, ¿verdad? Porque ustedes saben que estoy diciendo cosas que yo no hice. Yo tuve madre, tuve padre, pero nunca tuve el valor y nunca tuve esa fuerza de decirle a mi madre, te quiero, vos sos lo mejor, vos sos todo. No, no. Entonces, yo le aliento a los jóvenes, le aliento que se pongan las pilas y que si hay una iglesia cerca por el barrio, si hay una iglesia cerca por el barrio donde se predica la verdad, donde se predica la verdad, quién es Jesucristo y qué es lo que hizo Jesucristo, que se pongan las pilas y tomen el valor de acercarse a esa iglesia y para que se puedan congregar. Y que, porque solo Dios es el que te ayuda a tomar decisiones exactas. Solo Dios es el que transforma vida. Solo Dios es el que te da oportunidad para hacer algo nuevo y para poder llegar a la meta. Nosotros como seres humanos siempre tenemos metas, tenemos sueños y muchas veces nos quedamos estancados por el camino. Y Dios, y con Dios no, con Dios no, con Dios se llega. Yo tenía este programa hace 2 años ya, aprendí a respetarme, a quererme, a querer a mi prójimo, a valorar a mi prójimo. Y a los jóvenes le aliento a los jóvenes que lean la palabra de Dios, porque hay un infierno y hay un cielo. Y acá en la tierra todo parece color de rosa. Pero el día de mañana, sobre todas las cosas, dice que Dios nos va a juzgar. Sea bueno o sea malo. Yo por mi parte me estoy esforzando a que el día de mañana cuando me toque partir, ¿verdad? Parta en Cristo. Parta en Cristo y pueda pertenecer a su reino.
1: Para cerrar, ¿qué le quiere decir a todas las personas que hoy están viendo el programa? Ya sea padre de familia, madre de familia,
0: sí.
1: Gente que está a punto de meterse en la droga, los que están en la droga. ¿Qué le quiere decir a ellos?
0: Bueno, y en primer lugar le quiero decir que a los padres y les quiero decir que le escuchen a su hijo. Les quiero decir a los padres que si ellos se ponen las pilas y le ayudan a su hijo, ¿verdad? Están en su hijo, están sobre su hijo siempre y le escuchan y ¿cómo te puedo decir? Están siempre atentos a ellos. Yo creo que los hijos también le van a respetar mucho más.
1: Es una frase de decirle quién es Jesucristo para
0: vos. Jesucristo es Salvador. Jesucristo es el que murió en la cruz, no por mí, sino por todo el mundo, dice la palabra ahí, por todo el mundo. Y Jesucristo es el Rey de Reyes, Señor de Señores. Dice la palabra de Dios que delante de Él se doblarán todas las vidas.
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9: Yo hago con este niño lo que yo quiera porque es mío. Y eso es mentira, porque la palabra de Dios dice que herencia de Jehová
10: son los hijos.
9: Creo que el modo default del ser humano es desear conexión, pero siempre tendemos hacia la ruptura por nuestro orgullo. Estamos pensando en función de nosotros, la maternidad y paternidad, cuando en realidad, puesto, alineado hacia el diseño de Dios, la maternidad y paternidad es un acto de servicio supremo, en donde yo me pongo a disposición de Dios para moldear una vida. Creo que los momentos que más marcan a un hijo son los momentos no donde el papá es heroico, sino donde el papá es humilde.
10: Wow.
9: Sin excusas, porque pedir perdón así de ay, perdóname que te grité, pero es que tú hiciste, ya se desvirtuó.
10: Hola, bienvenido a Enfoque a la Familia. El día de hoy estaremos conversando sobre cómo conectar emocionalmente con nuestros hijos. No es una tarea fácil porque cada hijo tiene su propia personalidad, sus propios momentos, y los padres ni qué decir. Para esto hemos invitado una extraordinaria escritora, madre de 4 hijos y lógicamente una gran esposa. Es de Guatemala, diseñadora gráfica. No solamente eso, sino Aisha de López es también escritora y oradora. Es vocera de la Alianza Cristiana para los Huérfanos en América Latina. Ha servido en grupos de apoyo para padres por adopción y también para jóvenes adultos que fueron adoptados, autora del libro Para Siempre, lo que la adopción nos enseña sobre el corazón del padre, y coautora del reciente libro infantil ¿De quién soy? Una historia impresionante de adopción escrita y diseñada para niños. Es esposa de Alex y madre de 4 hijos, 2 de ellos adoptados. Aisha, bienvenida a Enfoque a la Familia.
9: Muchas gracias. Qué gusto estar otra vez conversando. Gracias por abrir el espacio.
10: Un honor. ¿Para ti qué significa ser madre?
9: Se me viene primero la palabra vasija. Incluso el proceso, como Dios lo diseñó, es eso. Empezamos siendo portadoras, ¿verdad?, de vida desde nuestro vientre. Y luego empezamos a portar otro montón de contenido, de bendiciones, de posibilidades en nuestro corazón. Entonces, para mí ser madre es ser una vasija en las manos del Señor para moldear vidas.
10: Todos necesitamos conexión, esa conexión que nos hace sentir identificados con nuestra familia, ser parte de esta familia. Todavía recuerdo a Victoria, una niña de 4 años, que la mamá me decía, la sacaba del baño ese día y me miró y me dijo, mamá, ¿cómo te amo? Tú me bañas, tú me cuidas, yo te amo. Y recuerdo a mi nieto Emiliano, cuando era un niño, posiblemente unos 3 años, dijo, cuando yo me acuesto pienso, amo a Rocío, y cuando me levanto pienso, amo a Rocío. ¿No? ¡Qué ternura! Era el amor de un niño con su madre, ¿no? Y uno quisiera que siempre fuera así, pero hay momentos donde esta conexión cuesta. Cuando mamá pone disciplina, cuando papá dice no, cuando tienen que cumplir obligaciones, cuando vienen los hermanitos, no es fácil. ¿Qué significa conectarse con nuestros hijos?
9: Qué bueno tocar este tema, de verdad que sí, porque es una palabra que usamos más contemporáneamente, más recientemente en la historia, pero vemos patrones donde Dios está constantemente buscando conectarse con su creación y conectarse con nosotros por amor de su nombre a través de Jesucristo. Entonces, la conexión no es un concepto psicológico, es una novedad, es una esencia del carácter mismo de Dios, el cual es un Dios trino, ¿verdad? Dios Padre, Hijo y Espíritu, que busca relación con nosotros. Y la conexión es simplemente la capacidad que tenemos con otro ser humano de poder identificarnos y encontrar seguridad para ser quienes somos. La conexión sucede, de hecho, más fuertemente en los momentos de debilidad. Hay una autora que me ha ayudado mucho en mi caminar, especialmente como madre adoptiva, y es Karen Purvis. Ella fue una creyente ferviente y yo diría que una pionera en todo el tema de conexión. En base a estudios científicos y mucho trabajo, de verdad, con un equipo extraordinario, ellos han creado como un protocolo, ¿verdad?, en donde simplemente la base y la esencia es que un niño conectado, es decir, un niño que se siente seguro, amado, conocido, es un niño que florece. Es un niño que sabe que puede equivocarse y que de todos modos va a recibir amor. Y ella decía que cada mala conducta o cada mal momento es una oportunidad de conexión. Y eso es así si lo vemos en la vida espiritual. ¿Cuándo es que nosotros nos pegamos a Jesús? ¿Cuándo sucede la conexión? ¿Cuándo sucede que nosotros abrimos nuestros ojos a quién Dios es? No es en los días de fiesta, no es en nuestro mejor momento, en un podio olímpico recibiendo el oro, sino es cuando hemos reconocido nuestro pecado. Ahí comprendemos el regalo de la cruz y entonces sucede nuestra mayor conexión. Entonces, es una necesidad básica del ser humano. Creamos o no en Dios, estemos con los ojos abiertos o no, es una necesidad básica del ser humano saber que hay un lugar seguro al cual yo puedo correr.
10: Wow. Esto me lleva a la Escritura, cuando Jesús revela la conexión que tiene con el Padre y los discípulos le preguntan, ¿y cuándo nos mostrarás al Padre? Y Él se sabe tan Él en el Padre que dice, tanto tiempo de estar conmigo y no lo han visto, el que ha visto al Hijo ha visto